0: Y, ya debe el primero, Gustavo López Cárcamo. Ya voy con el segundo.
1: En Plaza González Vique, mae.
0: Tan cabezón y tan hueso,
1: mae. Yo casi nunca ando plata en efectivo.
0: Ya sabes, te viste.
1: Yo nunca ando plata en efectivo.
0: Ajá.
1: Mae, yo le hago un simple. Sí, al meneco. Le digo, ya me conozco. Creo que el número ya me lo sé de memoria.
0: Ajá.
1: Entonces, ir a algún simpecito por lo menos por una cañita de mil, ¿va?
0: ¿Cómo no les va a ser exacto?
1: Porque, mae, ¿qué va a comprar usted con cinco teas? Un confite, no se compra.
0: Mae, que hoy me di cuenta. Carlitos, si vos no me decís nada, weón. ¿Cuántos hemos? Ya hemos ido varias veces. ¿Vos has visto donde yo me meto a dejar el carro?
1: No echas vos.
0: Mae, no es otro negocio.
1: Ay.
0: Ya
1: debe buena harina.
0: ¡No! Es una propiedad privada.
1: ¿No es del mismo negocio?
0: ¡No, man!
1: Ah, yo creí que era un parqueo.
0: Hasta hoy me di cuenta. Y el dueño, man, todo decente, me dice: Carlos, usted me corre un toquecito del carro para meter el mío. Pero...
1: Man, yo creí que como está pegado ahí.
0: Yo también.
1: Yo veo que usted se mete lo más tuani.
0: Ay, yo por eso me meto ahí. Yo creí que era de ahí.
1: Ay, man.
0: El dueño.
1: Pero eso es culpa del guachi, porque el guachi, el guachi tiene
0: no
1: que...
0: No me dice nada.
1: Tiene que decirle, vea, y ahí es propiedad privada.
0: Mae.
1: Es aquí donde usted tiene que parquear y echarme alguna cuecha ahí cuando sale.
0: No, mae, y si me di cuenta, mae, por la decencia del señor, del dueño.
1: Sí, pero no es culpa tuya.
0: No, el señor me dice...
1: Usted no sabe.
0: Me dice, Carlos, usted me hace una vueltica y me corre el carrito. Es que ese es donde yo lo meto. Yo, sí, claro, con mucho gusto. Le digo, mira,
1: tendría que era un cliente que iba a ir.
0: Sí, le digo, le digo, vos siempre venís aquí. Dice, no, yo soy el dueño de aquí. Nosotros tenemos, es como una litografía o algo así.
1: Ay, man.
0: Y le digo, pero dígame una cosa, como el dueño.
1: Bueno, qué chavalazo, porque otro mae le dice.
0: Un caballero.
1: Otro meneco le dice, mae.
0: Pero yo no sabía de ella. No has visto que yo entro.
1: Es que es grande el parqueo.
0: Claro, y yo entro y
1: salgo. Ahí caben como 15 carros.
0: Mae, yo entro y salgo. Bueno, y no hemos entrado y salido sin.
1: Ay, claro, weón.
0: Más seguro dicen que frescasos.
1: Bueno, vamos con un chilazo.
0: Bueno, ahí, dele, a ver, suéltelo.
1: Este inspector para humaje.
0: Ajá.
1: Estaban haciendo un retén, hay una vara.
0: Ajá.
1: Dice, vea, yo soy de drogas y narcóticos.
0: Uh-huh.
1: Señor inspector, yo soy más de guaro y birras.
0: Está bueno.
1: Está bonito.
0: Miguelito Delgado ahí nos está escuchando. Miguelito, ya casi venimos con las efemérides del día de hoy. Venimos con las efemérides, pero antes... 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
1: Me parece muy bien. Vamos,
0: vamos con un chistecito y venimos con las efemérides. ¿Qué le parece?
1: Cómo no, Chale. Bueno, ahora me dice, pero mae, que es que son muy huesos, mae. No, digo yo, no.
0: Ya te dije uno. Gustavo López Cárcamo. Que todo lo que lo salva un toquecito.
1: Mae, pero yo tengo muchos años de bretear aquí en Teletica, pero... Ajá. Pero en el campo de la radio nunca había trabajado. Uh-huh. Y entonces todos son muy amigos míos, mae.
0: Y excelentes personas.
1: Mae, pero qué,
0: no pueden ser tan huesos.
1: Esa es la
0: baja. No.
1: Pero yo les tengo.
0: No. Y son, mae,
1: yo los veo comiendo ahí a las Juanes.
0: Yo estoy extrañado.
1: Lo hacen banca y
0: todo. Mae, estoy extrañado porque, mae, porque yo de ellos tengo el mejor criterio.
1: Bueno, usted los conoce mejor que yo.
0: Ella, estoy sorprendido. Ella. Mae, es que no tan bien, mae. Sí, yo creo que la vendieron.
1: Una meneca.
0: Mae, la vendieron.
1: Bueno,
0: tienen que haber vendido, mae.
1: Bueno.
0: Eso no se hace, mae.
1: Bueno,
0: Pero bueno, mandate.
1: Vamos con un chilazo.
0: Dele.
1: En la clase de matemáticas.
0: Sí.
1: Le pregunta la maestra Cachetón.
0: Ajá.
1: A ver, Cachetón.
0: Sí.
1: Si en un tejado hay cuatro palomas,
0: ajá,
1: y matas a una de un disparo, ¿cuántas palomas quedan?
0: Uh-huh.
1: Bueno, maestra, ninguna, ¿por qué? Explíqueme, Cachetón, ¿por qué ninguna?
0: Y no, esas matemáticas no dan.
1: ¿Por qué? Porque con el disparo se asustan y salen volando, maestra. No, Cachetón, la respuesta correcta es 3.
0: Ajá.
1: Pero me gusta como usted piensa, Cachetón.
0: Bien.
1: Ay, sí, el Cachetón, sí, sonríe.
0: Sí. O sea, hizo una lógica bastante apropiada, ¿verdad?
1: Maestra, ¿me permite hacerle yo una pregunta?
0: Ajá.
1: Pues, claro, Cachetón.
0: Adelante, con mucho gusto, claro.
1: Vea, maestra.
0: Sí.
1: Si hay 3 damas,
0: uh-huh,
1: en una heladería.
0: Ajá.
1: Comiéndose un helado.
0: Sí, obviamente, ¿verdad?
1: La primera.
0: No, un baguette, ¿verdad?
1: La primera lo lame.
0: Ajá.
1: La segunda lo muerde.
0: Ajá.
1: Y la tercera lo chupa. ¿Cuál de las 3 es casada?
0: Cachetón, ¿pero cómo vas a decir eso, hombre?
1: Cachetón, ahora sí me pusiste como en un...
0: Es un predicamento, que es esa pregunta tan poco apropiada,
1: La maestra ve para todos lados y...
0: Ajá.
1: Y le responde bajito al Cachetón.
0: Sí.
1: La verdad es que... ¡No sabe, maestra!
0: Ajá.
1: Bueno, no... No sé la respuesta correcta, me imagino.
0: Ajá.
1: que la que los chupa.
0: Ajá.
1: Maestra, ajá, te voy a decir una cosa.
0: Sí.
1: No es la que los chupa.
0: Ajá.
1: Es la que tiene el anillo de matrimonio.
0: Ah, mira, sí.
1: Pero me gusta cómo piensa, maestra.
0: ¡Uy, cangalete, por favor! ¡Mae! ¡Por Dios, mae!
2: Mae, la que está casada es la que tiene el anillo de compromiso.
0: Las efemérides.
2: Vamos con
0: las efemérides. En un día como hoy es que es 27 o 28, 27. 27 de mayo de. Pero hace 89 años. Fue inaugurado en la bahía de San Francisco el icónico puente colgante Golden Gate.
2: Vaya,
0: que une los condados de San Francisco y Marín.
2: Vaya, qué enorme. Yo lo conozco.
0: Cuenta con 6 carriles y una extensión de 2,737 metros. O sea, ese puente tiene 89 años.
2: Vaya, cuando lo hicieron hubiera un montón de personas que se murieron y todo. O sea, porque...
0: Así, en la construcción.
2: Sí, mae, pues.
0: En un día como hoy, pero hace 75 años, nace en Madrid la cantante, actriz y directora española María del Pilar Cuesta Acosta, conocida artísticamente como Ana Belén, la de la Puerta de Alcalá.
2: Ah, sí.
0: Ana Belén. Y una,
1: la Puerta de Alcalá.
0: Y una, me gusta mucho la interpretación de Ana Belén, El Hombre del Piano.
2: Ajá.
0: ¿Verdad? Que es de Billy Joel, de Piano Man, ¿verdad? Madre, pero la canta muy linda, muy, cantante, muy lindo. En un día como hoy, pero hace 31 años, en el estado de Virginia, el actor Christopher Reeve sufre un grave accidente cuando cayó de su caballo Buck en un concurso de equitación, razón por la cual sufre una grave lesión en sus cervicales que lo deja en estado parapléjico. Tenía 42 años. Christopher Reeve, Superman.
2: El hombre de acero.
0: El hombre de acero, ¿verdad? Bueno. Un abrazo entonces para nuestro querido Ricardo Cerdas, que siempre nos hace llegar las efemérides el día de hoy. Entonces hemos recibido esta información tan valiosa como siempre, ¿verdad?
2: ¿Cómo no? Ahora que habla usted del hombre de acero y los superhéroes y todo. Ajá. El cachetón le pregunta al Tata.
0: Sí.
1: Papi, ¿le puedo hacer una pregunta?
2: Sí, cachetón, claro.
1: Papi, dígame una cosa.
0: Sí.
1: ¿El hombre araña es el que tiene una capucha roja?
0: Sí.
1: ¿Un uniforme azul?
0: Ajá.
1: ¿Y tírate las de arañas por las palmas de las manos?
0: Ajá.
2: Efectivamente, cachetón.
0: Sí.
2: ¿Pero por qué usted me hace esa pregunta?
0: Ajá.
1: Es que ayer estaba un señor en el balcón guindando en calzoncillos.
0: Ajá.
1: Cuando usted entró.
0: Ajá.
1: Y mamá dijo que era el hombre araña.
0: Oiga, casi se la estaban cuadrando.
2: Tanta el cachetón.
0: Casi se cae el arroz.
2: Claro. No, es que el cachetón se tiró el pancho. Y la mamá se la barajó. Pero cachetón quedó con la duda y dice que raro, es que estaba con uno pelado, güey. Qué bronca.
0: Bueno. Estaba con la bolsa en el viento.
2: En un balcón clavado con las uñas guindando.
0: Ay, qué madre. 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
0: Para que no haya de dónde quitarse, ¿verdad?
2: Me parece muy bien. Vamos con otro chirazo.
0: Dele.
2: Dos amigos.
0: Sí.
2: Le dice uno al otro, mae. Yo no me acosté con mi esposa antes de... O sea, yo no me acosté con mi esposa hasta después de que nos casamos.
0: Ah, qué bonito, mira qué bien, ¿verdad?
2: Mae, vos. Mae. Yo, mae. Mae, sí, mi Navarra. No, mae, no me acuerdo, pero ¿cuál es el apellido soltera de la doña tuya? ¡Qué bronca! ¿Cuál era el apellido de soltera? Y es que yo he amado tanto.
0: Mira, Centinelas de Oración, dice por acá Valentín Cedeño de Chiriquí, Panamá. Que hoy los panameños recibieron, los panameños y los que apoyamos a Panamá, una grata noticia.
2: Ojalá que haga un buen papelazo.
0: Y el Coco Carrasquilla, gracias a Dios, la lesión es una lesión manejable. Sí está para el Mundial de Fútbol.
2: Ah, bueno, qué buena.
0: El Coco Carrasquilla.
2: Buena noticia.
0: Mira, dice por acá Quiroz John, solo el mosquero, dice Charlie. Olman Villegas, saludos a los Charlie desde Paraíso de Cartago. Alan Roberto, buenas tardes, mis amigos. Algún chile de borrachos y del cachetón en el circo. Florcita Falla Cineros, hay demasiado cuidacarros, está bien 500. Bueno, tiene razón, Florcita, mae. Hay lugares donde no se justifica el cuidacarros. Es que yo creo que uno los identifica al cuidacarlos. Hay cuidacarlos que usted dice, mae, si este carajo...
2: Sí, se ve responsable.
0: Se ve y está aquí y está cuidando. Mae, es que hay maecillos... Mae, aquí en el Fresh Mart, mae, yo tengo que denunciarlo, mae.
2: Llegan solo a la cobrada.
0: No.
2: O no cuidan. Mae, como
0: ahí,
2: la vara.
0: Ahí está Wilson, ¿verdad? Que es oficial, oficial, debidamente, oficial con su pistola de reglamento, contratado y, o sea, es una persona que está oficialmente integrado dentro del sistema de seguridad.
2: Es que yo le voy a decir algo, mae. Cuando yo estaba meneco, que 12 años, 13 años, me acuerdo.
0: Ajá.
2: Mae, yo es que como le he pellejeado tanto desde carajillo, yo iba a la feria y las flores.
0: Sí.
2: Ya no la hacen, ya no existe. Era en el Teatro Nacional, en el Parque Nacional.
0: Ajá.
2: Ahí donde está el monumento de el Parque Nacional. Es ahí. Entonces había una feria. Se llamaba La Feria de las Flores. Fue una feriezón. Y yo cuidaba a carros ahí. Pero yo sí los cuidaba.
0: Entonces, pero usted llegaba ahí a las...
2: Yo me quedaba ahí, mae, fijo.
0: Usted llegaba a las 8 de la mañana y se iba a las 6, 7 de la noche. Mae, hasta que se fuera el último carro y usted cuidaba.
2: Y era cuando me echaban una chapa de dos colones. Yo brincaba en una pata. Hey,
0: sí.
2: Porque
0: sí.
2: El valor del colón estaba, mae, era un valor muy tuanis. Una peseta, un cuatro. Creo que era una peseta 25 céntimos.
0: Sí, sí, sí, sí.
2: Una pelleja, le decía yo. Ajá. Y un cuadro. 50 céntimos.
0: Era un cuadro.
2: Sí, sí, sí. 6 reales, mae.
0: 75 céntimos.
2: Una caña, era un colón.
0: Sí.
2: Y dos cañas era. Y yo guardé, le dieron una libra, uno, mae. Es que con 5 pesos compraba usted
0: pero mucha por vara. Aquí en el Fresh Market. Ajá. Aquí en la esquina. Para la gente que ha andado por el lado de Sabana.

0: Mae, está al frente de la nunciatura. Ahí en la nunciatura hay tres oficiales de seguridad de la fuerza pública, más el oficial contratado por el Fresh. Vaya, ahí no va a pasar un robo.
1: No.
0: O sea, tendría que ser un carajo muy, muy baboso el que vaya. Mae, ahí están las cámaras.
1: Es que también ahora hay cuidacarros que son habituales, como habitantes de la calle.
0: Ese entonces, mae, lo que llegan es. Yeah. Para que usted, mae, que, mae, y hay que darles porque, mae, para piedra. Mae, no. Y no sea nada, todavía esos, mae, todavía esos, porque me duele mucho, mae, uh-huh, que hayan caído en el vicio. Hay un gordo que llega ahí, mae.
1: En la enfermedad, en la adicción.
0: Y no quiero ser peyorativo con lo del tema, ¿verdad? Mae, pero al decirle gordo es porque, mae, está completamente sano, mae. Carajo grande. Mae. Bronceado, es un. Mae. Caletos.
1: Oiga, que descarga cualquier file de sacos de cemento.
0: Mae, me decía, era yo ese cuerpo cuando tenía 15 que tenía que descargar el.
1: ¿Cuántos quintales de papas se le cargaban en esa espalda?
0: Mae, viera qué felicidad, mae.
1: Esa espalda es un amor.
0: Mae, y un día veo que se parquea un. Mae, de viaje se ve que es un ciudadano, un gringo o alguien anglosajón. Mae, y el carajo este. Excuse me, sir. Please tell me. Mae, habla inglés. Mae, carlito. Mae, serio. Excuse me, sir. Good afternoon. Help me, please. What is the. Mae, oiga.
1: Good morning.
0: Mae.
1: No, lo básico para cobrar.
0: Mae, entonces ya yo, como yo les tengo mucho cariño a esta gente de aquí, ¿verdad? Yo hablo con ellos. Hay varios caras. Digo, mae, ¿el hombre qué? Dice, ah, no. Dice, el hombre entra como a las 9. A las 10:30 hace una parada para la merienda.
1: Oiga, qué feeling.
0: Ah, se pierde, ya regresa.
1: Y está robusto.
0: Mae, se vuelve a cuadrar. Como al mediodía, almuerza. Ya regresa y hace un ratito más en la tarde, se va como a las 3:30, 4. Oiga, qué cáscara, mae.
1: Se está cayendo por una chorrea.
0: ¿Qué? Oiga. Oiga, ese hombre, usted sabe ese hombre volando pala. ¿Qué tal?
1: Debe ser un.
0: Mae, ese hombre cogiendo café. Vagabundo ese,
1: mae. Oiga, 7 cajuelas en 2 balazos.
0: Me tire malo. Orlandito José López, desde Nicaragua en sintonía. Rodolfo Chacón.
1: Un chile relacionado a esa vara.
0: Ajá.
1: Y, mae, vieras que tengo, mae. Yo tengo una sensación mientras duermo.
0: Ajá.
1: Ah, pues, mae, llego donde un médico.
0: Sí.
1: Doctor, no es que siento una sensación mientras duermo de que alguien me mira y me critica.
0: Ajá.
1: ¿Y dónde sucede eso?
0: En el trabajo.
1: Es un bagazo.
0: ¡Qué cáscara!
1: Claro. Es un lirón roleando. Alguien tengo la sensación.
0: Tan sinvergüenza. Sí,
1: tan vagabundo.
0: Carlitos, aquí, mi querido don Chico, don Francisco. Que nos, don Francisco siempre nos ve.
1: Claro.
0: Chico. Aquí me está contando, sí, Pato Cansado, ahí en Tibás.
1: Pato Cansado.
0: Va, mira cómo nos enojamos, Chico y yo. Todos. Oiga, el hombre sentado, galetos. Sentado en la silla. Y usted está por allá en una esquina pariendo para parquearse.
1: Ajá.
0: Y el hombre sentado así.
1: Pato Cansado.
0: Vale, a los 200 metros le hace, porque lo ve a uno, lo ve. Y le hace así.
1: Chale, yo.
0: ¿Qué le dé? ¿Qué va a saber, mae?
1: Yo le conté a usted que cuando yo quedaba a Carlos Carajillo,
0: ajá,
1: comienzo a echar una cuña. Eran unas cuñas de esas.
0: Y Patico, que oye el programa, uh-huh, también, Pato Cansado.
1: Mae, esas cuñas, Chevrolet, mae, Impala, que eran lo máximo, mae.
0: Ajá.
1: Eran muy grandotas y tenían unos colipatos y yo echando para atrás.
0: Ajá.
1: No me fui a una alcantarilla.
0: No, hombre.
1: Mae, me quedó la cuña encima.
0: ¡No!
1: Mira yo el diferencial pegando gritos, no me perderé. No, mae, yo he sufrido. No.
0: Carlitos, y saludos al popular Chuck. A Cristian Robinson, dice, vengo de la fortuna de San Carlos a San José por bajo Los Rodríguez, bien acompañado de la hora cachetona, mucha lluvia, dice Shaquille. Christian Robinson. Es que yo le digo Shaquille por mae. Tallado a Shaquille O'Neal. Fue árbitro. Christian Robinson. Trabaja en turismo. Un gran abrazo. Chavalazo. Tenía rato no saber de Christian. Y ahí va el Toca también en sintonía.
1: Chale, tengo que hacerme.
0: Va para el gym, el Toca. Vamos a la pausa.
1: Tengo que hacerme un tinte en el pelillo ahora.
0: Mae, vos te has hecho tintes.
1: ¿Ah?
0: ¿Te has hecho tintes?
1: No, no, sí, claro.
0: ¿Ah, sí?
1: Pero tengo que contarle una anécdota muy tuana.
0: Ah, ma, vamos a la pausa y nos la cuenta.
1: Pura vida.
0: Vamos mire, a la claro. pausa, estamos en la hora cachetona. 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
0: 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Vamos a la pausa. Regresamos luego de estos mensajes.

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10: Bueno, vamos con...
9: Bueno, Caleto, no, que mira... Saludo para Luis Guerrero.
10: Ah, Luisito Guerrero, claro.
9: Desde que se nos vaya, ¿verdad?
10: Oiga, el menecaso Luisito, que es un vendedor estrella, el hombre.
9: Oiga, un gran ejecutivo de ventas.
10: ¿Ah? ¿Cómo no?
9: A Luisito, y buen jugador de fútbol.
10: Viera qué bueno.
9: La mueve.
10: Viera qué bueno. Viera que cómo se ponía de malo la mojarra, mae. Porque no se la veía a Luisito.
9: A Luis,
10: y se ponía malo, pero malo, mae.
9: Le daba Luisita, tratamiento al esférico.
10: Agarraba la pelota y tenía criterio para jugar la pelota. Muy buen.
9: Le daba bien.
10: Saludazo ahí para Luisito Guerrero. Usted sabe, estamos siempre en contacto, menecaso.
9: Y entonces la mojarra se ponía, pero de los diablos.
10: Dice que qué calidad de programa.
9: Eso,
10: bueno,
9: Luisito. Buena nota.
10: Y el Chay también. Chay.
9: A pura vida.
10: Es un Chay de pura raza, mae. Chino.
9: Un Chay de pura raza.
10: Sí, mae. Ese mae, cuando me dice, mae, cuando veo fútbol, es que es chino.
9: Ajá.
10: Veo la bola como un banano.
9: Ay, juepuña, Carlitos.
10: Para Chay, un súper saludazo.
9: Ojo esta noticia, última hora.
10: ¿Cuál es?
9: Cierre total en la ruta 27 por hundimiento en el sector de Coyolar.
10: Se hundió la
9: sabana. Cierre total. Las autoridades reportan un hundimiento a la altura de la venta de frutas, aproximadamente 500 metros en dirección hacia San José, en el sector de Coyolar. El paso se encuentra completamente cerrado en ambos sentidos. Autoridades trabajan en el lugar. Se recomienda a los conductores tomar rutas alternas.
10: ¿Pero cuál sería? ¿Ya agarrar allá por Orotina o no sé?
9: Ahí sí, va a haber que entrar por Orotina.
10: Para salir a la
9: jornada. Para salir allá, Monte el Aguacate.
10: Bueno, hey, menecos, a ustedes que van escuchando la hora cachetona. Uh-huh. Y van para el puerto, vienen, de allá saben que...

0: ahí que agarrar.
1: Llegando ahí a las fruteras.
0: Sí, sí, donde venden de todas las semillas de marañón y toda esa vara.
1: Hijo de puña, qué bronca.
0: Bueno,
1: qué bronca. Y dice, aquí me está mandando, por cierto, me está mandando Javier Eduardo. Ya, vea lo que es la sintonía de este programa, Carlitos. Javier Eduardo, que es del puerto, me está mandando Juancito, Juan, que es. Juancito ese. Juancito es tráfico. ¿Qué dice Juancho? Espérese, va a poner a alguien que es vaquiano de la zona, Juancito.
0: Ay, claro.
1: Juancito es tráfico.
2: A ver. Se meten en Orotina y salen a donde está el peaje. Se entran en Orotina centro y salen donde está el peaje. Pasan por Coyular, pero por la ruta vieja, digamos.
1: Por la ruta vieja, entonces. Bueno, hay que tener precaución, ¿verdad? Y estar atento a las noticias para ver qué va a suceder, juepuña. Yo voy para Santa Cruz. La ida no me preocupa mucho porque voy muy de mañana. Pero el regreso, y es que tengo que estar en San José. Bueno, vamos. Ahí de alguna manera arreglamos. Carletos, es que estaba preguntándote. Ma, ¿vos te haces alguna vara? ¿Alguna vara? Yo sé que el otro día hablamos.
0: Ma,
1: Estética no.
0: Yo me hago un baño de color. Pero me acuerdo yo hace unos años, Chali.
1: Sí.
0: Saludo para Ronald, que es el que me hace los bretes ahí, me corta el pelo.
1: Baño de color. Vos no te haces tinte.
0: No, es un baño. En otras palabras, es un tinte, pero suavezón.
1: Ajá.
0: Porque cuando yo estaba en La Dulce Vida y sus estrellas.
1: Sí.
0: Era. Ya había pasado La Dulce Vida el concurso, entonces, ajá, de los que quedamos, los que ganamos, ya nos quedamos en un programa en Telena Canal 2.
1: Ajá.
0: Que era ya La Dulce Vida y sus estrellas. Y entonces. Yo me reviso y le digo, ma, yo tengo unas canitas aquí pequeñas. ¿Verdad? Era el primer tinte que me hacía, güey.
1: Ajá. Ahí tenías que 35
0: sí,
1: años. Por ahí,
0: sí, sí, pero me dice Ronald. Uh-huh. Mae, me llegó un producto que es lo máximo para tapar las canas.
1: Uh-huh.
0: Digo, me dice, se lo voy a poner para que, porque yo tenía en Santa Cruz de Guanacaste, en el palenque diría.
1: Ajá.
0: Grabamos.
1: Que era un salón de baile.
0: Era el programa.
1: Ajá.
0: La Dulce Vida de sus estrellas. Estaba Norval Calvo.
1: Franklin Vargas.
0: No, Norval. Todavía no creo dónde estaba Franklin Vargas. Estaba Norval Calvo, Miguelito Torres Ruiz.
1: Miguel Torres, sí.
0: Y este servidor.
1: ¿Lo conducía? ¿Ya lo conducía Nel López o estaba Lucho Ramírez?
0: No, estaba Lucho Ramírez.
1: Ok, después vino Nel.
0: Y, no, él también estaba, a veces como que alternaba.
1: Ah, ok.
0: Bueno, pero estaba Lucho Ramírez.
1: Sí.
0: Ay, una institución, el humor. Bueno. Y me dice el mae, es un producto.
1: Maravilloso.
0: De yo me siento ahí en la silla, va, y me dejo el hombre. Me lavo el pelo, le digo, mae.
1: Yo siempre he sido caballero abundante.
0: Sí, ¿eh? Sí, le digo, mae, pero yo lo veo demasiado negro, mae. Tabar es como el. Mae, como el número 8 de cuando juega a billar uno, mae. Mae, pero muy negro.
1: Sí.
0: Es que ese es el fin.
1: Si usted lo que le pusieron fue una llanta en la jupa.
0: Mae, era como petróleo, huevo. Me dice, no, mae, esa vara por eso es que es tan bueno, porque le pega y ahí no sé qué, mae.
1: Ajá.
0: Ahí está Tuanis, mae, pero yo voy chiva porque es que es. Está bien negro, pero, mae.
1: Sí, pero era demasiado.
0: Era,
1: sí,
0: casi morado.
1: Sí, ya era, mae, un tijo, usted, una cosa así.
0: Mae, era un zanate, huevo. Ahí está Tuani, ya me peino y todo, pero yo, chivo, ahí, huevo, muy negro esta vara. Algo no calza aquí, pero de ahí.
1: Ajá.
0: Y tengo que jalar.
1: Ricardo Jiménez está escuchándolos.
0: Ok.
1: Allá de la calle de Alcalá.
0: Ok, ya estamos ahí, va, en La Dulce Vida y sus estrellas, el programa, contando los chistes y todo.
1: Ajá.
0: Cuando le pegan los reflectores, porque es una luz, ahí, usted sabe, chale, como los programas de televisivos tiran, según donde esté, tiran una luz muy fuerte, güey, o sea, los reflectores me pegan en la jupa.
1: Ajá.
0: Y se viene un maje que era camarógrafo, un canal. Y me llama un toque así, mae. Yo, ¿qué fue la vara? Uh-huh. Me dice, mae, parece el Nazar.

0: No. Maje, como decía Chori.
1: Se estaba derritiendo. No, hombre.
0: Maje, el calor va. Y comenzó el petróleo a derretir ese huevo. Parece el Nazareno de la Merced.
1: Y esos goterones negros, maje, negros.
0: Mae, viera qué susto de por de. No, era de por derecho, mae.
1: Y usted se limpiaba y negro, negro.
0: Claro, mae, ya yo me limpié, va, porque la vara, va. Porque me estaba comenzando a derretir, va. Ya, mae, si pasaba la servilleta, quedaban negras, pero azabache, mae. Y nos dieron rol ahí en el palenque, diría, va,
1: ya hicimos, así.
0: Ya hicimos ahí la vara, va. Ay, mae, yo me chaneaba y me lavé bien y todo, y yo sí, ah, pero y era soltar y soltar esa vara, huevo. Y ya en la mañana, como hace tanto calor en Guanacaste, va, ajá, era piscinazo, me va a pegar un piscinazo.
1: Ajá.
0: Y ahí habían varios turistas y
1: sí,
0: todo.
1: Sí, es que era un centro turístico.
0: Y vaya, habían unos gringos, sí, sí, sí, y toda la vara.
1: Uno se hospedaba.
0: Claro, porque... ya, yo me pongo la pantalonetilla y ya, después del desayuno, aguanto un toque para que no me dé una congestión, va. Y me mando, pa.
1: Ajá. ¿Y qué?
0: Y se queda un gringo viendo. ¡Oh! Un pulpo, un calamar. De ahí una estela. Mae, ese mae me agarró el conejillo de indias para hacer ese brete, huevo. Mae, dejé la piscina negra, negra. Yo no sé cómo no me... Se me cayó la upa.
1: Si a usted le pusieron alquitrán en la upa.
0: No, mae, y no, Ronald me dice... Sí, mae, qué torta, mae.
1: ¡Ah, no!
0: Me dice, varios clientes me han... Mae, parecía al del asfalto, que echan esa vara, así como...
1: Sí, el quitrán.
0: El quitrán, claro. Mae, yo no sé cómo se me intoxicó la jupa, mae. O no se me cayeron las orejas, o alguna vara.
1: Ay...
0: Oh, un pulpo en su tinta. Mae, la espalda, los gringos son blancos, blancos, con manchas negras.
1: Parecía un dálmata.
0: Pareció un buque petrolero cuando tienen un derrame.
1: Sí, sí.
0: En el mar, mae. Mae, por derecho.
1: Mae, dice mae. Ricardo Jiménez, dice, decirle a ese Porcio que se calle, se me va a abrir la herida de la hernia.
0: Ay. No, no, pero es que, mae, cuando uno ha vivido mucho, tiene tanto que contar, mae. Entonces es un...
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1: 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Y el próximo sábado, si Dios quiere, ahí vamos a ver cómo hacemos, Carlitos. Vamos a ver cómo hacemos, pero de que llegamos,
0: de aquí, al sábado ya ven de estar chachaneando esa vara. No, sí, porque si hay un hundimiento, más, es una bronca.
1: Si hay un hundimiento, ahí no hay tutina.
0: Ahí no es que tienen que decir. Sí, si hay un hundimiento, sí, es que la carretera se... Gracias a Dios
1: que
0: no...
1: pudo haber cedido, ¿verdad? Es más, aquí me mandaron videos.
0: Gracias a Dios no hay un accidente, una vara.
1: Sí, pero hey, Dios quiera y...
0: Ah, no, Carlitos.
1: Chale, usted sabe que vaya uno soplado y ahí no, se no, hunde
0: no,
1: esa vara. Ahí.
0: No, no, Carlitos.
1: Es mae. Una bronca,
0: pestaña. No, no, no, no, no, no, no, no, vea.
1: Ya para ver.
0: No, ve. Ah, no, no, ese es un brete peso de hondo huevo, no, ve. Ahí usted se va ahí, no. Tiene que hacer la cruz.

0: tirada, güey. No ve.
1: Bueno, pero sea como. Ahí vamos a estar si Dios nos presta vida. Ay,
0: como si un Dios avara, mae.
1: Sí, sí, sí, sí.
0: No, que gracias a Dios no había
1: una tragedia. Es correcto, pero no, sí, es una.
0: Ay,
1: no estamos, mae. Aquí nos mandaron.
0: Se imágenes. La pasó un río por debajo, no ve. Si no se manda, si usted no se palme, el huevazo se ahoga. Mae, no, seguro en las noticias van a ver.
1: Mira,
0: el hueco más.
1: Voy a pasarte esto para compartirlo con gente que está ahorita en las redes sociales, que está. Esto es lo que acaba de ocurrir a la altura de Coyolar, en Orotina, para que tomen las rutas alternas correspondientes, porque sí, muchas gracias a la gente que nos acaba de compartir estos videos, ya deben estar en las redes estos videos, pero para que veas, no.
0: Eso va para largo.
1: Sí, va para largo.
0: Claro, no.
1: Sí, para la gente que está, y llueve mucho por la zona en este momento, y para que tomen, vamos a ponerlo, ya está terminando. Carlitos, alízate el picón.
0: ¿Cómo,
1: el
0: picón?
1: Sí, ya
0: bueno, vamos con uno y después vamos con el picón.
1: No, ya.
0: No, mae,
1: es que hay que irnos, mae, no ve que. Mae, después nos metemos en una bronca. Nada más vamos a pasar porque esto es muy noticioso.
0: Bueno,
1: para la gente que está en 7.2 o en el app de TD Max. En TD Más 2 también, y la gente que está en el Facebook.
0: Nosotros salimos por 7 medios, va.
1: ¿Cuánto es?
0: Oiga. No, yo no sé cuánto es la vara de ahí.
1: Carlitos, ojo ahí. Ahí estamos observando. Este es el hundimiento que se acaba de registrar a la altura de Coyolar.
0: Es un cráter esa vara.
1: Qué cosa más complicada, de verdad, porque no, eso lo van a cerrar.
0: Sí, claro, macho. ¿Sabes lo que
1: es? Porque el resto quedó falseado. Ah, no,
0: mira. Ve, hay un río abajo, huevo.
1: Sí.
0: Mae, usted se.
1: No, usted. Oiga, la información de Carlitos.
0: Usted se va ahí.
1: Imagina usted, mae. Mae, un corresponsal de CNN. Adelante, Carlitos Ramos. Dice, usted, no, ve, hay un río, huevo.
0: Usted se va ahí, no lo saca nadie, huevo. Se tiran la Manhattan tirada, se la hacen, ve.
1: Aquí con nuestro corresponsal Carlitos Ramos.
0: No, lo que gracias infinitas a Dios, no
1: gracias.
0: Una tragedia.
1: Tenés toda la razón, ya fuera de broma. No, hombre, imagínate. No, habría sido una.
0: Catastrófico.
1: Habría sido algo.
0: Dios es grande.
1: No.
0: Que se caiga esa vara así.
1: Y que no haya ido pasando nadie.
0: Y en la pista que hay ahí.
1: Sí.
0: Es cualquier cantidad de automóviles. La bueno, familia, Dios guarde.
1: No. Vamos con el picón.
0: Vamos con el piconzazo, vamos. Ay, me canso, ahí. No hay chance, más. No, vámonos.
1: Primero con ese calamar.
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0: Hay un mae. Mae chismoso que le cuadran los chismes, weón.
1: Ajá.
0: Y le dice a la doña: mi amor, le tengo un chisme buenísimo.
1: Ajá.
0: ¿Qué pasó, mi vida? Oiga, figúrese que dicen que la vecina.
1: Sí.
0: Dejó al marido porque la tenía muy chiquitilla.
1: Ay, ¿qué es eso?
0: Y le dice a la doña: no le haga caso. Esa vecina es una gran mentirosa.
1: ¿Qué?
0: Está levantando un falso al vecino.
1: Solo usted sabe. Nos vamos, señoras y señores, gracias.
0: Una vida,
1: mañana, Dios mediante, 5:30, la hora cachetona, la que más divierte.
0: La más vacilona.

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1: Y afectar por completo la movilidad en este sector. Esto, por supuesto, que ha obligado a extremar las medidas de seguridad mientras se realizan las valoraciones técnicas y también se determina el nivel de afectación y el tiempo que tomarían estos trabajos en el kilómetro 56 de la ruta 27. Vamos a ver justamente lo que indicó hace algunos minutos la concesionaria de la ruta 27. Ellos enviaron un comunicado en el que expresan textualmente: debido al colapso en el sistema de alcantarillado, al parecer debido a una cabeza de agua producto de las fuertes lluvias en la zona, se ha generado un hundimiento en el kilómetro 56. Con el fin de garantizar la seguridad de todos los usuarios, nuestros equipos técnicos ya se encuentran en el sitio interviniendo la zona y están movilizando los recursos necesarios para la reparación inmediata. Para ejecutar estas reparaciones con total seguridad, se aplicará un cierre temporal en este punto. Esta fue la información que hace pocos minutos brindó la concesionaria de la ruta 27 luego de que se presentara este incidente. Justamente se da en un día en el que la Comisión Nacional de Emergencias emite alerta verde por las condiciones asociadas al fenómeno del Niño en distintas regiones de nuestro país, incluyendo el Pacífico Central y Orotina, este punto donde se genera este enorme hundimiento. Esta alerta también abarca otros sectores del Pacífico Norte y gran parte del Valle Central debido a la saturación de los suelos y el incremento que se da en las lluvias. Hace pocos minutos también informó la Comisión Nacional de Emergencias que, de acuerdo con un monitoreo que se realizó a eso de las 6 de la noche, los puestos de vigilancia señalan que las lluvias de variable intensidad en gran parte del país no han generado incidentes, salvo pues este enorme hundimiento que ha afectado a en el kilómetro 56 en el sector de Orotina, y también se reporta la caída de un árbol en el tendido eléctrico en el sector de Barrio Las Tecas, esto es en el cantón de Golfito, en la región Brunca, producto de estos aguaceros. Hemos intentado también hablar con el Ministerio de Obras Públicas y Transportes sobre las valoraciones que van a hacer sobre las rutas alternas que se tendrían que habilitar, puesto que de momento no se tiene previsto cuándo se podría reabrir este sector, entendiendo que hay una afectación total en ambos carriles del sector. De momento, para aquellas personas que necesiten desplazarse hacia el Pacífico o bien regresar hacia San José o hacia el Valle Central, las rutas que se recomiendan serían la ruta 3 por el Monte del Aguacate, la ruta 1 también por el sector de Cambronero o bien la ruta 239, esto sería pasando por Puriscal y Turrubares para salir nuevamente hacia el sector de Orotina y poder esquivar este enorme hundimiento que se ha generado producto de las fuertes lluvias y, como indicaba también la concesionaria de la ruta 27, que se habría generado por la saturación del alcantarillado luego de que se originara también una cabeza de agua. Nosotros nos estamos desplazando justamente hacia el sitio donde ya se encuentra equipo interviniendo la zona y determinando la magnitud, porque tal y como ustedes logran apreciar en las imágenes, no solo es lo que abarca en espacio, sino también la profundidad. De momento, don Rodolfo, Estefanía, la información que tenemos desde la Ruta 27.
2: Muchas gracias, Gloriana, por esta información en vivo.
3: Le dejaron una cita con un plazo extenso, pues esa es la realidad de muchos asegurados. La caja recuerda que los pacientes que sientan lesionado su derecho a la salud pueden reclamar ante la institución. qué se puede hacer, a qué instancia acudir. En minutos le contaremos aquí en la edición estelar de Telenoticias.
2: Y esta fue la imagen que dejó el accidente ocurrido este miércoles en un motel en San Sebastián. Todo indica que el conductor de un vehículo eléctrico perdió el control y se estrelló contra una habitación. Según la Cruz Roja Costarricense, se valoraron 3 hombres adultos. 2 de ellos fueron trasladados a un centro médico en condición estable. En minutos les tendremos más detalles acerca de este hecho.
3: Este miércoles arrancó la audiencia de apelación en el caso de Gilbert Bell Fernández, conocido como Macho Coca. Bell es solicitado en extradición por Estados Unidos por presuntos delitos de narcotráfico internacional. Jiren Altamirano nos informa los detalles en vivo. ¿Qué tal? Buenas noches, Jiren.
4: Estefanía, muy buenas noches para usted y para los amigos televidentes. Fue hoy a eso de la 1:30 cuando arrancó la vista de ese proceso de apelación para enviar a Bell hacia los Estados Unidos. Esto por el presunto delito de narcotráfico. Y es que, bueno, recordarán ustedes que en marzo anterior se ratificó que Macho Coca no iría hacia los Estados Unidos debido a que él habría cometido los delitos o los delitos que está señalando Estados Unidos en relación al tráfico internacional habrían ocurrido entre el 2022 y el 2023. Sin embargo, la ley de extradición de costarricenses se hizo efectiva a mediados del año 2025. Y bueno, en todo este proceso judicial, lo que indicaban las partes que defendían a Bell es que no debía existir una retroactividad. Entonces, los delitos que se le tienen que acusar a Bell tienen que ser después de que se promulgó esta ley de extradición de costarricenses. En la siguiente nota nosotros ampliamos con más detalles.
5: El empresario limonense Gilbert Bell Fernández, alias Macho Coca, enfrenta una nueva etapa en el proceso judicial que busca enviarlo a los Estados Unidos. Este miércoles se realizó la audiencia de apelación ante el Tribunal de Apelación de Sentencia Penal de Goicoechea, luego de que en marzo pasado un juez rechazara su extradición. La decisión inicial se basó en que la reforma constitucional que permite extraditar a costarricenses entró en vigencia hasta mayo del 2025, mientras que los hechos atribuidos al imputado habrían ocurrido entre los años 2022 y 2023. No obstante, la Fiscalía General y la Procuraduría apelaron esa resolución al considerar que en este caso aplican tratados internacionales de cooperación judicial, por lo que la extradición sí podría proceder. Además, las autoridades sostienen que existen criterios de la Sala Constitucional que respaldan este tipo de procedimientos sin violentar el principio de irretroactividad de la ley. Por su parte, la defensa de Bell Fernández insiste en mantener la negativa de extradición y expuso sus argumentos durante la audiencia oral.
6: ¿Cuál es la tesis que se mantiene? Es una, el extrañamiento, o sea, una persona bajo ese proceso está siendo expulsado del país. Eso no es algo procesal, es algo de fondo, donde usted pierde absolutamente todo su arraigo a nuestro país, su familia, absolutamente todo. En ese sentido, consideramos que es una norma que es una norma de fondo, una norma sustantiva. Y ahora un elemento indispensable es, como lo indicó don Manuel Campos, que las penas mínimas por narcotráfico en los Estados Unidos son penas de 10 años. O sea, hay un cambio radical, sustantivo, porque la pena mínima en Costa Rica para el tráfico agravado, que incluye el tráfico internacional, es de 8 a 20 años. O sea, el rango mínimo son 8 años. En ese sentido, imagínese el cambio sustantivo que tiene un imputado que está siendo expulsado de su país y que ya lo esperan 10 años. En Costa Rica no lo esperan 10 años.
5: Ahora el tribunal deberá resolver si Macho Coca permanece en Costa Rica enfrentando causas locales o si se autoriza su entrega a las autoridades estadounidenses. Actualmente, Bell Fernández continúa descontando prisión preventiva por otra investigación vinculada al aparente robo de combustible en el Caribe del país.
4: Parte de lo que alegó hoy el Ministerio Público es que se debía respetar la cooperación que existe entre Estados Unidos y Costa Rica en torno a este delito del narcotráfico. Y bueno, a Gilbert Bell, como lo comentábamos, es requerido por un juzgado de Nueva York por el delito de tráfico internacional. Y es que también las autoridades de los tribunales han sido enfáticos en que no se tiene que condenar o mandar a personas hacia los Estados Unidos a menos de que hayan hecho algún envío de droga o haya cometido este delito después de mediados del año 2025. Además, es importante destacar que no existe un tiempo límite para que el Tribunal de Apelación emita

0: Del Partido Liberación Nacional, el Frente Amplio y la coalición Agenda Ciudadana votaran en contra. En minutos vamos a ampliar los detalles.
1: El colapso de un tanque químico en una planta de pulpa y papel deja varios muertos y heridos en el estado de Washington. Las autoridades confirmaron que el tanque contenía una sustancia llamada licor blanco utilizada para producir papel. La situación ya está controlada, pero continúan labores en la zona afectada. En minutos ampliaremos la información con nuestro compañero Elías Alvarado.
0: Bien, y como lo adelantábamos hace un rato, en un hecho bastante inusual, dos personas fueron trasladadas a un hospital tras el choque de un automóvil contra una habitación de un motel. Dagoberto Alfaro nos informa desde la sala de redacción. Muy buenas noches, Dagoberto.
2: Gracias, Rodolfo, y muy buena noche a todos. Es un hecho muy poco usual, nos han dicho las autoridades, que ocurrió en el motel Maison Doré en San Sebastián, y donde tres personas se vieron involucradas directamente. Dos de ellas aceptaron ser trasladadas a un centro médico, una de ellas dijo que no. Y otro dato interesante, de acuerdo a lo que nos dijo la policía de tránsito, el conductor del automóvil no se encontraba en el momento en que ellos llegaron. Entonces lo que hicieron nada más fue una citación para que las partes se pusieran luego de acuerdo, y pues lo que se trata de una multa. Esto era si se tomara en cuenta algunos aspectos, como que no tuviera licencia o que esta persona se hubiera pasado de alcohol. Esas situaciones no las pudo comprobar la policía de tránsito. En este caso, entonces, decimos, solo hizo una citación. Vamos a ver la siguiente información que resume lo que ocurrió esta madrugada. Esta fue la imagen que dejó el accidente que ocurrió a las 2 de la madrugada de este miércoles en el motel Maison Doré en San Sebastián, San José. Todo indica que el conductor del vehículo eléctrico perdió el control y se fue contra la habitación. Según la Cruz Roja, se valoraron tres hombres adultos. Dos de ellos fueron trasladados a un centro médico en condición estable. Un tercero rechazó. Al parecer, todos usuarios de la habitación.
3: Se desplazaron dos unidades, una de soporte básico y una avanzado, y los compañeros abordaron a las tres personas. Dos de ellas requirieron traslado en condición estable, por lesiones como golpes, escoriaciones, que era más que todo lo que presentaban. No eran lesiones de severidad, pero que sí requerían por lo menos una valoración adicional en centro médico. Otra persona que se valoró en el lugar declinó ese traslado.
2: ¿Las tres estaban en la habitación?
3: Esa es la información que se nos dio. El del conductor del vehículo aparentemente no sufrió lesiones.
2: ¿Son adultos?
3: Son adultos, correcto.
2: Según la policía de tránsito, el conductor del automóvil estuvo ausente a la hora que ellos se presentaron. Confeccionaron citaciones, pero no pudieron hacer ninguna prueba al conductor.
4: Y se realiza una boleta de citación como conductor ausente. Correcto, en el momento que se le hace levantamiento a la boleta, el conductor no se encuentra en el lugar de los hechos. En el momento que se dé ese tipo de incidente, se hace el reporte por medio del sistema al 911. Nosotros nos encargamos de indicar directamente al que está en jefe encargado para expresar la unidad lo más pronto posible del lugar de los hechos.
2: Pero si quiero, no.
4: En ese caso ya es algo o criterio propio de las partes. En caso de que llegue algún tipo de arreglo, no hacer la solicitud, o en caso de que hayan hecho la solicitud por medio del sistema del 911, expresarlo de esa manera, ¿verdad?
2: Según tránsito, en estos casos no se hace ninguna multa, solo si el conductor no tuviera licencia o se confirma exceso de alcohol tras la prueba. En específico nos decía el policía de tránsito, si usted tiene un accidente de estos, específicamente un motel, siempre es importante llamar al 911 en caso de que usted quiera tener seguro lo que ocurrió ahí, pero también podría darse un arreglo entre las partes en ese mismo sector y siempre esperar a que el tránsito haga la alcoholemia para estar más seguro y más concreto en todo lo que ocurra en un sector como estos, en un motel. Vuelvo con ustedes, compañeros. Tiene más en el estudio.
0: Muchas gracias, Dagoberto.
1: Fuertes aguaceros afectaron este miércoles distintas regiones del país. Incluso se reportó caída de granizo en varios sectores de Heredia.
5: Fuertes lluvias se registraron la tarde de este miércoles en diferentes partes del país, principalmente en el Pacífico Norte, Valle Central y el Caribe. En provincias como Heredia, los aguaceros fueron especialmente intensos y en algunos sectores incluso se reportó caída de granizo, situación que sorprendió a vecinos y conductores. De acuerdo con el Instituto Meteorológico Nacional, estas precipitaciones responden a la alta humedad y la inestabilidad atmosférica que continúa presente en el territorio nacional.

0: Sin embargo, el IMN también mantiene la advertencia sobre los efectos que podría generar el fenómeno del Niño en los próximos meses. Según las proyecciones, Costa Rica podría experimentar una disminución entre el 25 y 50% principalmente en el Pacífico Norte. Ante esto, declararon alerta verde en 49 cantones.
1: La decisión se basa en el análisis del Instituto Meteorológico Nacional, que advierte una disminución de las lluvias en relación con el año anterior y un aumento de las temperaturas para los próximos meses, principalmente en el Pacífico, Valle Central y sectores de la zona norte. Este fenómeno influirá en el clima en lo que resta del año, de tal manera que la disminución de las lluvias estaría entre el 25 y el 50%.
0: Las autoridades piden a la población mantenerse atenta a los reportes oficiales y extremar precauciones ante posibles inundaciones o incidentes provocados por la lluvia.
2: Y el ANAME realiza una inspección en la ruta 702, San Ramón, La Fortuna, donde se pueden observar diferentes problemas.
3: Un talud ubicado en la ruta 702 San Ramón-La Fortuna fue monitoreado por el ANAME para conocer si puede llegar a presentar un riesgo real para los conductores. Con un dron especializado, los expertos midieron el terreno y verificaron la topografía y la magnitud del talud.
4: Hacemos una selección de las rutas que atraviesan tramos de montaña principalmente y las evaluamos haciendo un inventariado general, digamos, de todo el recorrido de la ruta, deteniéndonos específicamente en aquellos sitios que presenten, de acuerdo a la expertise del ingeniero encargado de la gira, algún indicio que nos diga este es un punto que tiene probabilidad de inestabilidad o que ya presentó alguna inestabilidad, como que desprendimientos de material, erosión, agrietamientos en la carretera, hundimientos, deficiencias en los sistemas de escorrentía, tanto cunetas, drenajes, contracunetas, y algunos indicios como caída de material, ¿verdad?, que se observen en las márgenes de la vía, que puedan representar a futuro algún riesgo para la continuidad y el flujo correcto de la vía.
3: Este tipo de inspecciones les permite determinar si una vía tiene problemas de fondo y garantizar el funcionamiento de las rutas nacionales.
4: Durante la primera gira se hizo el primer inventariado, un primer barrido, y identificamos los principales puntos que tenían algún indicio de mayor magnitud que pudieran representar una inestabilidad. En oficina, durante el 2025, se hace un análisis general y se lo solicita a la oficina de geomática de la ANAME que nos acompañe en esta gira para realizar un levantamiento con el equipo aéreo no tripulado, el dron, y poder tener la topografía real del sitio y las condiciones reales del sitio. Con esto tenemos levantamiento, tenemos una fotografía del sitio y vamos a tener en oficina información que nos permite tener curvas de nivel con mucho, mucho detalle, ¿verdad?, que nos permite luego hacer un procesamiento y un análisis más a fondo.
3: Una vez concluida la gira, los expertos solicitan una muestra física de tierra y luego dan las recomendaciones necesarias al gobierno que corresponda.
5: El gobierno desconvocó el proyecto de armonización eléctrica ante la falta de apoyo de los diputados.
6: La presidenta Laura Fernández ordenó este miércoles desconvocar el proyecto de armonización eléctrica de la agenda legislativa, apenas un día después de su aprobación en primer debate.
7: Yo creo en que hay que desconvocarlo para que Liberación Nacional y el Frente Amplio recapaciten de lo que le están haciendo al país con este tema, para que Liberación Nacional y el Frente Amplio estudien el proyecto.
6: La fracción del Partido Pueblo Soberano aseguró que están a la espera de que el Partido Liberación Nacional presente un proyecto de ley alternativo, el cual había sido anunciado esta semana.
8: Nosotros como fracción oficialista estaremos con las puertas abiertas a la espera de esa propuesta. Ojalá que sea una propuesta que tenga una visión de largo plazo para poder garantizar más empleos a los costarricenses, pero además ojalá que sea una propuesta que la presenten rápido.
6: Los diputados de Liberación Nacional y el Frente Amplio se oponen a este proyecto debido a que alegan a que afectaría al Instituto Costarricense de Electricidad y aumentaría las tarifas.
9: Nosotros recomendamos que retiren el proyecto de ley, que no lo aprueben y lo envíen a una comisión.

0: para que realmente puedan escuchar los argumentos y podamos establecer si lo que nos conviene es un nuevo modelo o tomar el modelo actual y mejorarlo.
1: Liberación Nacional es propuesta y por eso este gobierno reconoce nuestro trabajo y están a la espera de la iniciativa del Partido Liberación Nacional para atender la emergencia energética que se va a venir en los próximos años. Ellos saben que no cuentan con nuestros votos y no contarán con una iniciativa que no reduce las tarifas eléctricas y tampoco garantizan que los pequeños caseríos tengan servicio eléctrico como hoy solidariamente el ICE se los da.
2: La iniciativa impulsada por el oficialismo requiere de 38 votos para su segundo debate. Sin embargo, actualmente no cuenta con ese respaldo legislativo.
3: Los asegurados que sientan lesionado su derecho a la salud por citas con plazos extensos en la Caja Costarricense de Seguro Social tienen varias alternativas para exponer sus casos. Jason Ureña nos cuenta cuáles son estas alternativas. Muy buenas noches, Jason.
4: Gracias, compañeros. Buenas noches. Así es que sin duda una de las mayores interrogantes es qué tenemos que hacer en caso de que nos dejen una cita médica a tan largo plazo, como los 9 años que hemos estado mostrando con varios casos acá en Telenoticias. Hay varias alternativas. Hoy respondemos a esta pregunta y que sean las propias autoridades de la caja la que nos expliquen.
5: Le dejaron una cita con un plazo extenso. Esa es la realidad de muchos asegurados. La caja recuerda que los pacientes que sientan lesionado su derecho a la salud pueden reclamar ante la institución.
6: A veces nosotros como pacientes también nos vamos con el ticket, nos revisamos para cuándo fue la fecha, ¿verdad? Y lastimosamente no nos podemos acercar inmediatamente al gestor, ya sea de consulta externa, de cirugía o de algún procedimiento para poder valorar si realmente esa cita está asignada según la priorización que debería de ser atendido en ese momento.
5: Por eso piden estar pendientes y revisar constantemente también por el EDUS. ¿Pero qué hay que hacer en caso de que la cita me quede muy lejos?
6: Acercarse siempre a los gestores, a las jefaturas, ya sea a la jefatura de consulta externa, a la jefatura del servicio de cirugía, con el fin de identificar si podemos hacer algo en relación a lo que es esa asignación también de cita.
5: La tercera instancia es la Contraloría de Servicios de la Caja. Y en caso de que la institución no resuelva el problema, los pacientes pueden acudir a la Defensoría de los Habitantes o presentar un recurso de amparo.
6: Nosotros siempre tenemos que asignar una cita. Entonces, o el cupo que está disponible tal vez pueda estar un poco más allá de lo normal. ¿En qué sentido? En que tal vez el cupo más rápido es el que está dentro de un par de años y eso pues de alguna forma puede que no se vea tan bien, pero aún así nosotros como institución estamos en constante revisión de todas esas reprogramaciones que lastimosamente no se reprograman en bloque lo más pronto posible, de asignarle un cupo un poco más rápido.
5: Más de 1 millón de personas esperan por atención médica en el Seguro Social.
4: Como lo veíamos en la nota, alternativas intrahospitalarias y en caso de que la caja no resuelva esta problemática, también hay otras alternativas como acudir a la Defensoría de los Habitantes o incluso presentar un recurso de amparo ante la Sala Constitucional. Voy a regresar con ustedes hasta el estudio principal de Telenoticias.
3: Gracias, Jason. Buenas noches.
7: El hospital de Guápiles toma medidas ante la saturación en el servicio de emergencias.
5: Así han tenido que dormir muchos pacientes en el servicio de emergencias del hospital de Guápiles, en las sillas o hasta en el piso por la saturación que se presenta.
8: En muchas ocasiones llegamos hasta un 204% de nuestra capacidad instalada. Eso lo que quiere decir es que los pacientes no son realmente ubicados donde tienen que estar y en lugar de estar en una cama de observación, va a estar en una silla. A diferencia de otros sitios, aunque tengamos una declaratoria de plétora, no se rechaza ningún paciente.
5: Algunos pacientes acumulan ya 15 días esperando por ser ingresados en el hospital para ser vistos por un especialista.
9: Tenemos aproximadamente el sábado 15 días de estar aquí. No hay ortopedia, no lo ha visto, no se sabe nada. Si en realidad lo tienen que operar o ponerle alguna placa, no se sabe nada. Ahí lo tienen igual, los dos primeros días lo tuvieron en silla de ruedas aquí en emergencia.
10: No están pendientes, él lo llama por el dolor y todo eso y... Y ahorita, y así se lo llevan.
4: ¿Cuánto tiene de estar internado?
10: 15 días.

0: La ocupación ha sobrepasado el 200% en emergencias días atrás, lo que llevó al hospital a tomar medidas.
1: Nos hemos tenido que reorganizar. Se hace una gestión de camas diariamente, buscando tener una ocupación máxima en salones para poder desplazar los pacientes desde el servicio de emergencias. Otro de los servicios que se brinda es el traslado de los pacientes al CAI de Siquirres, donde son pacientes de una complejidad leve, los cuales pueden ser trasladados.
0: Las autoridades médicas piden a los pacientes utilizar responsablemente el servicio de emergencias.
2: Y esta semana en el programa Su Salud de Teletica.com, un especialista explicó cuáles son las banderas rojas que un paciente no debe de ignorar en caso de padecer de estreñimiento.
3: El estreñimiento hay que darle la importancia que se merece, hay que romper el tabú.
4: Por vergüenza muchas veces se subestima el estreñimiento, pero esta es una condición que puede afectar la calidad de vida de una persona.
5: ¿Hay alguna población que sea más vulnerable, digamos, a una condición como esta?
3: Adultos mayores, mujeres, pacientes encamados o que tienen enfermedades crónicas debilitantes y que requieren otros medicamentos son usualmente los que más frecuentemente padecen esta enfermedad.
4: La hidratación, el ejercicio y una alimentación rica en fibra puede ayudarle con el estreñimiento.
6: Alimentos ricos en fibra, como las frutas y los vegetales, y carbohidratos integrales. Muy bien, además es importante incluir grasas saludables porque también son fuente de fibra.
4: Eso sí, si aparece alguna de estas banderas rojas, acuda de inmediato a un médico.
3: Uno de los más frecuentes se llama sobrecrecimiento bacteriano. O sea, como el intestino es lerdo, se acumulan bacterias que fermentan. Entonces todo lo que come el paciente lo inflama. Entonces en ese punto es donde consulta. Si hay sangre en las heces, eso es una bandera roja que nos indica que debemos de consultar, ya sea que lo veamos abiertamente en el baño. Por eso yo siempre invito a los pacientes a que revisen sus deposiciones, que vean sus heces, la característica, el color, la forma. Y también, digamos, si el paciente está con pérdida de peso, si ya está teniendo anemia.
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8: Cuando la doctora me llama a mí en conjunto con mi mamá, ella me dice, tenés cáncer, y mi mente se bloqueó. Yo no recuerdo escuchar absolutamente nada más, excepto ella dijo, dentro de los efectos secundarios se le va a caer o a ralar el cabello.
9: Fue a los 12 años de edad cuando a Fiorella Bermúdez le diagnosticaron cáncer en la sangre. De ahí en adelante, su vida fue diferente. Cursaba los estudios colegiales.
8: Fui al colegio con peluca, había perdido muchísimo peso, había perdido unos 10 kilos aproximadamente, entonces pues claramente a nivel físico uno se veía muy diferente, igual no dejaban de verse las miradas. Mi grupo de colegio en ese momento fue muy empático y el primer día de la entrada al colegio todos íbamos con mascarilla. Sí, hubo muchas noches de lágrimas. Lágrimas, de desesperación, de frustración, porque era un adolescente. Yo quería seguir mi vida normal, actividades que tal vez el día a día uno las da por un hecho, pero ir al cine. Uno como adolescente quería ir al cine, no pude ir al cine yo.
9: Pero esta vecina de San Lorenzo de Desamparados no bajó los brazos y logró superar la enfermedad. Eso sí, sigue con los controles. Se mantuvo fuerte y hace pocos días obtuvo el título de contadora.
8: Mi mensaje que le doy a los otros jóvenes que están pasando por un proceso similar y todo es una frase muy trillada, pero en realidad todo pasa. A veces uno quizás cuando está en esos momentos solo ve los días grises y uno cree que todos los días van a ser días grises, pero no. Uno igual debería vivir el día a día, uno no se debería de anticipar porque no sabemos a futuro qué pueda pasar, pero igual está bien tener sueños, tener metas, que esos sueños y metas sí se pueden llegar a cumplir.
9: Fiorella forma parte del grupo de jóvenes que ha recibido apoyo en el proyecto Daniel.
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10: Químico deja muertos y desaparecidos en el estado de Washington. Elías Alvarado está en vivo con la información. ¿Qué tal? Buenas noches, Elías.

0: Estefanía, qué gusto saludarla a usted, nuestros amigos televidentes, 9:26, hora local aquí en Nueva York. Las imágenes que han salido, han sido publicadas, son realmente impactantes. Ya son dos personas fallecidas confirmadas. Sin embargo, hace poco las autoridades acaban de dar una actualización y lo que era labores de búsqueda y rescate, ahora pasan a ser a labores de recuperación de al menos 9 cuerpos que no han sido localizados en esta área de la explosión de este tanque con químicos. Se trata de una compleja emergencia industrial ocurrida tras el colapso de un enorme tanque químico dentro de una planta de papel, esto en el estado de Washington. El incidente ocurrió en la ciudad de Longview el día de ayer. Sin embargo, las labores, como decíamos, se continúan en este momento ahora de recuperación de al menos 9 cuerpos que están desaparecidos. De acuerdo con las autoridades locales y equipos de emergencia, el tanque almacenaba cerca de 9.000 galones de licor blanco, una sustancia utilizada en el proceso industrial del papel y compuesto por químicos altamente corrosivos como hidróxidos de sodio y algunos de sodio también. Por razones que aún permanecen bajo investigación, la estructura sufrió un colapso violento que provocó una liberación masiva de este químico dentro de este complejo industrial. La emergencia movilizó a un gran número de bomberos y equipos especializados de distintos condados de esta ciudad, de este estado, mientras decenas de trabajadores fueron evacuados de esta planta. Además, al menos 7 personas permanecen hospitalizadas tras sufrir exposición química e inhalación de vapores tóxicos. Las labores continúan bajo estrictas medidas de seguridad debido al riesgo estructural que persiste en el área afectada y a la presencia de miles de galones químicos corrosivos todavía dentro de este tanque colapsado. Esas imágenes, como decía al inicio, bastante impactantes, que se están llevando ahorita a cabo las labores. La causa exacta de este accidente todavía continúa bajo investigación federal e inclusive estatal. Compañeros, es la información. Este día miércoles, al inicio se hablaba de 9 desaparecidos, ahora las autoridades hablan de 9 fallecidos más y recuperación de estos cuerpos.
1: Elías, muchísimas gracias por este reporte.
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3: Ninguno de estos videos que observa es real. Fueron hechos con la nueva inteligencia artificial que presentó Google. El modelo se llama Gemini Omni, y a diferencia de otros sistemas, es capaz de generar videos combinando texto, fotos, clips y sonido en una sola instrucción. El usuario solo debe describir una escena o subir el material de referencia, y la inteligencia artificial creará un video de hasta 10 segundos. La herramienta permite sobreeditar los videos. Por ejemplo, podemos pedirle una violinista en un teatro, ahora como si estuviera en una pradera. Si nos ponemos creativos, podemos pedirle que el violín sea invisible, o pedirle el mismo video, pero como si fuera visto desde otro ángulo. Este 2026 será un año diferente para la empresa Nvidia. Por primera vez desde 1995, no lanzarían nuevas tarjetas gráficas para videojuegos. ¿El motivo? Los chips para inteligencia artificial les han salido más rentables. El mercado gamer, aunque ha sido histórico para Nvidia, representa una parte mucho menor de sus ganancias actuales. Meta, la empresa matriz de Facebook, Instagram y WhatsApp, confirmó el despido de aproximadamente 8.000 empleados, es decir, casi el 10% de su planilla mundial. La empresa había anunciado desde abril que preparaba una gran ola de despidos, los cuales se oficializaron esta semana. ¿Cuál es el motivo detrás? El director ejecutivo, Mark Zuckerberg, busca redirigir más recursos hacia el desarrollo de inteligencia artificial. Esa es su gran apuesta. Meta quiere competir por el dominio de ese mercado.
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4: Y volvemos con Gloriana Casasola, que se encuentra en la ruta 27. Adelante, Gloriana, tú ilícenos un poco acerca de lo que está ocurriendo por allá.

0: Buenas noches, don Rodolfo, nuevamente a usted y a los televidentes. En efecto, hace algunos minutos informó el Ministerio de Obras Públicas y Transportes que suspende los trabajos que se tenían previstos para iniciar la noche de este miércoles en la ruta nacional número 1 en el sector de Cambronero, justamente por el hundimiento que se presentó desde la tarde de este miércoles en la ruta 27, específicamente en el kilómetro 56 en el sector de Orotina. Y como les hemos informado en esta edición de Telenoticias, una situación, un daño estructural que afecta ambos carriles en ambos sentidos y que ha obligado a las autoridades a aplicar un cierre preventivo y total en esta zona, afectando así, pues por supuesto, la movilización de los conductores que transitan por este sector. Y es que según las imágenes que lograron captar los conductores y también las personas que pasaban por ese sitio en el momento de la emergencia, este hundimiento fue paulatino y se fue extendiendo hasta abarcar ambos carriles. De acuerdo con la información que ha brindado la concesionaria de la ruta 27, una saturación en el sistema de alcantarillado luego de que se originara una cabeza de agua por los fuertes aguaceros sería la causa de este incidente. Pero vamos a ver justamente las rutas alternas que ha habilitado el Ministerio de Obras Públicas y Transportes para las personas que tengan que transitar por este sector. Para los vehículos pesados sería en el sector de la ruta Cambronero, en la ruta nacional número 1, mientras que los vehículos livianos deberán desplazarse por la ruta nacional 757, que es la carretera vieja a Orotina, pasando por el sector de Pozón para posteriormente retornar a la ruta 27. De momento es la actualización que tenemos desde este sector. Ustedes continúan con más.
1: Muy completa la información, Gloriana, muchas gracias.
2: Al volver de la pausa, el Colegio de Médicos alerta ante alteraciones e incapacidades para justificar ausencias laborales.
1: ¿Recuerda usted a este jugador que vamos a ver a continuación? Una lesión lo dejó fuera del Mundial de Italia 90. Hablamos de Luis Raquel Ledesma. ¿A qué se dedica? Lo veremos en una entrega más de El Día Después del Retiro. Ya volvemos.
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0: titular de Telenoticias. El Colegio de Médicos investiga presuntas alteraciones a certificados e incapacidades para justificar ausencias laborales.
1: Las irregularidades ya se están analizando en la Fiscalía del Colegio de Médicos. Las autoridades detectaron alteraciones en certificados e incapacidades.
2: Hemos observado que se han manipulado algunas de las incapacidades que fueron correctamente hechas en su tiempo, en su proceso, y por terceros han venido a manipular los números o los nombres o las fechas. Y con esto hacen que el documento obviamente sea un documento completamente inválido.
1: La revisión de estos casos ha permitido a las autoridades identificar patrones que levantan sospechas inmediatas, como por ejemplo, incongruencias entre el consecutivo del certificado y la fecha en que supuestamente fue emitido, diferencias en tipografías, cambios en formatos originales, alteraciones en el lenguaje técnico e incluso errores de redacción impropios de un documento médico.
2: Se presenta con este documento alterado, donde los patronos y hacen la solicitud o justifican la ausencia de la persona que lo está presentando. Para esto estamos instando a los diferentes patronos que pueden verificar, porque cada certificado es único y tiene un número que es un consecutivo que se puede validar y fue realizado siempre desde el día 1 asociado a la persona que se realizó.
1: El certificado puede validarse en el sitio web médicos.cr. El colegio también recuerda que cada certificado debe emitirse tras una consulta médica presencial.
3: Israel atacó nuevamente el sur de Líbano y además mató al líder de Hamás en Gaza.
4: Pues en Líbano, Israel ha lanzado una oleada de ataques aéreos sobre regiones del sur del país y ha ordenado la evacuación de la ciudad de Tiro, la más grande de la zona. También ha enviado órdenes de evacuación a los residentes al sur del río Zahrani, a unos 30 kilómetros más al norte, donde ha prometido usar una fuerza extrema. Según Tel Aviv, sus ataques van dirigidos contra centros de mando de la milicia Hezbollah, a la que acusa de violar el alto el fuego. Y en Gaza, seguidores de Hamás han enterrado hoy a su máximo líder político y militar en la franja. Mohamed Oded fue asesinado ayer en un ataque israelí. En el bombardeo también murieron su mujer, tres de sus hijos y otras dos personas. Oded

0: Llevaba solo 11 días al frente de Hamás en Gaza después de que Israel también matara a su predecesor.
1: Y en Italia se declaró este miércoles alerta roja por una ola de calor en cuatro de sus principales ciudades. En Roma, la administración inició pausas obligatorias en las obras de construcción al aire libre. Según el Ministerio de Salud italiano, Roma, Florencia, Turín y Bolonia pasarán al nivel máximo el jueves ante las previsiones de un nuevo aumento de las temperaturas. Las autoridades advirtieron que la sensación térmica en las ciudades afectadas podría alcanzar los 35 grados.
2: Estefanía, vamos a hablar de una persona que quedó campeón con Liga Deportiva Alajuelense, pero una lesión le quitó la oportunidad de ir al Mundial de Italia 90.
1: Estamos hablando de Luis Raquel Ledesma, quien actualmente trabaja en un taller de enderezado y pintura. Dudley Lynch nos presenta el reportaje el día después del retiro.
3: Va a cobrar Luis Raquel Ledesma.
4: Lleva el pito a la boca al árbitro y esto... profesional de Luis Raquel Ledesma.
5: Y a lo que vinimos, inicia el día después del retiro.
6: El primero de abril de 1959 nació un niño que tenía como destino triunfar en el fútbol. Los días pasaron, fue creciendo en edad y el talento con la pelota en sus pies cada vez era más que evidente.
5: Luis Raquel Ledesma, el mecánico del gol.
6: Con un nombre muy particular y herencia de su amado abuelo, Raquel Ledesma comenzaba a dar sus primeros pasos en el deporte rey del mundo.
7: Porque mi abuelo se llamaba José Raquel. A mi hermano menor, primero a mí Raquel, después vino mi hermano y José. Entonces, para quedar el recuerdo de ese gran abuelo que tuvimos, José Raquel.
6: La Ceiba de Alajuela, esa era su casa, las calles de la comunidad, la mejor zona de entrenamiento. Y la cancha del pueblo se convirtió en ese espacio donde él hacía magia. Un hogar de 5 hermanos, 3 varones y 2 mujeres. Y aunque en la época no era tan frecuente que chiquillos debutaran en primera división, con tan solo 16 años, Raquel comenzó a construir su propia historia.
7: Mi padre llega y me dice: vea Raquel, yo a usted lo voy a traer aquí, pero si usted no hace las cosas bien como se tienen que hacer, lo saco y lo meto al taller.
8: El equipo alajuelense formando con Alejandro González, Luis Raquel Ledesma, William Guillén, Rodolfo Mills.
6: A los 29 años se tuvo que retirar del fútbol.
7: Mi retiro, con esa lesión que vino en la columna, y porque era inesperado, y más en el momento importante que estaba cerca ya del Mundial y que yo estaba en esa lista. Para mí fue algo, sí, desastroso para mí.
6: Muy bien identificado con los colores de su amada Liga Deportiva Alajuelense y con un bolso en el que carga muchos recuerdos, con unos pasos firmes y a veces hasta un poquito más lentos. Así llega Luis Raquel a cumplir con sus nuevas responsabilidades. Trabaja en el taller de enderezado y pintura Ledesma en Río Segundo de Alajuela.
7: Dedicado al fútbol y a estudiar. Ya más adelante ahí quedaba cierto espacio, pero aún así ya después, ¿qué vino? Que había que entrenar mañana y tarde y a veces jugar en la noche, entonces difícil quedaba.
5: Avanza el equipo rojinegro, es Luis Raquel Ledesma quien domina la pelota, qué bien que la hace Raquel.
6: Esta labor es una pasión que lleva en sus entrañas. Desde 1980, su papá tenía un taller mecánico y sus hermanos ahora continúan con ese legado.
7: Papi fue formador de muchos mecánicos aquí en Alajuela y eso es lo que uno se siente orgulloso. ¿Por qué? Porque papi era eso de siempre hacer las cosas bien, haga las cosas, ¿por qué? Como si usted estuviera trabajando en lo suyo. O sea, eran consejos excelentes que el viejo siempre nos daba.
6: Años atrás, la cancha de fútbol era su oficina de trabajo y ahora lo es esta bodega. Acá todo debe manejarse con muchísima cautela.
7: Primeramente trabajaba ya en oficina, llevando ahí toda la serie de cuentas, de repuestos, todo eso. Pero ya después, ya llegaron los hijos y todo eso, y ya me pasé yo aquí a la bodega.
6: Labora de 10 de la mañana y hasta las 6 de la tarde. Lo más lindo para él es que está rodeado de sus seres amados.
7: Vengo y me retiro y digo yo, aquí la oportunidad que me queda es venir aquí con mi hermano. Entonces fue cuando ya decidí venir aquí, decirle a José que yo estaba para apoyarlo, porque también a él le servía el nombre mío. Entonces hicimos esa camaradería y siempre nos hemos llevado muy bien, porque es mi hermano menor y digo yo, esto es importante.
6: Termina la jornada, todo queda en orden. Mañana debe regresar al taller, pero ahorita desea cumplir un gran deseo: volver a besar el escudo que tanto amó, ama y amará por siempre.
9: ¡Ojo con estas peligrosas! ¡El remate al arco!
6: Ganó 5 campeonatos con la Liga Deportiva Alajuelense. Fue 4 veces el mejor portero del torneo de Primera División. Estuvo en las Olimpiadas del 2004 y en 2 mundiales mayores. Patrick Pemberton ahora tiene un emprendimiento en el que distribuye cartones de 15 y 30 huevos. Véalo este jueves en el día después del retiro en Telenoticias.
10: Ya no habrá más separaciones de jugadores de la selección para el fogueo ante Colombia. Los detalles después de la pausa aquí en la sección deportiva de Telenoticias.
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1: Jugadores para el amistoso del lunes ante Colombia. Este fin de semana dará a conocer el grupo que viajará a Bogotá para este encuentro amistoso.
2: La Federación Costarricense de Fútbol cierra en el capítulo de la indisciplina con la separación de la convocatoria de Alejandro Orán, Kenneth Vargas y Warren Madrigal, quienes serán los únicos futbolistas excluidos por Fernando Batista para el encuentro ante Colombia. La lista final para este encuentro se entregará el sábado.
3: Esta no es la lista final, ¿verdad? El próximo fin de semana se va a establecer la lista final de los partidos de Colombia y posteriormente regresan a Costa Rica y posterior a ello el cuerpo técnico dará otra lista para podrá ser la misma, pero dará una lista final para los dos partidos.
2: Por otra parte, el comité ejecutivo también analizó el tema de la cantidad de equipos para la temporada 2026-2027. La recomendación hacia la UNAFUT es que se mantengan 10 equipos y si se quiere regresar a 12 se haga a partir de la temporada 2027-2028.
3: La decisión de pasar de 12 a 10 fue una decisión de el comité de licencias, donde se estableció que dos clubes no cumplían con lo establecido, y eso pasó en el torneo tras anterior. Eso pasó en el torneo tras anterior. Y por lo tanto en el torneo anterior ya se había establecido las reglas y se iban a jugar con 10.
2: En el registro nacional los torneos están inscritos con un formato que contempla un equipo ascendido y otro descendido, por lo que no se puede modificar ya después de concluida la temporada, en la cual Liga Deportiva Alajuelense y el Club Sport Herediano alcanzaron los títulos de campeón y el descendido fue Guadalupe.
1: Y el director del Comité Deportivo del Saprissa, Eric Lonis, confirmó que los morados harán posible dejarse al delantero panameño Newton Williams, todo para que se quede por ahí. Los morados cuentan en este momento con 6 extranjeros en la planilla, pero la idea del club es que Tomás Rodríguez o Fidel Escobar sean vendidos después de la Copa del Mundo. Saprissa espera que alguno de los dos mundialistas tengan exposición en el Mundial y que despierten interés por clubes del extranjero. Los tibaseños confían en que Newton Williams pueda estar al 100% y demostrar sus condiciones con el equipo en el próximo certamen. En este momento los tibaseños tienen a Luis Paradela, Mariano Torres, pendiente de renovación, Vanci Hernández, Fidel Escobar, Tomás Rodríguez y Newton Williams como jugadores extranjeros.
4: De esos dos jugadores que tenemos en selección que van a Copa del Mundo, ya nosotros hemos tenido ofrecimientos de clubes y de agentes de diferentes partes del mundo, y posiblemente dependiendo del desempeño que vayan teniendo y de la exposición, vamos a tener que enfrentar algunas negociaciones por Tomás y por Fidel. Por eso estamos también gestionando lo de Newton con el Antigua.
1: Y aunque el grupo que afrontará en la Copa Centroamericana en el papel parece accesible para el actual campeón, el detalle de que los rojinegros deberán enfrentar a dos técnicos nacionales es algo llamativo. El actual campeón y tricampeón de la Copa Centroamericana, la Liga, ya tiene sus rivales para la nueva edición que iniciará a finales de julio. Los manudos quedaron en el grupo A, junto al Plaza Amador de Panamá, Xelajú de Guatemala, Luis Ángel Firpo de El Salvador y el Diriangén de Nicaragua. Si bien es cierto, estos rivales podrían verse como accesibles para los dirigidos por el español Ismael Rescalvo, no se puede olvidar al Xelajú de Guatemala, equipo con el que la Liga disputó la final del torneo anterior y que estuvo a punto de robarle la gloria a los manudos. Pero ahora la fase de grupos presenta un ingrediente adicional. Si los erizos quieren avanzar a la siguiente ronda, deberán superar a dos equipos dirigidos por ticos, pues el Luis Ángel Firpo del Salvador los pondrá a medirse ante el técnico nacional Marvin Solano, quien ya lleva varios torneos a cargo de los cuscatlecos. Solano, que conoce bien a los clubes locales. Y el otro duelo interesante será el de la Liga ante el Diriangén de Nicaragua, pues ahí está el timonel nacional Alexander Vargas, quien sabe lo que es enfrentar a la Liga cuando estuvo trabajando en el país, y ahora buscará que su equipo pinolero pueda ganarle a los rojinegros. La Centroamericana pondrá a dos estrategas ticos a enfrentarse a la Liga, una Liga que hoy tiene un extranjero a cargo y que quiere ir por el tetracampeonato. André Soto y Luis Díaz son dos de los fichajes cuestionados en los clubes tradicionales del país. El mercado de contrataciones se movió en los últimos días.
5: El mercado de fichajes se movió en los últimos días para los cuatro.

0: equipos tradicionales. Saprissa, Alajuelense, Herediano y Cartaginés movieron su planilla de cara al torneo de apertura 2026. Desde defensas centrales, volantes, creativos, laterales, delanteros y extremos, los cuatro clubes empiezan a reforzarse en busca de un semestre, en donde también competirán a nivel internacional. El último movimiento lo hizo este miércoles la Liga Deportiva Alajuelense, la cual anunció el fichaje de Jason Molina por espacio de un año. Asimismo, los manudos ficharon al volante Luis Díaz, proveniente de Sporting. Saprissa apostó por el extremo izquierdo Andrei Soto, quien llega de Pérez Celedón, con la interrogante de si tiene condiciones de marcar diferencia en el cuadro morado.
1: Ya logramos lo de Andrei Soto, estamos muy contentos, fue una negociación que fluyó bastante bien hicimos un análisis, ya lo teníamos analizado, los números, su rendimiento.
0: Cartaginés rompió el mercado con la contratación del mexicano Joaquín Alonso Hernández y también anunció al volante Andrei Mora, mientras que Herediano se trajo del extranjero el mediocampista Aarón Suárez, también fichó al delantero paraguayo Fernando Ledme, al volante Ariel Arauz, a Reggie Rivera y al exliberiano Abner Hudson. De los cuatro equipos, solo la liga cambió de entrenador con la llegada del técnico español Ismael Rescalvo.
2: Alajuelense oficializó este miércoles por la tarde la llegada del defensor Jason Molina, procedente del equipo liberiano. Molina llega a reforzar la zaga manuda tras las bajas que tendrán de Santiago Van der Putten y Guillermo Villalobos de cara a la apertura. Jason estuvo toda la temporada 25-26 con los aurinegros y registró 39 partidos, siendo sumamente regular. El guardameta del club Sport Herediano, Aarón Cruz, que recién salió de las tiendas florenses, se convertiría en el primer refuerzo del recién ascendido Inter San Carlos para la apertura. Los dirigidos por Douglas Sequeira le apostarían un arquero de experiencia como Cruz para reforzarse. Cartaginés anunció este miércoles la salida de otro de los extranjeros que llegaron el semestre anterior. Se trata del guatemalteco Marcelo Hernández, quien apenas sumó 175 minutos en tres encuentros. Por cierto que el brumoso Suander Zúñiga, que tuvo buen torneo de clausura, se convierte en legionario y jugará en el Antigua de Guatemala, equipo que será rival de Herediano en la fase de grupos de la Copa Centroamericana.
3: Bien, hasta aquí la información deportiva. Buenas noches, compañeros.
4: Buenas noches, Daniel, y buenas noches a ustedes. Si Dios lo permite, a las 10, Yesenia Alvarado los espera en edición nocturna de Telenoticias.
5: Muchísimas gracias por habernos acompañado en esta edición estelar. Muy buenas noches.

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Hola, ¿qué tal? Muy buenas noches, bienvenidas y bienvenidos a este espacio de Teletica Deporte Radio por la noche, correspondiente a hoy miércoles 27 de mayo del año 2026. Gracias a todos los que están en sintonía, a todas las personas que nos están escuchando por las diferentes plataformas. Estamos en Facebook y en YouTube, ¿verdad, mi querido Esteban Cubero? Estamos también en 7.2, estamos en el app de TD Max y por supuesto que estamos en los 91.5 FM de Teletica Radio, donde pues se encuentra la mayoría

de nuestros oyentes. Esta es la emisora oficial del Mundial, la Copa del Mundo, que arrancará el próximo 11 de junio y que usted tendrá de principio a fin en esta frecuencia todos los partidos de la Copa del Mundo por la frecuencia de los 91.5 de Teletica Radio. Así que espérenla, estén muy atentos porque vamos a estar con todos ustedes desde el juego inaugural, que será el 11 de junio, con todo lo que va a ser el acto inaugural desde muy temprano en la mañana, y el partido que será a la 1 de la tarde el próximo 11 de junio entre las selecciones de México y Sudáfrica. Y así hasta llegar al día domingo 19 de julio, prácticamente un mes y una semana después, que será la final de la Copa del Mundo, y esperemos que sea todo un éxito, ¿verdad? Esta Copa del Mundo, cada uno tiene su forma ahí de alentar, su forma de estar ahí con... cada uno tendrá su forma de vivir la Copa del Mundo y de tener su favorito. Además, es más, hoy con Esteban Cubero en el Control Master, don Esteban Cubero, que nos acompaña. Cubero, tenemos ahí el WhatsApp, ¿verdad? A disposición. El WhatsApp, el teléfono, porque hoy vamos a, entre todos los que nos escuchen, vamos a regalar canastas del Café Yodito. Ya lo saben, vamos a tener canastas del Café Yodito vía WhatsApp. Eso sí, hoy les voy a hacer una pregunta. La otra vez, bueno, pueden saludar también y nos ponen obviamente el nombre y de dónde nos están escribiendo. Todos los que participen vamos a dar también ganadores. Al 57-00-915, 57-000-915, ese es el WhatsApp. Mandan un mensaje escrito, ponen su nombre completo, desde donde nos están escuchando, y van a poner lo siguiente: con cuál selección van. Bueno, pueden poner con cuál selección van, pero ponen también cuál es la selección que ustedes creen que será la campeona o campeón del mundo en este mundial que vamos a compartir y vivir con ustedes en los 91.5 FM, siempre con usted, la emisora oficial del mundial. Le repito el número: 57-000-915, para que manden sus mensajes. Entre todos los que manden mensajes, nos digan quién será el próximo campeón del mundo, estaremos rifando o regalando canastas del Café El Yodito. Ya lo saben, para todos los que están con nosotros a esta hora. Tenemos el menú del día, también de lo que ha pasado el día de hoy, con la campeonización del equipo del Crystal Palace en la Europa Conference League, que le ha ganado 1-0 al Rayo Vallecano, partido que se jugó el día de hoy. Partido que se jugó el día de hoy, perdón, y que tuvo la victoria el Crystal Palace, entonces, que es el gran ganador de este torneo internacional, con la anotación desde el minuto 51 de Mateta. Es el que marca el gol para el Crystal Palace contra el Rayo Vallecano. Así que para todos los seguidores del Crystal Palace en nuestro país, pues muchas felicitaciones. Son campeones de la Europa Conference League. En otros duelos, Jamaica en el partido amistoso derrotó 2-0 a la selección de India, con anotación de Clark Courtney y Dixon a los 8:78. Jamaica le ganó en un amistoso 2-0 a la India. Vamos ahora con la Copa Libertadores de América, que está desarrollando partidos vitales en este momento. Pongan atención, porque en el grupo C, el Bolívar de La Paz de Bolivia está empatando 1-1 con Independiente de Rivadavia. Este equipo es de Argentina, de Mendoza. Y el Fluminense de Brasil está ganándole 3-1 al Deportivo Guaira. De esta forma, así como están los resultados, y esperando unos 15 minutos para el cierre de los encuentros, el Independiente de Rivadavia, que ya estaba clasificado, 14 puntos, es el clasificado número 1, y Fluminense está clasificando en segundo lugar porque Bolívar está empatando. Así que Fluminense tiene 8, Bolívar tiene 6 y 3 puntos para Guaira. Si Bolívar marcara un gol en estos últimos 12 minutos, Bolívar estaría mandando a Fluminense a la Sudamericana y Bolívar estaría entrando. Sería algo histórico. Quedan todavía 17 minutos, así que vamos a estar pendientes del cierre por el grupo C. En el grupo E, el Platense de Argentina está ganando en Brasil a Corinthians 2-0. Y el Peñarol de Montevideo está perdiendo en casa con Independiente de Santa Fe. ¿Qué pasa con este grupo? Bueno, el Corinthians, a pesar de la derrota, está clasificando, pero el que está entrando es Platense con 10 puntos.
independiente.

0: América, mientras que el UCB es el que clasifica a la Copa Sudamericana. El Club Libertad de Asunción de Paraguay jugó 6 partidos y los 6 partidos los perdió. Esa es la actividad de la Copa Libertadores del día de hoy. Así que ya lo saben, no llamen al 57-000-915 porque no les vamos a atender. Es solo para WhatsApp, para que nos envíen sus mensajes y nos digan quién va a ganar la Copa del Mundo. Y entre todos los que participen, repito, todos los que pongan su nombre completo y dirección y saludos, todo lo que quieran, entre todos ellos estaremos regalando canastas del café El Yodito. Vamos a ver por aquí a leer algunos mensajes cuando tenemos ya las 8 de la noche con 9 minutos. Vamos a entrar aquí al WhatsApp de Teletica Deporte Radio. Repito, el número 57-000-915. Ese es nuestro número de WhatsApp. Vamos a leer algunos mensajes, a ver qué dice la gente, de dónde nos está escuchando. Yo creo que está lloviendo, ¿verdad? En gran parte del territorio nacional. Aquí nos dice nuestro buen querido Graving Corrales desde La Uberiada. Voy con Portugal, pero queda campeón Francia, dice don Graving Corrales, que ya está participando también por la canasta El Yodito. Aquí nos dice Diego González Miranda, Argentina, repite como campeona. Aquí nos dice el próximo campeón del mundo será Brasil, dice Byron Argüello Rojas. Muy bien, Byron, que le va con Brasil. Dice Diego Garro Díaz, lo escuchamos desde la Juelita Centro. Yo siempre he ido con Inglaterra, pero por la fortaleza de equipo, Francia es la principal candidata, nos dice este buen amigo que le va a los ingleses, pero dice que es Francia. Saludos desde Paso Ancho, Argentina, revalida el título de campeón mundial, dice Danilo Sánchez. Muy bien, Danilo. Mario Loría desde Tibás, voy en el mundial con Argentina, pero creo que Portugal será campeón. Oiga usted, o sea, va con Messi, pero dice que el bicho será el campeón. Saludos desde la Cueva del Monstruo, Tibás, Francia campeón, César Medina. Muy bien, y ahí nos manda la bandera de Francia. Dice Michael Corrales, Valerio, en carretera 28, colapso total, vamos con Portugal. Bueno, mucha paciencia a todos los que están ahí. Está lloviendo, además hubo un incidente ahí en una de las principales vías en la ruta 27 por la altura de Orotina, donde no hay paso, ¿verdad? Hay rutas alternas que están tomando los vehículos, tanto los de carga liviana como los de carga pesada. Saludos desde Santa Bárbara de Heredia, Carlos Moreno, fuerte abrazo aquí en sintonía. Portugal es mi equipo, sin embargo creo que quedará Francia. Bueno, ahí vaya poniendo cuero. Yo creo que Francia son los que tienen mayor cantidad de votos. Buenas, don Adrián, Esteban de Cartago, Cipreses de Oriamuno, Argentina campeón, vamos por esa canasta de Yodito. Pero póngame, Esteban, el nombre completo, por favor, para que quede participando. Sí, ahí lo escucho, cuero bien, está fuerte y claro. Póngame el nombre completo para que participe don Esteban allá desde Oriamún, desde Cipreses, ahí en la parte norte de mi provincia, Cartago. William Solís Morales, este mundial lo gana Países Bajos, desde Santana nos escucha, muy muy buena elección. Países Bajos, que busca su primer título mundial. José Carvajal, está en Pérez Celedón, mi equipo Francia va a ser campeón, dice bendiciones don José Carvajal, que también queda participando. Buenas noches, Alemania campeón, dice Allen Mora Gamboa desde Alajuelita, es el primero que le va a Alemania. Aquí seguimos leyendo más mensajes. José Ernesto Osaba desde Cartago, yo voy con Brasil, pero creo que va a ganar Portugal, ya tiene varios novios Portugal también. Dice don José Cordero, voy con Alemania y el campeón será Alemania desde Alajuela, dice don José Cordero. Cuero, ¿usted quién le va al mundial? ¿Quién dice que va a ser campeón? No, dígalo al aire, mi querido Esteban Cubero, en el Control Master.
1: Aquí estamos.
0: Ahora sí, señor. ¿Cuál le va y cuál va a ser campeón? Puede ser el mismo, puede ser diferente, porque ve que
1: mi aquí mucha gente dice que... es Argentina.
0: Sí.
1: Yo le voy a Argentina siempre.
0: ¿Y va a ser campeón Argentina?
1: Creo que no. Para mí, eso sí, no lo creo. No creo que sea campeón. Ojalá que sí, pero creo que no. Lo veo más entre, como ahí, como España, Francia, por ahí.
0: Bueno. Está bien.
1: Vamos a ver.
0: Mucha gente va por Francia. Ahora seguimos leyendo más mensajes. para seguir avanzando en nuestro espacio, 8:03 a la hora promérica donde vive la pasión. Estamos en los 91.5 de Teletica Radio. Saludos a todos los que están en sintonía, tanto en Costa Rica como fuera de nuestras fronteras. Vamos a iniciar con la

0: información y vamos a hablar de temas de Federación Costarricense de Fútbol antes de hablar de lo deportivo, perdón, y escuchar a los seleccionados nacionales, por lo menos a dos de ellos que están en concentración. Pues hoy por la tarde hubo una reunión en el Comité Ejecutivo de la Federación Costarricense de Fútbol, donde se tocaron varios temas, entre ellos, bueno, el tema de la indisciplina en la selección nacional, que ya pues creo que el tema todo el mundo lo tiene. Si ponemos un contexto rápido, por si alguien no sabe, pues hay tres futbolistas que han sido separados de la selección nacional, tres futbolistas, por una cuestión de indisciplina, así que, o por lo menos eso es lo que entendemos, porque ya lo vamos a escuchar al secretario de la Federación Costarricense de Fútbol, don Gustavo Araya, donde no quiso referirse mucho a este tema de la indisciplina o por qué fue exactamente que por lo menos los últimos dos jugadores involucrados, Kenneth Vargas y el caso de Warren Madrigal, han quedado separados de la selección de Costa Rica. Bueno, vamos a escuchar a Gustavo Araya en varios temas, trabajo de nuestro compañero Adrián García Solís, quien estuvo esta tarde en el proyecto Gol de la Federación, no, en la mañana y tarde de la Federación Costarricense de Fútbol, para conversar sobre este tema y por la reunión que tenía también el Comité Ejecutivo. Y don Gustavo Araya, el encargado de dar declaraciones, fue el que señaló, en este caso para escuchar el número uno, mi querido Esteban, el tema de la indisciplina en la Selección Nacional de Costa Rica. Tenemos las 8:15, escuchamos a don Gustavo Araya.
1: El análisis que se hace es un análisis únicamente de los hechos que ocurrieron, ¿verdad? Y de los disciplinas. Evidentemente la conversación que tiene el cuerpo técnico directamente con el jugador, yo no participo de esa conversación, no se participa, pero en cuanto a esto es un tema de disciplina y un disciplina en general. Puedo intuir que dentro de los temas que se pudieron haber discutido es ese tema, pero definitivamente, digamos, todo lo que se pone en análisis es lo sucedido en estos días, y por supuesto que no estuve en la comunicación que se le dio al jugador, y eso es algo que realmente no podría ahondar porque no lo conozco, pero sí le puedo decir que es un tema integral de disciplina. Y cómo fue la conversación no lo podría saber. Yo le he dicho en muchas ocasiones, una de las cosas, uno de los dones que no tengo es el de la adivinanza, no podría saber qué va a suceder en estos días. Lo que sí le digo es que evidentemente el cuerpo técnico es conocedor, igual que la Secretaría General y la Dirección Deportiva, de todo lo que salió, todo lo que surgió, de los nombres. Se habló con los jugadores, y tenemos certeza absoluta, digamos, de creo yo, que de lo que ocurrió. En cuanto a otros jugadores que han sido mencionados, pues es algo que se irá analizando. Ellos dieron su versión y bueno, yo creo que en este momento lo que se tomó en cuenta fue otros temas, siempre relacionados con el tema de la disciplina, y esto es importantísimo porque creo que hay una confusión. Esta no es la lista final, ¿verdad? El próximo fin de semana se va a establecer la lista final del partido de Colombia, y posteriormente regresan a Costa Rica, y posterior a ello el cuerpo técnico dará otra lista para que podrá ser la misma, pero dará una lista final para los dos partidos. Ahí también el cuerpo técnico puede tomar decisiones y las tomará sin lugar a dudas. Estamos en un microciclo, todavía no estamos dentro del ambiente de una concentración cerrada para un partido, que eso iniciará el fin de semana, y es en ese momento en que el profe dará la lista, y sí, por supuesto que cualquier persona puede ser convocado. La investigación ya finalizó desde el punto de vista de lo que ocurrió ayer, ya digamos, se habló con todas las fuentes posibles que hay que hablar. En este momento no tenemos nuevos elementos para poder, digamos, continuar. Por supuesto que si salen nuevos elementos se tomarán en cuenta, pero tienen que tomar en cuenta que nosotros no somos una policía investigativa, no tenemos los recursos para hacer, ni tenemos tampoco la potestad jurídica para exigir videos. Eso es algo que no tenemos nosotros, y por más que se habla de nombres y todo, pues tendremos que esperar a lo que ocurra. Lo que sí es cierto es que todos los que estaban ahí y se tuvo conversación con ellos, pues entenderán que esto es algo que seguirá analizando. Sí, pero eso no fue lo que dije, nada más aclaré que estamos en un microciclo para el tema de llegadas y salidas de nuevos miembros, no para temas disciplinarios, para que no se crea que se está diciendo eso. Aquí...
2: Pero no es todo lo mismo.
1: No lo mismo en el sentido... No, lo que estaba explicando era que precisamente estamos en un microciclo, y como estamos en un microciclo, pueden haber nuevas convocatorias, punto. El tema disciplinario aplica en cualquier momento que utilicen la camiseta de la Selección Nacional, sea un microciclo, sea en momentos de una campaña pública, sea en momentos en entrenamientos cerrados o públicos.

0: sea cuando estamos aquí, y eso aplica también para nosotros los empleados, pero eso no está en juego, y eso quiero que quede claro, que no es que aplica diferente. Lo que mencioné en cuanto a que estamos en un microciclo era únicamente para contestarle a Mariela, que como estamos en un microciclo pueden cambiar los nombres. No con el comité ejecutivo, jamás. Eso es un tema administrativo y lo ve conmigo y con el director deportivo, y es una decisión que toma él con toda la información y toda la retroalimentación que le damos nosotros. No tiene nada que ver el comité ejecutivo, aunque el comité ejecutivo, por eso lo mencioné al inicio, el comité ejecutivo apoya, respalda y aplaude las decisiones que son complicadas, son difíciles. Es una decisión dificilísima. Acabamos de alguna forma de desconvocar a jugadores que son importantes para dos partidos importantes que tenemos, y es muy doloroso, muy triste, y creo que también es algo que como federación y los clubes vamos a tener que trabajar de la mano para darle las herramientas a estos jóvenes, porque aquí la idea tampoco es tirar a la gente bajo el bus y creer que son malos. Tienen que ser consecuentes y responsables de sus actos, sin lugar a dudas, pero definitivamente aquí la intención es apoyar a las decisiones del cuerpo técnico, y por supuesto de alguna forma acompañar a estos muchachos, ¿verdad? Un trabajo en conjunto que tenemos que hacer muchos, aquí no solo la federación, y de hecho la federación la que menos puede, digamos, trabajar en este tema. Los jugadores son jugadores de los clubes, aquí en la federación están en pocos momentos, pero tenemos que ayudarle a los clubes a darles las herramientas, y por supuesto también asociaciones privadas como lo es Asojupro. Ellos también deberán de aportar su granito de arena para darle el acompañamiento a estas personas, que son, uno entiende, son jóvenes, pero tienen que entender que a las 1 y 42 de la mañana no es un horario normal para una persona, un deportista de alto rendimiento, que está convocado a esa misma mañana a la selección nacional. Yo creo que es inevitable pensar que hay un daño. Sería muy absurdo decir lo contrario, pero creo que el daño es más para ellos. Y ellos yo creo que están conscientes, deberían estar conscientes de no solo el daño a su imagen, sino el daño como a un futuro prometedor que tienen. Pero sí, definitivamente, por supuesto, a la federación, a los clubes, a sus agentes, a sus familias. Es decir, esto es duro, y uno lo que quiere es acompañarlos también, ¿verdad? Porque al final es gente con la que uno convive, que uno quiere, y tenemos que tratar de darle las herramientas.
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2: Bueno, escuchábamos la primera parte de Gustavo Araya refiriéndose a este tema de la indisciplina y, por supuesto, de las consideraciones que puede tener la Federación Costarricense de Fútbol. 8:21, vamos a seguir escuchando a don Gustavo Araya. Otros temas ya relacionados con la Federación, con las reuniones también que se han dado a nivel de fútbol. Antes les recuerdo que sigan enviando sus mensajes al 57-000-915. Recuerde que estamos en la emisora del Mundial, ¿verdad? La emisora del Mundial, que vamos a tener todos los partidos. Entonces, por favor, nos cuentan con qué selección van, a cuál selección van a apoyar, en vista que no tenemos nosotros a la SEL en el Mundial. A cuál selección le van a ir, pero cuál consideran que puede ser la campeona. Por ejemplo, aquí mucha gente dice, yo le voy a Portugal, pero creo que va a ser campeón la selección de Francia. Por ejemplo, yo les voy a decir algo. Yo, y vieran cómo me han criticado mucha gente, me ha criticado muchísima gente, pero bueno, la verdad es que al final esto es una cuestión de elección. Yo ya decidí que mi selección del Mundial va a ser la selección de México, por ejemplo. Yo voy con el Tri de México y espero que le vaya bien en la Copa del Mundo. Dicen por ahí en México que esta selección que está para llegar lejos, vamos a ver qué tal, jugando el Mundial en casa. Yo contaba una anécdota que en 1994, en el Mundial de Estados Unidos, Mundial al que no fuimos, yo tenía 10 años, estaba en cuarto grado de la escuela. Y en ese momento estaba todo este tema de las tarjetas, ¿verdad? De colección, igual los álbumes y todo eso. Y a mí me gustó mucho, yo era muy fan de Jorge Campos, el portero de la Selección de México, muy, pero muy fan de Jorge Campos. Y pues ahí viviendo a Jorge Campos, Claudio Suárez, Marcelino Bernal, el Nacho Ambriz, García Aspe, Luis García, Benjamín Galindo, Saguiño, entre los que jugaban, ¿verdad? En esa selección de México estaba también jugando Miguel Herrera. Esa selección a mí me enamoró muchísimo, la del 94, que perdió en la siguiente ronda, en la ronda de octavos de final, a manos de Bulgaria. Bulgaria con Risto Stoichkov. Así que pues yo siempre me gustó mucho la selección de México. Ya obviamente cuando uno crece y ve las

0: eliminatorias y ve que es nuestro rival más odiado, digámoslo así, a nivel de fútbol, pues ya estando con Costa Rica es otra cosa. Pero bueno, ahora que no está la Sele, me gusta la selección de México. Así que sigan poniendo sus mensajes. Entre todos los que participen de esta dinámica, estaremos regalando al final de nuestro espacio canastas del café El Yodito. Bien, tenemos las 9:23. Ahorita seguimos leyendo más mensajes. Gustavo Araya, el secretario de la Federación Costarricense de Fútbol, habla de esa posibilidad de pasar en el torneo local de 10 a 12 clubes. Esto es lo que dice don Gustavo Araya con respecto a este tema.
1: Bueno, fue una discusión muy ardua, muy larga. Obviamente hay una solicitud de parte de los presidentes de UNAFUT que se respeta y se entiende dentro de un ecosistema y un análisis de lo que ellos quisieran, que ellos querían aumentar a 12 clubes. Por su parte, el departamento legal de UNAFUT traslada hacia el Comité Ejecutivo, quien a su vez también traslada al Departamento Legal y a la Secretaría General este tema. Y por más que digamos que hay un esfuerzo importante para tratar de permitir lo que ya los presidentes de los clubes quisieran, también es claro que estamos en un país donde existe una reglamentación bien clara. Y el tema del ascenso y el descenso es un tema que se establece desde el inicio de torneos en el reglamento de competición de cada una de las ligas, y alterar esos reglamentos una vez finalizados o incluso a la mitad del torneo, pero una vez que ya los reglamentos fueron aprobados, da la posibilidad de que cualquier persona pueda solicitar la nulidad del torneo actual, y eso pone en riesgo obviamente no solo lo deportivo, sino además otros temas. Así que la recomendación por parte de nosotros, el departamento legal y por supuesto apoyado por esta Secretaría General, es que si los clubes desean volver a 12 equipos, eso será en un nuevo reglamento, es decir, en este reglamento que está en análisis en este momento, en los cuales ellos podrán establecer las normas para subir a 12 en el siguiente torneo, no en este. Y eso se hace con el fin de no poner en riesgo precisamente la integridad del torneo que acaba de finalizar, donde ya estaban las reglas bien claras, establecidas y que no se pueden modificar. Recuerde que la decisión de pasar de 12 a 10 fue una decisión del comité de licencias, donde se estableció que dos clubes no cumplían con lo establecido, y eso pasó en el torneo tras anterior. Eso pasó en el torneo tras anterior, y por lo tanto en el torneo anterior ya se había establecido las reglas y se iban a jugar con 10.
0: Bien, las declaraciones de don Gustavo Araya con respecto a esto que podría ser pues un cambio significativo que se quiere para la próxima temporada, torneo que arrancará el fin de semana del 26 de julio. Ya estamos hablando que estamos a 2 meses de arrancar el próximo campeonato, que será el torneo de apertura 2026. Ya ha finalizado el mundial, la final de la Copa del Mundo será el domingo 19 de julio y al siguiente fin de semana estaremos arrancando con el torneo nacional. Y después de que arranque el torneo nacional, esa misma semana antes de finalizar el mes de julio, arranca la Copa Centroamericana. Bien, terminamos de escuchar a don Gustavo Araya hablando con un tema muy singular también que se tocó. Voy a ponerlo rápidamente en contexto. Manfred Ugalde tenía que purgar partidos de suspensión por la expulsión que recibió en torneo oficial. Pues resulta que los amistosos no son aptos para cumplir la sanción. O sea, todo esto que ha pasado Manfred, que no ha jugado, pues es una lástima que no fue a la gira contra la selección de Jordania e Irán. Resulta que no cumple, tiene que cumplir en partidos oficiales. Entonces Manfred empezará a purgar su sanción hasta la Nation League, que será ya después de que pase toda esta situación, en la siguiente ventana FIFA después del Mundial, y pues podrá estar entonces digamos purgando su sanción hasta juegos oficiales. ¿Qué dice don Gustavo Araya con respecto a esto? Lo escuchamos a esta hora en Teletica Deporte Radio.
1: Sí puede, por una razón que la verdad no estamos nada contentos, y es que desafortunadamente FIFA está estableciendo que estos partidos amistosos no están contando dentro de como partidos oficiales y por lo tanto no cuentan dentro de la sanción. Yo sé que eso entonces significa que los partidos de Jordania e Irán, Manfred,

0: hubiera podido jugar. Y es claro que no era la posición que teníamos y que tenemos. Siempre han contado los partidos amistosos. Y en este momento estamos solicitándole a FIFA que admita los dos partidos, el de Jordania y el de Irán, como partidos oficiales, que en efecto son partidos oficiales. No estamos solos en esto. Hay otras solicitudes de otros, de otras federaciones de Sudamérica haciendo la misma solicitud, porque esto fue algo, digamos, una interpretación que se ha dado en estos días. Precisamente cuando llegó la interpretación, dijimos, traigamos a Manfred, por lo menos para que juegue estos partidos. De todos modos, el partido, originalmente el partido de Colombia se iba a jugar fuera de fecha FIFA, entonces también estaba eso establecido, pero bueno, ahora estamos en esta circunstancia. Lo que es cierto es que en este momento Manfred va a poder jugar los dos partidos si el cuerpo técnico así lo decide, y seguiremos peleando con FIFA en el sentido de establecer que los partidos de marzo contra Irán y contra Jordania, que sí cuenten, porque esa era la norma que establecía en ese momento.
1: Bueno, entonces ya lo escucharon, Manfred podrá jugar los partidos amistosos porque en esto no purga, así que es de las noticias que recibió la federación y que, como decía al principio, tendrán que acatarlo porque no queda de otra, y Manfred pues entonces tiene que cumplir en partidos de carácter oficial. 8:30, seguimos hablando de la federación y de la selección de Costa Rica. Recuerden que la sele está concentrada y que este viernes se dará la lista oficial de los futbolistas que viajen a Colombia. El domingo viajará a Costa Rica, viajarán a Colombia para el partido amistoso ante la selección de Colombia en el Campín, en Bogotá. Muy bien. Vamos a escuchar a Haxel Quirós, también futbolista de la selección de Costa Rica, esperando ganarse un puesto para este viaje y para poder representar a la selección nacional. Es el primero que escuchamos de dos que tenemos, Haxel Quirós, futbolista de la selección de Costa Rica.
2: Gracias a Dios, este año ha sido muy positivo, porque bueno, en el club hemos sido campeones y luego este inicio de proceso que está haciendo el profe Batista, creo que es bueno para uno como jugador, es muy positivo, y venir de un campeonato uno llega con buena confianza, y bueno, gracias a Dios por esta oportunidad.
3: Háblanos un poquito de, vos sos de Isla Chira, ¿cómo un niño de Isla Chira podría en algún momento soñar en llegar a ser como vos, campeón nacional y seleccionado nacional?
2: Claro, claro, Isla Chira, un pueblito pequeño, una isla, bueno, es la más grande de Costa Rica, o sea, allá por Punta Arenas. Yo creo que, bueno, primero que todo, Dios en mi vida, yo creo que ha sido el primer punto, lo que yo he confiado, lo que yo he creído y que me ha traído hasta acá. Y luego, detrás de todo hay mucha disciplina, yo creo, mucho trabajo, muchas cosas que he tenido que dejar a un lado para poder estar el día de hoy aquí. Cuando yo estaba pequeño soñaba con ser campeón nacional, soñaba con estar en la selección, y gracias a Dios el día de hoy lo he logrado, y como te digo, ha sido mucho trabajo, muchas horas, muchas cosas que he tenido que dejar para poder cumplir este sueño, pero bueno, se ha podido, se ha logrado, como te digo, gracias a Dios. He pasado momentos muy duros, muy difíciles, pero los momentos lindos hay que disfrutarlos porque son pocos en la vida, y bueno, para todos los niños que puedan ver esto, jóvenes que quieren alcanzarlo, les puedo decir que es posible, que se puede lograr, pero que hay que ser muy disciplinado y hay que trabajar mucho.
3: Estas prácticas, ya hablando del trabajo que se está haciendo, se trabajan a mucha intensidad con este cuerpo técnico, ¿cierto?
2: Sí, sí, han sido entrenamientos muy intensos. La verdad es que los profes han estado siendo muy enfáticos en estos partidos, ya ellos han estudiado los partidos que nos tocan y bueno, han analizado al rival, y bueno, los entrenamientos han sido mucho en base a lo que nos vamos a enfrentar, y yo creo que se han trabajado de la mejor manera, y bueno, esperando que se vengan los partidos.
3: Claro. ¿Cómo es trabajar con el profe Batista en la cancha? De lo que hemos visto, muy exigente y detallista.
2: Sí, sí, exactamente, él es muy detallista. Él siempre trata de estar en todas esas pequeñas cosas, porque al fin y al cabo el fútbol se basa mucho en detalles, en los pequeños detalles que te pueden cambiar un partido. Entonces creo que el profe se ha basado mucho en eso, se ha basado mucho en que seamos intensos, en tratar de cambiar muchas cosas que tal vez...

0: el jugador pico tiene unos hábitos que no están bien, pero creo que en general es muy bueno, y bueno, todos estamos aprendiendo aquí.
1: ¿Y te has adaptado bien a su trabajo, a su forma de trabajar?
0: Sí, claro, me he adaptado bien, como te digo, seguimos aprendiendo de todo, siempre estamos aprendiendo todos los días, y bueno, creo que todos los que estamos aquí nos hemos adaptado bien y hemos entendido lo que él quiere.
1: Ah, y por último, ya estamos muy cerca, ¿verdad?, del partido ante Colombia. Vos jugaste contra ellos en Copa América todo el partido. ¿A qué aspectos consideras que hay que prestarle más atención?
0: Bueno, sí, yo por ahí tuve la oportunidad hace un par de años de jugar contra ellos. Creo que ellos mantienen una base muy sólida de equipos, si acaso dos, tres nombres que han cambiado, no sé. Ya dieron la lista para el Mundial y es un equipo muy intenso con jugadores de mucha calidad, de mucha experiencia, que están jugando en ligas top del mundo. Creo que nos vamos a encontrar con un equipo muy, muy aguerrido, muy intenso, que si bien es cierto es un partido amistoso, pero ellos van a estar en su casa, van a querer despedirse bien para ir al Mundial frente a su gente, y creo que va a ser un bonito partido. Nosotros hemos estado trabajando en base a eso, en cómo podemos también atacarlos a ellos, y bueno, creo que va a ser un partido muy bonito y esperemos que todo salga excelente.
2: ¿Quién será Haxel Quiroz, futbolista de la selección nacional? Y de inmediato también escuchamos a Álvaro Zamora, y es también el otro, agradeciéndole al Departamento de Prensa de la Federación Costarricense de Fútbol por la información. Escuchamos a Álvaro Zamora.
3: Sí, como tiene que ser, siempre es bonito estar aquí, a pesar de las situaciones externas que hayan. Siempre es lindo volver a la federación, volver al país y ver a los compañeros.
1: Hablemos de tu momento en Portugal y el ascenso de tu equipo a la primera división. ¿Cuánto te motiva eso? Cuéntanos un poco también de esa experiencia.
3: No, mucho. Fue justo el año que necesitaba en mi vida. Un año de cambio, tanto futbolístico como gestiones aparte. La verdad que la pasé muy bien con el equipo, con los compañeros, con el staff. Todo fue muy profesional, todo fue justo lo que necesitaba, la verdad. Y nada, después al puro final poder vivir el sueño de subir al equipo después de tantos años fue una experiencia inolvidable. Aparte, mi primer año fue increíble porque gané minutos, gané estadísticas, gané todo lo que necesitaba. Entonces, fue muy merecido y muy bonito.
1: Hablando de esa data que es tan importante, 29 partidos, 8 goles y 3 asistencias. Álvaro.
3: Nada, bueno, poco de lo que tengo que hacer, lo que es obligatorio para un atacante. Al fin y al cabo, también siento que poder mejorar más la segunda vuelta porque me exijo, porque sé que tengo la posibilidad y la capacidad de mejorar esas estadísticas, pero nada mal para mi primera temporada.
1: ¿Y la experiencia de vivir en Portugal, cómo ha sido?
3: Fue muy buena, fue muy bonita, tanto las ciudades que conocimos, en el lugar donde vivimos, todo fue muy bien, todo nos ayudó, la comida, el idioma, tanto a mí como a mi esposa nos gustó mucho, y la verdad que es un país que es muy bonito para vivir.
1: 24 años, Álvaro, pero ya con mucha etapa con la selección mayor. ¿Cómo tomas esta nueva convocatoria a la SEL?
3: Bien, con ilusión, con responsabilidad, como la primera vez. Al final sabemos la situación en la que estamos, que en teoría era la que necesitábamos hacer, estar jugando para prepararnos para el Mundial, pero bueno, siempre con la cabeza en alto, venimos aquí asumiendo esa responsabilidad de lo que pasó y también de cara al futuro, desde ya para prepararnos, para respetar al profesor nuevo también, que es muy importante, respetar a los compañeros que no estuvieron en el proceso pasado, que vienen con ilusión, y tanto así como todos, tenemos que mejorar desde ya para buscar el objetivo en 4 años.
1: Y mucha gente joven también incorporada a esta nueva generación.
3: Sí, también. Es importante los cambios de generaciones. Ahora lo importante también es tener esa responsabilidad del primer momento para cumplir con las expectativas.
1: Por último, se perfilan 2 partidos de muy alta exigencia. ¿Qué pensás de este tipo de trabajo que también tendrán en cancha antes de estos 2 juegos?
3: Bien, porque al fin y al cabo, bueno, tanto los jugadores que venimos terminando las temporadas en Europa, que nos vamos acoplando rápido, más los jugadores que ya estaban aquí entrenando, pienso que es un buen tiempo de adaptación. También el profe necesita ese tiempo porque las fechas FIFA son muy cortas, no da tiempo para trabajar. Entonces espero que tengamos bastantes entrenamientos, bastante gestión deportiva para llegar a hacer lo que él quiere.
2: Bueno, ahí estaba Álvaro Zamora, con eso concluimos tema de selección nacional y pues esperar nada más entonces la convocatoria de este viernes para ver los futbolistas que viajarán a Colombia para enfrentar al combinado colombiano en la despedida de esta selección.

0: que se va rumbo al Mundial. 8:38, vamos a ir a nuestro primer corte comercial para venir con temas de Liga Deportiva Alajuelense y escuchar un fragmento de la entrevista que hizo nuestro compañero Daniel Jiménez de Teletica.com a el ex vicepresidente de Liga Deportiva Alajuelense, el señor Raúl Pinto, que hace algunas algunas declaraciones fuertes con respecto al por qué salió de la junta directiva. Está muy interesante, lo vamos a escuchar después de la pausa, no con una del Yodito, póngale bonito.
1: Póngale bonito, tómese el Yodito.
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5: 8:43, estamos en la noche. Gracias por acompañarnos en Teletica Deporte Radio. Gracias por sintonizarnos. Vamos con tema de Liga Deportiva Alajuelense por su ex vicepresidente Raúl Pinto, quien tuvo conversación con nuestro compañero Daniel Jiménez de Teletica.com. Nota que ustedes pueden también observar en Teletica.com. Y de los temas que rescatamos es sobre todo el tema de que sí había una opción de que Oscar Ramírez siguiera siendo el técnico del cuadro rojinegro, pero dice Raúl Pinto, no voy a hacer mucho spoiler para que lo escuchen, que en la votación final perdió 9-1. ¿Por qué? Lo escuchamos.
6: El punto primordial fue este campeonato tan extraño para todos. Creo que el equipo estaba agotado. Creo que el semestre pasado fue de muchas finales y realmente el equipo no pudo ponerse a la altura que jugamos el campeonato anterior, y también vinieron muchas lesiones de los jugadores, lesiones que duraron mucho tiempo, como el de Lucumí, que duró 2 meses y medio. Y en el transcurso del campeonato, no solamente los tres jugadores que tuvieron ruptura de ligamento externo, que fue, pues nunca ha habido una cosa parecida de tres jugadores con el mismo problema. Y después también el caso de Gamboa, que se le abrió la parte de atrás del músculo. Y el mismo Celso, que también jugó 15 minutos un partido y ya estaba lesionado. Entonces, o sea, hubo tantos problemas en la institución que nos dio la que no pudiéramos clasificar. Hasta el mismo Oscar, su hijo tuvo un accidente y entonces también lo sacó de concentración. Y creo que fue algo como algo que nunca había pasado en la institución. Después de ahí viene pues la decisión de la junta directiva de no aceptar los puntos que había solicitado Oscar para seguir en la institución. No se acepta y Oscar sale de la Liga Deportiva Alajuelense. Yo creo que eso para mí fue muy doloroso. Realmente yo traté de pelear de todas las maneras en la junta para que Oscar se quedara. Perdí 9-1 y eso pues me dolió mucho, y tomé la decisión mejor de retirarme de la junta. Y a los días hablé con varios compañeros, todos me apoyaron y hicimos una papeleta para llegar a la junta directiva y y pelear la primera vicepresidencia. Yo todavía hoy siento que es mentira.

0: Mentiras, que pasó una situación como esa, porque esta junta directiva buscó a Oscar 3 años, hasta que lo convenció para llevarlo a ligas menores, y después por la situación de Guimaraes, tomaron la decisión de cambiar al entrenador y pasar a Oscar, y Oscar aceptó pasar a la primera división. Fue muchos años buscado para que fuera entrenador otra vez de Liga Deportiva Alajuelense. Llega y después de que perdió el campeonato que había comenzado Guimaraes, nos dio un campeonato y un tricampeonato y el campeonato de Copa, y bueno, nos dio todos los campeonatos que participó, todos los ganó. Después viene un campeonato para el olvido, de verdad, fue para el olvido, pero teníamos ya una estructura, un proyecto, un futuro, y la junta directiva tomó la decisión de no seguir en el proyecto, después de que le había costado tanto tiempo de separarlo, quitarlo y volver a comenzar de cero. Entonces, no sé, yo entré en ¿cómo se llama?, en una incredulidad, porque no me imaginaba lo que estaba, o sea, no podía pensar que estaba pasando eso, ¿verdad? Cuando yo entré a la junta, yo vi nombres, Pierluigi Morera, ¿cómo se llama?, Johnny Acosta, ¿cómo se llama?, Pipo González, y dije, porque era lo que yo he hablado con Oscar durante este semestre, de que necesitamos un Pipo para que nos dé liderazgo, pero un liderazgo hecho en la liga, Johnny, porque nos iba a ayudar en la defensa, principalmente, no como jugador, ¿verdad?, sino él es una de las personas que hacía mejor la línea en tanto en la liga como en la selección. Él ayudaba mucho, y después también tiene su liderazgo que nos iba a ayudar mucho en el camerino. Y el caso de Pierluigi, porque nos iba a mejorar mucho lo que se había hablado de la parte física de los jugadores. Entonces, hey, perfectamente, fuera de, se le había pedido, ojalá que todos los entrenamientos fueran en la mañana, él dijo 3-2, ¿verdad? O sea, 2-3 en la mañana, 2 en la tarde. ¿Por qué 2 en la tarde? Porque en la tarde usted puede alargar el campeonato, el entrenamiento, usted puede alargarlo. Claro. Y hacer prácticas individuales, tácticas, trabajo de táctico, y no en las mañanas, que es de 8 a 11 máximo, porque a las 11 en Turrúcares ese sol es una locura, ¿verdad? Entonces el desgaste del jugador es muy alto. Y la junta dijo que no, porque tenemos algunos mal portados, y entonces había que hacer todos los entrenamientos en la mañana. O sea, vea lo que está haciendo la institución. O sea, la institución está cambiando su sistema porque tiene unos mal portados. Entonces, o sea, hay cosas que no se puede, o se tienen los jugadores profesionales para una institución, o mejor quitamos a los jugadores que no están haciendo ruido, que al final hoy ya desencadenó en lo que tenía que llegar, ¿verdad?, que al final ya no se pudieron sostener. Entonces, ¿qué problema para la institución? Que hoy, y hay una camada de jugadores que están en esta situación de consumismo de licor, y la institución no puede amoldarse a los jugadores. Los jugadores tienen que amoldarse a la institución, y si incumplen, pues se castigan, y si vuelven a incumplir, pues se echan. Pero no puede ser que la institución tenga que hacer cambios o decirle a los entrenadores no solo pueden entrenar en la mañana porque tenemos un montón de malportados.
1: Bueno, ahí estaba parte del fragmento de la entrevista de nuestro compañero Daniel Jiménez con Raúl Pinto. Mañana lo estaremos analizando más a fondo todas estas declaraciones en nuestro espacio de Teletica Deporte Radio. Y, por supuesto, si quieren ver la nota completa, en teletica.com. Tenemos ya las 8:50.

0: 23. Hoy tenemos, hoy en horas de la mañana, tuvimos una entrevista bastante amplia, muy interesante, con temas muy puntuales con respecto a todo esto que está sucediendo con la disciplina en los clubes. Algo más a fondo, con el análisis de Paulo César Guanchop, uno de los deportistas más importantes de la historia de nuestro país. Vea que no estoy diciendo solo futbolista, sino uno de los deportistas más importantes, una leyenda de la FIFA actualmente y que jugó en clubes importantes de Europa como el West Ham United, el Manchester City, entre otros, en España también, carrera en Argentina y otros países que lo hacen ser a Paulo uno de verdad de los exjugadores más importantes que tenemos actualmente en la historia de nuestro fútbol. Y habla de las disciplinas porque él ha chocado mucho contra eso y un amplio tema con nuestros compañeros Cristian Sandoval, Andrés González, Eduardo Castillo, José Quesada, que tocaron y abordaron el tema con Paulo César. Ya lo vamos a escuchar más adelante después del corte. Antes, recuerden, 57-0091-5, leo algunos mensajes de los que están desde el principio con nosotros. Dice, excelente programa, en Lindora llueve y gana Francia, pero desearía que fuera Portugal por el bicho. Diego Martínez Villalobos, saludos. Diego, seguimos leyendo más mensajes. Hola, buenas noches, Jonathan Villalobos, aquí por Belén, camino a casa, Ciudad Colón, sintonizando en los 91.5 España, campeonísimo, Jonathan Villalobos Meléndez, que le da su voto de confianza a España. Buenas noches, desde Tres Ríos, va a ser campeón argentino otra vez, soy Alejandro Muñoz Hernández, aquí ahora otros con Messi. Quiero que sea Portugal, pero este año se lo lleva la naranja mecánica. Bueno, Joser Flores Mora, a Países Bajos. Saludos desde Desamparados, Alajuela, Bismarck Arana. Voy con Argentina, pero creo que Francia va a quedar campeón. Otro voto más para Francia. Saludos, Jorge Barrantes Solano, desde Venado de San Carlos, campeón Francia. Saludos, mi querido Olger Barrantes, desde San Carlos, la zona norte de nuestro país. Saludos, Adrián. El principal candidato para ser campeón es Francia. Tiene la capacidad de formar hasta 3 selecciones. Para usted, ¿cuál selección es la favorita? Sí, es cierto. Yo dije que iba con México, ¿verdad? Yo dije que iba con México, mi querido Leonardo. ¿Quién va a ser campeón? Marruecos. Ahí, me están preguntando yo contesto lo que creo. Marruecos va a ser campeón del mundo. Dice, sí, esa es mi respuesta, mi querido Esteban Cubero. Esa es mi respuesta. Usted tiene que aprender a respetar que si usted quería que yo dijera Francia, Alemania, Argentina, España, Países Bajos, Marruecos, esa es mi respuesta. Saludos, Iván Morales, en carretera. Voy por ese cafecito, gana Alemania. Dice que es Alemania el campeón. Bendiciones desde Inglaterra. Atentamente, Walter Portugués Ramírez. Inglaterra es campeón desde Río Regado. Aquí dice, también voy con Portugal, pero veo a Francia campeón. Saludos desde carretera, haciendo Uber, dice Rodolfo Mora Ramírez, que es de San Sebastián, donde vive el Porcio, dice. Ah, bueno, es vecino del Porcio. Carlito Ramos, el Porciozón. Vladimir Ortuño dice, excelentes comentarios y cobertura de la Aurora de Heredia. No nos preguntó, no nos dijo quién era el campeón. Dice, feliz cumpleaños, mi amigo Adrián. Ah, muchas gracias. Saludos muy cordiales desde su amigo de Uber, venezolano. Ah, ¿cómo está mi hermanito? Venezolano, morado y también reportando como siempre sintonía, escuchando a todo el staff de Teletica Radio. Un gran abrazo, saludos mi hermano, el Beneco. Saludos a mi amigo Adrián, Portugal es una fuerte candidata, pero no se olviden de Inglaterra, ahí le dan sus votos a Inglaterra. Muy bien, ¿qué más dice por acá? Vamos a ver porque tenemos muchos mensajes, gracias a todos. Este mensaje está muy largo, es que si es muy largo no me da mucho chance. Háganlos cortitos. Por ejemplo, este dice, buenas noches, José Pablo Herrera, va a ganar Portugal del bicho, desde Nunciatura, está cerquita aquí, es vecino. Gana Brasil, voy por café, Jesús, Antonio Álvarez, desde Oficentro. Muy bien, ahí van, dice. Saludos, Adrián, feliz cumpleaños, muchas gracias, bendiciones, Luis Calvo desde Aguacaliente, el campeón va a ser Alemania, es vecino. De Aguacaliente de Cartago, ¿verdad? Muy bien. Dice, buenas noches. Karen Mesa Lizondo va a ganar Portugal del Bicho. Muy bien. También está cerquita aquí en Nunciatura. Bueno, dice, vamos a ver qué dice este otro mensaje. Esteban Granados Mora, don Adrián Cipreses de Uriamuno, Argentina campeón, y vamos con más ganas por una del Yodito. Muy bien, perfecto. Ahí quedan todos participando. Entonces, gracias por seguir con nosotros. Llegamos a las 9 de la noche. Cuero, vamos a ir a la pausa para venir con el tema de Chope, para no interrumpir el tema del Chope. Entonces, ganemos tiempo. Vamos a ir a la pausa. Estamos en Teletica Deporte Radio, 8:59. Ya regresamos para escuchar este tema de Pablo César Huanchop. Muy concreto, muy correcto y muy directo con este tema de la indisciplina en el fútbol costarricense. Ya venimos.
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17: Noche con 7 minutos, estamos en Teletica Deporte Radio. Y bueno, como les decíamos antes de la pausa, vamos a escuchar esta entrevista con Pablo César Guanchop, con nuestros compañeros Cristian Sandoval, Eduardo Castillo, Josué Quesada, Andrés González. Es un tema, varios temas, pero entre ellos o el tema central es la disciplina en el fútbol, cosas que han pasado, incluso denuncias que hace Pablo César Guanchop del pasado, porque los deportistas ahora son algunos, no todos, se comportan diferente o tienen otros propósitos o andan en otras. ¿Qué dijo Pablo César Guanchop? Lo escuchamos a continuación en los 91.5.
18: A ver, siempre uno cuando va a un club

0: años y el tiempo, uno pues tiene que pues entenderlo y tener la madurez necesaria, ¿verdad? Es nuestra realidad, desgraciadamente, ¿verdad? Es nuestra realidad. ¿Cómo revertirlo? Sí se puede revertir, unificando criterios, la dirigencia tomando conciencia de lo que hay que hacer, empoderando a aquellos profesionales que quieren hacer las cosas bien. Usted dio ejemplos ahí de entrenadores, de preparadores físicos, en fin, muchos, y nos podemos ir más, utileros, gente que trabaja dentro del cuerpo técnico o que apoyan a un cuerpo técnico. El ambiente a veces absorbe, ¿verdad? Un ambiente relajado, un ambiente que no pasa nada, un ambiente de dar el mínimo esfuerzo. Entonces, ese ambiente absorbe. Ahora, los que no queremos adaptarnos a eso, pues vamos contracorriente. Pero bueno, soy muy apasionado del fútbol y seguiré, pues, seguiré en esto, luchando hasta encontrar el lugar en donde podamos crecer, ¿verdad? Juntos. Yo pongo un ejemplo mundial, y por dicha es muy palpable, muy visible, es lo de Luis Enrique. Luis Enrique lo empoderaron. A Luis Enrique tomó decisiones drásticas.
1: Qué buen ejemplo.
0: Decisiones que un club, o sea, jamás iba a acuerpar a un técnico, lo acuerparon, tomó decisiones y ahora vemos lo que es el París. Pep Guardiola en Manchester City también, prácticamente empoderado, y pasa lo que pasa. Gracias a Dios ahora pues se le da la posibilidad al entrenador de la selección de tomar decisiones, y tengo entendido que en Liga Deportiva Alajuelense también. Y ese es el primer cambio, ¿verdad? Que el jugador entienda en dónde está. Hay muy buenos jugadores, hay muy buenos profesionales en el país, pero también hay un grupo que absorbe y que entorpece el funcionamiento de una institución, y a veces ellos son los que tienen la fuerza necesaria y manipulan al dirigente para que la cosa no avance como tiene que avanzar.
2: Pablo, vamos a ser claros, porque por ejemplo, yo creo que en esto también hay que decir que esto no es de ahora, ¿verdad? Que los actos de indisciplina en el deporte a nivel general, para ponerlo no solamente en el deporte, sino que en cualquier circunstancia de la vida, siempre se han presentado, ¿verdad? Siempre han existido ese tipo de cosas. Sin embargo, pareciera que hoy el común denominador, y ahora aquí Eduardo hablaba de algo que es hasta que pone en evidencia muchas cosas. O sea, ayer Eric Lonis decía que es que un muchacho como Andrei Soto tal vez no tiene las mejores condiciones para llegar al Saprissa, pero llega al Saprissa porque es buena persona y es buen muchacho. O sea, que resulta que hoy se prioriza efectos paralelos a la disciplina para poder llegar a un equipo de fútbol. Entonces, Pablo, la pregunta es, ¿en qué momento se salió de las manos esto del control en el fútbol, que es específicamente de lo que estamos hablando?
0: Bueno, no sé en qué momento. Aquí lo que tenemos que reflexionar todos es qué vamos a hacer ahora, ¿verdad? Para revertir eso, ¿verdad? ¿Cómo vamos a abordar el tema en los clubes? ¿Cómo vamos a desarrollar a nuestros jóvenes? Porque no solo se trata de que vamos a la cancha y todo el aspecto técnico, táctico, físico se trabaje, sino es un aspecto integral, es la calidad de vida que tienen ellos, es mostrarles el camino. Todos hemos cometido errores, efectivamente esto no es nuevo, ¿verdad? Esto no es nuevo, pero ya porque pasó hace muchos años, o porque ya esto no lo podemos normalizar, tenemos que buscar los mecanismos para ayudar a nuestros muchachos, para que internamente ellos mejoren, primero a lo interno, y ya después darles las herramientas para que ellos se puedan desarrollar. Pero sí, nosotros entendemos que pueden hacer lo que sea,

0: pueden manipular, que ganan con lo mínimo. Entonces, eso es lo que está pasando en nuestro país. Aquí ganan con lo mínimo, entonces cuando, y se preparan con lo mínimo. Entonces, cuando vamos a nivel internacional, no es de casualidad que estemos como estemos, porque es imposible que usted, teniendo hábitos de trabajar a la mínima, de tener un peso que no está acorde con el alto rendimiento y que encima ganan, o sea, uno como entrenador, llegarle a decir a un jugador que tiene 8 campeonatos, 10 campeonatos, que mejore su peso, pues obviamente ya vienen los problemas y ya viene el complot para que uno no esté. Entonces, como ellos ganan con eso, piensan que eso es así. Y lo peor de todo es que los más experimentados, no todos, hay jugadores de experiencia que sí son buen ejemplo y entrenan bien, pero en su gran mayoría están ya en una zona de confort y lo que están aprendiendo los muchachos es de ellos. Entonces es como un círculo vicioso, y cuando agarramos el avión y queremos ir a competir en eliminatoria o queremos competir en CONCACAF, no, simplemente no vamos a competir como debemos competir, porque estamos habituados a dar lo menos posible, porque con menos pues se gana mucho acá a nivel nacional, pero internacional estamos sufriendo y seguiremos sufriendo si seguimos así.
1: Pablo, específicamente cuando usted estuvo en Pérez Zeledón, en Cartago y en Saprissa, que usted denunció estas cosas y estos hábitos, Pablo, ¿cuál fue la respuesta que usted recibió de las personas a las que les denunció estos casos? ¿Qué hubo en ese momento?
0: Bueno, vamos a hablar en términos generales, porque también tengo colegas que han estado en otros clubes y han pasado algo muy, muy similar. Pero yo puedo decir un caso de que cuando entré a la bodega donde habían hidratantes y lo que había era unas cajas de botellas de guaro, era guaro, ¿verdad? No decir la marca, pero porque yo me enteré que habían hecho un asado ahí mismo en el lugar de entrenamiento. A mí me pareció eso grave, yo lo comuniqué donde tenía que comunicarlo, ¿verdad? A superiores, al encargado en ese momento de la parte deportiva. Y la respuesta fue, sí, lo vamos a ver, chofe, tranquilo, esto y el otro, y a los 2 días estaba fuera de la institución. Entonces, y así hay otras situaciones que yo he vivido a lo interno. Ahora todo el mundo va a decir, pero ¿por qué ahora habla? Porque es el momento de hablar. Porque en el momento, si a mí me quitan, si yo hubiese salido al otro día, al día después de que me quitaron del club, pues qué iba a pensar la gente también, qué iban a decir, ¿verdad? Y uno no debe hablar en caliente, uno debe, pues es lo que me, a través de este tiempo y de la experiencia, uno debe estar frío, uno debe analizar las cosas, uno debe ser autocrítico también, pero desgraciadamente pues sí, hay injusticias y uno, pues la vida es así, ¿verdad? Y uno tiene que saber,
1: Pablo,
0: llevarlas, ¿verdad?
1: Pablo, perdón que le interrumpa, pero ok, si es un asunto a lo frío, ya pasó, pero es un asunto muy delicado lo que usted está diciendo, o sea que por denunciar una cosa de estas, una situación que es delicadísima, y a los 2 días estaba usted fuera, es un asunto muy delicado, Pablo. ¿A dónde le pasó esto?
0: Sí, es delicado. Yo prefiero encontrar el momento, y cuando me toca a esa persona, pues hablarle y decirle algunas cositas, ¿verdad? Por ahora dejémoslo así. Pero
1: bueno,
0: ustedes
1: si fue en alguno de esos 3 equipos en donde usted estuvo, en Pérez Zeledón, Cartaginés.
0: En alguno de esos. Pero bueno, ese no es el tema de fondo, porque a un final, pues uno se tiene que aguantar todo y pues ni modo, como decimos, ¿verdad? Pero la vida sigue y no me voy a victimizar, porque como digo yo, como les he dicho, yo soy muy autocrítico y bueno, y también sé que tengo que mejorar. Por ejemplo, ahora estoy en un máster de alto rendimiento en fútbol, coaching voice, con una metodología española y uno sigue avanzando y creciendo.

0: creciendo. Pero sí es importante ahora nosotros como país en el fútbol nacional, que tomemos conciencia y que nos unamos todos, ¿verdad? Los dirigentes, todos, técnicos, preparadores físicos, y tomemos conciencia y hagamos las cosas bien porque nos gusta, sufrimos, no estamos en el mundial y esto tiene que ver mucho con el comportamiento que hemos tenido.
1: He leído mucho y he escuchado mucho alrededor de todo esto, de lo que ha pasado, y hay gente que dice que los jugadores tuvieron mala suerte, de que porque estaban en el lugar y porque hay fotografías, claro, y porque hay videos y porque se hizo público. Hay otra gente que dice, bueno, pero es que es normal que un jugador pues tenga sus fiestas, que consuma licor y que lo haga en un lugar privado y que nadie se dé cuenta. Claro. Hay mucha gente que quiere normalizarlo. Este tipo de prácticas no se pueden normalizar, ¿o sí, Paulo? En la actualidad, con las generaciones de ahorita.
0: Vea, a ver, toda la vida pues tiene un balance, ¿verdad? Y somos seres humanos, y son muchachos jóvenes. Pero vienen dos partidos, viene el partido contra... Me voy a poner como si fuera yo en este momento, estoy en la selección como entrenador, sí. Estoy delante de esos muchachos, y yo les digo, muchachos, viene un partido contra Colombia, viene un partido contra Inglaterra. Es una linda oportunidad para mostrarnos, es una linda oportunidad para darnos a conocer. Vea el contexto de cómo estamos, de lo que han dicho, de los errores que hemos cometido. Concentrémonos en este partido. Después de esos partidos, ya no hay más partidos, creo que de fogueo. Es Colombia e Inglaterra, ¿verdad? Nada más.
1: Sí, nada más.
0: Ok, después de esos dos partidos, pueden salir. Por ahora, concéntrense en lo que están. Tienen entrenamiento, están con la selección, aprovechen la oportunidad, y para todo hay tiempo. Bueno, tampoco vamos a decir aquí que tienen que estar ahí encerrados, tampoco voy a decir yo que nunca salí, tampoco. Pero hay que tener un balance, hay que entender dónde se está, hay que entender que están representando, en este caso estamos hablando de la selección, están representando al país, que hay todo un país que tiene esperanza, tiene deseos, quiere verlos jugar, quiere verlos competir, aunque sea, no estamos en mundial, pero es un partido amistoso, y sentimos orgullo todos de que puedan representarnos, de que puedan hacer un buen partido contra Colombia y ganarle, que puedan ir contra Inglaterra y jugar un excelente partido, y que por ahí un jugador llame la atención a un club inglés, por ejemplo, ¿verdad? Entonces son oportunidades que los muchachos tal vez en el momento no ven, porque lo ven lejano, lo ven muy lejos. Yo siempre pongo el ejemplo de Kenai cuando yo estaba en Saprissa, y los muchachos les decía, vean, no lo vean lejos, ustedes están cerca, sobre todo a los más jóvenes, ustedes están cerca de ese gran fútbol. Entonces, simplemente hay que mejorar los hábitos, hay que entrenarse bien, entrenarse al 100%, y vea la casualidad de la vida, recibo una llamada del gerente deportivo del Copenhague preguntándome por un jugador de Saprissa, en este caso Kenai. Bueno, en ese momento yo estaba con él, es un muchacho receptivo, se entrenaba bien, estaba subiendo su nivel, subió su nivel, ¿verdad? Obviamente iba a dar las mejores recomendaciones para que se fuera. En otras ocasiones me han llamado por jugadores y yo no me atrevo a dar una recomendación. Entonces, todo eso los jugadores tienen que entender, las oportunidades que tienen hoy en día.
2: Hoy vivimos en una actualidad donde el atleta, en su entorno, tiene mucha gente que tal vez lo que menos le interesa es el bien del jugador. ¿Qué me refiero? Claro. Por ejemplo, hoy tenemos agentes que el principal trabajo de lo que hacen, un escándalo de esos, es tratar de desmeritarlo. En lugar de hacerle ver al jugador su error, que se equivocó, que pasó esto, lo que intenta más bien es ver cómo tapan la situación, cómo lo desmeritan. Decía don Eric Lonis hace unos días también que el lidiar con los agentes hoy día en el fútbol es de lo más complicado, porque en todos los aspectos lo que menos a veces mueve las intenciones son la prioridad del jugador y el bienestar del jugador. Ellos, claro, y estos jugadores han venido creciendo con esta situación, desde muy jóvenes, ya buscando contratos profesionales, les ha llegado dinero muy rápido en su carrera, sin haber quemado algún tipo de etapas. Usted que también ha estado en ambas situaciones y que está en ambas situaciones siempre en formación, en la parte técnica, que ha estado en la gerencia también, don Pablo, cómo tenemos que

0: lidiar con este fenómeno que no solo pasa en nuestro país y que está atacando directamente el fútbol?
1: Bueno, yo anteriormente hablé de la calidad de vida, hablé de desarrollar al jugador, de ayudar al jugador de la forma interna, primero ellos como seres humanos, ¿verdad? Pues hay que abordarlo desde ahí. Ellos a lo interno necesitan estar bien, necesitan entender la vida en general para desarrollar ya después lo que quieran. En este caso estamos hablando del fútbol. Entonces, a partir de ahí van a poder discernir y entender con qué grupo de gente rodearse, ¿verdad? Es importante con dónde ellos o con quién conviven, bueno, el representante, con a quién escogen como representante, cómo está su círculo familiar, está bien, está mal, le podemos colaborar, ¿sí o no? Entonces, a partir de ahí ya vamos abordando al jugador desde la parte humana y lo vamos desarrollando en la parte integral, ¿verdad? Entonces, sí, lo del representante, lo de alguna amistad, lo de grupo de gente con que se rodea, si está con un grupo de gente que le gusta la fiesta todos los fines de semana, pues es complicado, ¿verdad? Entonces, pero hay que darles las herramientas a los muchachos para que ellos puedan tomar mejores decisiones.
2: Todo le terminó dando razón a Paulo.
0: Como que el tiempo acomodó las cosas alrededor de lo que todo él dijo, ¿no?
2: Y el último capítulo de One Chop fue en Saprissa. Y en aquel momento, One Chop salió como un enemigo. Porque se hablaba de que era demasiado duro, que su preparador físico era un centinela, casi que acosaba las grasas, los porcentajes de grasa de los jugadores, etcétera, etcétera. Y de ahí explotó la bomba. Y los que vienen con el discurso de One Chop terminaron teniendo toda la razón. Chope, ¿vos ves cercano o ves muy larga la luz al final del túnel o la solución a esto? Yo, perdón, a este ritmo, yo creo que también nos quedamos afuera del 2030, del próximo mundial.
1: Pero es que todo depende cómo lo vea. O sea, mucha gente lo puede ver muy complicado. Yo no lo veo complicado, pero parece ser muy complejo, ¿verdad? Hay que hacer lo que se tiene que hacer y punto, en el alto rendimiento. Estoy hablando en el alto rendimiento. Y por eso le digo, empoderar, entender en qué están. Porque todos los clubes quieren competir a nivel internacional. Todos los clubes quieren tener a sus jugadores en la selección. Todos los clubes quieren que sus jugadores estén en las mejores ligas. Que todos queremos una mejor selección. Bueno, pero ¿qué es lo primero que se tiene que hacer? Pues no se puede trabajar a medias. Punto. O sea, no hay. Dígame qué otra explicación. No puedo darle tanta vuelta a esto. Porque el nivel internacional es así, el rendimiento es así, porque Panamá, porque México, porque Estados Unidos, porque Colombia, porque Inglaterra, están compitiendo donde están compitiendo, son como son, no por estar trabajando a medias. Entonces, ¿por qué nosotros no podemos trabajar a tope también, a un 100%? Yo no veo problema con eso. O sea, conmigo la narrativa es, tengo que tropicalizarme. Ok, está bien. Yo no veo que Colombia, ni Panamá, ni México se estén tropicalizando de nada. O sea, van a ir con los mejores estándares, van a exigir a sus atletas hasta el límite, porque se quiere resultados y porque se quiere competir a nivel internacional. O sea, si seguimos como seguimos, pues no, simplemente nos va a ir mal. Si mejoramos todos esos aspectos, pues es muy probable que mejoremos.
3: Pablo, aquí Josué te hace la pregunta sobre la luz al final del camino y creo que usted la tiene muy clara, o sea, creo que usted tiene claro lo que debería hacerse. Uh-huh. Pero cuando encontramos dirigentes, porque creo que desde ahí todo empieza mal, ¿verdad? Si sus hijos en la casa se portan mal, de ahí hay una responsabilidad implícita de los padres. Si el subalterno en el trabajo hace el trabajo mal, hay una responsabilidad implícita de los jefes. Y en este caso, los que dominan el fútbol son los dirigentes, son los entrenadores. Entonces, Pablo, si nos cansamos de decir que hay denuncias tuyas en Pérez Celedón, en Cartago, en el Saprissa, Estamos hablando de dos de los cuatro equipos grandes del fútbol de este país. Y si a eso le sumamos lo que dijo Luis Marín en la liga, y si a eso le sumamos lo que hoy vemos en la selección, y si a eso le sumamos los antecedentes que hay, porque insisto, hoy no es de poner en el paredón aquí a los muchachos estos por los errores que han cometido, ni poner en el paredón a este comité ejecutivo, porque fue este comité ejecutivo, fue el pasado y fue el anterior, que han sido permisivos, que han sido alcahuetas, que han sido tolerantes ante muchas situaciones que se han presentado en la federación. Entonces, Pablo, si los dirigentes, que son los que dominan, o los entrenadores, que son los que toman las decisiones, no imponen todo esto de lo que nos estás hablando, entonces esa luz de la cual habla Josué en el camino, yo creo que la vemos demasiado largo, Pablo, porque no hay, primero, no hay una conciencia de un cambio dentro de los dirigentes del fútbol de nuestro país.
1: Sí. Bueno, yo voy a dar otro ejemplo. Yo, bueno, cuando estuve en la federación, tenía el rol de asistente de la mayor y también colaborar y ayudar con las selecciones menores, organizar un poco ahí, reestructurar y todo eso. Nosotros tomé una decisión de entrenar en diciembre en las fiestas. Dimos libre el 24, creo, 24, 25 y el 31, porque había que prepararse para las eliminatorias de la sub-17. Ahora, yo sé, mucha gente va a decir, bueno, ahora las eliminatorias es muy factible clasificar, y ahí está el detalle y el problema. Entonces, como es más factible, entonces queremos entrenar menos. Pero yo en ese momento tomé una decisión contraria, más bien hay que trabajar más porque queremos aprovechar el tiempo, queremos prepararnos. Había una probabilidad muy alta sí de clasificar, pero yo no, tal vez no tanto estaba pensando en la eliminatoria, sino en el mundial. Entonces, ganar tiempo, prepararnos mejor, ir al límite, ¿verdad? Y a lo interno hubo y puedo dar fe de un dirigente, ¿verdad?, que dijo que estaba loco entrenando en tiempo de vacaciones. Ahora, yo les expliqué a muchos de ellos, el atleta no es como un trabajador ahí administrativo. O sea, no nos podemos ir ahí de vacaciones mucho tiempo, tenemos que competir, tenemos que entrenar, ¿verdad?, para elevar nuestro nivel. Pero a veces eso molesta, y uno es una piedra en el zapato para personas que no tienen la expectativa así muy, muy alta, ¿verdad? Entonces, ese es el tipo de, digamos, de problema o de choque que yo he tenido acá, porque entonces es este mae que piensa que es, que piensa que viene de Europa, que piensa que se cree no sé qué, y no es así. Simplemente es entrenar como se debe entrenar para que nuestros muchachos puedan desarrollarse de la mejor forma.
2: Pablo, usted está en tendencia más que nunca. Igual, si usted no anda ahí con los FIFA Legends, aquí en Costa Rica siempre de algo se habla de usted.
4: Es que tenía y tiene razón.
2: No, no, no.
4: O sea, lo que dijo y lo que está diciendo.
2: Perdón, es un profeta. Pablo es un profeta. Hoy en día, profeta Legend, ya no es FIFA Legend.
4: Pero todo. Y así salieron algunos jugadores a hablar mal de Pablo.
0: Sí, por supuesto.
2: Chope,
1: pero está bien. Vea, y saltan solos. Los que empiezan a hablar mal y todos solitos están ya la gente se está dando cuenta. Si hablan, por algo hablarán. Vea que hay uno que está hablando ahí que ahora es la Santa Paloma, ¿verdad? Ese jugador, cuando tenía algún problema con algún compañero, agarraba un palo de esos de metal. Ajá. Y empezaba ahí a amenazar y a tratar de pegarle a tal compañero y todo. Entonces, yo todo eso lo tengo. Ahora están hablando mucho, pero cuando los vea les voy a decir y les voy a recordar, ¿verdad? Porque ahora es muy bonito cuando se gana hablar, pero después, si no hubiesen ganado, estuvieran ahí escondidos.
2: Bueno, no tiene que decir el nombre, ya todos sabemos quién es
4: Pablo. Buen palo, le dijo.
2: Pablo dice,

0: plumas, hace cuacuá y nada más no dice que es un pato. Ajá. Nada más. Pablo, hay mucho aficionado a la liga, porque a ver, yo creo que esto es un cáncer, esto es una metástasis a nivel nacional. Pero en Alajuela creo que está como hoy en día como el epicentro de todo, por lo de Bran y por lo de Huevo. Y hay mucho manudo que lo está candidateando para gerente general o gerente deportivo del equipo por este discurso que usted tiene. Militar de ya acabar con todo.
1: No profesional.
0: Sí, de alta competencia.
1: ¿Cómo fue el profesional?
0: Eficiente, excelente, de excelencia. Pablo, te llama la liga, te llama Saprissa, te llama Heredia. Ya hoy vos pasaste por donde asustan. Ya viste que eso es un basurero, que los dirigentes no te apoyan, que se aflojan la faja con los jugadores, que a Bran le dieron un día, un partido de castigo, el día de lo de la moto, esto y lo otro. ¿Usted qué nuevas condiciones propondría o cómo se blindaría usted para volver a un equipo de estos sabiendo que usted tiene que llegar a ordenar ahí casi que un pabellón de mediana cerrada? Porque ahorita estamos así, con carros baleados y con mujeres de la mala vida y cenas a las 2 de la mañana. Cosas impensadas, por lo menos desde mi punto de vista. ¿Qué harías vos si hoy te llama un club? ¿Por dónde empezarías?
2: Bueno, primero que todo, reunirse con la o las personas que realmente toman las decisiones, porque a veces, y no tengo nada en contra de, digamos, mandos medios o algo, pero a veces también falla la comunicación ahí y a veces llevan el mensaje erróneo. Entonces es sentarse realmente con las personas que toman decisión y escucharlos qué es lo que quieren, y ya a partir de ahí pues uno hacer la exposición de lo que uno, la visión que uno tiene y cómo deberían de llevarse las cosas para que se pueda mejorar y potenciar a nuestros jóvenes, y a partir de ahí viendo a ver la respuesta y de lo que se quiere, ¿verdad? Y ya en la parte legal yo no sé cómo blindar, pero yo creo que en eso ya en ese sentido ya uno se va, yo no me relajo, porque igualmente uno blindado no, siempre pasa lo que pasa, pero sí ser muy claro de lo que se quiere hacer y la visión que se tiene, de la exigencia que va a haber. Yo en una de esas reuniones, cuando me llamaron en uno de esos equipos, yo les dije, vea, okay, yo voy a ir, pero yo soy de esta forma, no soy un técnico que se va a ir a tomar sus tragos con los jugadores, no soy un técnico que va a permitir ciertas cosas, va a haber jugadores que se van a incomodar, van a empezar a llamarlos, y precisamente eso fue lo que pasó, ¿verdad? Entonces, es anticiparles todos, decirles lo que vamos a hacer, lo que podría pasar en los posibles escenarios, y si están de acuerdo con eso, pues de ahí le damos con todo. Ahora estoy en un proyecto, por ejemplo, con muchachos universitarios, eso. Y es que da gusto, ¿verdad?, trabajar acá. No es un club de fútbol, no está en primera división ni nada, pero me siento a gusto, me siento bien. Siento que ellos están creciendo, que son receptivos, y esto es lo que a uno le ilusiona, ¿verdad? Trabajar en un ambiente en donde nos podamos desarrollar, tanto el técnico, cuerpo técnico, como los jugadores y todos, avanzar. Eso es lo bonito y esa es pues el gran anhelo que uno tiene.
3: Pablo, dentro de la estructura del fútbol de nuestro país y dentro de lo que se presenta en el fútbol de nuestro país, lamentablemente usted habló ahora de algo que es un gran mal, y son los mandos medios, ¿verdad? En el fútbol. El fútbol de nuestro país tiene una innumerable cantidad de mandos medios, porque muchos se filtran de una forma completamente distinta, dependiendo de las mismas. Exactamente, dependiendo de las mismas circunstancias. Pablo, hoy viendo el panorama completo de lo que ha sido esta carrera, de lo que le sucedió a usted en estos clubes y bajo esas circunstancias, siente que tal vez equivocó en algún momento el camino de conversar con esos mandos medios y no irse directo a la sí. punta del iceberg y denunciar estas cosas ahí directamente en la punta, sí. ¿verdad? Con el cacique mayor de cada uno de esos equipos.
2: Sí, señor. Estoy de acuerdo con eso porque muchos de esas personas que están arriba, dirigentes, ahora que estamos hablando de dirigentes, también no se dan cuenta de lo que está pasando algunos, o les llega una información errónea. Estamos en un ambiente muy pequeño, de mucho celo, de mucho cuidado, de ayudar a mi amigo para que esté aquí seguro, trabajando, uh-huh. y entonces ya vienen los problemas, ¿verdad? Entonces no es algo en beneficio, no se está trabajando en beneficio del club, en beneficio de los jugadores, en beneficio del fútbol nacional, se está trabajando en beneficio de algunos cuantos para estar ahí seguros. Entonces ahí vienen los problemas. Y sí, es algo que he aprendido y es directo, es hablar directo con las personas que son.
1: Sí, yo quería preguntarte y retomar un poco el tema, porque estabas hablando del programa, el proyecto del Legion FC, ¿verdad? De donde
2: sí,
1: estás,
2: sí, el Legion.
1: Tengo entendido, Pablo, que son jugadores de NCAA o jugadores de colegios universitarios en Estados Unidos que van a este club, a este lead, a este proyecto para mantenerse en forma, uh-huh. ¿verdad? Y que esto sí. creo que habla, porque mucho hemos hablado, y vos tuviste la oportunidad, Pablo, del concepto de atleta estudiante que se maneja mucho uh-huh. en Estados Unidos y que nosotros no tenemos o que no lo hemos logrado desarrollar en nuestro país. Ellos vienen ya con una mentalidad distinta en ese aspecto del desarrollo estudiantil versus el estudio y el desarrollo deportivo. Pero ¿cómo podemos incorporarlo acá? O sea, ahora hablabas de tropicalizar. ¿Cómo podemos traer un proyecto o algo similar a esto donde podamos generar esa misma conciencia en los jugadores jóvenes y los que estamos desarrollando cuando hablamos que tenemos también, Pablo, hay una escasez de jugadores en fuerzas básicas?
2: No, es posible, y es posible. Digamos, yo cuando tuve el proyecto de Uruguay de Coronado, que lo dejé ya después porque fui a la federación, a la selección. Ese era un proyecto así integral. Estábamos nosotros ayudando a muchos jóvenes de que regresaran al estudio. Teníamos convenios con instituciones educativas, universidades, colegios, colegio técnico, y eso era lo que queríamos nosotros, ¿verdad? Tal vez entendíamos que algunos no iban a ser, ¿verdad?, los grandes académicos, pero por lo menos que tuvieran esa preparación académica, que tuvieran un idioma, y fuimos trabajando. Nosotros estábamos proyectados para subir a primera división en 3 años, subimos en año y medio. Habían jugadores ahí, de ahí salió Alan Cruz, que lo trajimos de Guanacaste, estaba en Casa Club, por ahí estuvo Darrell Parque, por ahí estuvo, después llegó José Mora, estuvo en ese proyecto, me acuerdo que venía de Belén, hasta Marvin Angulo estuvo en ese proyecto, cuando pues ahí se como que se potenció y se fue ya después para Saprissa. Rudy Dawson, hubo muchos jóvenes que salieron de esa, Keiner Brown, Raymond de Limón, hubo varios, entonces hay nombres ahí que han surgido, que han hecho bien las cosas en el fútbol nacional. Entonces sí se puede, es la visión que uno tenga en ese momento. Pues yo podía tomar las decisiones y ahí sí no habían, no se filtraba nada de que estricto Pablo y que esto y que lo otro, porque les tocaba, ¿verdad? Les tocaba, no, sino que se acostumbraron, ¿verdad? Había un ambiente en que había que ir por ese camino, y el que no estaba por ese camino simplemente pues intentábamos, y si no podía una, dos, tres veces, y si no, de ahí venía otro, y así es. Y fue lo que viví en el fútbol internacional. O sea, yo siempre cuento esto: cuando yo estaba en el Manchester City y yo tuve una lesión de rodilla, me operaron y me enteré de que iban a contratar a Nicolás Anelka, yo iba 3 veces por día a terapia para estar bien, porque yo quería competir y quería ser el titular y eso es. Entonces, por un lado tenía a Nelka, por un lado tenía a Steve McManaman, tenía en su tiempo también a George Fuea. Bueno, imagínense los nombres, ¿verdad? Robbie Fowler, un gran goleador de Liverpool, que después jugó en el Manchester City. Entonces, eso es el rendimiento.
3: Hoy, insisto, lo más sencillo, y que tampoco me parece que sea lo correcto, lo más sencillo es poner en el paredón a todos estos muchachos y empezar a hacer una tiradera que no nos lleva a ningún lado, porque además creo que como seres humanos, primero, hay un ser humano detrás, hay una familia de fondo y hay una circunstancia general en todo esto. En un rol, Pablo, en un rol que a mí me encantaría verte, y te lo he dicho muchas veces, a mí me encantaría verte en la Federación Costarricense de Fútbol, pero tomando decisiones arriba, como debería ser el rol de Pablo César Guanchope en la Federación de Fútbol. Pablo, hoy, bajo tu experiencia, bajo esa expertise, bajo esa filosofía y metodología que tenés, ¿cuál sería el camino correcto para tratar de rescatar no solo a Abraham, no solo a Kenneth Vargas, sino para tratar de poner otra vez sobre la línea correcta a Kreischel Pérez, a John Paul Ruiz, a los muchachos de la liga que también habían salido a los Deylan, a Josimar Alcocer o a Jalen Mitchell, que también se han visto involucrados en este tipo de circunstancias? O sea, ¿cuál sería el camino correcto para tratar de rescatar a estos futbolistas? Porque además, si están ahí es porque tienen talento, y creo que todos coincidimos en que tienen talento para estar ahí en la selección nacional. ¿Cuál sería el camino que usted podría recomendar, Pablo, para ellos?
2: Elevar el estándar para llegar a la selección nacional. La selección nacional no se llega, no va cualquiera. La selección nacional no solo llega un buen jugador, llega un buen profesional, una buena persona, y a partir de ahí se hace la selección. Si tenemos un jugador, sí, es muy buen jugador, pero es un desastre en su vida personal, pues no puede llegar a la selección, punto. No hay mucho que discutir.
4: Ni a la selección ni a un club, Pablo, porque también debería ser...
2: Bueno, ya en un club...
4: Un estándar más alto en el club.
2: Uh-huh. En el club tiene que haber estándar, pero en el club, claro. En el club, entonces, estamos hablando de desarrollar a nuestros jóvenes. O sea, el entrenador de la selección nacional hoy, de la selección nacional mayor, tiene que lidiar con buscar un equipo competente, jugadores competentes, y además tiene que, en cierto modo, digamos, educarlos o prepararlos en ese sentido. No, el seleccionado llega y contrata lo mejor de los clubes, el seleccionado mayor estoy hablando. En la selección menor, ahí sí se tiene que dar, ahí sí tenemos que entender el contexto en donde estamos, ¿verdad? Y tiene que haber cierto estándar de jugadores que vayan a la selección, qué sé yo. Voy a poner ejemplo, y tal vez me estoy metiendo en algo que no tengo que meterme, porque hay gente que está a cargo. Yo, por ejemplo, no permitiría que un jugador ande con una gorra de medio lado para atrás en una entrevista, o sea, eso es seleccionado nacional, nos está representando a todos nosotros. Eso por dar un ejemplo. A partir de ahí ya vas poniendo un estándar, vas mandando un mensaje a los clubes, vas mandando un mensaje a los jugadores, pero si el jugador, por eso digo que el ambiente absorbe, si el jugador ve que la cosa es relajada, que no pasa nada, que entonces ellos van a ir hasta donde puedan, ¿verdad? Y si el jugador entiende que eso es así, que puede hacer lo que sea y llegar a la selección, entonces ese es el estándar que estamos poniendo, muy bajito, ¿verdad? Muy bajo. Hay que ponerse el estándar muy alto, porque vamos a ir a torneos en donde hay que competir de verdad.
0: A mí me quedó dando vueltas, esta es la última mía. A mí me quedó dando vueltas algo que dijo Pablo. Que cuando él le habla a un jugador que ha ganado 9 o 10 títulos, dijo que no se le puede decir nada.
4: Porque ya lo ganó.
0: Pero perdón, si Chope no le puede decir nada, ¿quién en este país se lo puede decir? No. Tendría que venir.
2: Josué, lo que pasa, lo que pasa con eso, entonces ahí es donde tal vez la narrativa de muchos de ustedes les dicen que uno se tiene que tropicalizar, y eso no es así, no hay que confundir las cosas, ¿verdad? Entonces, y la información viene de adentro, y hay que saber de dónde viene la información. Por eso le digo, estamos en un ambiente muy pequeño. Ese jugador que yo le estoy insistiendo en que mejore su estado físico, tiene sus amigos dentro de ustedes. Entonces,
0: ¿de los periodistas?
2: Depende, sí, por eso. Entonces, depende cómo den la información.
0: Ok.
2: ¿Verdad? Y entonces ahí ya empieza la narrativa de Pablo. Ah, no, es que Pablo no puede dirigir, es que Pablo no sabe manejar el grupo, es que Pablo esto. Y entonces empieza la narrativa y confunden a la gente. Y no es que uno no sepa manejar el grupo, no, para nada. Es que hay un grupo que quiere llevar la cosa a medias, entonces está disconforme, entonces envía señales o mensajes erróneos a algunos de ustedes, y entonces ahí empieza la narrativa en contra de Pablo Weinchop o de algún técnico.
0: Ok, entonces los jugadores filtran lo que les conviene para hacerte quedar a vos como el enemigo.
2: Por supuesto, al igual que pueden filtrar a como les convenga a los dirigentes. Por eso digo que el dirigente tiene que estar seguro de lo que va a contratar, en este caso el líder, el entrenador. Tiene que estar consciente y tiene que empoderarlo. Por eso pongo el ejemplo de Luis Enrique. Yo entiendo lo que dice Cristian Sandoval, que me gustaría verlo en un lugar donde tome decisiones y todo. Luis Enrique no está en un lugar en donde tome decisiones. Luis Enrique está en un lugar donde él quiere estar, donde es capaz de hacer las cosas, pero está empoderado.
3: Claro. Que aquí ha faltado eso, ¿verdad, Pablo? Tema. Porque si usted estuviese empoderado, estoy seguro que hoy estaría todavía en Saprissa, ¿no?
2: No lo sé, pero sí es importante que empodere a un entrenador, entonces ¿para qué lo contratan?
1: Y va a ser un momento donde hoy tenemos en el fútbol la presencia de don Pablo, por ejemplo. Hoy está Marín, ha estado don Oscar, ha estado Guima, ha estado Lonis, ha estado Mauricio Solís, que está en su proyecto, está el Tuma.
4: Claro, Edu, pero
1: es donde usted dice, la gente de fútbol está queriendo estar en el fútbol, pero no están teniendo tal vez ese empoderamiento.
4: Pero para empoderar se tiene que cambiar mucho también la política del club, y principalmente nuestros directivos. Porque los directivos también, hay que decirlo así, son muy suaves a la hora de tomar decisiones en tema de indisciplina y muchas cosas. Son muy suaves los directivos de nuestro país, por lo menos los de hoy en día.
3: La reflexión que queda de todo esto, Pablo, es que ojalá y de verdad, y esto lo hemos dicho en otras oportunidades, lo he conversado de manera privada también con usted, Pablo, ojalá que los que toman las decisiones, porque insisto, el problema del fútbol de nuestro país es que quienes toman las decisiones se han vuelto cómplices de todas estas circunstancias. Desde que, porque aquí no se trata de decir si es Osael Maroto, Rodolfo Villalobos o Sergio Hidalgo, o sea, es que han sido todos los que han sido cómplices de esto. O sea, desde que aguantamos en la federación, o desde que aguantaron en la federación, que un técnico llegue al estadio oliendo a licor, o de que un técnico de la selección salga de fiesta con el presidente de la federación, desde ahí para abajo, ¿qué podemos esperar? Si desde ahí para abajo, pues el asunto tiene que ser exactamente igual. Lamentablemente, Pablo, hoy a usted, y digo lamentablemente por los hechos, pero me alegra mucho de que hoy el fútbol le dé a usted la razón, y ojalá que el fútbol de este país le dé a usted, a Luis Marín y a otros que han denunciado cosas muy serias, le den el lugar que realmente merecen en la estructura del fútbol de este país.
0: Perdón, son los personajes que chocan con pared en este país.
3: Sí, sí.
0: Pinto, Chope, Luis Marín, uh-huh. Acá chocó con pared Tuma.
1: Tuma.
0: Tuma chocó con pared. Sí. Paté choca con pared a cada rato.
2: Pero que por sí, cierto, sí. Que bueno que le dan esa continuidad, digamos, a Paté, ¿verdad? Porque la pasó muy difícil y ahí, pues la dirigencia, así como nos apuramos a hablar de lo malo, hablemos de lo bueno, ¿verdad? La dirigencia pues lo respaldó y ahí está, ¿verdad? Pero la reflexión es en general, es estos muchachos, bueno, que entiendan que hay consecuencias que en la vida a veces sí necesitamos tocar fondo para levantarnos. Ojalá que ellos se puedan levantar

0: de eso, ¿verdad? Porque son jugadores, estoy hablando de Brand, estoy hablando de Vargas, son jugadores que tienen talento, ojalá que ahora sí, que toquen fondo para que les ayude a impulsarse, a levantarse, ¿verdad? Todos hemos cometido errores, pero sí tenemos que crear conciencia en el fútbol nacional para darle las mejores herramientas a nuestros jóvenes y que puedan salir adelante.
1: Chopi, lo de las cajas de guaro, me imagino, fue en algún equipo reciente.
0: Ahora, que quede claro que no dejé a los equipos por que salí mal o esto que lo otro, que fue un mal trabajo, no. Ustedes se ponen, a ustedes que les gustan números y hablar de números, vean los números.
1: Chope, lo de las cajas de guaro después del asado que estaban ahí en el camerino, en la bodega.
0: Qué bueno eso, ¿ah?
1: No hay guaro en los asados, Chope, en los equipos de fútbol.
0: sí, vean, todo a su debido tiempo y hasta sí. El lugar le podemos meter. Usted no puede tener, es un lugar de deporte, se supone que es un lugar de deporte, un lugar de rendimiento, ¿verdad? Entonces, los jóvenes probablemente ven eso, perciben eso y entienden que eso es así. Entonces, hay un círculo vicioso ahí, ¿verdad? Cuando se retiren los rayados, los jóvenes van a adquirir esos hábitos. Hay que cortarlo de una vez, eso, ¿verdad? Entonces, no estamos aquí diciendo que no pueden hacer. No, lo pueden hacer, hay momentos en tu casa, con tus amigos, en vacaciones, etcétera. Pero aquí el problema es que llegan prácticamente deshidratados a entrenar, porque uno los huele, uno huele todo, uno siente todo eso, ¿verdad? Y ahí sí es un problema. Entonces, los muchachos jóvenes que quieren surgir, que quieren crecer, están viendo eso normal. Entonces es un legado, ¿verdad?, que dejan, y el legado que se debe dejar es de profesionalismo, es de disciplina, es de constancia, es de perseverancia y no lo otro.
2: Bien, eran las declaraciones de Pablo César Huanchop en esta amplia entrevista con nuestros compañeros en horas de la mañana. Bueno, y con eso prácticamente que llegamos al final. Los ganadores de la canasta, mañana yo voy a estar en el programa de la noche, mañana. ¿Le parece, Esteban Cuero? Para darle más oportunidad más y tener más ganadores. Mañana en la noche vamos a dar los ganadores a partir de las 8 de la noche, que vamos a estar aquí con todos ustedes también en Teletica Deportes Radio. Sí, mañana vamos con un programa muy especial también, con mucha información el día de mañana. 9:57, nos despedimos. Viene Telenoticias. Gracias, Esteban Cubero, en el Control Master, a nombre de nuestro director, don Cristian Sandoval Pacheco, y todo el grupo de compañeros que trabajan para llevar este espacio. Les agradecemos. Descansen, los que ya pueden hacerlo. Buenas noches, los que van de camino a casa con calma, y los que están iniciando jornada de trabajo, pues que tengan buenas noches y que se les pase rápido para que vayan a descansar mañana tempranito. Buenas noches, los dejamos con Telenoticias.

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0: La ruta 27 se mantiene cerrada hasta nuevo aviso por un enorme hueco que imposibilita el paso a la altura de Orotina. Le informaremos en vivo. Aguaceros y hasta granizo golpearon distintas zonas del país este miércoles. El Congreso suma 8 rondas de votación sin poder elegir a los magistrados suplentes. Los jueces de la Sala Cuarta lamentan la demora. El diputado José María Villalta adelanta a Telenoticias en cuáles proyectos podría apoyar al oficialismo. Pero, ¿de qué depende la negociación? Tendremos una entrevista. La presidenta Laura Fernández le baja el tono a la disputa comercial con Panamá. 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
1: Hola, muy buenas noches y bienvenidos a Telenoticias. Les saluda Yesenia Alvarado Leiva. Bueno, ha sido la noticia esta tarde-noche, una falla en el sistema de alcantarillado sería la causa del enorme hundimiento en la ruta 27. Vamos de inmediato con nuestra compañera Gloriana Casasola, quien nos informa en vivo desde el lugar. Buenas noches, Gloriana.
2: Buenas noches, Yesenia, para usted y para nuestros televidentes. Acá nos encontramos en el kilómetro 56 a la altura de Orotina, donde la tarde de este miércoles se presentó este enorme hundimiento debido a las fuertes lluvias que se han suscitado en nuestro país y de acuerdo con la información preliminar que nos han brindado por una cabeza de agua que habría provocado el colapso y una falla en el sistema de alcantarillado. En imágenes ustedes pueden observar el enorme hundimiento que se ha provocado en el lugar, y es que según las imágenes que han sido compartidas por los conductores y por las personas que se encontraban en este sitio, todo se dio de manera muy paulatina. Empezó una parte muy pequeña de la carretera y conforme avanzó el tiempo, pero también las precipitaciones, se fue ampliando hasta el punto en el que el daño estructural afectó ambos carriles. Incluso, para que ustedes tengan una dimensión, son prácticamente 4 los carriles que se han afectado. Si bien esta ruta tiene únicamente 2 vías, 2 sentidos, a los lados hay 2 carriles adicionales de seda del paso. Y justamente en este punto que ustedes observan en imágenes de mi compañero Roger Alvarado y Michael Reyes, se ve justamente la magnitud de esta afectación que se ha presentado desde horas de la tarde. Sin embargo, de inmediato se coordinó con la concesionaria que desplazó al lugar equipo y maquinaria. Como ustedes logran apreciar, desde hace varios minutos que hemos estado acá, se han iniciado con las labores de estabilización de esta situación, además de excavación de terreno para poder trabajar con la intervención. Esta situación ha generado una afectación para los conductores que transitan entre el Valle Central y la zona del Pacífico. Sin embargo, logramos constatar a nuestra llegada que aproximadamente a 3 kilómetros de este sitio había un desvío que redirige a los conductores hacia el centro de Orotina para que no tengan que llegar a este punto y se encuentren con esta situación, puesto que el paso está cerrado temporalmente producto de esta afectación que se ha generado por una falla en el sistema de alcantarillado. Vamos a ver justamente cuáles fueron las declaraciones, el comunicado que brindó la concesionaria de la ruta 27. Procedo a leer textualmente. Debido al colapso en el sistema de alcantarillado, al parecer debido a una cabeza de agua producto de las fuertes lluvias en la zona, se ha generado un hundimiento en el kilómetro 56. Con el fin de garantizar la seguridad de todos los usuarios, todos nuestros equipos técnicos ya se encuentran en el sitio interviniendo la zona y se están movilizando los recursos necesarios para la reparación inmediata. Para ejecutar esas reparaciones con total seguridad se aplicará un cierre temporal en este punto. El sitio en este momento se encuentra intervenido por personal de la concesionaria, pero también hay presencia de oficiales de la fuerza pública quienes están resguardando este lugar, pues en este momento es una zona también de riesgo. Mientras se avanzan con estos trabajos aquí en el lugar, nosotros también logramos conversar con un conductor de tráiler que estaba a muy pocos metros cuando ocurrió esta emergencia y debido a la carga que él maneja decidió quedarse acá durante esta noche a la espera de los trabajos de estabilización. Escuchamos las declaraciones que nos brindó don Claudio.
3: Yo venía, ¿qué?, a un kilómetro hacia atrás cuando comenzaron a parar los traileros, entonces ya comencé yo a bajar la velocidad y fue cuando me di cuenta de que había sucedido eso.
2: ¿Es una ruta que suele frecuentar?
3: Es correcto, a menudo, ahorita iba para Tamarindo.
2: ¿Y espera a ver si reabren el paso o tiene previsto tomar alguna otra ruta alterna?
3: Vamos a esperar mañana en el día para ver si qué van a hacer o si no para ver cómo doy vuelta, porque es una carga peligrosa para dar vuelta, peligrosa porque se le puede volcar a uno la carreta, porque es carreta, no es pulgón.
2: Y muy importante para los conductores porque el Ministerio de Obras Públicas y Transportes suspendió los trabajos que tenía previsto iniciar la noche de este miércoles en la Ruta Nacional número 1 en el sector de Cambronero para poder mantener esa ruta habilitada como ruta alterna principalmente para los vehículos pesados. En este sector se tenía previsto realizar la colocación de tubería como parte de las labores que se realizan por el muro que se construye en el sector de Los Chorros. Estos trabajos se han suspendido para poder mantener esta ruta abierta y vamos a ver en pantalla justamente cuáles son las rutas alternas que el Ministerio de Obras Públicas y Transportes está recomendando. En el caso de los vehículos pesados, tendrán que transitar justamente por este sector de Cambronero, mientras que los vehículos livianos se recomienda se desplacen por la Ruta Nacional 757, que es justamente la carretera vieja a Orotina, pasando por la rotonda de Pozón para posteriormente retornar a la ruta 27. Esto debido a que aún no se tiene previsto cuánto tiempo tomarán los trabajos que se están realizando en este sector de la ruta 27, específicamente en el kilómetro 56, para estabilizar este enorme hundimiento que ha afectado la circulación de los conductores. Recordemos que el país, varias zonas, varias regiones de nuestro país, se encuentra bajo la alerta verde, justamente por los efectos del fenómeno del Niño. Este sector de Orotina es justamente uno de los sectores que se encuentra bajo alerta. Podemos confirmar, eso sí, que desde hace varios minutos dejó de llover y eso ha permitido justamente que se avance con los trabajos que se está realizando acá en este punto del hundimiento. Yesenia, salvo que usted tenga una consulta, esa es la información que tenemos acá desde el kilómetro 56 en la ruta 27, donde se ha suscitado esta emergencia producto de las fuertes lluvias y también de la falla que se habría originado en el sistema de alcantarillado.
1: Muchísimas gracias, Gloriana, por la información y por supuesto tendremos amplio reporte en

0: el ofendido no entregó el dinero solicitado y en su lugar lo denunció ante las autoridades judiciales. El OIJ requiere ayuda para identificar a una mujer que falleció dentro del Hospital San Juan de Dios. Las fotografías que estamos viendo son de los brazos de esta mujer. En uno tiene un tatuaje que dice Ángel y en el otro el nombre de Neyma. El 30 de marzo el OIJ llegó al Hospital San Juan de Dios para hacer el levantamiento del cuerpo. La mujer llegó por sus propios medios al Hospital San Juan de Dios, allí falleció, pero no tenía signos de violencia y no portaba documentación. Cualquier información que usted pueda brindar, por favor comuníquese al 808-645 del OIJ. La presidenta Laura Fernández le baja el tono a la disputa comercial con Panamá. Al consultarle sobre la suspensión del vecino del sur en la venta de energía a nuestro país, la mandataria afirmó que no se trata de generar un enfrentamiento y que su homólogo canalero puede tomar las decisiones que le correspondan. Recordó que hay productores afectados por un bloqueo comercial que Panamá instaló hace 7 años. En un reciente encuentro entre los cancilleres de ambos países se acordó un diálogo constructivo para atender desafíos en comercio, aduana, seguridad y migración. 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
1: Nosotros hemos mantenido una muy buena relación bilateral histórica con Panamá. Yo tengo incluso una muy buena relación, he estado en varias ocasiones con el presidente de ese hermano país. Él puede tomar las decisiones de política pública que le corresponden como mandatario, yo también tomo las mías. Acá no se trata de generar polarización ni un enfrentamiento, pero sí es mi deber defender a todos los costarricenses, incluidos nuestros productores.
0: El Congreso suma 8 rondas de votación sin poder elegir a los magistrados suplentes de la Sala Cuarta. Este miércoles el plenario discutió el expediente, pero no logró escoger a uno solo de los 9 magistrados suplentes que necesita con urgencia la Sala Constitucional. El oficialismo mantiene el bloqueo a esta elección. En la ronda número 7 de este miércoles se registraron 270 votos en blanco, mientras que en la octava el número se elevó a 271.
2: Me parece que aquí lo que estamos viendo claramente es un sabotaje para que logremos nombrar magistrados suplentes en la Sala Cuarta, fallándole a Costa Rica y fallándole a las miles de personas costarricenses que buscan en la Sala Cuarta un amparo. Entonces, como mínimo, ante esta situación, me parece, presidenta, que lo que corresponde es que usted ejecute el reglamento y elimine las dietas de las diputaciones que se están absteniendo a votar.
3: Nuestra propuesta es devolver esta nómina y pedirle a la Corte Suprema una nueva nómina para que traigan el proceso, que podamos estar todos los diputados conociendo quiénes son, por qué quieren ser parte de la Corte, pero particularmente cuáles son los objetivos que tenemos como país.
0: Y siempre sobre este tema, en la Sala Constitucional lamentan la demora en el nombramiento de los magistrados suplentes. El presidente de este tribunal afirma que conforme avanza el tiempo se acumulan asuntos y se viola el derecho fundamental a una justicia pronta y cumplida. Hay asuntos con más de 6 meses sin poder tramitarse. En este momento la Sala Cuarta registra 86 inhibitorias en expedientes que no tramitan. Esto quiere decir que están impedidos de resolver los casos por falta de magistrados. La mayoría son recursos de amparo por temas de pensiones, seguridad social y derecho a la salud.
4: Se tiene que resolver estos asuntos en un plazo razonable. Hay asuntos que ya tienen más de 6 meses que no se han podido tramitar a consecuencia del retardo en el nombramiento de los magistrados suplentes. Sobre este hecho es poco lo que puede hacer la sala, toda vez que al estar inhibidos los magistrados no es posible que el tribunal pueda resolver ni siquiera tramitar estos asuntos.
0: Cambiamos de tema. 2 personas fueron trasladadas a un centro médico tras el choque de un automóvil contra una habitación de un motel.
5: Esta fue la imagen que dejó el accidente que ocurrió a las 2 de la madrugada de este miércoles en el motel Maison Doré en San Sebastián, San José. Todo indica que el conductor del vehículo eléctrico perdió el control y se fue contra la habitación. Según la Cruz Roja, se valoraron 3 hombres adultos. 2 de ellos fueron trasladados a un centro médico en condición estable. Un tercero rechazó. Al parecer, todos usuarios de la habitación.
6: Se desplazaron 2 unidades, una de soporte básico y una avanzado, y los compañeros abordaron a las 3 personas. 2 de ellas requirieron traslado en condición estable, por lesiones como golpes.

0: descoraciones, que era más que todo lo que presentaban. No eran lesiones de severidad, pero que sí requerían por lo menos una valoración adicional en centro médico. Otra persona que se valoró en el lugar declinó ese traslado.
1: ¿Las tres estaban en la habitación?
0: Esa es la información que se nos dio. El del conductor del vehículo aparentemente no sufrió lesiones.
1: ¿Son adultos?
0: Son adultos, correcto.
2: Según la policía de tránsito, el conductor del automóvil estuvo ausente a la hora que ellos se presentaron. Confeccionaron citaciones, pero no pudieron hacer ninguna prueba al conductor.
3: Y se realiza una boleta de citación como conductor ausente. Correcto, en el momento que se le hace levantamiento a la boleta, el conductor no se encuentra en el lugar de los hechos. En el momento que se dé ese tipo de incidente, se hace el reporte por medio del sistema al 911. Nosotros nos encargamos de indicar directamente al jefe encargado para expresar la unidad lo más pronto posible del lugar de los hechos.
1: Pero si quiero, no.
3: En ese caso ya es algo o criterio propio de las partes. En caso de que llegue algún tipo de arreglo, no hacer la solicitud, o en caso de que hayan hecho la solicitud por medio del sistema del 911, expresarlo de esa manera, ¿verdad?
2: Según tránsito, en estos casos no se hace ninguna multa, solo si el conductor no tuviera licencia o se confirma exceso de alcohol tras la prueba.
4: Hay que hacer un alto contra la violencia infantil. Según cifras recientes compartidas por el PANI, por el Día Internacional de la Familia, durante el 2025 se registraron 96.694 denuncias por presuntas violaciones de derechos que afectaron a 117.316 niñas, niños y adolescentes. En el marco del Día Mundial contra el Maltrato Infantil y el Día de la Familia, Aldeas Infantiles SOS desarrolló una campaña, Voces en Papel, una iniciativa que busca generar conciencia sobre la violencia que enfrentan nuestros niños y niñas. Entre las principales causas de este tipo de violencia reportadas en el país, se destacan la negligencia, el maltrato físico y psicológico, los conflictos familiares y la violencia sexual.
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4: Bueno, aunque ayer se aprobó en primer debate, hoy el gobierno desconvocó el proyecto de armonización del sistema eléctrico justamente por la falta de apoyo de los diputados.
12: La presidenta Laura Fernández ordenó este miércoles desconvocar el proyecto de armonización eléctrica de la agenda legislativa, apenas un día después de su aprobación en primer debate.
13: Yo creo en que hay que desconvocarlo para que Liberación Nacional y el Frente Amplio recapaciten de lo que le están haciendo al país con este tema, para que Liberación Nacional y el Frente Amplio estudien el proyecto.
12: La fracción del Partido Pueblo Soberano aseguró que están a la espera de que el Partido Liberación Nacional presente un proyecto de ley alternativo, el cual había sido anunciado esta semana.
14: Nosotros como fracción oficialista estaremos con las puertas abiertas a la espera de esa propuesta. Ojalá que sea una propuesta que tenga una visión de largo plazo para poder garantizar más empleos a los costarricenses, pero además ojalá que sea una propuesta que la presenten rápido.
12: Los diputados de Liberación Nacional y el Frente Amplio se oponen a este proyecto debido a que alegan a que afectaría al Instituto Costarricense de Electricidad y aumentaría las tarifas.
15: Nosotros recomendamos que retiren el proyecto de ley, que no lo aprueben y lo envíen a una comisión para que realmente puedan escuchar los argumentos y podamos establecer si lo que nos conviene es un nuevo modelo o tomar el modelo actual y mejorarlo.
16: Liberación Nacional es propuesta y por eso este gobierno reconoce nuestro trabajo y están a la espera de la iniciativa del Partido Liberación Nacional para atender la emergencia energética que se va a venir en los próximos años. Ellos saben que no cuentan con nuestros votos y no contarán con una iniciativa que no reduce las tarifas eléctricas y tampoco garantizan que los pequeños caseríos tengan servicio eléctrico como hoy solidariamente el ICE se los da.
12: La iniciativa impulsada por el oficialismo requiere de 38 votos para su segundo debate. Sin embargo, actualmente no cuenta con ese respaldo legislativo.
4: Bueno, y en medio de la discusión por el proyecto de armonización del mercado eléctrico, el ICE informó que sus estados financieros se encuentran muy sanos. El instituto publicó este miércoles el resultado de sus finanzas al primer trimestre del año. Asegura que tiene un excedente neto de 62 mil millones de colones. Señala también que su deuda financiera se redujo en 798 mil 201 millones de colones desde el 2020.

0: 22 a la fecha. El presidente de la entidad, Marco Acuña, afirmó que esto es producto del fortalecimiento de la liquidez y el control de los gastos.
1: En el primer trimestre de 2026 tuvimos ganancias por 62 mil millones de colones, con las mismas tarifas que otros decían que iban a provocar déficit financiero en la institución. Demostramos con una gestión moderna y eficiente que sí se pueden mantener las tarifas y además generar ganancias para todos.
0: Fuertes aguaceros afectaron este miércoles distintas regiones del país. Incluso se reportó caída de granizo en varios sectores de Heredia.
2: Fuertes lluvias se registraron la tarde de este miércoles en diferentes partes del país, principalmente en el Pacífico Norte, Valle Central y el Caribe. En provincias como Heredia, los aguaceros fueron especialmente intensos y en algunos sectores incluso se reportó caída de granizo, situación que sorprendió a vecinos y conductores. De acuerdo con el Instituto Meteorológico Nacional, estas precipitaciones responden a la alta humedad y la inestabilidad atmosférica que continúa presente en el territorio nacional. Sin embargo, el IMN también mantiene la advertencia sobre los efectos que podría generar el fenómeno del Niño en los próximos meses. Según las proyecciones, Costa Rica podría experimentar una disminución entre el 25 y 50% principalmente en el Pacífico Norte. Ante esto, declararon alerta verde en 49 cantones.
3: La decisión se basa en el análisis del Instituto Meteorológico Nacional, que advierte una disminución de las lluvias en relación con el año anterior y un aumento de las temperaturas para los próximos meses, principalmente en el Pacífico, Valle Central y sectores de la zona norte. Este fenómeno influirá en el clima en lo que resta del año, de tal manera que la disminución de las lluvias estaría entre el 25 y el 50%.
2: Las autoridades piden a la población mantenerse atenta a los reportes oficiales y extremar precauciones ante posibles inundaciones o incidentes provocados por la lluvia.
0: Bueno, este 27 de mayo se realizó la plantación de otro árbol de la especie sobreviviente a la bomba atómica. Se trata del cuarto árbol Jingo Biloba. La plantación la realizó el embajador de Japón en Costa Rica, el señor Ishibashi. Las semillas de estos árboles fueron donadas por la organización Green Legacy Hiroshima a la Universidad de Costa Rica, específicamente a la Escuela de Biología en 2020, en apoyo con el Jardín Botánico Lancaster, y así lograron germinar las semillas. Como resultado, desde el año anterior se han colocado ya los primeros árboles. Actualmente el jardín cuenta con alrededor de 40 plantas jóvenes y 90 semillas de este tipo de árbol.
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6: Muchas gracias por continuar con Telenoticias. Tengo el gusto, el honor de conversar unos minutos con don José María Villalta, diputado del Frente Amplio. Don José María, muchísimas gracias por atender nuestra invitación y conversar unos minutos aquí en Telenoticias. Siempre es muy entretenido conversar con usted.
7: Mucho gusto, Rolfo. Encantado de estar en Telenoticias nuevamente y pues muchos éxitos en esas nuevas tareas que usted asume ahora en el noticiero.
6: Muchas gracias. Entremos en materia, don José María. Usted tiene amplia experiencia en la Asamblea Legislativa. Como diputado, esta es su tercera vez. También ha sido asesor en su momento. Me gustaría, tal vez, para iniciar esta conversación, preguntarle, ¿cómo cree que va a ser la relación entre fracciones en esta Asamblea Legislativa y la relación entre poderes, principalmente el legislativo y el ejecutivo?
7: Bueno, la relación entre fracciones siempre es retadora, es difícil, es el reto más importante en una Asamblea Legislativa, la posibilidad de construir acuerdos, puentes con otras fracciones legislativas. Vemos espacios de oportunidad, por ejemplo, el diálogo que hemos empezado a implementar con las otras fracciones de oposición, sobre todo con la fracción de Liberación Nacional, por ser la fracción más grande, hemos encontrado puntos de coincidencia, hay alguna gente nueva que ha introducido esta fracción, personas más jóvenes, menos vinculadas a los grandes poderes que han controlado en los últimos años ese partido, y eso es interesante. Tenemos dos diputaciones unipersonales, pero que son figuras de peso, activas, doña Claudia, doña Abril, me parece que ellas van a tener también un rol importante, aunque el gobierno las ningunea. Y después una fracción de gobierno muy grande, pero es una fracción que tiene grandes debilidades para desempeñarse en el Parlamento, ¿no? Es una fracción que la tienen amarrada, controlada, que la quieren tener como desde Zapote, controlada casi como si fuera un dominio militar, ¿verdad? Como si no tuvieran como criterio propio. Entonces uno los ve como muy, muy amarrados. Yo creo que ese estilo, digamos, de relación con el Poder Legislativo no funciona. Y después, algo que sí es todavía un reto mayor, es la relación con el Ejecutivo, porque la señora presidenta, doña Laura, optó por un ministerio de la presidencia que va a la confrontación permanente, ¿no? Que en vez de buscar lo que históricamente ha hecho el Ministerio de la Presidencia, que es tender puentes, diálogos, construir acuerdos, sigue jugando el juego del rol, el rol de oposición en el gobierno, ¿no? De enfrentarse, atacar a las fracciones de oposición para tratar de lograr sus objetivos políticos o un enfrentamiento permanente con los otros poderes. Eso les puede funcionar durante un tiempo para las cámaras, para tratar de mantener su popularidad en redes sociales, pero no permite gobernar. Y hay un riesgo de desgaste muy grande cuando la gente vea, bueno, pero ahora ustedes tienen 31 diputados y no son capaces de construir acuerdos nacionales, siguen peleando por todo en un enfrentamiento permanente. Y nuestro rol creo que va en la dirección de confrontar eso, de no caer en ese juego, de ser una oposición propositiva, que plantea propuestas, que plantea alternativas para solucionar los grandes problemas del país, pero que también se planta cuando hay que plantarse, ¿verdad? Cuando hay esas líneas rojas, cuando quieren recortar los derechos de la gente, cuando quieren poner en peligro la democracia y concentrar el poder, bueno, ahí nos vamos a plantar firmes. Pero no vamos a caer en el juego de esos pleitos o escaramuzas que andan buscando para tener likes en redes sociales, aunque el país tenga problemas grandísimos que no quieren resolver.
6: Don José María, yo creo que del Frente Amplio se pueden decir muchas cosas, pero sin duda alguna se tiene que decir que es consecuente lo que dijo hace 10 años o 15 años acerca de un proyecto, acerca de una iniciativa, se mantiene. Entonces, me parece que para nadie es un secreto la posición de ustedes con respecto a Cruzitas, es la misma que he mantenido durante, desde que yo recuerdo, ¿verdad?, con respecto a la venta de bancos, particularmente en el caso que se ha hablado en los últimos meses, el Banco de Costa Rica. Ustedes siempre han estado como opuestos a ese tema. Ni qué decir del mercado eléctrico, que ahorita lo vamos a tocar. Pero hay algunos temas en donde yo quisiera conocer un poco la posición del Frente Amplio, y especialmente para esta Asamblea Legislativa, de algunos temas muy puntuales, como por ejemplo, ciudad-gobierno. ¿Qué piensa usted de la idea de crear ciudad-gobierno?
7: Estamos totalmente a favor. Estamos totalmente a favor de que se haga ciudad-gobierno, porque es un proyecto necesario que concentra en un solo lugar las oficinas que hoy están desperdigadas del todo el Poder Ejecutivo y recorta gastos en alquileres que son vergonzosos, además porque son alquileres que se pagan a determinadas familias con vínculos políticos, con sobreprecios muy altos. Y por supuesto que si el Estado costarricense paga esa millonada en alquileres, debería poder invertir los recursos en hacer una obra pública que va a tener un gran valor público en la renovación de la ciudad de San José. O sea, dinamizar toda esa zona sur de la ciudad de San José es algo que tiene un valor muy importante.
6: ¿Ustedes apoyarían al Ejecutivo en un proyecto para crear ciudad-gobierno?
7: Lo estamos haciendo. Apoyamos al Ejecutivo, a cualquier Ejecutivo que quiera construir esa obra. Y precisamente porque lo apoyamos, les hemos dicho que algunos de los cambios que quieren hacer en la ley de contratación para hacer ciudad-gobierno sin seguir por los procedimientos de contratación pública, sin hacer una licitación, sin que haya concurso, van destinados al fracaso. Es decir, ellos dicen que la única forma de hacer ciudad-gobierno es brincándose todos los procedimientos de concurso público. Nosotros creemos que no es así, que si el gobierno anterior hubiera empezado a hacer las cosas bien, hubiera empezado a sacar los carteles, las licitaciones, ya el proyecto estaría encaminado. Y ha sido más bien esos intentos por hacer las cosas buscando atajos.

0: de dudoso resultado, que el proyecto sea atrasado. Entonces, lo que le estamos diciendo al gobierno es, hay otras alternativas de agilizar esto sin caer en ilegalidades y en cosas que al final le van a salir más caras al Estado costarricense.
1: Hablemos del proyecto para variar la forma en cómo se escogen los magistrados y las magistradas en la Corte Suprema de Justicia. ¿Usted estaría a favor de un proyecto que varíe la forma en cómo se escogen hoy?
0: Sí, de hecho creemos que el sistema que tenemos está atrasado si nos comparamos con las democracias más consolidadas. Las democracias más consolidadas han avanzado hacia sistemas donde no es ni la Asamblea Legislativa ni el Poder Ejecutivo los que nombran los magistrados, sino se crean consejos del Poder Judicial donde los jueces, personas de la sociedad civil definen ese cuerpo superior que al final va a nombrar a los demás jueces. Y creemos que el procedimiento que tenemos en la Asamblea hoy no funciona porque es demasiado politizado. El nombramiento de magistrados debería parecerse más al nombramiento de los jueces de carrera y menos a un concurso político donde al final eligen al que es más hábil haciendo lobby o al que tiene más patas o amigotes, porque eso pone en peligro la independencia. El gobierno está planteando acortar los plazos de nombramiento.
1: Me parece que es un primer periodo de 8 años... y un segundo periodo de 6 años como máximo.
0: Algo así están planteando y nosotros estamos dispuestos a discutir ese tema, reducir, digamos, el plazo de nombramiento, pero hemos puesto sobre la mesa que eso no basta, que eso sería un parche. Al mismo tiempo tenemos que revisar la forma en que se nombran. Entonces, tenemos que buscar un equilibrio. Sí estamos dispuestos a evaluar, acortar el plazo, siempre y cuando se mejore la forma de elección para resguardar la independencia y que no estén los jueces de este país expuestos al poder político y a las presiones, en un contexto además donde tenemos riesgos reales de captura de los poderes del Estado por el crimen organizado. Tenemos que ser particularmente cuidadosos. Y cuando digo los poderes del Estado, hablo del Poder Judicial y también del Poder Legislativo y el Poder Ejecutivo. Tenemos que ser muy cuidadosos de no implementar un sistema que haga a los jueces de este país o fiscales más vulnerables a las presiones del poder político o a las influencias del crimen organizado.
1: También se ha puesto sobre la mesa la idea de que el Ministerio Público no esté en el Poder Judicial. Es una idea que no es nueva, ¿verdad? Y que se aplica en otros países. ¿Cómo la ve el Frente Amplio?
0: Creemos que sería un error garrafal. Ahí sí le digo, Rodolfo, una de las mejores cosas que tiene nuestro sistema judicial es que los fiscales, que son los que acusan, los que persiguen a la gente que comete delitos, dependen del Poder Judicial y no del Poder Ejecutivo. En los países donde la fiscalía depende del Poder Ejecutivo, se multiplica el riesgo de instrumentalizar la fiscalía para persecuciones políticas, porque efectivamente el Poder Ejecutivo es un órgano político. Yo no le veo problema alguno con que el Ministerio Público esté en el Poder Judicial. Deben existir, por supuesto, los controles, la rendición de cuentas. Más bien es un problema, el Ministerio Público y el OIJ, el problema es de recursos, de herramientas, producto, por ejemplo, de los recortes que el gobierno anterior ha aplicado en el presupuesto para combatir el crimen organizado. Pero sería más bien retroceder como país y prestarnos para cosas terribles que no queremos que le pasen a Costa Rica, donde gobiernos autoritarios instrumentalizan a los fiscales para persecución a la ciudadanía.
1: Este martes en la Asamblea Legislativa se le dio primer debate al proyecto este que, palabras más, palabras menos, busca cambiar el mercado eléctrico en Costa Rica. En resumen, ¿cuál es la principal o las principales preocupaciones que usted le ve a ese proyecto?
0: La principal preocupación, por mucho, Rodolfo, y ciudadanos costarricenses, es que ese proyecto, así como está, implicaría sí o sí aumentos de las tarifas residenciales.
1: ¿Por qué?
0: De las tarifas eléctricas a los hogares.
1: ¿Por qué?
0: Por al menos 5 razones. Le quita al ICE la parte central del control del sistema de transmisión, el centro que maneja todo el sistema de transmisión eléctrica, que decide los despachos de electricidad para que no falte la electricidad y se lo traslada a una nueva institución pública que crean de cero. Esa burocracia que crean hay que financiarla de algún lado y se va a financiar con un nuevo impuesto que están creando que se va a cargar a las tarifas. Pero además el ICE pierde ese cerebro eléctrico, porque lo que hace el proyecto es desintegrar un modelo que hoy está integrado, ¿no? La electricidad se maneja a través de distintas actividades: generación, distribución, o transmisión, distribución, comercialización. Hoy eso está centralizado en el ICE, en un modelo que permite la inversión privada. No es que no existe inversión privada, que complementa. Pero ese modelo que permite una planificación integrada. El proyecto lo que hace es desintegrar eso y crear como 4 o 5 mercados separados, donde supuestamente ahora eso se va a manejar a través de subastas, con grandes riesgos de que se pierda la planificación y se generen mayores costos. Motivo 2. El proyecto abre la posibilidad para que los grandes consumidores se fuguen de este sistema basado en el servicio público, en la tarifa al costo, y contraten directamente con generadores privados. Entonces, eso se conoce como el descreme del mercado. Los consumidores más rentables, que generan mayores ingresos, se van y dejan a las cooperativas de electrificación, al ICE y a las empresas municipales, con la parte menos rentable. Hoy, este sistema que tenemos permite que las tarifas de los grandes consumidores subsidien a los consumidores residenciales. Al romper eso, inevitablemente va a haber una afectación, y es lo que ha pasado en todos los países centroamericanos que han aplicado este mismo modelo. Cuarto motivo, la exportación de electricidad. Hoy, con el modelo basado en el servicio público, la exportación de electricidad que hace el ICE cuando tiene excedentes en época lluviosa, se revierte en las tarifas. Como es una tarifa al costo, basada en el concepto de servicio público, el ICE, cuando tiene ganancias por exportar electricidad afuera en el mercado centroamericano, tiene que rebajar las tarifas. Los rebajos no son cualquier cosa. En algunos años han llegado casi al 9 o 10% producto de ese beneficio que se puede dar por la forma en que se fija hoy la tarifa. El proyecto lo que hace es romper eso y permitir que empresas particulares exporten directamente la electricidad, pero ya no como un servicio público, sino como un servicio comercial. Por lo tanto, ese esquema tarifario se rompe, desaparece y se pierden esos ahorros que hoy se revierten en las tarifas. Y quinto motivo, la forma en que se están instrumentalizando las subastas que quieren hacer es un mecanismo que no es transparente en la ley, que no es claro, que lo va a manejar esta nueva entidad que están creando de cero. Tiran todo para reglamento, la regulación de cómo van a operar esas subastas. Y estas subastas, lamentablemente, en mercados pequeños como el nuestro, en experiencias de otros países como Perú, Brasil, España, incluso España, que es un país con más capacidad regulatoria, han generado incrementos en las tarifas, producto de, por ejemplo, prácticas de colusión entre las empresas, que son pocas, no es un mercado realmente competitivo como otros con los que quieren compararlo, y han generado, este mecanismo de subastas han generado costos adicionales para las empresas públicas y al mismo tiempo riesgos altos de que las empresas se pongan de acuerdo para ofertar precios más altos, generando incrementos innecesarios que la ciudadanía no tendría que pagar por el costo de la electricidad que se está produciendo.
1: Finalmente, los diputados y las diputadas no solo llegan a hacer control político, que es esencial, también llegan con sus proyectos. De todos los proyectos del Frente Amplio, ¿cuál considera usted que es el más importante, con el cual ustedes estarían, digamos, comprometidos a tratar de impulsar en estos 4 años?
0: Bueno, para mí es muy importante un proyecto que estamos impulsando para garantizar el acceso al agua de las comunidades locales de este país. Hay comunidades que no tienen acceso al agua por trabas legales de la IA que se pueden resolver fácilmente con una ley. Comunidades enteras que podrían tener abastecimiento de agua potable no la están teniendo. Pero también tenemos propuestas para fortalecer la lucha contra el crimen organizado. Ahora que mencionabas el tema de Crucitas, no es que nos hemos estancado, quedado paralizados en el tiempo en Crucitas. Tenemos un proyecto muy bien pensado, muy bien preparado para resolver el problema ambiental y el problema de seguridad que hay ahora.
1: ¿Cómo en Crucitas? Si tomemos un par de minutos para...
0: Sí, sí.
1: ¿Cómo resolver el problema de Crucitas? Porque es un problema.
0: Es indudable que es un problema que se ha generado porque el gobierno ha permitido la incursión de minería ilegal en la zona, que está generando un daño ambiental que no se acerca ni por asomo al daño que querían hacer con el
1: pero la labor de minero. Vigilancia y control policial es casi imposible por las características de la zona tan aislada, tan grande,
0: si
1: el
0: recurso no hay, policial. Si no hay recursos.
1: ¿Cómo se puede hacer para,
0: si no hay recursos.
1: Para eliminar ese problema?
0: Hemos presentado una propuesta que es ganar-ganar. Estamos planteando que se haga, porque esto lo han ordenado los tribunales, el saneamiento ambiental de la zona. El saneamiento ambiental es una intervención donde se extraen las capas de tierra que ya han sido contaminadas con mercurio y permite extraer el oro superficial que hoy se están llevando los coligalleros.
1: O sea, quitar la parte, digamos,
0: la parte intervenida,
1: superior de...
0: La parte intervenida, que ya está impactada, hay que hacer un saneamiento ambiental. Hay que remover esa tierra que está contaminada para poder hacer la limpieza del mercurio. Esa actividad de saneamiento ambiental generaría como subproducto ese oro superficial que es el que están aprovechando los coligalleros.
1: Ese pero oro entonces si es intervenir, si es quitar, si es sacar oro.
0: Para que vea que nosotros también evolucionamos. Estamos planteando una propuesta que implicaría, efectivamente, poder aprovechar ese oro superficial en una zona que ya está impactada, que ese oro se comercialice. Estimamos que se pueden generar varios cientos de millones de dólares. Con esa plata, la propuesta nuestra es que se generen condiciones de seguridad en la zona y que se reinvierta en su mayor parte en las comunidades locales. Porque la propuesta del gobierno, que no es nada nuevo, el gobierno lo que quiere, no, el gobierno sí nos está devolviendo 20 años atrás, porque el gobierno lo que quiere hacer es el mismo proyecto minero de minería a cielo abierto que hicieron los hermanos Arias. Es decir, el gobierno más bien está haciendo lo mismo que hizo Oscar Arias, que ya fracasó. Porque un proyecto de minería metálica a cielo abierto generaría impactos mucho mayores,
1: o sea, que los que ustedes hoy estarían dispuestos a una intervención.
0: Claro.
1: Para que parte del la parte afectada.
0: Ajá, ajá.
1: Se aproveche ese oro.
0: Sí, se puede aprovechar el oro y al mismo tiempo se hace el saneamiento ambiental de la
1: ¿Cuánto
0: zona.
1: ¿Cuánto costará esa intervención? Porque no creo que sea poca cosa.
0: Pero
1: y sí va a haber impacto, claramente.
0: Claro, pero es sanear el impacto que hoy han generado los coligalleros, que es superficial. Es como la diferencia entre un túnel de 8 metros y hacer el cañón del Virilla. Volándose la montaña, ¿verdad? La propuesta del gobierno es hacer un nuevo cañón del Virilla, volándose la montaña. Nosotros pensamos intervenir esa zona superficial. Estamos convencidos de que extrayendo ese oro se puede financiar esa actividad y se generan ganancias inmediatas o en un corto plazo para las comunidades locales. Y al mismo tiempo, el oro que está más adentro en la roca dura, que no es fácil de extraer sin grandes inversiones y grandes impactos ambientales, ahí hemos planteado la propuesta de titularización o de tokenización que permitiría también obtener un provecho económico sin generar un impacto ambiental, como el megaproyecto Crucitas que se cayó en los tribunales porque estaba mal planteado, porque era insostenible ambientalmente.
1: Le agradezco mucho, don José María, por regalarnos unos minutos para conversar con usted aquí en Telenoticias.
0: Muchas gracias y estamos a la orden, y un saludo para todas las personas que siguen el programa.
1: Vamos a una pequeña pausa comercial y ya continuamos.
2: Miles de jóvenes de todo el país se preparan para vivir el Día Nacional de la Juventud 2026. Ya volvemos con la información tras la pausa.
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5: Información de última hora, dos hombres fueron asesinados a balazos en Nosara, Nicoya, en Guanacaste, específicamente en la comunidad de Río Montaña. Según confirmó Monserrat Quiroz de la Cruz Roja a nuestro compañero Eric Corrales de Teletica.com, la alerta ingresó a las 8:36 de la noche cuando la ambulancia llegó al sitio. Ya en ese momento no había nada que hacer por las víctimas, quienes fueron declaradas sin vida en el lugar. Ambos presentaban múltiples heridas de arma de fuego. Los fallecidos son dos hombres de 66 y 21 años respectivamente, y de manera preliminar se presume que serían padre e hijo. Esta información está siendo analizada por el organismo de investigación judicial. La Fuerza Pública mantiene un amplio despliegue en la zona para tratar de dar con los responsables de este ataque, quienes al parecer huyeron en una motocicleta. Estaremos ampliando esta información en nuestra edición matutina. Como habíamos adelantado, miles de jóvenes de todo el país se preparan para vivir el Día Nacional de la Juventud 2026, una celebración que tendrá como sede la Diócesis de Limón y que espera reunir a más de 10.000 participantes en Guapiles.
6: Con el lema "Tengan valor, yo he vencido al mundo", la Iglesia Católica invita a toda la juventud costarricense a participar en el Día Nacional de la Juventud 2026, una de las actividades juveniles más importantes del país. El encuentro se realizará el próximo 11 de julio de 2026 en el campo ferial Expo Pocosí en Guapiles, Limón, y reunirá a más de 10.000 jóvenes de Costa Rica y delegaciones internacionales. La actividad es organizada por la Pastoral Juvenil y busca fortalecer el protagonismo de la juventud en la sociedad.
7: Mi expectativa para este NJ es divertirme mucho y encontrar a muchos más jóvenes que se enamoren de Dios.
8: Mi expectativa es que se diviertan. Habrán actividades deportivas, culturales, incluso conciertos.
6: La Diócesis de Limón será la sede de esta edición, que combinará música, cultura y espiritualidad en una programación pensada para conectar con las distintas realidades juveniles. Uno de los momentos más esperados será la participación de Hakuna Group Music, con canciones reconocidas como La Fila, Huracán y Sencillamente.
9: Como Diócesis de Limón, nos sentimos sumamente contentos de recibir en el campo ferial de la Expo Pocosí Guapiles Limón el Día Nacional de la Juventud, donde más de 10.000 jóvenes de toda Costa Rica vendrán a disfrutar música, conciertos, baile, deporte y muchas actividades más. Además tendremos a Hakuna Group Music desde España, que vendrá también a deleitarnos y a compartir lo que es la felicidad del Evangelio.
6: La Comisión Central del

0: DNJ, junto con la Pastoral Juvenil de Costa Rica y la Diócesis de Limón, extendió la invitación a jóvenes entre los 14 y 35 años, así como a las familias, para formar parte de esta experiencia nacional de encuentro y esperanza. Las inscripciones ya se encuentran habilitadas a través de diócesisdelimón.org, donde también puede obtener más información sobre la actividad.
1: Miles de musulmanes celebraron hoy el día de Arafat bajo altas temperaturas.
2: Es la jornada más importante de la peregrinación a la Meca. Decenas de miles de musulmanes de todo el mundo celebran este martes el día de Arafat en medio de altas temperaturas. Fieles a la tradición, vestidos de blanco y tras ayunar, los creyentes se han desplazado al monte Arafat, ubicado a las afueras de la ciudad saudita de la Meca, para realizar oraciones dedicadas a pedir perdón y para escuchar el sermón pronunciado desde la mezquita de Namira.
3: Dios acepta las plegarias de los peregrinos, alivia sus vidas, perdona sus pecados y devuélvelos a sus países sanos y salvos y con éxito. Dios mejora las vidas de todos los musulmanes y haz que se pongan de acuerdo en todo lo que es correcto.
2: Los peregrinos buscan expiar sus pecados realizados durante todo el año. Para muchos es su primer viaje a la Meca, uno de los cinco pilares del Islam proclamados por el profeta Mahoma.
4: Estar aquí me produce una sensación indescriptible. No puedo expresarlo con palabras. Respondimos a la llamada. Dios nos llamó para visitar la Casa Santa y nosotros respondimos. Estaba escrito en nuestro destino visitarla este año.
5: Es un sueño de la infancia hecho realidad. Deseo que este sueño se haga realidad para todos los musulmanes y que puedan lograrlo aquí, en este lugar magnífico y bendito.
2: Este evento conmemora el momento en que Mahoma pronunció su sermón de despedida durante su última peregrinación. El miércoles iniciará el Eid al-Adha, celebración conocida como la fiesta del sacrificio, mientras que el sábado finalizará el Hajj.

0: El técnico de la selección mayor, Fernando Batista, no separará más jugadores para el amistoso de lunes ante Colombia.
1: La Federación Costarricense de Fútbol cierra en el capítulo de la indisciplina con la separación de la convocatoria de Alejandro Brand, Kenneth Vargas y Warren Madrigal, quienes serán los únicos futbolistas excluidos por Fernando Batista para el encuentro ante Colombia. La lista final para este encuentro se entregará el sábado.
2: Esta no es la lista final, ¿verdad? El próximo fin de semana se va a establecer la lista final del partido de Colombia. Y posteriormente regresan a Costa Rica y posterior a ello el cuerpo técnico dará otra lista para que podrá ser la misma, pero dará una lista final para los dos partidos.
1: Por otra parte, el comité ejecutivo también analizó el tema de la cantidad de equipos para la temporada 2026-2027. La recomendación hacia la UNAFUT es que se mantengan 10 equipos y si se quiere regresar a 12 se haga a partir de la temporada 2027-2028.
2: La decisión de pasar de 12 a 10 fue una decisión del comité de licencias, donde se estableció que dos clubes no cumplían con lo establecido, y eso pasó en el torneo tras anterior. Eso pasó en el torneo tras anterior. Y por lo tanto en el torneo anterior ya se había establecido las reglas y se iban a jugar con 10.
1: El registro nacional, los torneos están inscritos con un formato que contempla un equipo ascendido y otro descendido, por lo que no se puede modificar ya después de concluida la temporada, en la cual Liga Deportiva Alajuelense y el Club Sport Herediano alcanzaron los títulos de campeón y el descendido fue Guadalupe.
3: Brasil comenzó su preparación para el Mundial y será este jueves que realice evaluaciones médicas. La primera sesión de entrenamiento se realizará por la tarde, previo a enfrentar a la selección de Panamá en un amistoso. Panamá reforzó su staff técnico de cara al torneo mundialista. Se trata del video analista del Barcelona, Gillen Screw, quien estará con los canaleros durante el Mundial 2026. Solamente trabajará ese lapso para los panameños. La selección de Países Bajos anunció la lista de convocados para el Mundial. En la lista destaca el retorno de Martin de Roon, tras más de 2 años sin estar convocado, así como la presencia de los debutantes Crescencio Somerville y Mats Wiper, además de uno de los veteranos, el delantero del Corinthians, Memphis Depay. Y la selección de Uzbekistán sorprendió con la presentación oficial de sus nuevas camisetas para el Mundial, mostrando un diseño eléctrico, moderno y lleno de identidad, entre colores vibrantes, patrones tradicionales y detalles inspirados en la cultura del país. La indumentaria llamó la atención de los aficionados uzbecos.
0: Vinicius rompió su silencio y abordó su renovación con el Real Madrid en una entrevista

0: En Brasil.
1: Dos palabras.
2: O Real tá tranquilo, eu tô tranquilo.
1: Repetidas dos veces.
2: Tá tranquilo, eu tô tranquilo.
1: Vinícius Júnior disipa todas las posibles dudas sobre su futuro.
2: Nunca me imaginei fora do Real Madrid, quero seguir aqui minha vida toda.
1: Con plena confianza, Florentino.
2: O presidente confia em mim, eu confio nele.
1: E aunque aún tiene contrato.
2: Também não tenho pressa de renovar meu contrato, eu tenho um contrato até 2027.
1: Deja claro que tiene una conversación pendiente con el club.
2: A gente tem muito que falar com o Real fala con nós,
1: admitiendo que no hay ningún problema con Mbappé, halaga al francés.
2: Un jugador lendario que va a marcar una época aquí en Real Madrid.
1: Subraya la gran temporada de Endrick.
2: Primera Copa del Mundo con 19 años es algo que no es para todos.
1: Porque Vinicius quiere volver a su mejor nivel en el Mundial para volver a ser el líder del Real Madrid.
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estarás conmigo. Tu vara y tu cayado me infundirán aliento. Aderezas mesa delante de mí en presencia de mis angustiadores. Unges mi cabeza con aceite. Mi copa está rebosante. Ciertamente el bien y la misericordia me seguirán todos los días de mi vida. Y en la casa del Señor moraré por largos días.

unirnos en esta oración para rogarte por todos nosotros, por nuestros seres queridos, por Costa Rica y por los habitantes

0: 5:50. Muy buenos días. Bienvenidos a esta edición matutina de Telenoticias. Gracias por informarse con nosotros este jueves 28 de mayo.
1: Así es. Gracias por acompañarnos en las siguientes 2 horas de información. Iniciamos de inmediato.
0: 2 hombres fueron asesinados a balazos. Esto ocurrió en Nosara, Nicoya, allá en Guanacaste, en una comunidad conocida como Río Montaña. Según confirma Teletica.com, y Montserrat Quirós, por cierto, de la Central de Comunicaciones de Cruz Roja, le confirmó a Teletica.com, la alerta ingresó a las 8:36 p.m. Cuando la ambulancia llegó al sitio, ya no había nada que hacer por las víctimas, quienes fueron declaradas sin vida. En el lugar, ambos presentaban múltiples heridas de arma de fuego. Los fallecidos son 2 hombres de 66 y 21 años respectivamente. De manera preliminar, se presume que serían padre e hijo, información que está siendo analizada por el organismo de investigación judicial. Fuerza Pública mantiene un amplio despliegue en la zona para tratar de dar con los responsables del ataque, quienes al parecer huyeron en una motocicleta.
1: El OIJ requiere ayuda para identificar a una mujer que falleció dentro del Hospital San Juan de Dios. Las fotografías que estamos viendo son de los brazos de esta persona. En uno tiene un tatuaje que dice Ángel y en el otro el nombre Neyma. El 30 de marzo, el OIJ llegó al hospital para hacer el levantamiento del cuerpo. La mujer llegó por sus propios medios al Hospital San Juan de Dios. Ahí falleció, pero no tenía signos de violencia y no portaba documentación. Cualquier información que usted pueda brindar, por favor, comuníquese al 800-8000-645 del OIJ.
0: 5:52. Un enorme fusil de asalto fue sacado de las calles en Colonia 15 de Septiembre por autoridades de Fuerza Pública. El rifle fue encontrado escondido debajo de un auto. El hallazgo se dio luego de que oficiales ingresaron a una alameda tras percibir una actitud sospechosa de unos sujetos que notaron la presencia policial en el sitio. Tras realizar un rastreo por la zona, los oficiales encontraron debajo de un automóvil ese fusil de asalto tipo AR-15 sin numeración ni marca visible, además de un cargador sin municiones, por lo que procedieron con el decomiso del arma.
1: Condenaron a un funcionario municipal por solicitar dinero para gestionar una patente. La Fiscalía Adjunta de Probidad, Transparencia y Anticorrupción logró que el Tribunal Penal de Hacienda y la Función Pública sentenciara a un funcionario de la Municipalidad de Alajuela a 3 años de prisión y a 1 año de inhabilitación para ejercer cargos públicos tras hallarlo responsable del delito de concusión. Los hechos ocurrieron en 2024 cuando el imputado, de apellidos León Stockhausen, se aprovechó ilegítimamente de su condición de funcionario municipal para solicitar al ofendido 800.000 colones a cambio de gestionar la aprobación de una patente para un local comercial. El ofendido no entregó el dinero solicitado y en su lugar interpuso la denuncia ante las autoridades judiciales.
0: Cinco de la mañana con 53 minutos. Vagabundos y comunistas, así llama la presidenta Laura Fernández a los 17 diputados del Partido de Liberación Nacional y a los 7 del Frente Amplio. De esta forma, la mandataria mostró su lado menos conciliador al reclamar a ambos partidos su rechazo al proyecto de armonización eléctrica. Según ella, el plan permitiría llevar trabajo a las costas. Ante los calificativos de la presidenta, Liberación Nacional se limitó a agradecerle la desconvocatoria del proyecto de armonización y dijo que no entrarían en discusión con Fernández.
2: Si como costarricenses vamos a permitir que los comunistas, unidos en el Frente Amplio y en el Partido Liberación Nacional, que lo único que le agradezco a Dios de esta discusión tan vergonzosa es que se quitaron la careta. Aquí lo que hay es una partida de comunistas, óigame bien. Me hierve la sangre de ver que no puedo generar el empleo que ocupa Punta Arenas y Limón por estos vagabundos.
3: Nos alegra mucho la decisión de doña Laura Fernández, presidenta de la República. Ella decidió desconvocar el proyecto de armonización eléctrica. Esa es una decisión sensata, porque reconoce primero que el proyecto es inviable.
1: Y cifras recientes compartidas por el Patronato Nacional de la Infancia por el Día Internacional de las Familias durante el 2025 se registraron 96.694 denuncias por presuntas violaciones de derechos que afectaron a 117.316 niñas, niños y adolescentes en el país. En el marco del Día Mundial de la Lucha contra el Maltrato Infantil y el Día de la Familia, Aldeas Infantiles SOS desarrolló la campaña Voces en Papel, una iniciativa que busca generar conciencia sobre la violencia que enfrentan miles de niños y adolescentes en el país, promoviendo la escucha activa y la protección integral de la niñez. Entre las principales causas de este tipo de violencia reportadas en el país, se destacan la negligencia, el maltrato físico y psicológico, los conflictos familiares y la violencia sexual.
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0: 5 de la mañana con 56 minutos, la presidenta Laura Fernández le baja el tono a la disputa comercial con Panamá al consultarle sobre la suspensión del vecino del sur en la venta de energía a nuestro país. La mandataria afirmó que no se trata de generar un enfrentamiento y que su homólogo canalero puede tomar las decisiones que le corresponden. Recordó que hay productos o productores afectados por un bloqueo comercial que Panamá instaló hace 7 años. En un reciente encuentro entre los cancilleres de ambos países se acordó un diálogo constructivo para atender desafíos en comercio, aduanas, seguridad y migración. Esta información puede ampliarla al ingresar a www.teletica.com.
12: Nosotros hemos mantenido una muy buena relación bilateral histórica con Panamá. Yo tengo incluso una muy buena relación, he estado en varias ocasiones con el presidente de ese hermano país. Él puede tomar las decisiones de política pública que le corresponden como mandatario. Yo también tomo las mías. Acá no se trata de generar polarización ni un enfrentamiento, pero sí es mi deber defender a todos los costarricenses, incluidos nuestros productores.
1: Nos mantenemos en el campo político porque el Congreso suma 8 rondas de votación sin poder elegir a los magistrados suplentes de la Sala Constitucional. Este miércoles el plenario discutió el expediente, pero no logró escoger a uno solo de los 9 magistrados suplentes que necesita con urgencia la Sala Cuarta. El oficialismo mantiene el bloqueo a esta elección. En la ronda número 7 de este miércoles se registraron 270 votos en blanco, mientras que en la octava el número se elevó a 271. Esta es otra de las notas que usted puede ampliar ingresando a nuestro sitio web teletica.com.
13: Me parece que aquí lo que estamos viendo claramente es un sabotaje para que logremos nombrar magistrados suplentes en la Sala Cuarta, fallándole a Costa Rica y fallándole a las miles de personas costarricenses que buscan en la Sala Cuarta un amparo. Entonces, como mínimo, ante esta situación, me parece, presidenta, que lo que corresponde es que usted ejecute el reglamento y elimine las dietas de las diputaciones que se están absteniendo a votar.
14: Nuestra propuesta es devolver esta nómina y pedirle a la Corte Suprema una nueva nómina para que traigan el proceso, que podamos estar todos los diputados conociendo quiénes son, por qué quieren ser parte de la Corte, pero particularmente cuáles son los objetivos que tenemos como país.

0: 5:59 en la Sala Constitucional lamentan la demora en el nombramiento de los magistrados suplentes. El presidente de la sala afirma que conforme avanza el tiempo se acumulan asuntos y se viola el derecho fundamental a una justicia pronta y cumplida. Hay asuntos con más de 6 meses sin poder tramitarse. En este momento la Sala Cuarta registra 86 inhibitorias en expedientes que tramitan. Esto quiere decir que están impedidos de resolver los casos por falta de magistrados. La mayoría son recursos de amparo por temas de pensiones, seguridad social y también derecho a la salud.
1: Se tiene que resolver estos asuntos en un plazo razonable. Hay asuntos que ya tienen más de 6 meses que no se han podido tramitar a consecuencia del retardo en el nombramiento de los magistrados suplentes. Sobre este hecho es poco lo que puede hacer la sala, toda vez que al estar inhibidos los magistrados no es posible que el tribunal pueda resolver ni siquiera tramitar estos asuntos.
2: En medio de la discusión por el proyecto de armonización del mercado eléctrico, el ICE informó que sus estados financieros se encuentran muy sanos. El instituto publicó este miércoles el resultado de sus finanzas al primer trimestre del año. Asegura que tiene un excedente neto de 62 mil millones de colones. Señala también que su deuda financiera se redujo en 798 mil 201 millones de colones desde el 2022 a la fecha. El presidente de la entidad, Marco Acuña, afirmó que esto es producto del fortalecimiento de la liquidez y el control de los gastos.
3: En el primer trimestre de 2026 tuvimos ganancias por 62 mil millones de colones, con las mismas tarifas que otros decían que iban a provocar déficit financiero en la institución. Demostramos con una gestión moderna y eficiente que sí se pueden mantener las tarifas y además generar ganancias para todos.
0: 6:01. ¿Qué debe hacer si en un hospital de la Caja le asignan una cita a largo plazo? En la institución responden que el usuario o asegurado tiene 4 opciones. Primero, ir a la jefatura médica donde le asignaron la cita o tratamiento para pedir que se le adelante. También puede acudir a la Contraloría de Servicios del mismo hospital donde lo atienden. Y si la Caja no le resuelve, acuda a la Defensoría de los Habitantes o presente un recurso de amparo ante la Sala Constitucional.
4: Nosotros siempre tenemos que asignar una cita. Entonces, o el cupo que está disponible tal vez pueda estar un poco más allá de lo normal. ¿En qué sentido? En que tal vez el cupo más rápido es el que está dentro de un par de años y eso pues de alguna forma puede que no se vea tan bien, pero aún así nosotros como institución estamos en constante revisión de todas esas reprogramaciones que lastimosamente no se reprograman en bloque lo más pronto posible, de asignarle un cupo un poco más rápido.
2: Ahora de las condiciones del tiempo, porque con la llegada de la época lluviosa, las autoridades piden a los peatones tener cuidado con las alcantarillas.
5: Fue en septiembre del 2025 cuando el caso de Leandro conmovió a todo el país. El menor de tan solo 5 años cayó en una alcantarilla mientras caminaba por una acera con su madre y varios de sus hermanos y primos. Estas son algunas de las emergencias que se registran a nivel urbano cuando comienzan las intensas precipitaciones de la época lluviosa.
6: De igual forma, en la parte urbana nos confiamos de que las calles, de que los caños y que el agua es baja, es la misma presión de los ríos, es la misma presión que vamos a encontrar en las alcantarillas o en los caños. Se han dado situaciones con niños que llegan a jugar en los caños, con adultos que llegan a cruzar de una calle a la otra y entran donde está la presión, son arrastradas y pueden ser succionados por una alcantarilla. Entonces, se da la pérdida de la persona en una alcantarilla. Y llegar a lograr salvar a una persona dentro de una alcantarilla es sumamente difícil. Es una situación de emergencia muy riesgosa para los rescatistas y para las personas es sumamente difícil lograr encontrarlas.
5: Además, a pesar de los llamados, es cada vez más común ver estos videos de personas intentando cruzar ríos en diferentes localidades del país.
7: ¿Viste?
8: Sí.
7: Es un mito.
8: No.
5: Esto es...

0: rotundo no por parte de las autoridades.
1: Cuando hay un río que está más o menos crecido, hay personas que porque tienen un carro grande, doble tracción, que es pesado, que cruza el río, y se tiran a cruzar el río. Esto es una afectación que se ha venido incrementando en los últimos años. Se tiran a cruzar el río, ya el río, la fuerza que lleva es mucha. Por cada pie de altura en el agua que tenemos son 500 libras fuerza de presión lo que se va a ejercer sobre estos vehículos, y por el carro flotar ya se lo llevó el río, ya no hay nada que hacer. Normalmente no se da en la orilla, sino que se da más en el centro. Entonces, esa persona que va dentro del vehículo o esas personas que van dentro del vehículo, lograr sacarlas es todo un riesgo para ellos, que más bien sean arrastrados por el río y que no se puedan salvar.
0: Y ahora bien, para quienes viven cerca de estos cuerpos de agua.
1: Cuando está en una casa de habitación que está cercana a un río, normalmente las personas que viven cerca del río ya lo conocen, entonces ya saben cuándo empieza a crecer. Tener las previsiones siempre listas para salir. Se han dado fenómenos este año de que, a pesar de que son pocas lluvias, cuando hay lluvias son muy intensas, pocos minutos, pero la lluvia es muy intensa. Entonces esto hace que los patrones que conocemos varíen. Entonces, si normalmente el río duraba media hora en llenar, puede ser que en 10 minutos o menos llene y se dé la inundación. Entonces la recomendación para las personas es evacuar. En el momento que empieza a darse la lluvia y que se pone un poco intensa y que ya conocemos la zona, entonces evacuar.
0: A pesar de estar bajo el efecto del fenómeno del Niño, las lluvias son de corta duración, pero muy intensas.
2: A las 6:05 de la mañana vamos a repasar cómo van a estar las condiciones del tiempo. Esta nota que acabamos de ver es sumamente relevante porque se vienen algunos días lluviosos. La onda tropical número 5 se encuentra muy cerca del Caribe de nuestro país y esto ha reforzado las lluvias desde la noche de ayer y también durante la madrugada de hoy. Vamos a ver el detalle por región. Tenemos acá el Pacífico Norte. Pueden ver ustedes el pronóstico, cielos parcialmente nublados con posibilidad de lluvias y también tormenta eléctrica. Las temperaturas, la mínima 19 grados Celsius, la máxima que se espera 37 grados Celsius para este jueves. Vamos ahora hacia el Pacífico Central, idénticas condiciones que les acabo de mencionar. Varía un poco el rango, 16 grados Celsius la temperatura mínima, 32 grados Celsius la máxima. Para el Pacífico Sur, específicamente, hay una advertencia que hace el Instituto Meteorológico. Hay que tener mucho cuidado por la alta saturación de los suelos debido a la cantidad de lluvia que ha caído en los últimos días. Una advertencia que hacen para que todos los vecinos también tengan mucha precaución. Lo que se espera, cielos nublados con posibilidad también de tormenta, una temperatura mínima bastante baja, 10 grados Celsius y una máxima de 33. Nos movemos ahora hasta la zona norte. Vemos que hasta el momento todo el país mantiene condiciones bastante lluviosas. La zona norte tendrá una temperatura mínima esperada de 18 grados Celsius o una máxima de 34 grados Celsius, los rangos que nos da el Instituto Meteorológico Nacional. Nos movemos ahora hacia el Valle Central. ¿Qué va a pasar acá? Pues idéntica situación. Lluvias se esperan, incluso con la posibilidad de que haya tormenta eléctrica, para que lo tome en cuenta y en caso de que eso suceda, también se pueda resguardar. Los rangos de temperatura, 14 grados la mínima, 31 la máxima. Nos movemos ahora al Caribe Norte, que tenemos, como lo veíamos en todo el patrón, se mantiene muy similar debido a la influencia de esta onda tropical número 5. Las temperaturas se van a oscilar entre los 18 y los 32 grados Celsius. Y el Caribe Sur, aquí también tenemos una condición similar, únicamente que no hay alerta por tormenta eléctrica, únicamente cielos nublados y posibilidad de lluvias con temperaturas entre los 17 y los 32 grados Celsius. Un llamado nuevamente de precaución debido a la influencia que va a ejercer este fenómeno sobre nuestro país y algunas regiones que han tenido lluvias constantes en los últimos días y han provocado una saturación de los suelos, podrían generar alguna emergencia, así que se llama a la precaución y también a todos los vecinos de esas zonas a estar muy atentos. Continuamos con más de Telenoticias.
3: 6 de la mañana con 8 minutos, este jueves 28 de mayo, la Compañía Nacional de Fuerza y Luz realizará cortes en Río Segundo, allá en Alajuela. La suspensión será de 6 de la mañana a 11. En ese periodo de tiempo realizarán un control de vegetación en el sistema de distribución. En Pavas, Cantón Central de San José, habrá una suspensión en parte del distrito entre 7:30 de la mañana y 3:30 de la tarde. Realizan obras de mantenimiento. Y en Puente Salas, ya esto es en Barba, en Heredia, suspenderán el servicio. La interrupción iniciará a las 8 de la mañana y finalizará a las 3 de la tarde. El corte es por obras constructivas de la compañía.

0: Compañía Nacional de Fuerza y Luz. ¿Qué ocurre con el agua? Bueno, atención, porque este jueves 28 de mayo, Acueductos y Alcantarillados anuncia cortes en las siguientes comunidades. En San Juan de Dios, en Desamparados, no tendrán el servicio entre las 8 de la mañana y las 2 de la tarde. Personeros de Acueductos y Alcantarillados trabajarán en la instalación de una válvula. También en Guanacaste, pero ya en Belén, en Carrillo, suspenderán el servicio entre las 9 y 11 de la mañana. La causa es la sustitución de una boya, lo cual provocará el faltante en el sector de Río Cañas. Y por último, en Aserrí, el cambio de una válvula provocará la suspensión entre las 8 de la mañana y las 2 de la tarde. Se verán afectados los sectores de Caja del Este, Concepción, Los Olivos y alrededores. Información que puede ampliar ingresando a www.aia.go.cr.
1: Continuamos con otras noticias, una muy buena, por cierto. Ya taparon el enorme y profundo hueco que afectaba a decenas de conductores en el barrio María Auxiliadora en San José.
2: Así estuvo durante días, aseguran quienes trabajan en los alrededores. Abarcaba casi todo uno de los carriles, por lo que esquivarlo resultaba imposible para algunos. Recientemente, los afectados denunciaron esto en Telenoticias.
3: Pasan los carros, se golpean. De hecho, nosotros nos acabamos de trasladar para acá y es un hueco constante, los carros se golpean.
4: Nosotros hemos estado rellenando ahí los huequitos para disminuir un poco los golpes de los carros, pero ahí no se ha podido hacer nada.
5: Bueno, es que vienen carros a velocidad y frenan en un instante, se provocan choques y no solo eso, sino que la gente ya cuando empiece a llover y se llene de agua va a ser peligroso.
2: Funcionarios de la IA llegaron al lugar y solucionaron. Ahora los carros pasan así. El peligro de accidentes disminuyó y el tránsito ahora es más fluido, algo que agradecen mucho.
6: Antes este hueco pues afectaba mucho, ¿verdad? Lo que eran los carros que se golpeaban, carros que se venían hacia la acera, que golpeaban a las personas, se asustaban, ¿verdad? Gracias a Dios ahora pues como ustedes pueden ver ya lo arreglaron, ya la situación pues que se puso mejor. Y gracias a las instituciones, ¿verdad?, que hicieron posible que eso se fuera realidad, ¿verdad?
2: Confían en que se mantenga en buenas condiciones durante muchos años. Recuerde que nos puede hacer llegar sus denuncias escribiendo al WhatsApp 6217-4707. Es importante que nos envíe la ubicación, fotografías y videos.
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0: 6 de la mañana con 12 minutos y hasta ahora le mostramos la referencia según el Banco Central de Costa Rica para este 28 de mayo. La compra 449 colones con 56 céntimos, la venta 455 colones con 52 céntimos. Referencia que le puede ser útil si tiene que hacer alguna transacción en dólares o colones este jueves.

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1: 6 de la mañana con 13 minutos, 501 boletas se han confeccionado en el primer cuatrimestre del año por realizar actividades distintas a la conducción mientras se maneja, según datos de la Policía de Tránsito. La sanción, que asciende a los 123 mil colones, aplica tanto para quienes usan el celular sin manos libres como para conductas peligrosas como levantar la llanta de una moto o conducir con mascotas sobre los regazos. Las autoridades recuerdan que estas acciones incrementan el riesgo de accidentes y pueden afectar a otros usuarios en la vía.

0: La Cámara de San Pedro, la rotonda de la Hispanidad, la parte superior, la circunvalación, que en este momento hay una dinámica de tránsito completamente normal, y del otro lado, hacia la Facultad de Derecho de la Universidad de Costa Rica, tampoco se presentan mayores problemas. La entrada a la Ruta 32 en el barrio Turnón, donde la dinámica de tránsito totalmente normal, los vehículos detenidos esperando la luz verde del semáforo para poder avanzar sin ningún inconveniente. Esto es un costado aquí de Teletica, en La Sabana, donde pueden ver ustedes que tampoco se presentan problemas a esta hora, a las 6 y 15 de la mañana. Parte de las cámaras que tenemos acá, el cruce ferroviario frente al Ministerio de Agricultura y Ganadería, también acá en La Sabana. Este es un punto que todos los días es bastante problemático, el sector de La Galera. Pueden ver ustedes, tránsito pesado, no detenido, pero sí avanzando bastante lento hacia el sector de Curridabat y San Pedro. Así que si tiene que pasar por esta zona, salga temprano para que no llegue tarde a su trabajo o a su destino en general. La ruta 27, en este punto específico no hay ningún problema a esta hora. Sin embargo, recuerde que la ruta 27 en el sector de Orotina permanece cerrado debido a un hundimiento bastante grande. Más adelante estaremos informando sobre esta situación. Alajuela, frente al aeropuerto Juan Santa María, tránsito como de costumbre, un poco pesado, pero nada de qué preocuparse porque avanza bastante bien a esta hora de la mañana. Estas son las cámaras que tiene Teletica para ayudarle a usted a llegar a su destino. Recuerde que también puede encontrar más información en rutaalterna.org. Tenemos algunos choques reportados en carretera a esta hora en Orotina, 100 metros al norte de Maxipalí, uno de estos accidentes de tránsito que pueden afectar la circulación. También en La Uruca, ruta 1, General Cañas, frente a Lina, en el sentido hacia Alajuela. También nos quedamos en Alajuela, Imbu Las Cañas, 100 metros al sur de la panadería Musmani, se reporta otra colisión para que lo tome en cuenta. Palmares, frente al Servicentro Palmares. Información de nuestros amigos de rutaalterna.org. 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Lo acompañamos en su viaje en carretera. Buen viaje a todos los conductores.
1: De la mañana con 17 minutos, un bombardeo ruso diurno impactó la ciudad portuaria de Odessa en el sur de Ucrania y deja al menos 11 personas heridas, entre ellas dos menores de 11 y 12 años. El ataque provocó un incendio de gran magnitud que arrasó cerca de 1.800 metros cuadrados y afectó varios edificios comerciales en una de las zonas más concurridas de la ciudad. Equipos de emergencia, integrados por cerca de 50 bomberos y rescatistas, trabajaron para controlar el fuego mientras psicólogos brindaron apoyo a los vecinos afectados. 6 de la mañana con 18 minutos. El calor extremo en Roma pone en apuros incluso al Papa.
2: Las temperaturas se disparan y los niveles de humedad son elevados en las principales ciudades italianas. La ola de calor que azota Europa también ha llegado a la Ciudad del Vaticano, en el corazón de Roma. El calor ha afectado incluso al Papa, quien tras la audiencia general en la Plaza de San Pedro se apresuró a socorrer a un hombre que se había desmayado mientras esperaba en la fila para estrecharle la mano. Roma aún no se encuentra en alerta roja, que el Ministerio de Sanidad prevé emitir en las próximas horas cuando la sensación térmica supere los 32 grados. Se trata sin duda de una situación meteorológica que requiere especial atención, sobre todo para las personas más vulnerables, a quienes se recomienda limitar sus desplazamientos y mantenerse hidratadas con frecuencia.
1: 6 de la mañana con 19 minutos, y es que una ola de calor récord también eleva las temperaturas en Irlanda por encima de los 30 grados Celsius. En Portugal también alcanzan cifras de 37 grados Celsius en el termómetro, aumentando la preocupación por el cambio climático. En Dublín y otras zonas irlandesas, miles de personas acudieron a parques y playas para aliviar el calor inusual, mientras este episodio se posicionó posiciona entre los mayos más calurosos registrados en el

0: país, mientras que en Portugal, en la región de Santarém, los niveles del río Tajo disminuyen significativamente y quedan al descubierto bancos de arena en el cauce. Pero el tema del calor no queda ahí, porque también Francia está sufriendo de altas temperaturas. Esto provoca que decenas de personas ingresen a bañarse a lugares donde no es permitido. Algunos lo hacen en el canal de San Martín y las autoridades llegan para recordar las normas de seguridad. Ahí las imágenes, la desesperación por las altas temperaturas es tal que muchos realizan este tipo de cosas. Los riesgos que corren son accidentes, obstáculos sumergidos y la contaminación, por supuesto, del agua. 6:20. Un panda gigante y muy juguetón de tan solo 2 años muestra su destreza para subir a los árboles. Ahí lo tenemos. Vamos a ver cómo le va. Ahí va para arriba. Esta imagen fue captada en el Centro de Conservación e Investigación del Panda Gigante en China. Esto es en la provincia de Sichuan, ubicada al suroeste de esa nación. Su nombre es Xin Caio. Xin Caio nació en agosto del 2024 en una reserva natural. El Centro de Conservación e Investigación del Panda Gigante de China tiene la mayor población de pandas en cautiverio del mundo y ha sido un centro pionero en investigación para la cría y el entrenamiento en cautiverio de estos animales.
1: Informábamos que un gran hundimiento que va de lado a lado en la ruta 27 mantiene cerrada esa importante vía, pero lo más importante, ¿cuánto tiempo tardará y quién pagará la reparación de ese enorme hueco?
0: Ya lo veremos. 6:22. Alejandro Umaña está en el sitio y nos actualiza cómo está el asunto por allá a esta hora. Ya hay maquinaria trabajando para resolver esa situación. Alejandro.
2: Compañeros, muy buenos días, un gusto saludarles y muy buenos días también para usted que nos acompaña en esta edición de Telenoticias. Efectivamente, desde muy tempranas horas de esta mañana ya las maquinarias y las cuadrillas de la concesionaria Global Vía y de la empresa MECO ingresaron al sector de la Ruta 27 para proceder con los trabajos de reparación de este enorme hueco que se formó la tarde de este día miércoles en el sector de Orotina, entre el sector de entre Pozón y Orotina. Lo que ha ocurrido, de acuerdo con las autoridades, es que una alcantarilla colapsó. A raíz de eso, el suelo empezó a socavarse, el asfalto quedó falseado y posteriormente se ha formado este enorme hueco que se extiende de extremo a extremo de la ruta. Es decir, es imposible para cualquier vehículo atravesar esta carretera. Las autoridades desde la tarde de este día miércoles cerraron el paso por este sector y han sugerido a los conductores 2 rutas alternas. Para los conductores de vehículos pesados y articulados, se les ha indicado que por favor transiten por el sector de la Ruta 1, conocida también como Cambronero o el Monte del Aguacate. Los vehículos livianos pueden desviarse en el sector de Orotina, transitar por el centro de Orotina y retomar su trayecto nuevamente más adelante en la Ruta 27. Desde el día de ayer, incluso, de acuerdo con las autoridades, ingenieros de la concesionaria Global Vía se hicieron presentes en este punto para poder inspeccionar el daño ocurrido. Y podemos ver nuevamente a esta hora de la mañana que hay algunos ingenieros quienes están inspeccionando los trabajos que llevan a cabo estas cuadrillas de la empresa MECO y también de la concesionaria Global Vía. El Ministerio de Obras Públicas y Transportes también fue enfático en quién iba a pagar o hacerse responsable de los costos de la reparación de este enorme hueco de una magnitud, pues, no solo extensa, sino también profunda, y han aclarado que al tratarse de una concesionaria, deberá ser la empresa Global Vía, con sus recursos, quienes financien la reparación de este agujero. No es una situación menor, esta es una carretera muy importante que conecta la capital con Punta Arenas, con Caldera, y que también muchísimas personas utilizan para dirigirse incluso para el sector de Guanacaste y también para el Pacífico Central y Sur. El día de ayer hubo una importante presa en ambos sentidos y Telenoticias tuvo la oportunidad de conversar con uno de los conductores o con algunos de los conductores afectados. Vamos a escuchar de inmediato qué fue lo que indicaron.
3: Yo venía, ¿qué? A un kilómetro hacia atrás cuando comenzaron a parar los traileros, entonces ya comencé yo a bajar la velocidad y fue cuando me di cuenta de que había sucedido eso.
4: ¿Es una ruta que suele frecuentar?
3: Es correcto, a menudo, ahorita iba para Tamarindo.
4: ¿Y espera a ver si reabren el paso o tiene previsto tomar alguna otra ruta alterna?
3: Vamos a esperar mañana en el día para ver si qué van a hacer o si no, para ver cómo doy vuelta, porque es una carga peligrosa para dar vuelta, peligrosa porque se le puede volcar a uno la carreta, porque es carreta, no es pulgón.
2: Para el día de ayer estaban previstas que se realizaran algunas obras en la ruta 1 en el sector de Cambronero, y por lo mismo la ruta iba a estar cerrada entre las 8 de la noche y las 5 de la mañana de este día jueves. Sin embargo, a raíz de que ahora es necesaria esta ruta como una vía alterna, las labores han quedado suspendidas hasta un nuevo aviso. El tramo que está cerrado está debidamente regulado por la policía de tránsito. De hecho, todas las personas que deban pasar por este sector no van a poder hacerlo, ya que se encontrarán con el cierre y deberán proceder con el desvío hacia alguna de las rutas alternas, ya sea la ruta 1 o hacia el centro de Orotina. A las 7 de la mañana está previsto que se apersone el ministro de Obras Públicas y Transportes, Efraín Celedón, para realizar una inspección de este lugar y posteriormente brindar algunas declaraciones a la prensa. De momento no es posible o no se ha informado cuánto tiempo podría tardar la reparación de este enorme hueco, pero definitivamente que podrían ser algunos días o incluso semanas. Es la información desde Orotina. Continuamos con más de Telenoticias. Muy buenos días.
0: Luego de la pausa en Telenoticias, Caja Costarricense de Seguro Social recuerda alternativas para que los pacientes reclamen en casos en que les dejen citas a muy largo plazo. Y en los deportes, de cara al fin de semana, se espera que la tricolor quede completa con el arribo de 3 legionarios. Esto y más al volver en Telenoticias, edición matutina.
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3: A los deportes, el director del Comité Deportivo, Eric Lonis, confirmó que Saprissa hará lo imposible hasta para dejarse al delantero panameño Newton Williams. Los morados cuentan en este momento con 6 extranjeros en la planilla, pero la idea del club es que Tomás Rodríguez o Fidel Escobar sean vendidos después de la Copa del Mundo. Saprissa espera que alguno de los dos mundialistas tengan exposición en la Copa y que despierten interés por clubes del extranjero. Los tibaseños confían en que Newton Williams pueda estar al 100% y demostrar sus condiciones en el equipo en el próximo torneo. En este momento, los tibaseños tienen a Luis Javier Paradela, Mariano Torres, pendiente de renovación, Vance Hernández, Fidel Escobar, Tomás Rodríguez y Newton Williams como jugadores extranjeros.
4: De esos dos jugadores que tenemos en selección que van a Copa del Mundo, ya nosotros hemos tenido ofrecimientos de clubes y de agentes de diferentes partes del mundo, y posiblemente, dependiendo del desempeño que vayan teniendo y de la exposición, vamos a tener que enfrentar algunas negociaciones por Tomás y por Fidel. Por eso estamos también gestionando lo de Newton con el Antigua.
3: Andrei Soto y Luis Díaz son dos de los fichajes cuestionados en los clubes tradicionales del país. El mercado de contrataciones se movió en los últimos días.
5: El mercado de fichajes se movió en los últimos días para los 4 equipos tradicionales. Saprissa, Alajuelense, Herediano y Cartaginés movieron su planilla de cara al torneo de apertura 2026. Desde defensas centrales, volantes, creativos, laterales, delanteros y extremos, los 4 clubes empiezan a reforzarse en busca de un semestre, en donde también competirán a nivel internacional. El último movimiento lo hizo este miércoles la Liga Deportiva Alajuelense, la cual anunció el fichaje de Jason Molina por espacio de un año. Asimismo, los manudos ficharon al volante Luis Díaz, proveniente de Sporting. Saprissa apostó por el extremo izquierdo Andrei Soto, quien llega de Pérez Celedón, con la interrogante de si tiene condiciones de marcar diferencia en el cuadro morado.
4: Ya logramos lo de Andrei Soto, estamos muy contentos, fue una negociación que fluyó bastante bien hicimos un análisis, ya lo teníamos analizado, los números, su rendimiento.
5: Cartaginés rompió el mercado con la contratación del mexicano Joaquín Alonso Hernández y también anunció al volante Andrei Mora, mientras que Herediano se trajo del extranjero al mediocampista Aaron Suárez, también fichó al delantero paraguayo Fernando Ledme, al volante Ariel Arauz, a Reggie Rivera y al exliberiano Abner Hudson. De los 4 equipos, solo la liga cambió de entrenador con la llegada del técnico español Ismael Rescalvo.
3: La selección nacional tramitó este miércoles su práctica a doble sesión, como lo ha venido haciendo en el proyecto Gol. Tras la decisión que se tomó de no prescindir de más jugadores en esta concentración para los juegos ante Colombia y también ante Inglaterra, el grupo empieza ya a tomar forma dentro de lo que se pretende y dentro de lo que busca también el entrenador Fernando El Bocha Batista. Ya encaminados al fin de semana, se contará con los 3 legionarios que faltaban por vincularse, entre ellos el guardameta Patrick Sequeira, Manfred Ugalde y también el volante Orlando Galo. Se planifica cómo enfrentar a los rivales sustentados en la idea táctica del estratega tricolor.
6: Han sido entrenamientos muy intensos. La verdad es que los profes han estado siendo muy enfáticos en estos partidos. Ya ellos han estudiado los partidos que nos tocan y bueno, han analizado al rival. Y bueno, los entrenamientos han sido mucho en base a lo que nos vamos a enfrentar. Y yo creo que se han trabajado de la mejor manera y bueno, es esperando que se vengan los partidos.
7: La Liga Deportiva Alajuelense oficializó este miércoles por la tarde la llegada del defensor Jason Molina, procedente del equipo liberiano. Molina llega a reforzar la zaga manuda tras las bajas que tendrán de Santiago Van der Putten y Guillermo Villalobos de cara a la apertura. Jason estuvo toda la temporada 25-26 con los aurinegros y registró 39 partidos, siendo sumamente regular. El ex guardameta del Club Sport Herediano, Aaron Cruz, que recién salió de las tiendas florenses, se convertiría en el primer refuerzo del recién ascendido Inter San Carlos para la apertura. Los dirigidos por Douglas Sequeira le apostarían un arquero de experiencia como Cruz para reforzarse. Cartagena anunció este miércoles la salida de otro de los extranjeros que llegaron el semestre anterior. Se trata del guatemalteco Marcelo Hernández, quien apenas sumó 175 minutos en tres encuentros. Por cierto que el brumoso Suander Zúñiga, que tuvo buen torneo de clausura, se convierte en legionario y jugará en el Antigua de Guatemala, equipo que será rival de Herediano en la fase de grupos de la Copa Centroamericana.
8: Brasil comenzó su preparación para el Mundial y será este jueves que realice evaluaciones médicas. La primera sesión de entrenamiento se realizará por la tarde, previo a enfrentar a la selección de Panamá en un amistoso. Panamá reforzó su staff técnico de cara al torneo mundialista. Se trata del video analista del Barcelona, Gillen Screw, quien estará con los canaleros durante el Mundial 2026. Solamente trabajará ese lapso para los panameños. La selección de Países Bajos anunció la lista de convocados para el Mundial. En la lista destaca el retorno de Martin de Roon, tras más de 2 años sin estar convocado, así como la presencia de los debutantes Crescencio Somerville y Mats Wiper, además de uno de los veteranos, el delantero del Corinthians, Memphis Depay. Y la selección de Uzbekistán sorprendió con la presentación oficial de sus nuevas camisetas para el Mundial, mostrando un diseño eléctrico, moderno y lleno de identidad, entre colores vibrantes, patrones tradicionales y detalles inspirados en la cultura del país. La indumentaria llamó la atención de los aficionados uzbecos.
9: Hoy solo faltan 2 semanas, 14 días para el arranque de la Copa del Mundo de Norteamérica 2026. Muchas vivencias que vamos a tener acá en la pantalla de su Teletica y en todas nuestras plataformas. Este es un recuerdo doloroso, es un recuerdo que no nos gustaría presentar, pero que es parte de los mundiales. Sucedió en 1994 y tuvo una víctima colateral de todo lo que pasaba en un país. Les hablo del asesinato de Andrés Escobar. Sucedió en el Mundial de 1994 en Estados Unidos, un 22 de junio para ser exactos. Andrés Escobar, uno de los mejores defensores del fútbol latinoamericano de entonces, marcó un trágico autogol durante el partido entre Colombia y Estados Unidos. El defensor intentó despejar un centro, pero lo introdujo en su propia portería, contribuyendo a la derrota 2-1 y posterior eliminación de Colombia. Este hecho resultó una tragedia para Colombia, una selección que había llegado al Mundial con cartel de favorita y que tras su derrota inicial contra Rumanía y su posterior derrota ante Estados Unidos, quedaría eliminada, siendo la gran decepción de la Copa. Colombia vivía épocas muy convulsas y las amenazas no faltaron hacia los jugadores y los familiares de los mismos. Sin embargo, para Andrés Escobar, muy querido en Medellín, la vida le tendría reservado un triste e inesperado final. Días después de regresar a Medellín, Escobar fue asesinado en el estacionamiento de una discoteca. Un crimen ligado al impacto de su error deportivo y al ambiente tenso del narcotráfico. El gol en contra de Escobar es recordado como uno de los momentos más tristes de la historia del fútbol mundial.
3: Cambiamos de tema. El país se alista para ser sede por cuarta ocasión del UCI CRC 506 Gran Fondo Costa Rica. El esperado evento será el próximo 7 de junio con una ruta que contempla Jacó, Quepos Jacó, 141.4 kilómetros y 69.8 kilómetros en cuanto a su distancia. La competencia espera contar cerca de los 700 ciclistas. Su principal llamado también y su principal cambio, recordemos, es que sirve como clasificatorio al cambio mundial, al Campeonato Mundial.

0: De la UCI Gran Fondo que se va a disputar en esta ocasión en Japón. En esta oportunidad se modificó la hora de salida, ahora será a las 6 de la mañana. Las inscripciones continúan disponibles en crc-506.com.
1: Solamente 3-4 países más en el área tienen este derecho, como Argentina, Brasil, Colombia, Chile. En fin, estamos dentro del el grupo de los grandes de Latinoamérica y le damos la oportunidad a muchos costarricenses y extranjeros que vengan para que se clasifiquen al Mundial de Grandes Fondos que va a ser a finales de año en Japón.
2: Es una categoría que se llama recreativa competitiva, donde pueden participar los ciclistas mayores de 16 años, así como sus padres. Es una modificación que hicimos este año y además hicimos una modificación que fue salir una hora antes. Entonces salimos a las 6 de la mañana y a las 7 y media estamos saliendo con el medio fondo.
0: Así finalizamos con este primer bloque informativo. Más adelante tendremos el análisis de lo que nos espera con Selección Nacional, porque ya pronto darán a conocer la lista de los que van a viajar a Colombia para este fogueo.
3: Manfred está convocado para cumplir la sanción, ¿verdad? Uh-huh. No va a jugar.
0: No.
3: Ok, bueno, vamos a ver qué tal esa lista y a ver cómo nos va con Colombia.
0: Vamos a ver qué tal. Gracias, Melissa.
3: Gracias, Melissa. Bueno, 6 de la mañana, perdón, Susana, 6 de la mañana con 41 minutos. Hay reporte de problemas para salir de Heredia porque hay una importante fuga de agua en las inmediaciones del puente sobre el río Virilla.
4: Así es, información importante para conductores que nos trae Adrián Marín, que se encuentra en la zona y tiene todos los detalles. Adrián, buenos días.
5: Buenos días, Susana, Juan Manuel. Sí, no hay que irse hasta Orotina para toparse con un caos vial. Acá más cerca tenemos uno, les vamos a mostrar, porque un tubo madre se ha reventado, incluso se reventó desde ayer, Iván, la enorme cantidad de agua que está saliendo en estos momentos, y al ser ya las 6 y 41 de la mañana, no hemos observado a algún funcionario de acueductos y alcantarillados o las personas encargadas de comenzar con las reparaciones de este, que se ha convertido en un enorme problema para quienes están saliendo de Heredia. ¿Dónde está ocurriendo? Está ocurriendo a un lado del puente Yolanda Oreamuno Unger, que es el puente que comunica a La Valencia con La Uruca, esta salida que pasa, por ejemplo, por la fábrica Pozuelo. Y si usted continúa en el sentido contrario, es la que llega hasta Jardines del Recuerdo. Pero el caos ocurre, voy de nuevo para que lo tomen en consideración, en el sentido Heredia hacia La Uruca. Si hay presencia de la policía de tránsito, eso sí que está regulando acá el tránsito, pero por estar en el medio de la carretera sí ha estado provocando un caos vial enorme, sí hay que decirlo, porque por momentos pasan tráiler, pasan autobuses, es más complicado que circulen por este sitio, además algunos motociclistas que circulan por este punto también se topan con un poco de arena, también de piedra que está sobre la calle, y eso provoca que tengan que disminuir la velocidad para evitar algún accidente. Los carros tienen que frenar de golpe y podría ocasionar algún accidente. Para que usted lo tome en cuenta, tiene que saber primero que la presa es enorme. De hecho, ni siquiera vemos desde dónde comienza, desde este punto. Son muchos los automotores que todos los días salen desde Heredia hacia San José, y con esta situación se está complicando todavía más. También la salida de líquido es bastante, lo que podría provocar que si algún automotor intenta pasar por acá a gran velocidad, podría quizá sufrir algún inconveniente, podría derrapar también por la arena que les comentaba que está por acá, por lo cual sí hay que pasar con muchísima precaución, hay que tener muchísima paciencia, muchísimo cuidado. Eventualmente en horas de la mañana, que es lo que se esperaría, estarían llegando los funcionarios encargados del arreglo de esta tubería, por lo cual también debemos de estar a la espera para conocer si van a cerrar en su totalidad este camino, lo que ocasionaría por supuesto, un colapso vial más importante. También hay que decir

0: decirlo, y probablemente no vaya a afectar tanto para quienes vienen en el sentido Alajuela hacia San José, pero sí hay que comunicarle a los conductores que ahorita que pasamos en la entrada de la carretera General Cañas, era enorme la cantidad de automotores. Recordemos, y ahorita nuestro compañero Alejandro nos informaba sobre la situación que ocurre sobre la ruta 27, específicamente en Orotina. Y debido a esto, muchas personas que se dirigen hacia Punta Arenas, hacia Guanacaste o hacia otros puntos de Alajuela tomaron la decisión de irse por la General Cañas, por lo cual sí podemos mencionar que está muy cargada, y lo mismo está ocurriendo acá sobre este camino que, como les decía, comunica a La Valencia con La Uruca. Entonces, en el momento que vayan a cerrar esta calle para realizar estos arreglos, es muy probable que se cargue todavía más la carretera que comunica a San José con Alajuela, para que también lo tome en consideración. Si usted no ha salido de su casa, tenía que pasar por ese punto, lo puede hacer, va a tardar todavía más de lo normal. Todos los días se hace una presa increíble, pero ahorita con esta situación se va a complicar todavía más, y como les decimos, todavía no han llegado a comenzar con las reparaciones, que tiene que ser un trabajo bastante profundo y que tomaría pues un tiempo para que quede listo. Susana, Juan Manuel es el detalle, y vuelvo con ustedes al estudio.
1: 6:46 PM, gracias Adrián por el reporte. Más adelante tendremos una actualización para ver si por lo menos ya para cuando tengamos ese nuevo contacto hay funcionarios de acueductos y alcantarillados ahí en la zona para resolver esa situación, que no solamente afecta el tránsito de la gente que sale de Heredia y viene para San José, sino que es evidente el desperdicio de agua que hay a esta hora justo en ese punto. Gracias Adrián.
2: En otras noticias, la Caja recuerda que existen alternativas para que los pacientes reclamen en caso de que les dejan citas a muy largo plazo.
3: Le dejaron una cita con un plazo extenso. Esa es la realidad de muchos asegurados. La Caja recuerda que los pacientes que sientan lesionado su derecho a la salud pueden reclamar ante la institución.
4: A veces nosotros como pacientes también nos vamos con el ticket, no revisamos para cuándo fue la fecha, ¿verdad? Y lastimosamente no nos podemos acercar inmediatamente al gestor, ya sea de consulta externa, de cirugía o de algún procedimiento, para poder valorar si realmente esa cita está asignada según la priorización que debería de ser atendido en ese momento.
3: Por eso piden estar pendientes y revisar constantemente también por el EDUS. Pero ¿qué hay que hacer en caso de que la cita me quede muy lejos?
4: Acercarse siempre a los gestores, a las jefaturas, ya sea a la jefatura de consulta externa, a la jefatura del servicio de cirugía, con el fin de identificar si podemos hacer algo en relación a lo que es esa asignación también de cita.
3: La tercera instancia es la Contraloría de Servicios de la Caja, y en caso de que la institución no resuelva el problema, los pacientes pueden acudir a la Defensoría de los Habitantes o presentar un recurso de amparo.
4: Nosotros siempre tenemos que asignar una cita. Entonces, o el cupo que está disponible tal vez pueda estar un poco más allá de lo normal. ¿En qué sentido? En que tal vez el cupo más rápido es el que está dentro de un par de años, y eso pues de alguna forma puede que no se vea tan bien, pero aún así nosotros como institución estamos en constante revisión de todas esas reprogramaciones que lastimosamente no se reprograman en bloque lo más pronto posible, de asignarle un cupo un poco más rápido.
3: Más de 1 millón de personas esperan por atención médica en el Seguro Social.
1: 6:48, el estrés y el enojo no solo impactan nuestras emociones, también pueden tener consecuencias físicas muy graves.
2: Así es, estudios científicos señalan que mantener altos niveles de estrés crónico y emociones negativas puede debilitar el sistema inmunológico y favorecer la aparición de enfermedades, incluido el cáncer.
5: Escenas como estas se han normalizado en nuestro país. Violencia en calles, estrés, tensión y enojo. Quizá para usted no sea algo relevante, pero tenga cuidado. El estrés prolongado genera cambios

0: hormonales, como el aumento del cortisol, que debilita las defensas del cuerpo. El enojo constante activa respuestas inflamatorias que, durante mucho tiempo, pueden dañar las células y tejidos.
1: Si nuestro sistema inmunológico está bajo, las células tumorales, que comienzan siendo poquititas, aprovechan y se replican por el resto del organismo. Entonces no es extraño que las personas nos cuenten cuando llegan a la consulta, que digan, es que fulanita, pobrecita, venía tan deprimida con tantos problemas en la casa y para terminar le salió un cáncer. No fue que la depresión le produjo el cáncer, pero sí le favoreció el que esas células malas se replicaran con mayor facilidad.
0: La inflamación crónica y una baja respuesta inmunológica crean un ambiente propicio para el desarrollo de enfermedades graves.
2: Antes no se le da mucha importancia a eso, pero cada vez hay más evidencia al respecto de que los estados depresivos, crónicos, ansiosos, el estrés sostenido, digamos, por ejemplo, el estrés en el trabajo, nos bajan las defensas porque crean una inflamación de baja magnitud. Es una inflamación que no es diagnosticable, ¿verdad? Pero que está presente ahí y eso depleta las defensas.
0: Los oncólogos señalan que las emociones negativas durante mucho tiempo no causan cáncer por sí solas, pero sí aumentan la vulnerabilidad del organismo.
1: Problemas laborales o problemas familiares, problemas económicos, todos los tenemos, pero tenemos que prestarle atención al manejo de cómo canalizamos esas situaciones, porque lo que vienen es todavía a agravar más y ahí las condiciones, sumar el estrés o la angustia con una enfermedad de este tipo que sería oncológica.
0: La ciencia confirma que nuestras emociones influyen directamente en el cuerpo. La clave está en aprender a gestionarlas para proteger nuestra salud y prevenir riesgos como el cáncer.
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0: Muy buenos días, a las 6:55 de la mañana iniciamos nuestra segunda hora de información.
1: Sean todos bienvenidos a esta edición matutina de Tren Noticias este jueves 28 de mayo. Regresamos a la Ruta 27, donde las autoridades de gobierno en este momento están dando declaraciones con relación al hundimiento que afecta a esa vía en el sector de Orotina.
0: Así es, el ministro de Obras Públicas y Transportes, Efraín Celedón, está en la zona y brinda las siguientes declaraciones.
2: Que había acá, estaban colocando una alcantarilla nueva de mayor diámetro, la que existía originalmente era de 2 metros de diámetro, estaban colocando una de 3 metros, y ayer por las lluvias una especie de taponamiento y al final pues una cabeza de agua y sucedió esto, afectó la mitad de la alcantarilla. Para ponerlo así, del centro de la vía hacia allá, la alcantarilla está bien, este costado fue el que se afectó. Ahora van a venir más palas para limpiar un taponamiento de agua que se encuentra allá e iniciar con la sustitución de la alcantarilla que fue aplastada para rehabilitar el paso completamente. Entonces vamos a tener un carril regulado por allá, en un carril que estamos habilitando nuevo. En la tarde estaremos iniciando con la construcción de un puente modular para habilitar otro carril acá, y la solución de todo esto podrá tardar unos 15 días. Sin embargo, a partir de mañana ya estaremos restableciendo el tránsito, como les digo, de manera regulada en un carril, y a partir de lunes ya habrán 2 carriles.
3: Ministro, de lo que han podido observar ahorita, ¿con cuánto tiempo se podría ya la habilitación o completamente ya la obra nuevamente aplastada?
2: Sí, como te digo, el carril que vamos a habilitar para paso regulado va a estar en funcionamiento mañana. Ahora empiezan a llegar las partes para un puente modular que vamos a estar iniciando el armado y la colocación hoy mismo para que tal vez ya lunes o martes de la próxima semana esté habilitado. Es decir, mañana ya tendremos un carril y a partir de lunes o martes 2 carriles. Y la solución definitiva, que significa habilitar nuevamente la carretera como estaba, puede tardar un par de semanas.
4: Don Efraín, también hablar un poco el tema de que habían personas inclusive trabajando en la alcantarilla, ¿verdad? Por dicha y por obra y gracia de Dios no estaban ahí abajo cuando sucedió.
2: Sí, como te digo, el concesionario estaba ya trabajando desde hace algunos meses en la sustitución de esta alcantarilla por una alcantarilla de mayor diámetro, estaba apuntalado, estaban haciendo trabajo. Sin embargo, pues claro, por protocolos de seguridad, al ver la fuerte lluvia de ayer, se retiraron del sitio, y bueno, no tenemos vidas que lamentar, ni de trabajadores ni de los usuarios, que es pues al final lo más importante. Y los trabajos que estamos haciendo, lo que buscamos es habilitar el paso, pero siempre con seguridad para los usuarios. Por eso les digo, estamos trabajando en este carril adicional, ese carril probablemente mañana ya esté habilitado para tránsito regulado, y un puente modular pequeño acá para habilitar 2 carriles y volver a la normalidad a partir del lunes o martes, y que la concesionaria se enfoque en la sustitución de la alcantarilla que fue aplastada por la cabeza de agua y el taponamiento que se dio.
5: Buenos días, compañeros, un gusto saludarles. Muy buenos días también para usted que nos acompaña en esta edición de Telenoticias. Nos mantenemos en el sector de Orotina, sobre la ruta 27, donde el día de este, o la tarde más bien de este día miércoles, se ha producido este enorme hueco. Hace pocos minutos pudimos conversar con el ministro de Obras Públicas, quien en instantes vamos a tener en vivo, pero nos adelantaba un poco sobre los proyectos que van a tener acá para rehabilitar el paso. En primera instancia, el paso se mantendrá cerrado hasta el día de mañana para vehículos livianos. La expectativa del Ministerio de Obras Públicas y Transportes es habilitar un paso justo a un lado de este enorme hueco para permitir que los vehículos livianos puedan transitar por ese sector. Los vehículos pesados de momento no van a poder pasar. Los vehículos pesados de momento también tendrán que desviarse o tomar como ruta alterna la ruta 1. Eso es por el sector de Cambronero, o también conocido como el Monte del Aguacate. Aquí está ya con nosotros don Efraín Celedón, ministro de Obras Públicas y Transportes. Don Efraín, coméntenos un poco qué fue lo que ocurrió acá, por qué es que se produce este enorme socavón y, bueno, qué alternativas o medidas para apalear este caos vial tienen.
2: Sí, claro, como ustedes lo pudieron ver, ya la concesionaria, que es la responsable de esta vía, estaba trabajando en la sustitución de este paso de alcantarilla. Este es un paso de alcantarilla que se encuentra aquí abajo a 15 metros, lo que había era una tubería corrugada de 2 metros de diámetro. El concesionario estaba sustituyéndola por una tubería de 3 metros de diámetro. Sin embargo, bueno, al lado de allá se hizo un empozamiento, unos árboles, unos troncos, una cabeza de agua, y afectó la mitad de la tubería actual. Se dio este colapso y bueno, es lo que tenemos. ¿Qué es lo que estamos haciendo y qué es lo que está haciendo el concesionario? Habilitando ese carril adicional que va a estar habilitado el día de mañana, vamos a trabajar en tránsito regulado, es decir, con regulación policial. En algunos momentos se da circulación en el sentido 1-2 y en otros momentos en sentido 2-1. En paralelo vamos a trabajar en la instalación de un puente modular que va a estar listo por ahí de lunes o martes de la próxima semana, para ya tener los dos carriles habilitados mientras se trabaja en la solución definitiva. ¿Qué es la solución definitiva? Con palas, ahora siguen llegando palas, quitar la alcantarilla que colapsó y sustituirla por una alcantarilla nueva. Esto puede tardar 1 o 2 semanas más. Y mientras tanto, las rutas alternas que vamos a tener para vehículos pesados va a ser por ruta 1, por Cambronero, por Esparza, y para vehículos livianos, aquí por Coyolar, la ruta 757, que era la ruta vieja, que atraviesa el centro de Retina y nos ayuda a descongestionar esta zona.
5: Dos preguntas: ¿cuál es la estimación que tienen sobre el diámetro de este agujero, la profundidad también, y quién va a ser el responsable económicamente de financiar este arreglo?
2: Sí, mira, la alcantarilla original era de 2 metros, se estaba sustituyendo por una de 3 metros, ese es el diámetro que tendrá la alcantarilla definitiva, y está aquí abajo a 15 metros. Entonces, por eso, como pueden ver, pues la socavación fue bastante grande. El costo aproximado de la solución todavía no se tiene, sin embargo, al ser ruta concesionada, es cuenta y costo del concesionario. Esto no le va a costar ni al ministerio ni a los costarricenses un solo colón, lo tiene que asumir el concesionario, que es el responsable de la ruta 27.
5: Usted nos comentaba que había gente trabajando en la alcantarilla. Dichosamente, o de momento, no se ha reportado que alguien haya sido afectado, ni incluso algún usuario, algún conductor.
2: Sí, como parte de los planes de mantenimiento, ya se estaba trabajando en la sustitución de la alcantarilla. Efectivamente, pues habían trabajadores. Sin embargo, ayer, al iniciar las lluvias, pues por protocolos de seguridad, todos se retiraron. Y como siempre, afortunadamente, pues no tenemos vidas humanas que lamentar, ni de trabajadores, ni de usuarios de la vía.
5: Usted me decía que existe una posibilidad de observar esto desde abajo. Más o menos, no sé si podemos caminar un poco y poderlo ver desde abajo.
2: Claro, podemos pasar.
5: Compañeros, vamos a dirigirnos en este momento a observar desde otro punto este enorme agujero que se realizó durante la tarde de este día miércoles a raíz del colapso de esta alcantarilla. Lo que han informado las autoridades es que, se estaba realizando desde hace algunos días atrás los trabajos de sustitución de una alcantarilla de una de 2 metros de diámetro por otra de 3 metros de diámetro. A raíz de una cabeza de agua es que colapsa y se produce este socavamiento que incluso tiene 15 metros de profundidad. Vamos aquí con el ministro de Obras Públicas y Transportes, don Efraín Celedón, quien nos está acompañando hasta otro punto para poder dimensionar el tamaño de este enorme agujero que de momento mantiene el paso completamente cerrado para los vehículos. Los que vienen tanto de Caldera como los que vienen desde San José deben desviarse, los livianos, por Orotina Centro. Esa es la carretera alternativa o la ruta alterna que nos han indicado las autoridades, sugerida para los vehículos livianos. Los vehículos pesados o articulados no deberían transitar por ahí, debido a que no está acondicionada para el peso de estos vehículos, y lo mejor es que se desvíen por el sector de la ruta 1, conocida también como Cambronero o el Monte del Aguacate. Dichosamente, también según lo que nos han indicado las autoridades, no hay ninguna vida que lamentar, ningún vehículo inclusive sufrió algún tipo de daño. Eso sí, durante este día miércoles que se reportaron enormes presas en el sector de Orotina e incluso algunas calles aledañas, porque todos los vehículos tuvieron que desviarse, además de que estaba cayendo un importante aguacero en ese sector. Don Efraín, tal vez si nos comenta un poco dónde estamos en este momento y cuáles son los trabajos que se están realizando acá.
2: Sí, tal vez es importante mencionar que este tipo de trabajo ya se había realizado en 4 o 5 puntos adicionales y se estaba realizando en otros.

0: Es decir, es parte del plan de mantenimiento y bueno, aquí se estaban construyendo cunetas y como puedes ver aquí a la izquierda, esa es la alcantarilla que se estaba sustituyendo. Estamos a 15 metros por debajo del nivel de la carretera, como puedes ver allá arriba, ahí donde está el compañero trabajando. Y sí, desde hace algunos meses ya se estaba trabajando en los aletones, como ves las obras de concreto, se ve el concreto pues bastante nuevo. Y puedes ver la dimensión de la alcantarilla con respecto a la altura y a la estatura del señor que está por allá. Son 3 metros de diámetro. Era un diámetro suficiente para manejar pues, el caudal de agua que pasa por este punto. Sin embargo, se realizó un taponamiento aguas arriba, unos troncos que obstaculizaron la entrada del agua y eso fue lo que generó la socavación. La mitad, ya se realizó una inspección, la mitad de la alcantarilla se encuentra en buen estado. Lo que colapsó fue la otra mitad. Y bueno, eso es en lo que nos vamos a enfocar, lo que se va a enfocar el personal del concesionario en reparar la parte de la alcantarilla que colapsó y al mismo tiempo en habilitar el paso temporal. Pero como puedes ver eran obras bastante importantes que ya se venían ejecutando y bueno, situaciones que se presentan, pero es parte de la responsabilidad del concesionario quien se hará cargo no solo de la rehabilitación, sino de los costos de estos trabajos.
1: Usted nos decía que es un evento fortuito que lamentablemente ha sucedido, pero a raíz de estos arreglos que se van a estar realizando en esta alcantarilla y posterior a la colocación del puente Bailey, ¿se podría evitar que esto vuelva a suceder?
0: Bueno, como te decía, el concesionario está haciendo estos trabajos en varios puntos donde ya las alcantarillas, pues por el uso, por el tiempo, ya presentaban un cierto deterioro. Son trabajos que constantemente se están haciendo, no solo en esta, que es una carretera concesionada, sino en todas las rutas nacionales. Bueno, fue una situación que se presentó, sin embargo, pues como puedes ver, inmediatamente se está trabajando en la habilitación de un carril adicional para paso regulado y en horas de la mañana, un poco más avanzado hacia el mediodía, llegarán más equipos y el puente modular para colocarlo y restablecer el paso. Este carril tiene que estar habilitado ya el día de mañana, en 24 horas, pudiendo rehabilitar el paso de manera regulada y ya los dos carriles y los dos sentidos a partir de la próxima semana.
1: La última pregunta ya, ¿por cuánto tiempo podría estar ese puente Bailey ahí colocado?
0: Alrededor de unos 15 días, alrededor de unos 15 días. Como ves, al ya hacer trabajos que ya estaban en ejecución, pues la empresa ya tenía aquí cierto equipo, cierta maquinaria, entonces la solución va a ser mucho más ágil.
1: Don Efraín, muchas gracias y los mejores éxitos.
0: Gracias a ustedes.
1: Es la información, compañeros, que tenemos desde Orotina a raíz del colapso de esta alcantarilla, un hueco de 15 metros de profundidad y también de un diámetro muy similar. Son los dos carriles, tanto en sentido hacia Orotina como en sentido hacia San José, los que han colapsado y el paso está completamente cerrado para todo tipo de vehículos. Desde ayer incluso y desde muy tempranas horas de la mañana que las cuadrillas han estado trabajando para poder rehabilitar cuanto antes este paso en Orotina tan importante sobre la ruta 27. Por el momento es la información. Regreso con ustedes. Muy buenos días.
2: 7 de la mañana con 7 minutos, Alejandro, muchísimas gracias. Y ahí estábamos viendo el tamaño de esa alcantarilla. Veíamos al trabajador que de una estatura promedio que llegaba a la mitad de la altura de esa alcantarilla. Entonces, así también podemos evidenciar la importancia del trabajo que se está haciendo en ese punto para, ojalá, evitar que no vuelvan a suceder situaciones como estas que impactan la vía y, por consiguiente, también al usuario.
3: Así es, pero ahora de Orotina nos vamos para Heredia, otro sector donde en este momento hay complicaciones para los conductores y un impacto importante en el tránsito.
2: 7 de la mañana con 8 minutos, don Adrián Marín, ¿cómo está la situación por allá? ¿Cómo sigue el tránsito? ¿Sigue la fuga de agua? ¿Ya hay personal de acueductos y alcantarillados? ¿Qué novedad tenemos?
4: La novedad es que no hay novedad, todo está terrible, el tránsito es bastante pesado. Si podemos observar por acá, y es que esta salida regularmente, todos los días, no se necesita que se reviente un tubo madre para que colapse el lugar, sin embargo, se complica todavía más, por supuesto. No han llegado los funcionarios de acueductos y alcantarillados y se mantiene presencia de la policía de tránsito. Lo cierto del caso es que si usted tiene que salir de Heredia, tiene que llegar a los alrededores de La Oruca, tiene que tomar en consideración que es pesado el tránsito. Ahorita le estamos preguntando a un vecino si tenían agua, nos dicen que está llegando poquita agua para quienes vienen en los alrededores de este lugar, para que se ubiquen. Estamos a un lado del puente Yolanda Oreamuno, que es este importante paso que comunica La Valencia con La Oruca y que, como les decíamos, el tránsito es bastante denso. Solo ocurre, la fuga está en el sentido

0: hacia La Uruca y está bastante pesado. Vamos a comenzar con alguna de las vecinas que está por acá. Si quiere, pase por acá. ¿Cuál es su nombre?
1: Marlene Varela.
0: Doña Marlene, usted, bueno, vive por acá cerquita, tienen agua. ¿Qué tanto se les ha complicado esta situación con esta fuga? Y que, bueno, pasan las horas y no llegan funcionarios a arreglarla.
1: Muy buenos días, sí. Esto pasó a las 10 de la noche, a nosotros se nos bajó el agua. Yo tengo a mi mamá de 97 años, donde yo ocupo el agua. Vea la hora que es y no se ha presentado acueductos. Esto tiene un mes de haberse reportado, tanto como la comunidad, como el comité y hasta la, yo, o sea, yo misma. ¿Por qué? Porque yo tengo un problema en mi casa. También hay otro problema donde hay un huequito pequeñito y pasa, y vea, va a pasar lo mismo de esto. ¿Cómo puede ser posible que acueductos no haya venido cuando son los principales de estar aquí? Porque esto ahorita va a ser un caos peor de ahora en la mañana. Porque lo tenemos sin esto. Ahora con esto, el trabajo, los niños, tenemos que cruzar al otro lado para ir a dejar a los niños, porque por aquí no se puede pasar, o sea, es demasiado.
0: Doña Marlene, usted me decía que sí tienen agua, pero les está llegando como un hilito, obviamente porque la presión es mínima.
1: Sí, porque estos son los tubos madre, entonces los está llegando muy poquita agua, y esto pasó desde las 10 de la noche, o sea, desde las 10 de la noche se llamó a que vinieran a arreglar, a que vinieran acueductos, pero ya está la hora y no se ha presentado.
0: Doña Marlene, ahorita estamos conversando que en el momento que vengan los funcionarios, ojalá pronto, igual van a tener que cerrar toda la calle y por aquí va a ser un caos. Hay personas que tienen que ir a la escuela, que tienen que trabajar.
1: Claro que sí. Ahorita que viene acueductos, esto va a ser de locos. ¿Por qué? Porque van a tener que cerrar la calle. O sea, esta es la calle principal de toda La Bruca. Aquí pasan todos los carros de Heredia, de La Aurora, de Guararí, de todo, o sea, de toda esa zona de lado de Heredia. Ahora, imagínense, nosotros ahora nos quitan el agua, o sea, y nosotros, como le digo, tenemos un mes de estar en esa situación. En mi casa hay un hueco igual y es de acueductos, y yo he llamado, ahí pasan ingenieras, sacan videos, sacan fotos. Es más, ayer una amistad ahí me ayudó y me dijo, mándame el video a ver qué les puedo ayudar, y no tampoco, o sea, no sé qué es lo que está pasando, o sea, no sé qué es lo que está pasando con acueductos, y esto no es de ahora. Hace el mes pasado, esto, aquí vinieron porque en el otro lado de la calle hubieron cuatro cosas reventados, hubieron medidores reventados, porque dicen que arreglaron un pozo en Santa Rosa y que eso fue lo que provocó, que tiraron demasiada presión. Entonces esto tenemos ya dos meses de estar en esta situación.
0: ¿Cuál es su apellido, Marlene?
1: Marlene Varela.
0: Gracias a doña Marlene Varela, una de las vecinas afectadas de este sector de La Uruca. Nada más, igual, decirle a las personas nuevamente el llamado, mucha paciencia, porque además, y debido a la situación de la ruta 27, ahorita que pasamos por la entrada de la carretera General Cañas, estaba realmente cargada, está colapsada. Muchas personas que tienen que llegar hasta Punta Arenas, Guanacaste, algunos de los cantones de la provincia alajuelense, han tomado la decisión de manejar por la General Cañas, la ruta 1, debido a la situación de la ruta 27, y eso ha provocado un colapso, por lo cual, si le sumamos que hay una situación en este camino que comunica a Heredia con La Uruca, podría complicarse todavía más. Y lo que hablamos con doña Marlene, que muy amablemente se nos acercó y nos comentó sobre esta situación y los problemas que les está trayendo, ya ahorita, si es que vienen ahorita los funcionarios de acueductos y alcantarillados, van a tener que cerrar probablemente en su totalidad este sentido, reitero, Heredia San José, y esto va a ocasionar una situación todavía más complicada, porque muchos van a tener que trasladarse o bien por la General Cañas o bien irse por San Pablo, por Santo Domingo de Heredia, para bajar por Tibás o para bajar por la ruta 32, y debido a esta situación podrían colapsar esas otras rutas alternas. De momento, y por lo menos acá en el sector de La Uruca, Juan Manuel, ahorita que usted me lo preguntaba, si ya llegaron los funcionarios de acueductos y alcantarillados, no lo han hecho hasta el momento. Si van a tener que traer maquinaria para poder romper la calle, para poder reparar el tubo, para quienes viven en los alrededores de este

0: Estaremos pendientes a esto, pero nos vamos a quedar en carretera. Ahora vamos a Curridabat, donde se está presentando un accidente de tránsito. Ya vamos a ver las imágenes. Esto ocurre 300 metros al oeste de la municipalidad de ese cantón. El sentido que les digo es hacia el oeste. Según el reporte de la Cruz Roja Costarricense, facilitado a teletica.com, se presenta un choque entre dos vehículos que termina con el vuelco de este carro que ustedes tienen en pantalla. Hay presencia de la policía de tránsito, como ustedes lo pueden ver, pero obviamente genera una gran congestión en esta zona, justo en la hora pico, la hora a la que todos los trabajadores se dirigen hacia sus centros laborales, también en la que muchas familias se trasladan para dejar a sus niños en la escuela. Un choque de dos vehículos que provoca el vuelco y en este momento está complicando el paso. Pueden ver ustedes ahí un bus que está tratando de pasar, genera congestionamiento. Hay un paciente reportado por la Cruz Roja Costarricense en condición amarilla que va a ser trasladado a un centro médico, pero según la información que nos están facilitando, está en condición estable, va a recibir atención médica. Lo que sí, hay que ponerle atención a las 7 y 16 minutos de la mañana a todos los conductores que transiten por Curridabat, que esto puede tener un efecto bastante importante en el tránsito.
1: 7 de la mañana con 16 minutos, arranca la audiencia de apelación en el caso de Gilbert Bell Fernández, el hombre conocido como Macho Coca, quien es solicitado en extradición por Estados Unidos por presuntos delitos de narcotráfico internacional.
2: El empresario limonense Gilbert Bell Fernández, alias Macho Coca, enfrenta una nueva etapa en el proceso judicial que busca enviarlo a los Estados Unidos. Este miércoles se realizó la audiencia de apelación ante el Tribunal de Apelación de Sentencia Penal de Goicoechea, luego de que en marzo pasado un juez rechazara su extradición. La decisión inicial se basó en que la reforma constitucional que permite extraditar a costarricenses entró en vigencia hasta mayo del 2025, mientras que los hechos atribuidos al imputado habrían ocurrido entre los años 2022 y 2023. No obstante, la Fiscalía General y la Procuraduría apelaron esa resolución al considerar que en este caso aplican tratados internacionales de cooperación judicial, por lo que la extradición sí podría proceder. Además, las autoridades sostienen que existen criterios de la Sala Constitucional que respaldan este tipo de procedimientos sin violentar el principio de irretroactividad de la ley. Por su parte, la defensa de Bell Fernández insiste en mantener la negativa de extradición y expuso sus argumentos durante la audiencia oral.
3: ¿Cuál es la tesis que se mantiene? Es una, el extrañamiento, o sea, una persona bajo ese proceso está siendo expulsado del país. Eso no es algo procesal, es algo de fondo, donde usted pierde absolutamente todo su arraigo a nuestro país, su familia, absolutamente todo. En ese sentido, consideramos que es una norma que es una norma de fondo, una norma sustantiva. Y ahora un elemento indispensable es, como lo indicó don Manuel Campos, que las penas mínimas por narcotráfico en los Estados Unidos son penas de 10 años. O sea, hay un cambio radical, sustantivo, porque la pena mínima en Costa Rica para el tráfico agravado, que incluye el tráfico internacional, es de 8 a 20 años. O sea, el rango mínimo son 8 años. En ese sentido, imagínense el cambio sustantivo que tiene un imputado que está siendo expulsado de su país y que ya lo esperan 10 años. En Costa Rica no lo esperan 10 años.
2: Ahora el tribunal deberá resolver si Macho Coca permanece en Costa Rica enfrentando causas locales o si se autoriza su entrega a las autoridades estadounidenses. Actualmente, Bell Fernández continúa descontando prisión preventiva por otra investigación vinculada al aparente robo de combustible en el Caribe del país.
0: Un sindicato policial solicita al Poder Ejecutivo mayores recursos para los oficiales destacados en Crucitas.
2: Crucitas se ha convertido en un escenario de constantes enfrentamientos entre oficiales de la fuerza pública y culigalleros. Incluso circulan videos grabados por personas de la zona que evidencian la tensión y disturbios que se presentan entre los policías y los mineros ilegales.

0: Ante esta situación, los sindicatos policiales están solicitando mayores recursos y mejores condiciones para los oficiales que trabajan en el sector.
1: Nosotros nos estamos preocupando por algo muchísimo más valioso que el oro. Nos estamos preocupando por la vida, la dignidad y el honor de nuestros policías de la zona. Porque recuerden que es mejor acompañar ahorita al policía dándole condiciones dignas y estar con ellos en este momento y no tener que acompañar a sus familias cuando el crimen organizado haya cobrado la vida de alguno de ellos.
0: El propio ministro de Seguridad reconoció que existe una restricción operativa en cuanto a personal policial, esto tras los disturbios registrados días atrás en la zona. Asimismo, para los días 18 y 19 de junio, las autoridades del Ministerio de Seguridad Pública y diputados realizarán una gira en Cruzitas para conocer de cerca la situación que se vive en el lugar.
2: Es que estamos en una fase de estructuración operativa y no podríamos en ese momento aplicar más poder de fuerza precisamente por lo reducido que había de elementos nuestros en la zona. Pero para adelante vamos a tomar las medidas. Aquí están, como lo puede ver, todos los directores regionales, el director de la Policía de Fronteras, el director que tiene que ver con la zona de Los Chiles de Fuerza Pública y los demás compañeros. Son cosas que vamos a valorar y más aún, si me permite la señora presidenta, tenemos la gira al sector de Cruzitas y Conchudita.
0: Según el Ministerio de Seguridad Pública, gran parte del oro extraído ilegalmente en esa zona es trasladado hacia Nicaragua.
3: 7 de la mañana con 21 minutos, el Colegio de Médicos investiga presuntas alteraciones en certificados e incapacidades para justificar ausencias laborales.
4: Las irregularidades ya se están analizando en la Fiscalía del Colegio de Médicos. Las autoridades detectaron alteraciones en certificados e incapacidades.
5: Hemos observado que se han manipulado algunas de las incapacidades que fueron correctamente hechas en su tiempo, en su proceso, y por terceros han venido a manipular los números o los nombres o las fechas. Y con esto hacen que el documento obviamente sea un documento completamente inválido.
4: La revisión de estos casos ha permitido a las autoridades identificar patrones que levantan sospechas inmediatas, como por ejemplo, incongruencias entre el consecutivo del certificado y la fecha en que supuestamente fue emitido, diferencias en tipografías, cambios en formatos originales, alteraciones en el lenguaje técnico e incluso errores de redacción impropios de un documento médico.
5: Se presenta con este documento alterado, donde los patronos y hacen la solicitud o justifican la ausencia de la persona que lo está presentando. Para esto estamos instando a los diferentes patronos que pueden verificar, porque cada certificado es único y tiene un número que es un consecutivo que se puede validar y fue realizado siempre desde el día 1 asociado a la persona que se realizó.
4: El certificado puede validarse en el sitio web médicos.cr. El colegio también recuerda que cada certificado debe emitirse tras una consulta médica presencial.
6: Muy buenos días, feliz jueves, les saluda Eric Corrales Sánchez y le vamos a presentar un repaso de las noticias más importantes que usted encontrará en teletica.com.
7: No se trata de generar un enfrentamiento, dice Fernández sobre disputa con Panamá. ¿Su casa está realmente protegida? OIJ explica cómo operan hoy los ladrones. Solo 2 de 10 estudiantes que iniciaron escuela o colegio en pandemia son avanzados en matemática.
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9: A las 7:24 hacemos un nuevo repaso por las condiciones del tiempo. El pronóstico semanal del Instituto Meteorológico Nacional ya lo advertía. Este jueves será el día más lluvioso de la semana debido a la influencia de la onda tropical número 5 que ya se encuentra cercana a la zona del Caribe y que probablemente en las próximas horas avanzará con un refuerzo en las precipitaciones. Vamos a revisar zona por zona. En el Pacífico Norte tienen ustedes aquí nubes con lluvia, posibilidad también de tormenta eléctrica.

0: Las temperaturas oscilarán entre los 19 grados Celsius y los 37 grados Celsius. Toda esta zona del Pacífico, toda la vertiente Pacífico, como el Pacífico Central, tendrá idénticas condiciones con una leve variación en la temperatura entre 16 y 32 grados, lo que se espera para este jueves. Vamos ahora al Pacífico Sur, que también posibilidad de tormenta eléctrica. Las autoridades recomiendan que cuando se den estas situaciones, cuando usted sienta ráfagas muy fuertes, busque un refugio seguro para no exponerse. En el Pacífico Sur, la temperatura mínima un poco más baja, 10 grados Celsius, la máxima 33. Nos vamos ahora hasta la zona norte, donde también se espera un jueves bastante lluvioso con posibilidad de actividad eléctrica, un rango de temperaturas entre los 18 y los 34 grados Celsius. ¿Qué va a pasar en el Valle Central? Bueno, pues también nosotros tendremos que sacar nuestra sombrilla, tenerla ahí a mano, porque se esperan precipitaciones como en otras partes del país, las temperaturas entre 14 y 31 grados según el Instituto Meteorológico Nacional. ¿Qué va a pasar en el Caribe? Nos trasladamos ahora a esa zona, lo tienen ustedes acá, idénticas condiciones que en la vertiente del Pacífico, nubosidad importante con lluvias y también actividad eléctrica entre 18 y 32 las temperaturas esperadas para el día de hoy. Y el Caribe Sur, también lluvias para todos los vecinos de acá. El Instituto Meteorológico decía, muy importante, que los suelos ya están saturados de las precipitaciones que se han presentado en los últimos días, así que hay que tener mucha precaución en caso de que empiece a llover fuerte, porque se podrían presentar emergencias. En este caso, usted tiene que llamar de inmediato al 911. Temperaturas para el Caribe Sur entre 17 y 32 grados Celsius, lo que se espera para las condiciones del tiempo debido a la influencia de esta onda tropical número 5. Continuamos con más.
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0: Volvemos al campo de la salud, porque esta semana en el programa Su Salud de Teletica.com un especialista explicó cuáles son las banderas rojas que un paciente no debe ignorar en caso de padecer de estreñimiento.
3: El estreñimiento hay que darle la importancia que se merece, hay que romper el tabú.
4: Por vergüenza muchas veces se subestima el estreñimiento, pero esta es una condición que puede afectar la calidad de vida de una persona.
5: ¿Hay alguna población que sea más vulnerable, digamos, a una condición como esta?
3: Adultos mayores, mujeres, pacientes encamados o que tienen enfermedades crónicas debilitantes y que requieren otros medicamentos son usualmente los que más frecuentemente padecen esta enfermedad.
4: La hidratación, el ejercicio y una alimentación rica en fibra puede ayudarle con el estreñimiento.
6: Alimentos ricos en fibra, como las frutas y los vegetales, y carbohidratos integrales. Muy bien, además es importante incluir grasas saludables porque también son fuente de fibra.
4: Eso sí, si aparece alguna de estas banderas rojas, acuda de inmediato a un médico.
3: Uno de los más frecuentes se llama sobrecrecimiento bacteriano. O sea, como el intestino es lerdo, se acumulan bacterias que fermentan. Entonces todo lo que come el paciente lo inflama. Entonces en ese punto es donde consulta. Si hay sangre en las heces, eso es una bandera roja que nos indica que debemos de consultar, ya sea que lo veamos abiertamente en el baño. Por eso yo siempre invito a los pacientes a que revisen sus deposiciones, que vean sus heces, la característica, el color, la forma. Y también, digamos, si el paciente está con pérdida de peso, si ya está teniendo anemias.
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2: 7 de la mañana con 29 minutos, un estudiante del Tecnológico desarrolla un sensor biológico capaz de detectar si una persona está contagiada con la enfermedad de Lyme. Esta es una enfermedad transmitida por una garrapata y que provoca problemas degenerativos crónicos en el cerebro y también en el corazón. El proyecto utiliza células modificadas que reconocen la bacteria causante

0: de esta enfermedad. El proyecto fue presentado durante un biohackatón, una competencia donde jóvenes científicos crean soluciones tecnológicas en pocos días. El joven costarricense ganó la competencia. Esto le abre la puerta para continuar desarrollando el proyecto y buscar apoyo internacional.
1: El problema es que los sistemas de detección actuales tienen una tasa de error cerca del 40 al 60%. Acá nosotros, con nuestro proyecto, desarrollamos un sistema basado en receptores sintéticos, es decir, antenas que sean capaces de detectar la presencia de la bacteria y saber en qué estado se encuentra la infección. Nosotros vamos a generar, después de la detección, un tipo de estímulo visual que permita a las personas darse cuenta si se encuentran enfermas o no.
2: Los padres de familia enfrentan el reto de proteger a sus hijos de los peligros en la web, eso sí, sin invadir su privacidad.
0: Es correcto, pero entonces, ¿cómo lograr ese equilibrio sin romper la confianza? Veamos.
3: Conforme crecen, los niños y adolescentes buscan mayor independencia y, por consiguiente, una mayor privacidad incluso con sus dispositivos electrónicos, pero el peligro está en línea. Una reciente investigación de la Fundación Pan y Amor señala que el 12% de las y los adolescentes en el país han recibido mensajes con contenido sexual. Expertos han coincidido en la necesidad del acompañamiento familiar. Pero, ¿cómo pueden los padres y madres encontrar un equilibrio? ¿Cómo pueden guiar a sus hijos en el mundo digital sin invadir su privacidad?
4: Esto se empieza desde que son chiquititos. Si el papá está controlando, por ejemplo, la mesa, cuánto has comido, cuánto has dejado de comer, probablemente, y está constantemente supervisando, probablemente también quiera supervisar y dejar poco espacio de crecimiento cuando hay pantallas. Entonces, no hay recetas fijas, pero sí que es verdad que tiene que haber un acompañamiento progresivo e ir soltando amarras conforme vayan pasando los años.
3: Especialistas señalan que todo comienza con la confianza. Hablar de forma abierta, explicar los riesgos en línea y establecer acuerdos claros.
4: No es lo mismo tener a un hijo de 17 años con una pantalla que está whatsappeando a los amigos que dejar el móvil a un niño de 11 para que escriba mensajes, ¿no? Entonces al de 11 años, lógicamente, el papá y la mamá le supervisan con mucha más atención que al de 17, donde ya se les están dando pautas y no tiene por qué desconfiar el papá y la mamá. Si le han dado una pantalla, entienden que es suficientemente maduro para saber cortar, saber qué manda, cómo lo manda, a la hora que manda y qué es lo que está transmitiendo en ese mensaje.
3: Reducir el uso del celular durante los espacios familiares y proponer actividades compartidas fortalece el vínculo y disminuye la necesidad de control.
2: El grupo infantil Chiquiticos presentará su nuevo espectáculo Trendy Music Show. Será este próximo domingo 31 de mayo a las 3 de la tarde en Music Factory, al frente de la Universidad Veritas. Puede adquirir sus entradas escribiendo al WhatsApp 8877-3030 y usted lo tiene en su pantalla
0: 8877-3030. 7 de la mañana con 34 minutos, la reconocida soprano María Marta López se presentará este próximo 2 de junio en el Teatro Nacional. El concierto se llama Arias y Chason, Cantos de Amor y Luna. Comenzará a partir de las 6 de la tarde y se presentarán obras de compositores como Giuseppe Verdi y el nacional Jesús Bonilla. Recuerde esta invitación para el próximo 2 de junio en el Teatro Nacional, esta presentación de la soprano María Marta López.

0: Y se cumplen 30 años de la primera película creada en computadora.
1: ¡Hasta el infinito y más allá!
2: Pocos saltos han tenido tanto recorrido porque aquí parece que el infinito juega a favor. Creaciones que nacieron en bocetos, que acumulan Oscars, 23 para ser exactos, y que tienen su sello indiscutible.
3: ¡Gracias, gracias!
4: ¡Hola! ¡Soy Lelipa!

0: Nuevas tecnologías frente a veteranos, el es Bob Pauli, creador de Buzz Lightyear, que se ha empeñado en que aprendamos a dibujar.
1: None of these films get made by one person, it's a collaborative team.
0: En una jornada donde también jugábamos a ser Woody.
2: My name is Woody.
0: Y conocíamos a Juan Carlos Olmos, español que trabaja en la nueva aventura de Toy Story.
3: Mi trabajo principalmente es construir en el ordenador la ropa para los personajes.
0: Todo se cuida al detalle, la creatividad parece que está en cada rincón. La pelota y el flexo luxo siguen dando la bienvenida a cualquier buena idea.
4: 7:35 PM, una vez finalizada esta edición de Telenoticias, llega Buen Día.
5: Así es, Jennifer Segura ya está lista para contarnos qué tenemos el día de hoy en el programa. Jenny, buenos días.
6: Hola, buenos días, ¿cómo están?
4: Bien, por dicha, ¿cómo están ustedes por allá?
6: Gracias a Dios, muy bien, aquí ya sintiendo la humedad después de las lluvias del día de ayer, pero ya dándoles calorcito para que nos acompañen a partir de las 8:00 de esta mañana. ¿Sabía que los niveles altos de azúcar podrían afectar sus articulaciones? ¿Cómo? ¿Eso está relacionado? Bueno, sí, hoy se lo vamos a explicar, por ejemplo, cómo la diabetes o la resistencia a la insulina pueden relacionarse con dolor, con inflamación y también con lesiones articulares. Y por supuesto vamos a darle las soluciones. Ojo, si está buscando usted trabajo o alguien más en su familia, le vamos a contar también qué información no le puede faltar en su currículo y además le decimos cómo evitar que usted sea descartado automáticamente por la inteligencia artificial, porque sí, eso ya está pasando. Y en otros temas, si a usted se le enredan los collares, los aretes o se le pierden también, bueno, le vamos a mostrar ideas prácticas y funcionales para organizar sus accesorios y evitar que se le dañen o que se le pierdan. En cuestión de minutos, a las 8:00 de la mañana, los vamos a estar esperando con esto y mucho más aquí en la casa de Buen Día. Por ahora, continúan con más de Telenoticias.
4: Siete de la mañana con 37 minutos, un bombardeo ruso diurno impactó la ciudad portuaria de Odessa en el sur de Ucrania, lo que provocó al menos 11 personas heridas, entre ellas dos menores de 11 y 12 años. El ataque provocó un incendio de gran magnitud que arrasó cerca de 1.800 metros cuadrados y afectó varios edificios comerciales en una de las zonas.

0: Roma pone en apuros incluso al Papa.
1: Las temperaturas se disparan y los niveles de humedad son elevados en las principales ciudades italianas. La ola de calor que azota Europa también ha llegado a la Ciudad del Vaticano, en el corazón de Roma. El calor ha afectado incluso al Papa, quien tras la audiencia general en la Plaza de San Pedro se apresuró a socorrer a un hombre que se había desmayado mientras esperaba en la fila para estrecharle la mano. Roma aún no se encuentra en alerta roja, que el Ministerio de Sanidad prevé emitir en las próximas horas cuando la sensación térmica supere los 32 grados. Se trata sin duda de una situación meteorológica que requiere especial atención, sobre todo para las personas más vulnerables, a quienes se recomienda limitar sus desplazamientos y mantenerse hidratadas con frecuencia.
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4: Esta sigue depurando la lista de los jugadores que viajarán a Colombia este domingo. Los detalles después de la pausa.
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1: 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Claro que sí. 7:42 a.m. Aquí me acompañan Juan Carlos Solano y nuestro compañero Rolando Fonseca para evaluar una semana que ha sido convulsa y en donde se ha hablado más acerca de temas extrafutbolísticos que lo que podría ofrecer la selección nacional, pensando en sus dos retos que van a ser Colombia y la selección de Inglaterra. ¿Qué tal, compañero? Muy buenos días.
2: Muy bien, muy buenos días, Melis. Yo quiero empezar de una vez haciéndole la pregunta a Rolando. Rolando, devolvámonos al 2002,

0: Es antes de Corea-Japón. ¿Cómo estabas vos? ¿Cómo te sentías?
1: Con muchísima emoción de todo lo que se iba a vivir en el Mundial.
0: Ok, perfecto. Pasaron las eliminatorias, han pasado algunos procesos y yo creo que a excepción del 2010, la mayoría de veces todos estábamos así. Hoy resulta que estamos fuera del Mundial y estamos hablando de un proceso que empezó patas para arriba para algunos jugadores. Para específicamente Warren Madrigal, Alejandro Orán y también el caso de Kenneth Vargas. Muchachos que, como Rolando, no tienen una Copa del Mundo, ni tampoco tienen 100 goles en sus vitrinas, ni tampoco tienen trofeos realmente que uno diga, mira, es que por lo menos fue Europa. Y resulta que en Europa dio de qué hablar, porque los que han estado en Europa se han tenido que devolver. Se devolvió Kenneth Vargas, se devolvió Warren Madrigal, Alejandro Brand fue a Estados Unidos y se devolvió. Y ahorita resulta entonces, Melissa, que el tema, ya que no estamos en la Copa del Mundo, es que la selección tiene jugadores que no están entonados con el inicio del proceso para representar a la selección nacional, para representar a Costa Rica. Rolando lo acaba de decir, estaba ansioso, estaba con ganas de que empezara el Mundial porque estábamos en un proceso con jugadores, no los voy a decir ni los voy a rescatar que eran santos, Melissa, porque no eran santos. Rolando tenía sus capítulos, pero resulta que, como todo futbolista profesional, logró dar el pecho y sacó adelante a la selección nacional en algunos casos con otros jugadores. Pero hoy, Melissa, estamos hablando de jugadores que se van de fiesta antes de un proceso eliminatorio. Un proceso de selección nacional.
2: Y lo que parece increíble, Rol, es que al final usted decía que no están ni entonados, no están ni apenados, porque esos futbolistas estuvieron y fueron parte de esta eliminatoria en donde fuimos un fracaso, o ellos fueron un fracaso porque nosotros no la jugamos, solo los vimos. Y yo creo que fue determinante para ellos y ni pena les da. Es que si usted viera un cambio de actitud que digan, vea, afición, nosotros nos disculpamos y este va a ser un proceso limpio, pero ni tan siquiera lo empezaron así, siguieron en la fiesta en la que han estado todos estos últimos meses.
1: Buenos días, Meli, Juanca y todos. Yo no soy quien para poder dar un criterio sobre esto, porque yo también cometí mis errores de joven. ¿Cuál es el problema? Que esta circunstancia no ha terminado. Este vuelo no ha aterrizado todavía. ¿Y sabes por qué no ha aterrizado? Porque todavía vienen circunstancias más difíciles. Estamos en turbulencia. Esto es como un vuelo, estamos en turbulencia. Faltan 12 días para llegar al Mundial y todavía estamos en turbulencia. ¿Y por qué se hacen esas turbulencias? Porque usted no tiene un norte claro, porque no tiene las reglas claras, porque escuchaba varios tweets y a varios periodistas decir, ahora sí vino la mano dura de los entrenadores extranjeros. Y yo me reía, yo decía, ahora sí salís a decir eso. No, eso no es así. No ha llegado la mano dura. ¿Sabes por qué? Porque no hemos tenido medidas. No hemos tenido medidas todavía. No hemos puesto los puntos sobre las íes. No hemos marcado la cancha como está en el rectángulo 105x65. No la hemos marcado. Hemos sido permisivos, no solo en federación, sino en clubes. Aquí lo hemos dicho, donde se ha permitido que el jugador tenga muchísimo más confianza, más allá de los técnicos, de los gerentes deportivos. Le hemos abierto la puerta a que el jugador decida quién es el nuevo técnico, quién se queda en selección y quién no.
0: ¿Te acuerdas de eso?
1: ¿Entiende? Entonces, todavía no hemos aterrizado y todavía no hemos puesto freno de motor a este avión. Y Meli, viene lo más preocupante. Viene dos paradas todavía. Este vuelo tiene dos escalas. Y es Colombia y es Inglaterra. Y a partir de ahí, yo le puedo decir, Meli, ahora sí, tocamos fondo. Y yo creo, hoy me traté de hacer la tarea. Tenemos que ser disruptivos, tenemos que comenzar a cambiar, tenemos que hacer algo diferente, pero aquí no lo hemos hecho. No lo hemos hecho, no hemos empezado. No ha empezado el proceso, Juanca. No lo ha empezado. Se nombró a una persona para que llegara, a un técnico. Pero el técnico nos está conociendo apenas. ¿Cuándo comienza el cambio real? Cuando quien aprende a avanzar en medio de la incertidumbre termina construyendo una fuerza que nunca sea esta circunstancia para darnos un medio de cómo vamos a hacer las cosas. Nosotros hoy no hemos empezado. Esto se vivió en los 90s, se vivió en los 2000. Y me dice la gente, pero es que Rolando, ¿qué debemos de hacer? Educar. Hoy tenemos colegios dentro de las instituciones y tenemos los peores resultados.

0: Si no, vaya, pregunte qué sucede en el CAR. Pero a mí no me toca decirlo. Ojalá que lo digan ellos. Tenemos educación en el Deportivo Saprissa con colegios. ¿Y qué sucedió? Peores cosas. Tenemos el mejor proyecto gol de toda Latinoamérica. Pero no le sacamos provecho a nada. No se educa. Al revés, se alcahuetea. Tenemos las mejores instalaciones deportivas en cualquier lugar de Costa Rica. Pero tenemos los peores resultados. Es porque no hemos aprendido. Entonces, no hemos tocado fondo. No hemos tocado fondo. Y todavía nos quedan 12 días para tocar más fondo. Entonces, Meli, preparémonos. Preparémonos. Tenemos que ver cómo hacemos. Como le digo, yo no soy quien para hablar de estos chicos, porque yo cometí mi error. Pero también terminé aprendiendo. Pero ¿sabe por qué aprendí? Porque llegó alguien y me extendió la mano.
1: Fernando, pero a ellos se les ha extendido la mano.
2: Pero yo no, si soy, no quieren escuchar.
0: Yo no, vamos a ver, es que yo no soy quien. Vuelvo a decirles, okay, Juanca, yo no soy quien.
1: Yo entiendo que vos no seas quien, pero te digo.
0: Pero tampoco, vamos a ver, pero tampoco creo que ni un periodista, ni un dirigente, ni nadie puede juzgar a los demás. ¿Sabe por qué? Porque si usted está libre de pecado, tire la piedrita, papá.
1: Rolando,
0: pero vamos a ver, este es el problema que tenemos acá en Costa Rica.
1: Rolando, pero es que ves...
0: Esto es un problema de sociedad.
1: Rolando, pero
0: es un problema que estamos enfermos.
1: Hay algo con lo que yo no puedo estar de acuerdo con vos, porque es que ellos no son cualquier tipo de personas.
0: Es cierto.
1: Están representando a la selección nacional.
0: Póngale reglas. Póngale
1: están
0: reglas.
1: Están representando a Costa Rica. O sea, Rolando, es cierto,
0: Juanca,
1: vos tuviste tus cosas, todos hemos tenido nuestras cosas, pero es que cuando hablamos, quita Saprissa, quita la liga, hablemos de selección nacional, la bandera de Costa Rica, está representando al agricultor que se levanta temprano a trabajar.
0: Tiene toda la razón.
1: Al lechero que se levanta temprano a ordeñar sus vacas, a la gente que va a pulsearla pescando en Punta Arenas, está representando a ellos. Esa es la gran diferencia, donde sí hay que ser críticos y decirle, papá, no estás representando cualquier cosa. Es la bandera de Costa Rica, tenerle respeto a la bandera de Costa Rica.
0: Pero ese respeto se comienza desde la cabeza. La cabeza le tiene
2: pero
0: respeto.
2: Pero si no tienen educación o tal vez no tienen a alguien a la par que los oriente, yo creo que van a seguir iguales, porque yo creo que es un tema de educación.
0: Por eso le estoy diciendo, Meli, si tenemos las mejores infraestructuras, si tenemos los mejores colegios, ahora en instituciones. Es que vamos a ver, Meli, no podemos obviar que ahora dentro de los mismos instituciones hay colegios. Y ahí es donde se construye. Es que tenés que construir el jugador completo. Pero ¿cuál es el completo? Vamos a ver, te voy a decir. Nosotros los jugadores, los famosos pateabolas que dice la gente, nosotros somos moneditas de oro para esos dirigentes que dicen, este me vale $2 millones, este me vale 1 millón, y con poquito llego y lo vendo y ya me vuelvo millonario. El problema es el dirigente también.
1: Claro, porque por ejemplo, Melissa, recordá con la sanción que le impusieron a Alejandro Brand en Liga Deportiva.
0: Ridícula.
2: ¿No aprendió?
1: No aprendió.
0: Es que, ¿cuál fue la sanción?
1: Un partido.
0: Por eso te digo, el problema termina siendo muchísimo más grande.
1: Rolando, y ojo, en Alajuelense hay gente muy importante para educar a los muchachos. Ya lo dijiste, el CAR tiene sus profesores, está la gente de psicología. Yo sí sé que hay alguien, o sea, tienen un plan para... Pero el muchacho no quiere poner de su parte y es que, ya ahí entonces se sale del sistema y hay que sacarlo.
0: Pero vamos a ver.
1: No se puede
2: aparte,
1: hacer nada
2: para estar
1: más.
2: En la selección usted tiene que ser un jugador diferente y tiene que ser ejemplo. Cuando usted lo llaman a la selección, used tiene que ser ejemplo de otros futbolistas.
0: Gracias, me la dejó picando en el área.
2: Tiene que ser responsable, en que tiene que estar de acuerdo a su físico, no pueden andar tomando. Usted no ve a Cristiano Ronaldo haciendo eso y por algo está allá. En cambio aquí parece que entre más chata se vean, más orgulloso se siente.
0: Es que el problema no es ser chata, porque... Porque yo te digo que todavía el barrio a mí no se me ha salido de mi casa.
1: Ah, pero vamos a ver. Diferente, pero
0: no,
1: es un barrio
0: no,
1: diferente.
0: Es un barrio me la dejo diferente. Picando en el área, Meli. Usted dijo ahorita algo tan interesante. Y es que la camisa de la selección tiene que tener un estándar. ¿Sabes cuál es el problema? Que ese estándar se perdió después del 2014. Cuando le dieron valor a los jugadores a que tomaran decisiones. Pero después vino y le prestamos la camisa a más de 150 jugadores para que se la pusieran. ¿Y culpa de quién? De los directivos o de los que administran. Después se la damos en el 2022 a otros 150. Hoy en el 2026, seguimos tropezando con la misma piedra. Convocamos jugadores que nunca han estado en selección con 26 años de edad, que tienen ni dos partidos clase A y les ponemos la camisa. Sin estar preparados.
2: Dos partidos en primera división buenos y ya con eso
0: listo.
2: Suficiente.
0: ¿Sabes cuál es eso? No hay estándares. No hay una métrica. No hemos medido. No sabemos cómo.
1: Empecemos
0: y seguimos
1: la
0: tropezando.

0: Empecemos con la misma piedra.
1: Empecemos por entonces, la cabeza de quienes nos dirigen.
0: Ok, ¿vistes?
1: Empecemos por ahí.
0: ¿Ve por qué no? Te dije que en algún momento yo quería llegar a eso. Cuando nosotros no tenemos la cabeza clara y no sabemos quién nos dirige, y ojo, perdón porque lo voy a hacer acá, cuando se fracasó y muchos de esos presidentes, dirigentes de clubes, escondieron la cabecita y se quedaron ahí abajo y después sacan pecho cuando son campeones... Y ahí sí vienen a decirle un montón de cosas a la gente. Ahí se sacas pecho. ¿Pero por qué no la sacaste cuando fracasamos? Sí, alguien, ya saben de quién estoy hablando. Pero no hablo de uno, hablo del comité ejecutivo completo. Y cuando vienen y ahora sí se pavonean por otros lugares y dicen, es que vengo a las negociaciones. Ahí es donde yo saco. Dígame, señores, ¿quiénes son la cabeza de este equipo, de este vuelo? Es el comité ejecutivo. Y lo he dicho acá, son los culpables. ¿Sabes por qué? Ellos no juegan, pero son los que marcan las directrices. Y no estoy hablando de este comité ejecutivo, del anterior que también fue culpable.
1: Fernando,
0: son los dirigentes que no marcan la cancha.
1: ¿Y qué podemos esperar de esos dirigentes? ¿Te acordás en el caso de Creichel Pérez con Piojo Herrera? ¿Qué dijo el Piojo Herrera? No pasa nada, el muchacho tiene derecho a divertirse, yo lo voy a seguir llamando y no pasó nada. Y entonces a la selección van los fiesteros.
0: ¿Quién fue el permisivo?
1: Dentro del comité ejecutivo, luego viene la dirección deportiva y luego viene el entrenador.
0: ¿Quiénes son los permisivos?
1: Sí, viene comité ejecutivo, dirección deportiva y entrenador de fútbol.
0: Por eso te estoy diciendo, todavía no hemos aterrizado. Y ojalá que este mismo comité ejecutivo aprenda a que nos faltan 10 días de este vuelo tormentoso y que vamos a tener una transición del mundial, que la herida está abierta y duele. Va a doler, pero ¿cuál es el problema? No hemos cambiado nada. Trajimos a una persona nueva que no está, vamos a ver, que no está contaminada con todo lo malo que tenemos, que es el nuevo entrenador. Pero que este entrenador tiene que, a ver, amarrarse los pantalones y decir, yo exijo esto, esto y esto. ¿Cómo es posible que supuestamente Oscar Ramírez quiso exigir varias cosas y no se las dan? ¿Por qué? Porque es tico. Pero ¿por qué a los extranjeros sí se los damos? Y si fuera un tico que toma las decisiones, dicen, no, usted está loco.
1: Rolando, y también otra cosa importante. Hay jugadores que mandan recados. Hay jugadores de que yo estoy bien, estoy al 100%, nada más porque no los llamaron a una selección. Entonces, también estos jugadores hacen que el entorno empiece a sacudirse. ¿Por qué? Porque como ya los quitaron de selección nacional y dejaron esa importante exposición, entonces se molestan con el entrenador y empiezan a hacer alrededor ruido para que empiecen a llamarlos de nuevo. Cuando ya quedaron fuera de un proceso y entonces es que llamaron a aquel, pero llamaron a este otro y no quiero que este otro esté, entonces vamos a empezar a hacer bulla para desestabilizar el entorno de la selección nacional. Por eso también algunos jugadores son muy vivazos y empiezan a mover sus influencias para desestabilizar a la selección nacional. O sea, Rolando, entendé que el edificio, Melissa, el edificio está tambaleándose de la federación.
0: Todavía falta mucho. Sí. Falta. Preparémonos para los próximos 10 días.
2: Esperemos también la lista y ojalá no se den a conocer más castigos en la selección, porque si no vamos a ir solo con 11 jugadores,
0: gente,
2: ¿verdad?
0: Pero es que falta gente, Meli. Falta gente. Todavía esto no se ha sanado. Falta gente.
2: Muchísimas gracias, compañeros, por este análisis. Ustedes continúan con más aquí en Tele Noticias.
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0: ¿qué tal, amigos? Bienvenidos, bienvenidas. Qué placer estar con ustedes en esta mañana de jueves, empezando ya el fin de semana. Ya huele a viernes, ya huele a fin de mes también, que se nos está acabando este mes de mayo. 28, para ser más específicos, 28 de mayo de este 2026. A falta de 14 días para la Copa Mundial de la FIFA, le damos la bienvenida a usted, amigo oyente, amigo televidente también, amigos, amigas, a Teletica Radio, a la pantalla de TDMás, a la app de TDMax y, por supuesto, a este espacio. Camino al Mundial por su Teletica. Un servidor, Ian García, quien le saluda, acompañado hoy en el control máster de don Javier Marrero. Y ahí está también mi querido Minor Fonseca, acompañándonos, por supuesto, en la nave principal de los 91.5 FM, y aquí en la mesa principal, junto con Gabriela Jiménez, con Juan Carlos Solano. Muchachos, muy, pero que muy buenos días. Empiezo por el lado izquierdo hoy. Gaby, buenos días.
1: ¿Cómo estás? Buenos días. ¿Qué tal? Qué gusto saludarlos. Un gusto acompañar a todos nuestros amigos oyentes. Y bueno, ya estamos cada vez un poquito más cerca, ¿verdad? Señorita, ¿cómo pasa de rápido el tiempo y cómo empiezan a mover?

0: A verse las elecciones, las convocatorias, todas las situaciones que se mueven. Y bueno, hoy tenemos un programa bastante con bastante información.
1: Muy Juanca. Cargado, gracias a Dios. Juanca, buenos días, ¿cómo
2: hola,
1: estás?
2: Hola, Ian, ¿todo bien?
1: Pura vida, gracias a Dios.
2: Bueno, todo bien, gracias a Dios, todo súper bien. Esperando ya que empiece en el Azteca a ver este partido entre México y Sudáfrica, ¿verdad?
0: Qué lindo.
2: Sí. A 14 días nomás, ¿verdad?
1: Exactamente.
0: ¿Cómo estará el ambiente ahí, verdad, en México?
1: ¿Quién sabe?
0: En estos días previos, es que ha pasado muchas cosas.
2: Es que sí, he escuchado mucho alrededor de... Exactamente, entonces es muy buena la pregunta que Gaby hace. Porque uno desde afuera no dice, no hombre, es mundial, debe estar todo súper tuanis, súper movido, alegre. No sé, hay algunas cosas ahí como que no están gustando,
1: sí,
2: ¿verdad?
1: El tema del tráfico, por ejemplo, en la Ciudad de México, que ya era...
0: Ya es caótico, ya en sí hace muchos años.
1: Y ahora es... El doble, inclusive, de caótico, según al menos un...
0: Estará listo todo, no faltará nada. Pregunta. Estarán ahí con una pinceladita para allá y para
1: yo
0: acá.
1: Yo no sé, yo hace poquito vi en redes sociales que el nombre del Estadio Banorte, como la FIFA tiene control de los estadios, tienen que tapar, ¿verdad?, el nombre comercial. Le pusieron una lona roja, Estadio Ciudad de México, el logo de la FIFA para tapar
0: una
1: el del
0: lonita,
1: banco.
0: Así nada más.
1: Sí, una...
2: Cero
1: una
2: estético. Lonita.
1: No, vieras que sí combina. Con esa parte roja que le pusieron arriba al Estadio Azteca, es roja la famosa lona, entonces de ahí algo es algo.
0: Ya veremos las tomas, porque bueno, a ver, también hay que resaltar algo positivo en la FIFA y es... Las tomas tan espectaculares que nos dan a nosotros, tanto de esas imágenes tan cerca de los jugadores, del árbitro y demás, pero también aéreas.
1: Sí,
0: hay que ver cómo se ve todo eso.
1: Si la Champions League este próximo sábado va a tener 48 cámaras, según lo que vi en el reporte, imagínense en una inauguración de la FIFA.
2: Que por cierto, Dian, nada más el mensaje para la gente.
1: Ajá.
2: Estamos en el mundial, pero no importa. El partido el sábado es a las 10 de la mañana, ¿verdad?
1: Ah, sí, a las 10 de la mañana.
2: Atentos, 10 de la mañana.
0: Todo el mundo está acostumbrado a que sea 1, 2 de la tarde.
2: Después me lo agradecen. 10 de la mañana es el partido, señores.
1: Totalmente, 10 de la mañana.
2: Cerramos el paréntesis.
1: Ahí sí es cierto que ya cerramos todas las temporadas de todo. Sí,
0: es lo único que queda.
1: Es lo único que queda, más la CONCACAF Champions Cup, que también es ese mismo sábado, en la tarde, eso sí, pero es lo único que queda.
2: Chao.
1: Nos vamos. Ahí sí es cierto que nos vamos a puro mundial y el próximo 1 de junio vamos a tener ya el estreno de la revista mundialista por Sutletica y por todas nuestras plataformas. 8:05 de la mañana, vámonos de una vez con el mundial al día ahí. Ahí en medio de fútbol mundial, dice don Leonardo Cordero Zúñiga, ahí va a estar la final de la Champions. Tiene toda la razón del mundo, mi querido Leonardo Cordero. Vámonos.
0: ¿Qué dice?
1: Que en medio
0: de dijo fútbol, algo, sí.
1: Sí.
0: Por mensajes, porque no vino, ¿verdad?
1: No.
0: Digo yo, pregunto.
2: Y tampoco mandó el pase.
0: Saludos, Leo. Nos quedamos, todavía tiene, veas, ¿cuánto? 50 minutos para que nos envíe pancito a la cabina.
1: Muy bien, sí. Que en medio de fútbol mundial, de 9 a 11 de la mañana los sábados, vamos a tener, por supuesto, la final de la UEFA Champions League con toda la información y con todos los muchachos. Vámonos de una vez con el Mundial al Día porque hay muchas notas de qué hablar del Mundial.
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1: Y bueno, hay que empezar desde Sudamérica para ser más específicos con la selección de Brasil y con una de las figuras más llamativas, más conversadas también de la convocatoria de la selección brasileña. Y es que Neymar Jr. ha descartado una preocupación por una lesión y transmite un poquito más de tranquilidad antes del Mundial. Y es que el delantero brasileño del Santos salió al paso de las versiones sobre una posible lesión antes de esta Copa del Mundo y aseguró que se encuentra en buenas condiciones físicas. Y el atacante afirmó que no existe una situación grave que ponga en riesgo al menos su participación con la canariña en esta próxima Copa del Mundo.
0: Bueno, las especulaciones surgieron luego de que sufrieran algunas molestias físicas recientes que generaron preocupación. O sea, se encendieron las alarmas no solo entre el cuerpo técnico, también entre aficionados, médicos deportivos. Sin embargo, Neymar explicó que continúa trabajando con normalidad y que el cuerpo médico mantiene un seguimiento preventivo para evitar cualquier complicación antes del inicio del torneo. Por cierto, ya se abrazó con Ancelotti. No sé si vieron la imagen, pero ya llegó Juanca. ¿Saben qué llegó? En helicóptero.
2: En el de él, ¿verdad?
0: Sí. El negrito ese, parece como Batman.
1: Sí.
0: Llega, paraliza todo, llega de último a la concentración y todos lo reciben como el gran...
2: que
1: así es él.
2: Que no sé, ya yo tengo muchas cosas en mi cabeza, pero voy a seguir leyendo la
0: nota. Ahorita no doy cuenta.
2: Eso sí, la Confederación Brasileña de Fútbol informó que el jugador Neymar Jr. no participó en el entrenamiento de la selección brasileña del miércoles, dado a que el jugador fue trasladado a una clínica de la ciudad para someterse a más pruebas.
1: Exactamente, sí, aquí a las 3:04 en el chat de imprensa de la Selecao, llegó ese mensaje propiamente de que está... Viendo todavía, está en algodones.
2: Para mí él no está bien.
1: Para mí tampoco.
2: Para mí no va a llegar bien al Mundial.
1: Para mí tampoco.
0: Pero no tiene
1: no
0: que ser titular.
1: Pero tiene que llegar.
2: Pero es que, Javi, te estás perdiendo una convocatoria de un jugador que puede haber estado.
0: Pero también hay mucha especulación. Puede que tal vez tenga algo controlable. Para o sea, yo no creo que esté para los 90 para no minutos. Está bien. Pero yo sí creo que va a sumar minutos y que puede figurar con lo que sume.
2: Sí, sí.
0: Con
2: ¿sí?
0: lo que él llegue y aporte, va a servir.
2: Va a sumar más minutos.
0: No es como que.
2: Pero más por una presión externa. De todo su entorno y del Brasil, de Brasil como tal.
0: Yo no creo que Ancelotti.
2: Como la planificación de. Es que Ancelotti no se va a comer una bronca con Brasil.
0: Por eso.
2: Con Brasil.
0: Por eso. No, él
2: se lava las manos.
0: A ver,
2: él dice.
0: Juego supuesto.
2: Sí, claro. Pero resulta que entonces él lo pone a jugar y dice: listo, lo puse a jugar. Ustedes lo querían.
0: Ah, pero
2: no
0: un ratito. Bueno, Ancelotti no se va a ir de cabeza a ponerlo de titular.
2: Él no está
1: en el juego. El puesto de Ancelotti no está porque lo
0: robaron a su estamos hablando de puestos, estamos hablando de ego, estamos hablando de que yo quiero hacer las cosas bien, estamos hablando de Carlo Ancelotti que no puede bajar ahí y esta selección de Brasil además no nos ha dado nada en los últimos años, no es algo nuevo, él sabe que tiene que demostrar algo más de lo que esta selección nos ha demostrado.
1: Sí.
0: No llamó a Neymar, lo llama por presión, estoy segurísima que lo hace por eso, tampoco es tonto. Lo hace por una estrategia y estoy casi segura que Ancelotti no se la va a jugar en ponerlo de titular en todos los partidos como si fuera un dios, como si fuera Messi o como si fuera Cristiano. Y, que yo en Argentina y en Portugal le permito a cualquiera de los dos que haga lo que sea, que lo ponga el tiempo que sea.
2: Que
0: pero
2: además,
0: con
2: Gaby,
0: Neymar sí se equivocaría si pasa eso, Juanca, porque ahí volvemos al tema de jugadores que además están por encima de no solamente un técnico, de no solamente un cuerpo técnico, de no solamente el cuerpo médico, de un país, porque estamos hablando de un país muy importante y que queremos verlo bien, ¿verdad?
2: Yo creo que también él se va a salvaguardar o curar en salud con lo que digan los exámenes médicos.
1: Claro, claro.
2: El Bailey, no, señores, acá dice que no juega, no.
0: Claro, él lo va a utilizar y Ancelotti no le importaría decirlo en una conferencia.
2: No, es que tiene espalda para.
1: Aparte que también Ancelotti, seamos claros, Ancelotti le dejó muy en claro a Neymar que su rol en esta selección no va a ser de la figura del capitán, del 10 inclusive.
0: Sí.
1: Se habla que el dorsal no podría también ser fijo para Neymar, ¿verdad? Esa mítica número 10 de Brasil.
0: Eso se lo permitiría es que porque,
2: De este lado del mundo ya somos
0: mundial.
2: Muy románticos. Por ejemplo,
0: sí.
2: Thomas Tuchel, si hubiese estado en una selección, no lo llama.
1: No lo llama.
0: Si Tomás dejó demostrado que él llama lo que de verdad tiene que convocar. A mí me limpió.
2: Sí, es que
0: de verdad.
2: Y Gaby, esa gente no se anda con experimentos ni que vamos a con el corazoncito. No. La razón, los datos, la lógica.
0: Y así debería ser todo.
2: Así debería ser.
0: Cualquier técnico.
2: Así debería ser.
0: Cualquier técnico, cualquier presidente de una federación. Tiene que amarrarse la faja y decir, esta es mi línea.
1: Exactamente.
0: Esta es mi línea.
1: Y gerentes deportivos y demás.
0: Yo quería preguntarle qué piensa Juanca del helicópterito que llegó.
2: Muy fashion, muy chiva.
1: Sí.
2: Yo con ese billete tendría hasta dos.
1: Parte de su estilo, ¿no?
2: ¿Se imagina llegar aquí al canal en helicóptero?
0: Sí. En dos minutos.
2: Gaby, ¿dónde estás?
0: Aquí.
2: Ya pasó por vos para brincando de la presa.
0: Sí, sí,
1: sí.
2: Y a las 7:55 estamos parqueando aquí en la sabana.
1: Interesante, sí.
0: ¿Qué dijo Ancelotti, Carleto?
1: Ancelotti que habló sobre la convocatoria propiamente de Neymar, que por qué lo convocó, bajo qué estructura, bajo qué visión convocó a Neymar. Lo escuchamos aquí en Teletica Radio por Camino al Mundial por su Teletica.
4: La evaluación de todo el año ha sido solo la parte física, hemos siempre hablado de eso, era solo para animar, solo un tema físico. Los últimos juegos jugó con continuidad, puede ser que él tenga posibilidad de mejorar su condición física en este periodo hasta el primer juego de la Copa, él tiene esa oportunidad, pero pensamos que aparte de eso, la experiencia, este tipo de competición, el cariño que tiene un grupo, puede crear también un ambiente mejor en un grupo y ayudar a un equipo a sacarlo mejor. Yo quiero ser claro, limpio y honesto.

0: Él va a jugar, se merece jugar. Ahí tenemos treino o gramado de treino, va a decidir que va a jugar. Yo tengo una idea de que puede ser el equipo titular en este momento, pero después tengo que ver cómo la gente se entrena, cómo el jugador está preparado, si tiene buena condición física y mental para poder ser en el equipo titular. Repito, Neymar tiene el mismo papel que tienen los otros jugadores, de aportar, porque yo acho que es importante no fixar toda la expectativa sobre un jugador. Yo acho que tenemos una responsabilidad común como equipo y cada uno tiene que aportar y meter las propias calidades solo para una cosa: ayudar a la selección a ganar la Copa del Mundo. Yo no pido otra cosa, no quiero estrellas, no quiero, quiero solo jugadores disponibles para ayudar a equipo a ganar los juegos.
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2: Bueno, Carlo Ancelotti dejando muy en claro por qué fue que convocó a Neymar Jr. en esta selección de Brasil. Cambiamos de tema, nos pasamos de Sudamérica a Europa, para ser más específicos, en el grupo compartido con Escocia, Japón y la selección de, ya les digo porque ya se me olvidó los
3: grupos. Es que son muchos, no pasa nada ya, no te preocupes, son demasiados.
2: 12 grupos, muchachos, 12 grupos.
4: ¿Ya cuántas convocatorias faltan?
2: Faltan 8 convocatorias.
4: 8.
2: O sea, 40 selecciones ya han convocado, entre 35, 40 selecciones ya han hecho la convocatoria, imagínense. Demasiado rápido. Va a compartir Países Bajos el grupo con Japón, Suecia y Túnez. En ese orden también sus compromisos, Gaby. Y la selección ha presentado la convocatoria propiamente.
4: Así es, la convocatoria incluye nombres destacados en distintas posiciones del campo, con futbolistas que han sido fundamentales durante el proceso clasificatorio

0: Del Brighton.
1: Los defensas Nathan Ake del Manchester City, Denzel Dumfries del Inter, Virgil van Dijk, su capitán del Liverpool, Jorrel Hato del Chelsea, Jean-Paul Van Hecke del Brighton, Jurrien Timber del Arsenal y Mickey van de Ven del Tottenham Hotspur.
0: Bueno, los mediocampistas Ryan Gravenberg del Liverpool, Frenkie de Jong del FC Barcelona, Justin Kluivert, ¿le suena ese apellido?
2: Sí.
0: ¿Le suena? ¿Le suena? Justin Kluivert del Bournemouth, mientras que aparece Theron Kotmaners de la Juve, Tijani Reinders del Manchester City, Martin de Roon de la Atalanta, Joe Steele del PSV Eindhoven, Quinten Timber del Olympique de Marsella y Matt Weaver del Brighton. ¿Varios del Brighton en esta alineación?
1: Sí, ¿verdad? Señor, muchos jugadores del Brighton. En la delantera, para finalizar también los 26 convocados, Brian Brobery del Sunderland, Memphis Depay del Corinthians, Cody Gakpo del Liverpool, Noah Lang del Galatasaray, Donjel Malen de la Roma, Chris Somerville del West Ham y para finalizar el ex goleador del Manchester United, ahora con el Ajax, Woodward, el jugador del Ajax. Países Bajos, que continúa todavía afinando su preparación con entrenamientos y partidos amistosos antes de lo que será el arranque de la Copa Mundial de la FIFA, que tendremos aquí por su Teletica. Este próximo miércoles jugará contra Argelia y contra Uzbekistán. Jugará el 8 de este próximo mes, los dos partidos a las 12:45 de el mediodía. Ahora sí.
0: Bien, este dígame. Estudio lo hizo la revista Forbes, que, bueno, lo voy a poner, estamos en radio, lo voy adelante, a poner adelante. Y escuchen.
3: Sí, Portugal dejaría fuera.
0: Vamos a ver desde el inicio porque ya me ahí está.
3: Un modelo matemático que ya acertó a los últimos tres campeones del mundo acaba de lanzar su predicción.
1: Ajá.
3: Fue creado por Joachim Clement, un economista y estratega financiero que utiliza variables como el ranking FIFA, el PIB de cada país, la población y hasta el clima para calcular qué selección tiene las probabilidades de ser campeón. Y según su simulación, el campeón del Mundial 2026 será Países Bajos. Sí, la famosa naranja mecánica levantaría por primera vez la Copa del Mundo tras perder las finales de 1974. 1978 y 2010.
0: Muy bien.
3: Pero eso no es todo.
0: Oye.
3: El modelo también predice una final inédita.
0: Ojo,
3: contra
0: la final.
3: Portugal. El último mundial de Cristiano Ronaldo.
4: Ay, yo no quiero ver a Cristiano llorando. ¿Verdad? No estoy preparada, o sea, para esa imagen.
1: Llegaría, entonces, según este informe matemático.
4: Pero es que la ha pegado. Así como Juanca me ha tirado a mi basura sobre el lío Messi y el campeonato.
0: Basura, Gaby, Argentina.
4: Sí, eso, para llamarlo bonito. Pero, dicen que la FIFA está haciendo todo para que Cristiano sea campeón. ¿Qué
0: ojalá,
4: me diría de eso?
0: Ojalá.
4: Ah, bueno.
0: No,
4: después
0: que
4: de ahí, ¿entonces qué? Todas las predicciones.
0: Luego hablamos. Luego hablamos de eso.
4: Los invito a todos los que van a ver. Ponga Portugal y ponga noticias.
0: Gaby, luego hablamos de eso.
4: ¿Quién va a quedar campeón?
0: Luego hablamos de eso, vos y yo.
4: Yo creo que Portugal va a llegar a la final. Va a llegar a la final. Y ya que le toque ser campeón y sea tan bueno como fue Argentina, Gaby, que le ganó a Francia.
0: Luego hablamos vos y yo del tema.
4: Con ese equipazo que tenía Francia. Y le ganara a Argentina, que no era Portugal, donde lo ponen así, plin, sembradito, a ver qué hace. Tema,
0: luego hablamos.
1: No sé yo.
0: Muchachos, este estudio tiene validez porque este ingeniero ha pegado los últimos tres campeones del mundo, bajo el mismo modelo.
4: Ah, bueno, entonces quiere decir que él dijo que Argentina iba a ser campeón, ¿por qué?
0: Sí, porque metió dentro del algoritmo la clave FIFA.
4: ¿Qué? ¿Cómo
0: porque
4: se
0: dentro
4: le baja
0: de todo, porque
4: gigante,
0: dentro de todo
4: monstruo
0: lo que estaba investigando, sí, no. A factor FIFA.
4: Pero usted sabe que yo no estoy. En serio, yo soy muy sentimental y a mí me gustaría que Cristiano sea campeón.
0: No,
4: ya
0: también,
4: lo he dicho.
0: También.
4: Pero yo no estaría preparada para verlo llorando, perdiendo
0: duro,
4: una final.
1: Sí.
4: Usted sabe, quedando en la orilla, el más. Más.
1: Si en Qatar, pegó tanto.
4: Esto le haría, subiría las acciones de Messi.
1: Eso sí. Pero si en Qatar a muchos les dolió verlo salir llorando de la cancha.
4: Yo lloro.
1: También el hecho de todo lo que pasó, ¿verdad? Que lo dejaran en banca y demás, yo no sé.
0: ¿Cómo se fue eliminado? No lo merecía.
4: A ese entrenador. Apellido Santos, ya lo dije.
1: Eso
4: que
1: mismo.
4: De Santos no tiene nada.
1: Exactamente. 8:20.
4: Odiado en Portugal. Es no grato, no puede llegar al aeropuerto.
1: Exactamente. 8:20 de la mañana, vamos al cambio comercial. Antes, nuestros amigos de la UCIMED que tienen este mensaje para todos ustedes. Y ya venimos con más información aquí en Camino al Mundial por su Teletica.
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1: En el deporte, muchas lesiones no ocurren por mala suerte, sino por una mala preparación. La evidencia científica respalda esto. Revisiones sistemáticas sobre el programa de calentamiento neuromuscular llamado FIFA 11+, ha demostrado reducciones en la incidencia de lesiones que oscilan entre un 33 y un 57% cuando se aplica de forma regular y correcta. Es común ver cómo una mejenga, un partido o una carrera terminan antes de tiempo por una molestia que aparece en los primeros minutos. En muchos casos, el problema es un calentamiento mal hecho o inexistente. Recuerde que calentar no es solo estirar, es activar músculos, preparar articulaciones y optimizar la respuesta neuromuscular ante movimientos rápidos y exigentes. Por ello, la fisioterapia deportiva promueve calentamientos activos y específicos según el deporte, basados en evidencia científica y análisis del movimiento. Esta información fue brindada por Giovanni Garita, decano de fisioterapia del UCIMED.
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1: 8 de la mañana con 26 minutos. Muchachos, en nuestro recuerdo mundialista hoy queremos recordar, evidentemente, que el 11 de junio del 2010 y el 11 de junio del 2026 van a tener varias similitudes.
2: Qué lindo.
1: Va a ser un día donde la Copa Mundial de la FIFA dé el banderazo de inicio. Va a ser un día donde dos selecciones se van a volver a enfrentar. Curiosamente, se devuelven la visita,
3: ¿verdad? Y un entrenador repite.
1: México y Sudáfrica. Un entrenador repite, como lo es el Vasco Aguirre. Es un duelo interesante con muchas cosas.
2: Qué alegría dan los africanos en un mundial, ¿verdad?
1: Totalmente. Pueden volver.
2: ¿Qué fiestón se va a vivir ahí?
1: Pueden volver las bubucelas.
2: ¿Será que se las traen los africanos?
1: Nunca sabe.
3: Ojalá que las lleven. Es muy representativo de ellos.
1: Pues sí. Tiene muchas similitudes el 11 de junio del 2010 y el 11 de junio de este año. Nuestro director Cristian Sandoval nos ha preparado la historia del duelo inaugural de Sudáfrica 2010 entre la selección anfitriona de los Bafana Bafana y el conjunto mexicano, para ir calentando motores, porque ya faltan 14 días para la Copa Mundial de la FIFA.
4: Cada vez está más cerca el cierre de la espera para iniciar el Mundial del 2026. Y hoy, nuestro recuerdo nos pone de lleno con un partido que será memorable para este 2026. El juego inaugural de la Copa del Mundo, el que todos quieren jugar, pero muy pocas selecciones han podido enfrentar. Desde 1930 hasta la fecha, el partido inaugural de las Copas del Mundo ha cambiado muchísimo. Por ejemplo, en 1930 hubo dos partidos inaugurales, Francia contra México y Estados Unidos contra Bélgica. Mientras que para 1934 se jugaron el mismo día 8 partidos de esa Copa del Mundo. Italia, Estados Unidos, Brasil, España, Austria, Francia, Hungría, Egipto, Checoslovaquia contra Rumanía, Suiza contra Países Bajos, Alemania contra Bélgica y Suecia contra Argentina. La inauguración como tal de las Copas del Mundo empezó a tener una fórmula distinta a partir de 1966, cuando inauguraba la Copa del Mundo el anfitrión. Lo hizo Inglaterra con un empate 0-0 frente a Uruguay, y México lo hizo en 1970 con un empate 0-0 frente a la Unión Soviética. Desde 1974 y hasta Japón 2002, los partidos inaugurales tenían como protagonista al reciente campeón del mundo, por lo que en ocasiones se presentaron varias sorpresas. El empate 0-0 de Brasil contra Yugoslavia en 1974, el empate 0-0 de Polonia contra Alemania en 1978, ni qué hablar de la derrota argentina frente a la selección de Bélgica en 1982, o a la derrota de Argentina en 1990 contra Camerún 1-0. Italia empató 1-1 contra la selección de Bulgaria en México 1986, y el primer equipo campeón del mundo que logró una victoria en el partido inaugural fue Alemania contra Estados Unidos en el Mundial de 1994. Es así como en toda la historia se han presentado múltiples enfrentamientos. Incluso el histórico partido de Costa Rica contra Alemania en el Mundial del 2006, donde Costa Rica inauguró el Mundial. Pero ningún antecedente se compara al Sudáfrica contra México, que son los rivales que se van a enfrentar el próximo 11 de junio en el Estadio Azteca. Pero este partido tiene una historia especial, y es que también fue el partido inaugural del Mundial 2010, cuando Sudáfrica era sede de la Copa del Mundo y enfrentó a México. El partido se realizó en el Soccer Stadium el viernes 11 de junio del 2010. Vaya casualidades de la vida. Ahora se van a enfrentar el 11 de junio del 2026, pero en el Estadio Azteca. En aquella oportunidad, la selección de Sudáfrica, que era dirigida por Carlos Alberto Parreira, enfrentó a México con el buen guardameta Cune en la portería, con Siboniso Gasha, Aaron Macuena, Lucas Tuala, Bongani Kumalo, Steffi Shabalala, Stephen Penar, Teco Modise, Lenguin Lodoyane, el jugador Cajicho y también el jugador Empela. Ingresaron de cambio Maciela y Parker para la selección de Sudáfrica. México formó con el Conejo Oscar Pérez en la portería, Francisco Rodríguez, Carlos Salcido, Rafa Márquez, Ricardo Osorio, Paul Aguilar, Efraín Juárez, Gerardo Torrado, Guillermo Franco, Carlos Vela y Giovanni Santos. El equipo del técnico mexicano, que dicho sea de paso es el mismo de aquella oportunidad, Javier El Vasco Aguirre, también puso en el terreno de juego a Andrés Guardado, Cuauhtémoc Blanco y Javier El Chicharito Hernández. Abrió la cuenta el equipo de Sudáfrica con un inolvidable gol de Shabalala, que enloqueció el Soccer City, y Rafa Márquez a 11 del final marcó el tanto del empate. Aquí nuestro recuerdo mundialista.
5: Silbatazo, comienza la Copa del Mundo a través de TV Azteca. Villa la tiene el conjunto mexicano. Ojo con México, Paul Aguilar mete el centro. En el fondo, Jura, atención que viene el primero. La pelota la tapa de forma dramática el conjunto africano. Viene Giovanni, sigue Giovanni, viene Giovanni. ¡Vaya impacto de zurda impresionante! Llega en cara, le pica Vela, sigue Giovanni.
6: Haber pegado mejor a Carlos Vela. Sigue Vela, mete el centro, Guillermo Franco, la baja, viene el gol.
5: ¡La saca Cune! ¡Notable! ¡Sobresaliente, impresionante el guardameta y tu Belén Cune! Perfecto, a ver Vela que se llene de pelota, mete el disparo. El balón se va cruzado, la buscaba Giovanni al primer palo. Impacta directo a la puerta y la pelota se escapa. Giovanni quiere triangular, pedía en mano, sigue Giovanni. ¡Atención, el disparo! El balón es desviado, será tiro de esquina por la punta de la izquierda. A favor del conjunto mexicano, llegó Kumalo a rechazar en última instancia.
6: Peores, atención, llegan cinco buscando, atención, llega el primero,
5: hay posición adelantada. Levantan la bandera cuando ya lo gritaba Vela. Este señor es Ilyasov.
6: Por eso viene el contragolpe. A ver qué es lo que pasa. Viene el trazo largo. Atención con esta. Viene el Conejo Pérez. Tiene que salir. Llega el Conejo. Ya. ¡Ah, qué golazo! ¡Ah, qué golazo! Metió Shabalala, por el amor de Dios.
7: Lo decía, ¿no? Me equivoco en el pase de salida. Intenta jugar por el medio. El equipo mexicano había intentado en demasía jugar con su centro delantero. Primer tiempo, abría la cancha izquierda-derecha. Se equivoca, un mal control. Dos o tres toques. De primera intención descarga Mafela. Se la dan a Shabalala y el tipo controla y la pone Jorge en escuadra. Cuando te definen así, no hay nada que hacer, ¿eh?
8: No hay nada que hacer, es un contragolpe. Vemos aquí cómo la filtra y la pone en el ángulo. Impresionante tiro, ¿eh? La verdad. Pocas llegadas, pero bien efectivo.
6: Este es un golazo de Copa del Mundo, ni qué decirlo. Es impresionante. Con esta vamos a ver qué es lo que hace Giovanni Dos Santos. Terminó con el rebote. ¡Viene Giovanni!
5: ¡Impresionante, Cune! La mano que mete la Cune, saca la pelota del ángulo.
7: Ese es un verdadero payaso. Pero bueno, lo de Cune es soberbio, ¿eh?
6: Shabalala, larga distancia, el disparo. Dedica Coila, tiene el guardameta Oscar Pérez.
5: Vela, la tiene Mafela, viene Mafela, viene Mafela. ¡Atención con Modi! ¡Ah, oh, no, bueno! ¡Modice! Hay posición adelantada de forma milagrosa. Ya se había comido el gol Modice.
6: Como loco, verdadero ratero, tocando para Mafela, Mafela, Contrela, Mafela, Contrela.
5: ¡Para el Conejo! ¡Tapa el Conejo lo que era el segundo! ¡Atención con la jugada! Mafela y Modice se cruzan por poco el Conejo.
6: Posible centro, Cuauhtémoc Blanco, andan jugando a la matatena hasta que por fin la tranquiliza Andrés Guardado. Al segundo palo llegan tres mexicanos. ¡Atención que llega el empate, gol!
5: ¡Gol! ¡De México! ¡Gol de Rafael Márquez, camiseta número 4 a los 33 minutos del segundo lapso! En un centro de Giovanni Dos Santos, la pelota la tienen y la meten al segundo poste. Aparece Andrés Guardado y después Rafita Márquez en este trazo. Llega y empuja el gol de la esperanza. Habilita Mocoena a todos y Riquida al guardameta Cune. Se acabó. La selección azteca y los Bafana Bafana empatan 1-1 en la cancha del Soccer City, inaugurando la Copa del Mundo, doctor.
7: Sí, es cierto que el equipo nacional pudo haber perdido el partido. Ya lo decía, aquí vemos a Cune, ¿no? Lamentándose. Yo no entiendo como tal, ¿no? Es cierto, Shabalala aplaudiendo, es cierto. El trámite del partido le favoreció al equipo mexicano. La última jugada otra vez de Mafela, ¿no? Es cierto, pudieron haber liquidado, Jorge, el partido los sudafricanos, pero si hablamos de cierta justicia, que a veces es muy complicado en este deporte. El equipo nacional hizo lo mínimo para empatar.
1: Un golazo de Shabalala.
3: Sí, fue un golazo.
1: Qué golazo de Shabalala. Y el bailecito es... Esa hasta en el FIFA salió, mi hermano.
3: Sí, fue muy representativo. De verdad, ese gol le dio esperanzas a los sudafricanos.
1: Definitivamente.
3: Sí, porque, bueno, luego les empataron, ¿verdad? Sí. Pero,
2: ¿y cuál es la proyección de ustedes para este partido? Para el inaugural.
3: Va a ganar México. Sí.
2: ¿Qué dice?
1: Igual que este, 1-1. Otra similitud que va a tener el compromiso. Chicos, perdón
2: noticia
1: que los,
2: de último
1: que
2: momento.
1: Los interrumpa, sí, pero hay noticia de última hora. Estábamos hablando previamente lo de Neymar. Pues bueno, hay conferencia de prensa en Granja Comrai, en el centro de entrenamiento de la Confederación Brasileña de Fútbol. Escuchemos rápidamente, mi querido Javi, al doctor Rodrigo Lasmar, el doctor de la selección de Brasil. Está total y completamente en vivo en este momento la selección brasileña otorgando esta conferencia de prensa. Lo escuchamos de una vez.
9: Bien. Então, por favor, doctor, buen día.
10: Buen día a todos. Atualização sobre o jogador Neymar. Ele se apresentou ontem aqui na Granja Comari, ele fez todos os exames médicos, os exames complementares e terminamos com uma ressonância magnética que identificou uma lesão muscular grau 2 na panturrilha, não apenas um edema. O atleta, ele segue em tratamento. A nossa expectativa é que num prazo de 2 a 3 semanas ele esteja liberado. Claro, conosco ele está em tratamento intensivo, a gente tem condição de avaliar dia a dia essa evolução, mas a expectativa, a princípio, é essa.
9: Muito obrigado, doutor.
1: Bueno, aí teníamos a don Rodrigo Lasmar, doctor de la selección de Brasil, explicando que Neymar oficialmente presenta una molestia muscular de grado 2 en su gemelo y estará de baja aproximadamente de 2 a 3 semanas. O sea, se va a perder los partidos.
2: Aquí lo estaba viendo, vea. Panamá, que es el 31, sería el domingo.
1: Sí.
2: Contra Egipto el sábado 6.
1: Ok.
2: Después vendría el partido contra Marruecos, que es el 13.
1: Sí.
2: Si son 3 semanas, lo que va a estar fuera... Hasta podríamos decir que podría jugar contra Escocia el tercer partido, porque podría tener aparición de sumar algunos minutos contra Haití, que tal vez Ancelotti puede decir puede ser.
1: Muy bien.
2: O no. Pero yo creo que si son 3 semanas, más o menos, lo que se habla por ahí en las páginas de deportivas oficiales, con fuentes, pues que esperemos,
3: Gaby,
2: que sean las.
3: Yo voy a sonar muy antipopular con muchos. Uh-huh. Es una necedad. No tiene que
2: ir al
3: Mundial.
2: ¿Pero usted cree que no lo van a aguantar?
3: No tiene que ir al Mundial, es que no está.
2: Yo creo que lo van a aguantar al último
3: No está. Sí, de acuerdo. Pero es una necedad, es una terquedad.
2: Sí.
3: No está para el Mundial.
1: ¿De que lo van a aguantar?
2: Vea mi pregunta. 3 semanas, ¿verdad? ¿Qué va a hacer Neymar en esas 3 semanas?
3: ¿Y el ritmo de competencia?
2: ¿Se va a ir en helicóptero? ¿Va a venir cuando quiera? ¿Va a entrar a la concentración cuando quiera? ¿O va a estar ahí metido en la concentración con la parte médica, sentado, haciendo lo que le dicen?
1: Ahí va el punto.
2: ¿O va y viene y hace lo que le da la gana?
1: Ahí va el punto, porque según las condiciones que ha filtrado la prensa brasileña que le dio Ancelotti a Neymar es... No quiero que esté mucho, por ejemplo, en redes sociales, que tenga muchos reflectores encima de él. Quiero que esté aquí concentrado con el grupo. Quiero esto, quiero lo otro. Yo no sé si Neymar verdaderamente tenga, y con el respeto debido lo digo, yo no sé si Neymar tenga verdaderamente el compromiso
3: no lo va a tener.
1: Con él mismo y con la selección.
3: Con Brasil, con un país, con Brasil.
2: Yo voy a decir algo. Yo, cuando vi la convocatoria, a mí me alegró mucho. Yo me alegré, porque siempre he admirado... El fútbol de Neymar, el fútbol. Uh-huh. Y yo dije, qué bueno, él va a aprender, esta es su oportunidad. Y a veces estamos esperando que alguien aprenda y, ¿verdad? Oh, ahí se queda en eso. Yo creo que como lo decía Juanca, en el fútbol no es de eso, es el hoy y ya. Y yo creo que si a Neymar, Ancelotti le puso esta opción de oro en las manos y él la deja pasar... Es muy problema de él. Y es un muy problema gigante.
1: Totalmente.
2: De muchos brasileños.
1: Ahora.
2: Futbolistas brasileños.
1: Claro.
2: Que han estado en la parte más alta y que los hemos visto caer de la forma más terrible. Sí.
1: Ahora llega un punto también. Porque desde el Santos, el médico del Santos dijo que Neymar sí estaba en condiciones.
2: Obis.
1: Evidentemente. Pero. Entonces, ¿para qué entonces?
3: Bien,
1: muchachos.
3: Ian, el jugador que dejó fuera Ancelotti fue Joao Pedro.
1: ¿Sí?
3: ¿Cómo lo vas a llamar Joao Pedro? No te compliques.
1: Exactamente.
3: Muchacho joven,
2: no creo.
3: Está jugando en el Chelsea, hizo un muy buen mundial de clubes.
1: Sí.
3: Dale.
2: Creo que lo va a aguantar hasta el
3: último. ¿Sabes por qué? Porque es que en un mundial vos no puedes tener un jugador al 10%. Ocupas jugadores al 100%. Y es más, te voy a decir otra cosa. Uh-huh. Los rivales no son tontos. Yo como rival, Gaby, me encuentro a Neymar los primeros minutos, voy y lo pego. Voy y lo hago pegado. Voy y lo hago pegado de una vez.
1: Vea, sí, lógico. Dejo fuera a Joao Pedro, a Andrés Santos con el Chelsea también. El caso de Bento del Al Nassr, dejó fuera a Hugo Sousa del Corinthians, dejó fuera también a Anthony del Betis, a Richarlison.
3: Bueno, Anthony es otra buena opción.
1: A Savinho del Manchester City, a Thiago Silva del Porto. Dejó muchas figuras. Es que,
3: a ver, por meter a este, no.
2: Brasil tiene
1: más las que ya conocemos todos por lesión, ¿verdad? Rodrigo, Militao, Esteban.
3: Es que no. Sí estoy de acuerdo que es un espectáculo de jugador cuando él quiere jugar.
1: Ahora, aquí qué dicha que lo dice Javi, perdón que te interrumpa, Juanca. Puede hacer un cambio de última hora, ¿verdad? La lista oficial a FIFA.
2: Eso es lo que está diciendo Juanca.
3: Que lo haga. Sí,
2: pero no lo va a hacer.
1: Pero al menos el día clave va a ser el 31,
3: él
1: ¿verdad?
3: No va a estar, él no está. No está
2: para el inicio.
3: No está. Gaby, ¿y ni para el tercer partido?
2: No, en eso estamos de acuerdo. Yo, y como lo hablábamos antes, teniendo cabeza fría, hay que decir, se va ya.
3: Exacto.
2: Y que no me estorbe en la concentración del equipo, porque además es un distractor, me está llegando en un helicóptero, todos los focos ahora están en él, yo ocupo estar en esto.
3: Esa es mi parte,
2: Gaby. Y como
3: Gaby
2: es un poco despistado y le gusta tomar, y lo digo abiertamente, porque ya todos saben, en las concentraciones pasan muchas cosas.
3: Fiestas.
2: Ingresa alcohol a las concentraciones. Y no solo hablo de Brasil, eso pasa.
3: Sí, la mayoría.
2: Aquí también.
1: Claro.
2: Entonces, usted dice, me va a
3: ahora, Gaby, esta es la parte mía como entrenador. Uh-huh. Me quito esa parte y me pongo la parte mediática nuestra. No sirve que el hombre esté para hablar todo. ¿Y cómo está Neymar? ¿Y qué va a pasar con Neymar? ¿Y el último hora de Neymar? ¿Y esto de Neymar?
2: Todos los días, si el celular te va a decir, bueno, ya
3: eso,
2: voy a responder.
3: Eso va a ser. Va a vender. Y eso va a vender.
1: Esos reflectores son propiamente.
3: Y eso va a vender.
2: Quitaría presión un poquito también. Sí, bueno, sí, veámoslo desde el lado amable.
1: Sí.
2: Ancelotti le encanta, él se come todas las broncas. Él es un genio. Y él dice, tírame todas esas broncas.
1: Exactamente.
2: Bailo a todos los periodistas, como sea.
1: Pero bueno, 2 a 3 semanas fuera va a estar Neymar entonces de esta selección de Brasil.
2: Podría jugar contra Haití o Marruecos.
1: Podría llegar a jugar contra Escocia, porque contra Marruecos es el primero, ¿verdad?
3: Para complacer a Gaby que juegue 5 minutos.
2: Yo quiero que entre. Marruecos es el primero. ¿Contra Haití o Escocia?
1: Muy bien.
2: Haití yo lo pondría los últimos 5 minutos. Y contra Escocia lo pondría los últimos.
3: Dependiendo. Acá para volver de nuevo a la parte seria. ¿Cómo es posible que Cristiano Ronaldo, Lionel Messi y Luka Modric,
2: lo hablamos,
3: con la edad que tienen y están llegando en óptimas condiciones a la Copa del Mundo?
1: Mentalidad, Juanca.
3: Es ser profesional,
2: hermano. No, porque mentalidad. Se han cuidado, han sido personas,
3: atletas,
2: que han pensado
3: atletas
2: que su carrera deportiva está aquí.
3: Recuerde que
2: una vez que se retiren, empieza la fiesta que quieran.
1: Exactamente.
3: Y que yo creo que eso ni esos, porque son tan disciplinados que a lo mejor van a ser hasta
2: yo
3: más disciplinados.
2: A Cristiano
3: que
2: no me lo imagino en eso. A Messi sí, en asaditos. No, por eso. A Cristiano no me lo imagino en fiestas ni nada, porque no es su estilo de vida.
3: De acuerdo. Uh-huh.
2: Pero yo el estilo de vida lo veo de Messi un poco diferente.
3: Pero a ver.
2: De que se va un asadito y esto, y no importa. Por eso. Pero súper cuidado.
3: Los excesos, o sea, nunca, no van.
2: Yo nunca veré, creo, sí, eso es cierto, ni a Messi ni a Cristiano como sobrepeso.
1: Por lo mismo, muchachos.
3: Uh-huh.
1: Mentalidad.
3: Estilo. Vamos a esperar los últimos días.
2: Sí, por eso son así de grandes. Y
3: pero él no está listo para el Mundial.
1: Bueno, vamos al
2: cualquiera
1: cambio.
2: Llega ahí.
1: Sí, vamos al cambio comercial con. Por supuesto, con las 8:45 de la mañana, aquí en Camino al Mundial por su Teletica. Ya venimos con más para hablar de la sede que recibirá propiamente partidos de Brasil, partidos de Francia y el gran encuentro de la final de la Copa del Mundo. Vamos al cambio aquí en Camino al Mundial por su Teletica.

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10: 8 de la mañana con 51 minutos.
11: Y tenemos saludo. Mensaje de último momento. Sí. Mensaje le directo dicen, para dice, Juanca.
10: Dicen que para usted, mi querido Juanca.
11: Voy a leerlo con veneno. No, entiéndase.
10: No, sí,
11: con veneno. Bueno, sí, porque yo también. Ajá.
10: Tal vez sí.
11: Cuando
10: sí.
11: Brasil llegue a la final con Neymar.
12: No
11: con
12: creo.
11: Neymar.
12: No creo.
11: Le voy a recordar el día de hoy a Juanca. O sea, hoy que es, ¿qué?
10: 28 de mayo.
11: Jueves 28. Atentamente. De mayo. Atentamente, don Gabriel Chacón.
0: Ah, bueno, entonces él sí. Sí. Fijo.
11: Qué suavecito
0: fijo,
11: que es, Juanca.
0: Fijo, él sí.
11: Qué suavecito que es.
10: Primero, fuerte abrazo, por supuesto, don Gabriel.
11: Sí, que está Dios ahí, lo acompañe. Me que imagino que está en una hermosa presa.
10: Probablemente. No sería nada, nada extraño. Hablando de presas, la ciudad que hoy vamos a revisar, Gaby, es una de las más caóticas, ¿verdad, Juanquita?
11: Sí.
10: Creo que ustedes...
11: Bueno, Juanca sí está.
10: Decir,
11: no,
10: sí.
11: Yo no conozco.
10: No.
0: Ay, sí, mi hermano.
10: Sí.
11: No, yo caótico. No conozco.
0: La vida ahí es muy acelerada.
10: Fijo.
0: Pero sí. Es tuanis.
10: Sí.
11: Bueno.
10: ¿De qué estamos hablando,
11: dicen,
10: ahorita?
11: Dicen, porque, ¿verdad? Quedan. ¿Cuál será la ciudad que nunca duerme? Porque uno cree que es Las Vegas, pero...
0: No, Nueva York también.
11: Pero Nueva York también, ¿verdad? Entonces yo creo que también hay que hacer un paréntesis muy grande. Y justamente vamos a trasladarnos en este momento donde se va a jugar la gran final de la Copa del Mundo, la sede de Nueva York, New Jersey, para la Copa Mundial de esta FIFA 2026, que será impresionante. Esto va a estar muy cerca de Manhattan, será una de las sedes más importantes del torneo. Y por supuesto, donde se va a jugar la final tiene que ser importante. La capacidad aproximada es de 82 mil aficionados.
10: Opa.
11: Ajá, está a unos 30 minutos de Manhattan. Será una de las sedes con mayor atención mediática. De hecho, yo veo en redes sociales y demás, todo el mundo quiere ir mucho a Nueva York porque dicen que ahí se van a ver los partidos de una forma espectacular. Vamos a ver cuáles son los 8 partidos que va a albergar.
10: Uh-huh.
11: Brasil-Marruecos. ¿Usted cree que los brasileños quieren darse un bailecito por ahí afuera?
10: De fijo.
11: Francia-Senegal.
10: Ajá.
11: Noruega-Senegal.
10: Muy bien.
11: Ecuador-Alemania. Panamá-Inglaterra. Los canaleros que van a estar ahí.
10: Los panas van a pasar del frío de Toronto y de Vancouver a el frío de la costa este.
11: Entonces. Además, se jugará un juego de 16avos y uno de cuartos. De final, y por supuesto la cereza en el pastel, la gran manzana, será pues la final de la Copa del Mundo, donde veremos a Lionel Messi levantar, Juanca, ok, ahora sí.
0: ¿Ah, no? No era así.
11: Ah, bueno,
10: pensé. Dejémoslo en eso, ¿eh?
0: No era así.
11: Este estadio, bueno, por supuesto, ha recibido eventos gigantescos, como finales también internacionales, conciertos de Taylor Swift, qué vacilón Taylor, ¿verdad?
0: Shakiro.
11: Ajá, lo que ha movido. Bueno, Beyoncé también.
10: Ajá.
11: Ahí,
0: Shakira creo que estuvo ahí también.
11: Sí. Hay una lista muy amplia. Pero bueno, esta es una de las ciudades consideradas multiculturales del planeta.
0: Ah, sí.
11: Ojo este dato. ¿Cuántos idiomas cree que se pueden hablar ahí?
0: No sé, más de 100.
11: ¿Usted?
10: Igual, más de 100, sí.
11: 700 idiomas. Y conviven comunidades gigantes de latinoamericanos, europeos, asiáticos, africanos, árabes. Por eso es que durante esta Copa del Mundo, literalmente cada selección va a jugar del local. Porque hay demasiado.
0: ¿Verdad?
11: Eso es como tener dos Costa Rica juntos. Más de 8 millones de personas. Y bueno, por la cantidad de inmigrantes que se mantienen. El barrio de Kings, no sé si Juanca estuvo por ahí. Uno de los epicentros culturales del torneo. FIFA y el comité organizador, bueno, planean ahí obviamente actividades festivas, pantallas gigantes, experiencias multiculturales, por supuesto, y el Times Square, que va a ser una locura, eso se va a teñir.
0: Como siempre, ¿verdad? Sí, siempre es una locura.
11: Sí, dicen que para la cuenta regresiva del año nuevo y todo eso se vuelve loco.
0: Una semana antes de hacer fila.
11: Sí, entonces, bueno, así que en Manhattan, muy cerquita de ahí.
0: Central Park también,
11: se va
0: a ser chivísimo.
11: A hacer esta mini copa.
10: Telemundo, que va a tener el Rockefeller Center también como su fan fest. Sí.
0: Wow.
10: Aquí sí, tengo que hacerles el chapó a la cadena, muy bien. Pero qué curioso,
0: pero
10: ¿verdad?
0: Que por ahí también Donald Trump tiene sus oficinas, ¿verdad?
10: Por supuesto, sí, la Trump Tower.
0: Todo esto de que a él le conviene mucho y que la FIFA instaló dentro de una de las torres de Trump una oficina.
10: Sí.
0: O varias.
10: Que aquí me llama poderosamente la atención que se le diga Nueva York, Nueva Jersey.
0: Es New Jersey eso, el estadio queda en New Jersey.
10: Los que viven en Nueva Jersey están molestos. No, en serio. Lo he visto en redes y en canales de Estados Unidos que las notas específicamente de la región de Nueva Jersey es ¿por qué nos están diciendo Nueva York si queda en East Rutherford, verdad? Uh-huh. En, Pero bueno, ahí. La ciudad entonces, Nueva York, New Jersey, la sede mundialista.
11: Así es.
10: La que va a tener la final de la Copa del Mundo dentro de mucho tiempo. Dejémoslo en
11: más
10: eso.
11: Más o menos, porque cuando nos demos cuenta, eso ya se terminó el Mundial, como que ya viene el Campeonato Nacional y estamos conectados con Navidad.
10: Exactamente. Todo.
0: Es el chiramo.
10: Exactamente. Diría un amigo mío. Todo está conectado para que llegue Navidad. Chicos, nos vamos. 8:56 de la mañana. Este fue Camino al Mundial por Sotelética. Gaby, muchas gracias.
11: Fue un placer.
10: Nos queda una semana más.
0: No, porque
11: bueno,
0: ya no va a estar.
11: Ya yo me retiro el sábado, si Dios lo permite. No, entonces, pero fijo, si quiere me llama, yo me conecto con ustedes. Será un placer.
10: De fijo. Muchas gracias. Éxitos en la cobertura mundialista.
11: Muchas gracias.
10: Que Dios los acompañe. Usted va con Josito, ¿verdad?
11: Con José Ramírez, camarógrafo de Teletica Deportes. Nos vamos este sábado. Ya el domingo estamos
10: muy bien
11: en Teletica Deportes en la mañana, ahí conectadísimos. Y el lunes, 1 de junio, que arrancamos con la revista mundialista, con todas las emociones. Nosotros estamos ubicados específicamente en Miami.
10: Muy bien.
11: Así que ahí estaremos disfrutando
0: del buen calorcito y
11: donde estará la concentración de Portugal, por
0: muy
11: cierto.
0: Muy bien, te va a ir muy bien, te va a ir muy bien.
11: Muchas gracias.
0: Muy colorido allá.
11: Sí. Muchos latinos, muchas aficiones bonitas, alegres.
10: El mejor de los éxitos, de verdad que sí.
11: Amén.
10: Para usted y para mi querido José Ramírez. Juanca, nos vamos. A usted sí lo veo la próxima semana, ¿verdad?
0: Estaremos por acá.
10: Muy bien.
0: Mediante.
10: Aquí estaremos entonces con Camino al Mundial por su Teletica. Que Dios los acompañe. Ya vienen los compañeros de Teletica Deportes Radio. Hacemos cambio de cabina rápidamente, también para incorporarnos con Teletica Deportes Radio. Quédense, porque esto es 91.5 Teletica Radio, siempre con usted.

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0: Saludos, saludos, ¿qué tal? Buenos días, muy buenos días. Gracias a todos los que están en sintonía de Teletica Radio 91.5 y aquellos que nos siguen en las diferentes plataformas. Un placer de saludarlos esta mañana del 28 de mayo, ya últimos días de este quinto mes del 2026, esperando que todos se encuentren muy bien. Feliz jueves para todos. Así es, tan rápido esta semana. Ya nos estamos preparando para el arranque de la Copa del Mundo, ya con todos los detalles y también con toda la cobertura que vamos a tener desde los Estados Unidos con la salida de nuestros compañeros, como por ejemplo don Eduardo Castillo, que parte rumbo a los Estados Unidos ya este fin de semana, y así como todos los compañeros, esperando que les vaya muy bien y por supuesto con una gran cobertura para todas las plataformas de televisora de Costa Rica. Nos preparamos para la Copa del Mundo. Ian nos informaba temprano que son 14 días ya para ese arranque que tanto estamos esperando, el partido inaugural entre la selección de México y la selección de Sudáfrica en el Estadio Azteca. Y por supuesto, desde ahí tendremos todos los partidos acá en la radio, más de 90 partidos, son 104 partidos de la Copa del Mundo y todos pasarán acá por los 91.5 en esta radio que ya pues se hace costumbre que tenga todos los derechos de la Copa del Mundo. Y por supuesto estamos muy felices, contentos con todo lo que vaya a suceder en el Mundial con esta gran cobertura y por supuesto para Canal 7, para la app de TD Max, para TD Más, para Teletica.com, para todas las plataformas. Estamos listos para llevarles toda la información de este mes de junio y julio intenso de la Copa del Mundo, de la Copa del Mundo 2020, donde ya hay mucha más noticia, donde ya algunas selecciones pues están teniendo su partido de despedida, algunas ya montando campamento. Ayer veía un mapa de los Estados Unidos realmente impresionante, donde van a estar todas las selecciones. Por ejemplo, estaba viendo que en el sector de la Florida va a estar la selección de Portugal.
1: Ahí estará Gabriela Jiménez.
0: Ahí estará nuestra compañera Gabriela Jiménez.
2: Uruguay en Cancún, muchachos. En Cancún.
0: Exactamente. Y ustedes saben una cosa. Por ejemplo, en Nueva York, ¿verdad? En Nueva York estarán selecciones como Brasil, Marruecos, Haití y Senegal.
1: Sí, señor.
0: Exactamente.
1: Fíjense en Kansas City para que vean cómo le va.
3: Irán estará, vamos a ver, en Tijuana, México.
0: En Kansas City estará Argelia, Argentina, Inglaterra y Países Bajos. Es más, voy a pasar esta imagen que está muy buena de todos los campamentos de las selecciones. Así que bueno, nos estamos preparando, ya saben, también por la app de TD Max con el canal Fox Plus. Tendremos los 104 partidos de la Copa del Mundo ahí en la app de TD Max. Junto a Eduardo Castillo, a Ian García, a Adrián García, Javier Marrero y todo el equipo humano de Teletica Radio, les decimos muy buenos días. Hay mucha información. No crean que esto de los actos de indisciplina, pues ya quedó ahí, ¿verdad? Como aquel que decía que un escándalo en Costa Rica duraba solo tres días. ¿Verdad? Lo decía un expresidente, ¿verdad? De la República. Pues esto todavía sigue generando mucha repercusión. Mucha repercusión. La selección nacional sigue entrenando. Costa Rica va a jugar el próximo lunes, que también queremos invitarlos. Desde las 3 de la tarde aquí en la radio, desde las 4 en Canal 7, con toda la previa. El partido es a las 5, tempranito el lunes. Ese mismo lunes arranca la revista mundialista. Pues bueno, así arrancamos el mes de junio. Y sí, hay mucho alrededor de lo que sigue sucediendo con estos jugadores de la selección nacional de Costa Rica. Y ya lo vamos a observar más adelante en el tema del día y también con la repercusión, porque ayer habló el secretario de la Federación Costarricense de Fútbol, con repercusión no solo lo que sucede aquí en nuestro país, sino que aquí para saludar a Eduardo Castillo, viendo ya portales, periodistas que dan cobertura normalmente al fútbol de la MLS, pues el tema de Warren Madrigal pues ya cruzó la frontera, ya llegó a los Estados Unidos. Y ya hay también una repercusión importante sobre lo que pueda pasar en Nashville con Warren Madrigal, uno de los involucrados y también de los que han salido de la concentración de Costa Rica por indisciplina. por indisciplina, sí, sí, sí, como lo ha dicho la misma Federación Costarricense de Fútbol. Eduardo, ¿qué tal? Buenos días.
1: Hola, ¿qué tal? Buenos días, Andrés, a mis queridos Garcías, Ian, Abel y Adrián Roberto, que están con nosotros. También está Javi Marrero, me parece, en el control más sembrado el día de hoy. Javi, un abrazo enorme para cada uno de ustedes. Pues sí, muy feliz, contento, esperando ya poder tener toda la información del Mundial y que vaya arrancando. Conforme nos vamos acercando a la Copa del Mundo, ajá, va creciendo la expectativa, ¿no? Y uno entiende que en Norteamérica, o en este caso Estados Unidos, porque no Norteamérica, porque en México el Mundial se va a vivir con mucho fervor, y uno se imagina que en Estados Unidos habrá un sector de seguidores, pero que el color y el ambiente lo pondrán los países que lleguen a la Copa del Mundo, ¿verdad? No, claro, tanto como cuando fuiste, o cuando íbamos al Mundial, como el de Brasil, que los brasileños eran los que ponían el color indiferentemente de la selección que estuviese jugando. México va a ser así. México va a poner el color en un Mundial, pero sí, entendiendo y observando y esperando ver cómo es el comportamiento de los aficionados ya conforme se va avanzando los días y vamos acercándonos a la fecha del arranque de la Copa del Mundo. Andrés, si usted hablamos, ayer yo decía lo de Warren.
0: Ajá.
1: Porque Warren pasa por debajo del radar en el sentido de que, como lo de Bran y Vargas es reiterativo, o ya es la segunda vez que se da una situación de estas, creo que el foco de atención se va hacia ellos dos.
0: Claro.
1: Pero lo de Warren es cuidado y no hasta más complejo.
0: Totalmente.
1: En el sentido de que Warren está recién vendido a la MLS. Es el primer partido que el Nashville lo cede para la selección nacional. Yo me imagino dentro de la institución del Nashville FC, no voy a decir si la ilusión, pero tal vez sí la intención de verlo, de que se muestre con la selección ante Colombia y ante Inglaterra, entendiendo el negocio que podría ser una buena presentación de Warren, que juegue bien, más lo que está haciendo en la MLS, porque ha arrancado muy bien en la MLS, ha marcado 5 goles, ha tenido varias asistencias, ha sido un jugador generalmente titular en el equipo del Nashville, y que te lo devuelvan por indisciplina a una institución y a un fútbol que no tiene contemplación ante esas cosas, ¿verdad? Que no aguanta nada, digámoslo el buen tico, los estadounidenses y los norteamericanos. Y ni qué decirlo de Kenneth Vargas. Porque esto de que Kenneth Vargas haya viajado porque tenía que arreglar algo del contrato y demás, perdón, pero en una fecha FIFA. Y el que el Hearts diga, no juegue contra Colombia ni contra Inglaterra, venga, ocupamos una firmita suya. Mentira, muchachos.
0: Sí, o sea, sí, sí,
1: no, no. Como dice un amigo mío, eso no va a suceder.
0: Exactamente.
1: Eso no va a pasar.
0: Así es. Así es. Y Adrián García, ¿qué tal? Buenos días.
3: ¿Qué tal, Andrés? Buenos días para Ian, para usted, para Eduardo y por supuesto que para todos los amigos que están siempre en sintonía de los 91.5 FM de Teletica Radio. Obviamente se han enfocado muchos aspectos sobre la situación de la indisciplina, de los casos de los jugadores de la Selección Nacional de Costa Rica. Esto que ustedes mencionaban de que ya trasciende fronteras y que ya esto obviamente llega a la MLS. Pero también ayer en la atención de prensa que daba la Federación Costa Rica de fútbol, confirmó don Gustavo Araya de que el próximo torneo, porque existían ciertas dudas, se iba a jugar con 12 equipos. Bueno, hay una recomendación por parte de la federación hacia la UNAFUT de que lo ideal es que se juegue esta temporada que viene, ajá, con 10 equipos. Porque hay que modificar, en caso de que se jugara con 12, habría que modificar situaciones de reglamentos en cuanto al ascenso a la primera división, en cuanto al descenso. Así que por esta situación, por una recomendación legal, la federación le dice a la UNAFUT, mejor jueguen con 10. Si después ustedes quieren regresar a 12, el próximo año se hacen los cambios en los estatutos, en los reglamentos, y ahí sí se aprueba la posibilidad de poder jugar el torneo con 12.
0: Exactamente. Ian, ¿qué tal? Buenos días.
2: Hola, Andrés. Buenos días a todos los compañeros aquí en la mesa. Por supuesto, a ustedes que nos acompañan en el 91.5 de Teletica Radio, con noticias también, por supuesto, del Mundial, que ya lo repasábamos ahora a las 8 de la mañana en camino al Mundial por su Teletica. Neymar, que se va a perder las primeras 3 semanas de esta convocatoria de la selección de Brasil. Y volviendo rápidamente al tema de Warren Madrigal, ya un personero, en este caso del equipo del Nashville, ha dado declaraciones que más adelante las vamos a estar, por supuesto, repasando aquí en los 91.5 de Teletica Radio.
0: Así es, así es. Bueno, arrancamos de una vez con el tema del día. Tenemos mucho alrededor de esto y también para escuchar voces. Y otro tema ahí,
1: porque hay movimientos del
0: mercado de fichajes. Y habló don Raúl Pinto, por ejemplo,
1: claro.
0: El expresidente de la liga, el ex miembro de la junta directiva, que busca en una nueva papeleta regresar en elección ahora en el mes de junio, y ha dicho muchas cosas alrededor de lo que sucedió con Oscar Ramírez y por qué no renovó con Liga Deportiva Alajuelense. Pues bueno, hay mucho que vamos a detallar en ese programa. 9:12 a.m, Edu.
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0: varios encargados darle cobertura al Nashville, sí. Y lo leíamos así en las redes sociales, en la red social X o en Twitter, ¿verdad? Y pues nos dábamos cuenta de todo lo que ha tenido una repercusión alrededor de Warren Madrigal, un futbolista que le ha ido bien, que le ha sentado bien, le ha sentado bien la MLS, siendo protagonista. Lo hemos visto en partido, lo hemos visto anotando, inclusive hace poco hizo doblete, lo vimos en el torneo de la CONCACAF y demás. Pues bueno, un portador de Nashville ha dicho lo siguiente, y esto es lo que aparece y es lo que está ahorita en redes sociales sobre Warren Madrigal. Atención, porque un portavoz de Nashville dijo lo siguiente: estamos al tanto del despido de Warren del campamento de entrenamiento de la Selección Nacional de Costa Rica y estamos recopilando información sobre su despido. No tendremos más comentarios en este momento. Ha dicho el portavoz de Nashville, se lo ha dicho a Ben Wright, que es uno de los, aquí veo que es Nashville Business Sport. También dice que
1: parte de las fuentes que cubren
0: parte Nashville, de las fuentes que cubren Nashville
1: en el medio de comunicación, más, 615.
0: Exactamente, su perfil pues tiene más de 7,940 seguidores y demás. Y esto que estamos observando, y también a todos los oyentes de Teletica Radio, es una nota donde sale precisamente, como lo dice Ian, en 615 Soccer, donde pues relata y donde dice todo lo que ha sucedido con Warren Madrigal, la información que tienen, y también nombran, y dentro del comunicado, dentro de la página, dentro de la escritura y todo lo demás, viene el comunicado de Liga Deportiva Alajuelense. Hacen referencia a Alejandro Brand, hacen referencia a Kenneth Vargas, hacen referencia a Liga Deportiva Alajuelense y a todo lo que ha sucedido.
1: Que es curioso que en la misma nota, uh-huh, aquí para hacer la traducción inmediata, dice que esta es la primera vez que Madrigal ha sido envuelto en este tipo de asuntos disciplinarios. El jugador de 21 años ha estado 28 veces con la Selección Nacional de Costa Rica, en este caso disputando encuentros, anotando 7 goles. En la primera temporada con el Nashville ha sido una estrella que ha roto el molde, Madrigal, haciendo 5 goles y 4 asistencias en 21 partidos. Es la tercera racha más grande de anotaciones en el equipo. Es parte de ese proceso que ha tenido también Warren Madrigal.
0: Bueno, así es. Pues bueno, es parte de, y hay muchos comentarios, comentarios de aficionados y demás. Por ejemplo, aquí hay uno que dice: creo que tal vez hayamos visto lo último de Warren en el Nashville. Y eso es un aficionado de Nashville, ¿verdad? Hay muchos aficionados que están pues preocupados y al tanto de lo que está sucediendo con una de las figuras jóvenes de su equipo.
2: No es alguien que está, por lo menos en esos comentarios que está leyendo Andrés, no son de personas de Costa Rica, sino aficionados a Nashville que están quizás hasta ajenos a cualquier realidad y circunstancia de lo que está sucediendo acá en nuestro país.
3: Ustedes saben que yo le doy siempre mucho seguimiento al deporte estadounidense. Uh-huh. Y si nos vamos con la normalidad de las situaciones disciplinarias que existen dentro del deporte norteamericano o estadounidense, porque norteamericano es todo el continente, hay dos vías. Primero, si se da dentro de un control interno del equipo o durante la temporada regular, no solo es la multa o la sanción que imponga el club, sino lo que imponga también la liga. Creo que aquí la MLS no se va a meter en absolutamente nada, porque es una situación ajena a la MLS, pero sí es una situación vinculante para el equipo del Nashville. Y conociendo cómo trabajan, y como generalmente la normalidad, y Andrés, que también le encanta el béisbol y sigue el baloncesto y demás, usted sabe que primero es una multa económica, que segundo tal vez es una suspensión de una cantidad de partidos,
0: sí,
3: o un tiempo delimitado, ¿verdad? Que ponen. Y después ya se puede dar tal vez un tipo de separación. Eso sí, depende mucho de la gravedad del asunto, de lo que haya pasado. Pero en el deporte, y llevándolo al béisbol de grandes ligas y NBA o NFL, por ejemplo, hay jugadores de la NFL. Hay uno que jugó el Super Bowl, que le aplazaron un juicio que lo podía llevar hasta a días de prisión. Y para que tenía el Super Bowl, lo dejaron.

0: jugar el Super Bowl y después le dijeron tiene que presentarse ante los ante la ley, ante la corte. Yo veo muy difícil que, por ejemplo, se dé una separación de Warner Madrigal del Nashville. Yo no creo que sea el paso a seguir, por ejemplo, que inmediatamente lo tomen. Es el primer caso, por lo menos, de indisciplina que puede tener él dentro del club, o una situación adversa dentro del club, pero sí ya queda con un asterisco. Y con un asterisco que en la MLS o en los equipos norteamericanos no aguantan dos. Edu, después de la primera no hay segunda.
1: Manchado el expediente.
0: Sí, ya no hay segunda.
2: Totalmente.
0: Ya no hay segunda.
2: Yo no sé. Yo a mí se me hace muy difícil, digamos, dar algún criterio alrededor de que si lo van a sancionar o no. Sí puedo pensar de que en los Estados Unidos hay mucha más mano fuerte en instituciones, y lo hemos visto, Eduardo, y demás, de lo que se puede manejar probablemente acá en nuestro país.
3: Sí, son más radicales.
2: Son más radicales. Y yo no sé qué pueda suceder con Warren Madrigal. Pensaría de que la gente de Nashville pues va a tomar el teléfono, va a conversar con la federación y les va a consultar y van a investigar para tomar una decisión. Aquí me dice Marco que sabe que Nashville está de vacaciones, pero aún así que esté de vacaciones, sí, hay un departamento legal y hay un departamento técnico y demás para poder saber e investigar todo lo que sucedió con Warren Madrigal. Yo no sé y no estaría tan seguro de Edu de que le digan esta y no más. Yo mejor esperaría, ¿verdad? Sí, lógicamente, sí. Hay que ver. Y es la primera vez que le pasa, ¿verdad?
0: Toda institución tiene su código manual institucional
2: totalmente de disciplina, ¿verdad?
0: Distinto.
2: Exactamente.
1: Que yo no sé, muchachos, yo sí también lo veo, como lo decía Eduardo, bajo la perspectiva de que es la primera vez que tienen un tipo de problemas de este tipo. No tan solo en la selección nacional, sino que también en su club. Y como bien ustedes lo recalcan, normalmente en las instituciones de los Estados Unidos, la primera ofensa es una multa económica, ya después si viene una amonestación escrita, y es como en el béisbol, tercer strike y adiós, ¿verdad? Yo no sé qué pueda pasar con Warren Madrigal, señor García, para también incorporarlo. No sé qué pueda pasar con Warren Madrigal, verdaderamente. Ha tenido, como lo leíamos en la nota y como hemos visto también los datos, ha tenido un comienzo en la MLS meteórico, sí, prácticamente.
3: Que yo creo que va un poco por ahí, porque después de que Warren Madrigal se sufre aquella lesión donde hay una fractura, le costó muchísimo volver a su nivel deportivo, a un buen rendimiento en cancha, por lo menos. Él llega al Deportivo Saprissa, no tiene su mejor nivel. Realmente el futbolista con el Deportivo Saprissa le costó muchísimo a Warren Madrigal poder tomar ese nivel, y a pesar de eso se logra esta situación de llevarlo al Nashville, de que él pueda tener esa posibilidad en el Nashville de la MLS, donde arranca, como ya ustedes lo decían, arranca con muy buen nivel, con asistencias, con goles, con muy buena participación, y era precisamente ese regreso a la selección nacional de Costa Rica, porque cuando estuvo convocado en los partidos con don Miguel Herrera, pues al final de cuentas era lo mismo, no tenía su mejor nivel, era una buena posibilidad de una vitrina contra equipos como Inglaterra, como contra Colombia, ya con un buen nivel, ya siendo protagonista, siendo de los referentes en este momento del Nashville, y cae en este tipo de situaciones. Yo creo que por eso, a diferencia quizás de lo de Alejandro Abraham y lo de Kenneth Vargas, que hay que decirlo, deportivamente quizás no estaban en su mejor momento, es que Warren sí. Warren estaba pasando un gran momento en la MLS, estaba siendo protagonista, estaba sumando muchísimo al equipo del Nashville, y bueno, la selección nacional de Costa Rica de una u otra manera obviamente sale salpicada de esta situación.
1: Yo sí tengo una consulta que hacer y la pongo en la mesa. Dentro de al menos el ambiente del señor Fernando Batista con este tipo de casos de indisciplina y demás, ¿cuál ha sido la respuesta? Porque a como puede ser que se separe evidentemente de la selección en este llamado, en esta convocatoria, sí. ¿Qué pueda pasar en el futuro, por ejemplo? Si tiene un... Yo no tengo aquí una bolita mágica para ver qué pueda pasar con Warren Madrigal, ¿verdad? Pero imaginémonos que tenga una buena temporada en la MLS, que llegue a instancias finales con el Nashville y que la selección necesite, por ejemplo, alguien en su puesto. ¿Qué podría pasar? ¿Lo volvería a convocar? ¿Lo dejaría fuera por el caso de indisciplina? ¿Que no se repita en el pasado? Eso es lo que al menos yo sí estoy pensando, más que todo, muchachos. No sé si ustedes también comparten el sentimiento de lo que pueda suceder con Warren Madrigal en los próximos meses, prácticamente.

0: Es toda una duda.
1: Sí,
0: es toda
1: una duda. Sí, es que todavía no sabemos. Hasta que venga una posición oficial.
0: Sí, ¿verdad? Exactamente.
1: Porque. Y también la designación. Lo que pasa es que ayer, si voy a hacerte muy. Yo esperaba más de lo poco que dijo don Gustavo Araya.
2: Sí, yo esperaba más.
1: O sea, ayer don Gustavo Araya salió a no decir prácticamente nada. Porque no dijo si fue por acto disciplinario, la situación de los jugadores, por cuánto tiempo estarán fuera, si además es únicamente por esa convocatoria. Realmente confirmó lo que ya se sabía nada más. No dio simplemente algún dato específico ya certero de la situación. Es más, habla de que él no estuvo presente en la conversación que tuvo con los el técnico Batista y con los jugadores, y lo vamos a escuchar a don Gustavo Araya, pero yo sí creo que ayer la federación, si tiene la situación de reunirse y atender a los medios de comunicación, la persona que iba a hablar, o el vocero, que en este caso me parece que era adecuado que fuese don Gustavo, si no iba a hablar el técnico Batista, que me imagino lo hará en la conferencia de prensa antes del partido contra Colombia, o en Colombia.
3: Sí, es que hay, ¿verdad? Porque él no, ahora en estos meses no lo han manejado.
1: No lo han manejado, pero es un partido que uno se imagina que debería existir una conferencia de prensa.
0: Que probablemente sea aquí en Costa Rica, si es que hay, porque si es que la selección nacional llega muy tarde a Colombia el domingo.
1: Y si hace la conferencia será abordado por el tema, y también el señor Batista será más claro y enfático, pero si ayer don Ronald, que no estaba en el país, no podía atender a los medios, creo que don Osael podía o no podía atender, es un tema que es creo más deportivo, y si el designado era don Gustavo Araya, se podía haber dicho un poco más de lo que se dijo, de lo que el mensaje que dio ayer la federación, o en este caso el punto de vista de la Federación Costarricense de Fútbol.
0: Sí, dejó mucho en el aire, la investigación se acabó, por ejemplo, para aquellos que piensan que vendrán más nombres alrededor de sanciones dentro de la Federación Costarricense de Fútbol. La investigación se acabó y dijo Gustavo Araya, Adri, de que no tenía más elementos.
2: Sí, a mí esa respuesta, la verdad, no me gusta, porque dice, nosotros no somos una policía investigativa. Evidentemente no, es la Federación Costarricense de Fútbol. Pero, obviamente, yo esperaba una versión de que vamos a llegar hasta las últimas consecuencias. No hay que decir de que son una policía investigativa o no. Es simplemente buscarán las pruebas que sean necesarias. Ellos dijeron que ya finalizó la investigación. Hay algo que dice muy correctamente don Gustavo, de que en este caso ellos no pueden solicitar videos a establecimientos. Para eso se necesita, evidentemente, eso lo puede hacer el organismo de investigación judicial, y lo pueden hacer ciertos entes con una orden judicial. Eso está correcto, porque sí, pero creo que era innecesario decir que no somos una policía investigativa. No, es la Federación Costarricense de Fútbol. Independientemente del hecho, tiene que llegar hasta las últimas consecuencias.
3: Ahora, si hay más involucrados en el tema o no, y me imagino que con lo que dijo también don Gustavo, que más adelante lo vamos a escuchar, por lo menos un jalón de orejas y hubo también, ¿verdad? Por parte del técnico.
1: Pero ¿qué más querés? Que te saquen de la concentración.
3: Claro, sí, ya no, medidas. Digamos, aparte de las medidas tan firmes que se pusieron contra estos tres jugadores, si hay más involucrados, también el jalón de orejas.
1: Y el mensaje es para todos.
0: Es que
1: todos.
0: Si hay más involucrados, Ian, no solo debería ser el jalón de orejas, sino que es la salida de la concentración.
2: Con los otros sí, por lo menos lo que deja interpretar es que sí conversaron, pero no encontraron suficientes pruebas para poderlos involucrar o por lo menos separar de selección. La versión que manejamos es que hay algunos jugadores que se fueron antes.
1: Eso fue lo que me dijeron, sí, que me contaron.
2: Que algunos que del...
1: Antes de todo el altercado y toda la situación
2: ya se habían ido. Exactamente. Sí. Entonces, que bueno, al final...
1: Que eso se salvaron un poquito.
2: Exactamente.
1: Sí. Como está en el colegio, señor González.
0: Así es. Bueno, escuchemos a don Gustavo Araya, el secretario de la Federación Costarricense de Fútbol, ayer dando explicaciones sobre lo que ha sucedido, tema de indisciplina de los jugadores de la Selección Nacional de Costa Rica, que ya les cuento, pues ya ha llegado y se ha hecho una investigación y comenzó una investigación en Nashville por el tema de Warren Madrigal, mientras que Kenneth Vargas deberá definir su futuro, igual Alejandro Brand, ambos separados de Liga Deportiva Alajuelense. Esto dijo don Gustavo Araya ayer en la Federación Costarricense de Fútbol.
4: Que se tienen que tomar porque si hay algo que no se va a poner en riesgo en este momento y que no se va a poner dentro de algo que es negociable, es la disciplina, y yo creo que eso lo tenemos claro.
2: Don Gustavo, ¿cuál es el motivo específico por el cual sale Warren Madrigal y Kenneth Vargas?
4: Mire, el análisis que se hace es un análisis únicamente de los hechos que ocurrieron, ¿verdad? Y de los disciplinas, evidentemente la conversación que tiene el cuerpo técnico directamente con el jugador, yo no, yo no participo de esa conversación, no se participa, pero en cuanto a, esto es un tema de disciplina y un disciplina en general, puedo intuir que dentro de los temas que se pudieron haber discutido es ese tema, pero definitivamente, digamos, todo lo que se pone en análisis es lo sucedido en estos días, y por supuesto que no estuve en la comunicación que se le dio al jugador, y eso es algo que realmente no podría ahondar porque no lo conozco, pero sí le puedo decir que es un tema integral de disciplina, y cómo fue la conversación no lo podría saber.
5: Gustavo, fueron tres jugadores, ¿verdad?, los que ya comunicaron la salida. ¿Se pueden dar más bajas de jugadores en los próximos días dada esa investigación o conversación que han estado teniendo con los jugadores que estuvieron implicados en ese tema?
4: Mire, yo le he dicho en muchas ocasiones, una de las cosas, uno de los dones que no tengo es el de la adivinanza. No podría saber qué va a suceder en estos días. Lo que sí le digo es que evidentemente el cuerpo técnico es conocedor, igual que la Secretaría General y la Dirección Deportiva, de todo lo que salió, todo lo que surgió, de los nombres. Se habló con los jugadores, y tenemos certeza absoluta, digamos, de lo que ocurrió. En cuanto a otros jugadores que han sido mencionados, pues es algo que se irá analizando. Ellos dieron su versión y bueno, yo creo que en este momento lo que se tomó en cuenta fue otros temas, siempre relacionados con el tema de la disciplina, y esto es importantísimo porque creo que hay una confusión. Esta no es la lista final, ¿verdad? El próximo fin de semana se va a establecer la lista final del partido de Colombia, y posteriormente regresan a Costa Rica, y posterior a ello el cuerpo técnico dará otra lista para que podrá ser la misma, pero dará una lista final para los dos partidos. Ahí también el cuerpo técnico puede tomar decisiones y las tomará sin lugar a dudas.
6: Dentro de esos cambios, perdón, de lista, ¿podría incluir a más jugadores, tomando en cuenta que ya algunos han salido, incluso hasta por lesión, como el tema de Yorka de Faso FIFA?
4: Podría ocurrir, claro que sí. O sea, el cuerpo técnico hará todo el análisis para algo, y esto es importante. Estamos en un microciclo, todavía no estamos dentro del ambiente de una concentración cerrada para un partido, que eso iniciará el fin de semana, y es en ese momento en que el profe dará la lista, y sí, por supuesto que cualquier persona puede ser convocado.
7: Sí, continúa la investigación para ver si hay más jugadores implicados, al menos en ese evento que sucedió precisamente el lunes en madrugada.
4: A ver, la investigación ya finalizó desde el punto de vista de lo que ocurrió ayer. Ya, digamos, se habló con todas las fuentes posibles que hay que hablar. En este momento no tenemos nuevos elementos para poder, digamos, continuar. Por supuesto que si salen nuevos elementos se tomarán en cuenta, pero tienen que tomar en cuenta que nosotros no somos una policía investigativa, no tenemos los recursos para hacer, ni tenemos tampoco la potestad jurídica para exigir videos. Eso es algo que no tenemos nosotros, y por más que se habla de nombres y todo, pues tendremos que esperar a lo que ocurra. Lo que sí es cierto es que todos los que estaban ahí y se tuvo conversación con ellos, pues entenderán que esto es algo que seguirá analizando.
8: Don Fernando, ¿se presenta ante el comité ejecutivo?
4: No.
8: ¿Y habla del tema, o ese tema ya con ustedes él no lo trata?
4: No con el comité ejecutivo, jamás. Eso es un tema administrativo, y lo ve conmigo y con el director deportivo, y es una decisión que toma él, con toda la información y toda la retroalimentación que le damos nosotros. No tiene nada que ver el comité ejecutivo, aunque el comité ejecutivo, por eso lo mencioné al inicio, el comité ejecutivo apoya, respalda y aplaude las decisiones que son complicadas, son difíciles. Es una decisión dificilísima. Acabamos de alguna forma de desconvocar a jugadores que son importantes para dos partidos importantes que tenemos, y es muy doloroso, muy triste, y creo que también es algo que como federación y los clubes vamos a tener que trabajar de la mano para darle las herramientas a estos jóvenes, porque aquí la idea tampoco es tirar a la gente bajo el bus y creer que son malos. Tienen que ser consecuentes y responsables de sus actos, sin lugar a dudas, pero definitivamente aquí la intención es apoyar a las decisiones del cuerpo técnico, y por supuesto de alguna forma acompañar a estos muchachos, ¿verdad?
5: ¿Cuál es el daño que se le hace a la imagen también de la federación?
4: Yo creo que es inevitable pensar que hay un daño. Sería muy absurdo decir lo contrario, pero creo que el daño es más para ellos, y ellos yo creo que están conscientes, deberían de estar conscientes de no solo el daño a su imagen, sino el daño como a un futuro prometedor que tienen. Pero sí, definitivamente, por supuesto, a la federación, a los clubes, a sus agentes, a sus familias. Es decir, esto es duro, es duro, y uno lo que quiere es acompañarlos también, ¿verdad? Porque al final es gente con la que uno convive, que uno quiere, y tenemos que tratar de darle las herramientas.
7: Pero Gustavo, ¿cuáles son los otros jugadores que están involucrados y que no van a ser sancionados, que estuvieran involucrados en ese día?
4: No, no.

0: más diría nombres de personas que no están sancionadas. No lo podría decir.
1: Pero, ¿y cuántos eran? ¿No tienen ese dato?
0: No, sí, por supuesto que lo tengo, pero no voy a dar nombres de una investigación que está en curso.
2: Bueno, ahí está don Gustavo Araya, el secretario de la Federación Costarricense de Fútbol. Pues bueno, ¿qué les digo?
3: Sí, ahí muere el tema, creo.
2: Ahí muere el tema.
3: Lo que es, bueno, digo yo, dentro de la federación y
2: creo que no debería morir, porque creo que usted lo dijo. El que tiene que salir a hablar es don Ronald González.
3: Claro, en el sentido de que...
2: O ya, el técnico de la selección nacional.
3: A ver, ya, y lo hará, y lo tendrá que hacer, porque el primer momento que hablen ante los medios de comunicación serán abordados por el tema. Claro. A lo que me refiero es que, por ejemplo, ¿qué más va a decir don Gustavo?
2: Sí.
3: A mí sí me parece desubicada
2: respuesta.
3: La manifestación que dice que esta no es la lista definitiva. O sea, que cuando le hacen la consulta de que si hubieran otros convocados, es que esta no es la lista definitiva. Chachos, todos sabemos que los tres jugadores iban a jugar en Colombia.
2: Lógicamente.
3: Y todos sabemos que los que han estado aquí van a estar en la lista.
2: Sí.
3: Si es que se mete otro jugador por una lesión u otra situación, es una situación que sucede o que pasa.
2: Es más, si vas a llamar a alguien nuevo, llámalo ya para que tenga entrenamientos. No lo vas a llamar el viernes.
3: Exacto, no es que ya mañana o el día que den la lista, vamos a ver... 8 caras nuevas.
2: Exactamente.
3: A ver, por favor.
2: De estas listas tenía lógica. Que cortar, la verdad. Tenía que cortar un poco porque no todos iban a viajar.
3: Ahora probablemente que salgan otros 3 o otros 2, un guardameta, porque habían creo que 4. Ahí sale uno y después creo que haces tal vez 2 o 3 jugadores más que salgan y listo, quedó el grupo. Pero estos 3 nombres iban a jugar.
4: 28 eran los que convocó el señor Batista, aquí lo conté. 28 jugadores fueron los que convocó, al menos a este, y lo digo con palabras del señor Araya, a este microciclo, el tercer microciclo que tiene el señor Batista en este mes de mayo. Menos 3 serían 25. De ahí, muchachos. Con 25 ya puede formar hasta, si estuviésemos, una lista para el Mundial. Con eso, inclusive teniendo los 4 porteros, que uno de ellos saldrá probablemente de la lista, como lo decía Eduardo.
2: O dos. Sí, hay que ver la lista definitiva para el viaje contra Colombia. Que la lista al final de cuentas no es la gran noticia.
4: No.
2: Ya lo que pasó, ya lo que sucedió, ya pues de ahí. Lo que ha sido manchada la Selección Nacional de Costa Rica esta semana, pues bueno, el partido el lunes. Pues aunque ya sabemos cuál podría ser el desenlace de ese partido, porque, a ver, muchachos, ayer lo decíamos, hemos sido invitados a una fiesta y la fiesta es de Colombia y escogió a Costa Rica. Colombia
3: ni se fija en eso.
2: Exactamente.
3: Ni le pasa.
4: No tendrían por qué.
2: Escogió a la Selección Nacional de Costa Rica y ellos esperan ganar y listo, punto.
4: Sí, se preocuparían si fuesen un rival en la Copa del Mundo, lo cual no lo son.
3: O una eliminatoria.
4: Sí. Pero,
3: o un partido que te deja algo de puntos.
4: Eso.
3: Que le pones un poquito,
4: título,
3: que marcas el rival, que lo cuidas, que lo referencias. Pero hoy Colombia está pensando en el show que van a hacer, en la bienvenida. Si en el medio tiempo va a salir alguien ahí haciendo algún tipo de espectáculo,
4: algún vallenato,
3: si al final del partido hay algún juego de pólvora, algo por el estilo, para separar la selección.
5: Y lo más doloroso de esto, yo creo que, bueno, no sé, imagino que todos coincidimos en que no hemos hablado nada de fútbol, o sea, no hemos hablado ni siquiera de un posible 11, por ejemplo.
2: Exactamente.
5: O sea, hemos pasado toda la semana descubriendo esta situación porque lamentablemente es la noticia y es lo que se ha generado en el seno de la Selección Nacional de Costa Rica. Pero de fútbol no hemos tenido la oportunidad de hablar.
2: Exactamente. Bueno, tenemos en línea telefónica a don Claudio Villalobos. Es un tico que está allá en Nashville, periodista y fundador de Nashville Total Sports. Don Claudio, buenos días, gracias por acompañarnos aquí en Teletica Deporte Radio, 9:41 a.m. Pues bueno, usted es una voz autorizada y es algo que con lo que hemos arrancado el programa hoy, sobre lo que ha dicho Nashville, la investigación que está haciendo sobre Warren Madrigal. ¿Cómo podría estar el ambiente alrededor del costarricense de Warren Madrigal? Don Claudio, ¿qué tal? Buenos días.
6: Buenos días, Andrés. Buenos días, Eduardo, y a los dos Adrianes. Un gusto saludarlos desde Nashville. Andrés, vea, la situación es interesante aquí en Nashville, porque si usted le habla a cualquier aficionado antes de entrar a algún contacto del equipo, todos no reconocen a este Warren Madrigal que está en la noticia. La verdad que el comportamiento, la forma de manejarse Warren acá en estas ciudades de que vino, obviamente todo el mundo conoce desde el aspecto deportivo, pero desde el aspecto personal y demás ha sido completamente ejemplar. Así es que cuando se ve en la noticia una situación donde está involucrado Warren, bueno, la primera pregunta que se hace al aficionado, ¿cuál Warren?
0: Claro.
6: Es lo que hacía. Obviamente ahora ya saben, pero se preguntaban cuál Warren. No es el mismo que está aquí, porque aquí no ha habido ningún elemento que podamos decir negativo en cuanto a su comportamiento ni nada. Así es que eso por un lado. Ahora, el mismo equipo tiene una situación, Andrés, que me parece a mí personalmente que es un poco diferente, porque no es, ese es el primer caso que se da. Nashville apenas tiene 7 años de estar en la MLS. Yo sigo a este equipo desde que fue inaugurado allá, sin ninguna expectativa de que se convirtiera en equipo de MLS, como le dicen aquí en español, pero nunca ha habido una situación de este tipo ni cercana. Entonces vamos a decir que son nuevos en el aspecto de lo que tengan que hacer. Ahora escuchaba muy bien lo que decía Eduardo acerca de las situaciones que se da aquí con respecto a las medidas que puede tomar la MLS, el equipo mismo y todo, muy diferente a Costa Rica, pero la realidad es que Nashville es nuevo en este tipo de situaciones. Por eso están tomando eso su tiempo para estudiar el caso, para hablar con Warren, para ver todo lo que está pasando y posiblemente emitir algún criterio más fuerte o inclusive alguna situación que implique, qué sé yo, una multa o algo más.
2: Claro, lo que interpreto es que en este tiempo que Nashville tiene en la MLS, pues un acto parecido, similar de algún jugador, pues no se ha dado. Esto es algo nuevo para el equipo de Nashville. Lamentablemente es para un costarricense, pero es algo que tendrá que afrontar nuevo el equipo de la MLS.
6: Totalmente de acuerdo, exactamente eso. Sabemos que aquí el otro tico que estuvo fue Randall, con Randall Leal, claro. No hubo absolutamente ninguna situación similar, y entonces, pero tampoco la ha habido con ningún otro jugador de otras nacionalidades, ¿no? No ha habido nunca una referencia a la que el equipo pueda echar mano como para decir vamos a hacer lo mismo, vamos a actuar parecido. No, esto es una experiencia totalmente nueva para Nashville como equipo, como institución y para la afición también.
3: Don Claudio, gusto saludarle, buenos días, gracias por atendernos y ayudarnos a entender un poco más el panorama ya en Nashville. Usted nos indica que el equipo está viviendo tal vez a nivel administrativo esta situación, pero hoy, por ejemplo, ¿cuál es la actualidad del equipo? Entiendo que están de vacaciones, aprovechando el parón y que la Copa del Mundo y demás, que hay un periodo ahí, de un espacio donde ellos no van a estar, pues, en participación, pero entendiendo este aspecto, ¿qué es lo que seguiría entonces para el jugador Warren Madrigal? ¿Regresar, integrarse cuándo ya al equipo, volver a los entrenamientos?
6: Bueno, es que precisamente, Eduardo, mencionas algo que tiene mucha cabida en lo que estamos analizando, porque en algún otro momento, cuando un jugador estaba convocado con la selección nacional o con cualquier otra selección, pues inmediatamente que terminaba el partido de fogueo o tal vez el eliminatorio, regresaban ya a la disciplina del club. Sin embargo, en esta ocasión, la MLS decretó unas vacaciones de 2 semanas para todos los involucrados en los equipos, de todos los equipos de la MLS. Entonces, sí, está Warren Madrigal y todos los demás están en vacaciones. El equipo llega, asume sus funciones a mediados de junio otra vez, que cuando regresan al entrenamiento con el director técnico. El mismo director técnico fue el que nos dijo a los medios que esta era unas vacaciones obligadas, mandadas por la MLS, y que simplemente los equipos tenían que obedecer a eso. Ahora, que eso tenga, que eso afecte, digamos, el proceso actual de cómo tiene que ver el equipo como institución, lo que está pasando con respecto al caso de Warren o no, no sabemos con certeza, pero posiblemente tenga mucho que ver aquí. Yo no sé si pueden de inmediato, estando el jugador en vacaciones, retornarlo a Nashville o no. Puede ser que sí, como quiera que sea, son los patrones. Pero también puede ser que no, porque está en su derecho de estar en vacaciones que la misma liga ha decretado.
4: Don Claudio, buenos días. Ian García, quien se comunica con usted, hablando propiamente sobre el técnico que usted mencionaba, sobre BJ Callaghan. Dentro de los 3 años que lleva con el Nashville, ¿él cómo se ha comportado con este tipo de problemas? Estamos de acuerdo de que no los ha tenido tanto, al menos en el equipo de amarillo, pero ¿cómo se ha comportado también usted, que puede tener más conocimiento sobre el tema?
6: Bueno, DJ Callahan es un técnico que parecido al Bocha, son técnicos que no permiten y no dan cabida a ninguna indisciplina, ¿no? Y de hecho, la gran campaña que hace Nashville desde que él está, lo que pasa es que este año se da más porque ya él tomó, como decir, la rienda total de todo lo que pasa en el equipo a nivel técnico y se ve con los resultados que tiene. Pero mucho de eso tiene que ver la forma en que él maneja su equipo. Hay disciplina total, los jugadores saben muy bien todos a qué se tienen y qué es lo que el técnico pide. Él mismo lo dice, hay principios míos, principios de nuestro cuerpo técnico que no son negociables en ningún aspecto, y eso tiene que ver con la disciplina. Entonces, ciertamente, Ian, aunque es la primera vez que tal vez el técnico va a tener que enforzar algo, bueno, todo el mundo está a la expectativa igualmente, porque sabemos que BJ Callahan, aunque es un técnico muy buena persona, quiere muchísimo a Warren, él mismo lo pidió, lo estima demasiado, pero debe estar en una situación donde él mismo dice, qué difícil me la puso Warren, digo yo, no, para apreciando algo que no sé si lo está pensando o no, pero qué difícil me la puso un jugador que tanta estima tiene y que tantos buenos resultados le ha dado. Me imagino que hay todo un debate interno a nivel del técnico mismo como a la institución acerca de qué van a tener que hacer de acuerdo a las circunstancias, y también tomando en cuenta, repito, como bien lo dijo Eduardo, las situaciones que se dan y las formas que la liga como tal reacciona ante estos casos.
2: Claro. Don Claudio, muchísimas gracias. Pues estaremos muy pendientes. Muy pendiente de lo que pueda suceder con Warren Madrigal. Es una mala noticia.
3: Muy mala
2: noticia. Pero cada quien, claro, cada quien siembra, ¿verdad? Y cada quien recoge lo que siembra. Y en esta ocasión, pues, Warren deberá hacerle frente pues a las políticas y también al código interno de disciplina que pueda tener un equipo como Nashville. ¿Cómo está Nashville, don Claudio?
6: No, muy bien, un poquito ya entrando en calor, el verano está llegando, entonces se pone más caluroso, vamos a tener que ya empezar a vivir los días del mundial como con el calor de los Estados Unidos, sobre todo en la parte del sur, y bueno, y ahorita ya como que un poquito más encalorizados con esta situación, ¿no?
2: Claro.
6: Por ejemplo, yo estaba muy tranquilo en cuanto a esto, entonces simplemente rápido te cuento,
2: sí.
6: Porque quería ver todo lo que está pasando, obviamente siguiéndoles a ustedes y todos los comentarios. De hecho, mi comentario ayer de el reporte que hice, mencioné la conversación que tenía Cristian con Wonchop y lo que decía Cristian de la situación de la responsabilidad tan grande que tienen los dirigentes de Costa Rica en todo esto. Entonces, la gente esperaba y me preguntaba, bueno, a ver, Claudio, ¿cuándo se va a referir usted al tema? Porque usted, aparte que sigue el equipo, es el periodista hispano y es costarricense, estamos esperando a ver qué dice, ¿no? No es tan fácil, lo ponen también a uno en una tarea donde desde acá tiene uno que tiene medios posibilidades que ustedes de estar en la arena, ¿no? ¿Qué está pasando? Pero igual, bueno, hicimos lo mejor que pudimos y estamos pendientes, por supuesto, de todo lo que pase, y con todo gusto aquí estamos y algo más ocupando.
3: En Nashville está Japón, la selección
6: nipona. En Nashville está Japón.
3: Ahí está, concentración, sí.
6: Sí, tenemos un entrenamiento que ellos mismos van a hacer aquí en el Yoris Park, donde está anunciado, para ya la gente tiene posibilidad de estar consiguiendo sus tiquetes, son totalmente gratis, y por supuesto que van a permitir el acceso a la prensa para ese entrenamiento, y esperamos a ver qué más nos ofrecen los amigos de Japón ese día aquí en Yoris Park.
2: Muy bien. Don Claudio, muchísimas gracias por atendernos aquí en Teletica Radio. Muy amable.
6: Gracias, un saludo cordial a todos.
2: Gracias, muchas gracias a don Claudio. Pues bueno, un tico que le da cobertura al Nashville, ya lo escuchábamos desde hace muchos años, y pues bueno, le toma la noticia, ¿verdad? Y por supuesto, darle cobertura a todo lo que está sucediendo con Warren Madrigal y que pueda suceder, no solo con él, sino con los demás jugadores. ¿Qué sucede? ¿Será que algún equipo está interesado en llevar a Kenneth Vargas y Alejandro Burán a sus filas?
5: Yo conozco uno que dijo que le abre las puertas.
2: ¿Quién?
5: Uh-huh. San Carlos.
2: San Carlos le abre la posibilidad a Alejandro Urán y Kenneth Vargas.
5: Sí. Incluso podemos escucharlo después del cambio.
2: Sí, después.
5: Porque uh-huh. Hemos tenido conversación con don Carlos Acosta, el gerente deportivo de San Carlos, y yo le pregunté por Joel Campbell. Y él mismo dijo, bueno, también conocemos de la situación de Alejandro Urán y de Kenneth Vargas, y si usted pone las reglas claras, pone las condiciones claras, si usted le marca la cancha, como se dice,
2: qué buena,
5: pues podría ser una posibilidad.
2: Qué buena pregunta. Vamos a ir al cambio comercial y ya lo venimos a desarrollar. Porque yo no sé si yo, siendo gerente deportivo de un club, pueda de la noche a la mañana, después de lo que ha pasado, antecedentes cosas que se han reiterado, que no es la primera vez poder fichar un jugador bajo estas condiciones. Bueno, vamos al cambio, ya regresamos, 9:51 a.m.
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0: 9 de la mañana con 59 minutos, la hora Banco Promérica, donde vive la pasión Fresh Garden, la marca de los mejores y más frescas frutas. 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
2: Bueno, 10 de la mañana con un minuto, 10 con uno. Vamos a escuchar a don Carlos Acosta. Es el

0: gerente deportivo del equipo de San Carlos. Es el gerente deportivo del equipo de San Carlos. Porque antes del cambio comercial lanzábamos una pregunta y nos quedaba aquí en la mesa sobre cuál equipo del campeonato nacional pues estaría dispuesto a recibir a Alejandro Durán y a Kenneth Vargas. Ahora, los muchachos quieren seguir jugando, quieren seguir trabajando. Sin embargo, pues bueno, la imagen de ambos, tanto de Alejandro Durán como de Kenneth Vargas, pues no es la mejor tras lo que ha sucedido y tras otros hechos que se han dado en la carrera de ambos futbolistas ya conocidos. Pero en San Carlos dice, señor Adrián García, aquí son bien recibidos.
1: Pues sí.
0: Son bien recibidos. Eso sí, con condiciones, ¿verdad? Como cuando usted va a comprar un vehículo, cuando va a comprar cualquier cosa.
2: Términos y condiciones aplican.
0: Exactamente, con condiciones. Vienen acá, pero bajo estas condiciones.
1: Es que para eso está el contrato. O sea, al final de cuentas, usted puede protegerse, y más sabiendo el antecedente, usted con cláusulas bien marcadas, bien claras, usted en cualquier momento, en el primer instante donde se cometa alguna falta, listo, chao.
0: Exactamente.
1: ¿Verdad? Yo creo que al final, a nivel de contrato, usted se puede proteger de esta manera. Y marcando la cancha, poniendo las condiciones, pues es una forma de protegerse. Así que don Carlos Acosta dice, yo puedo recibirlos, son buenos jugadores, le pueden aportar al equipo de San Carlos, pero en el momento donde se quieran salir del canasto, uh-huh, ahí está el contrato.
0: Exactamente. Esto ha dicho el gerente deportivo de San Carlos. Hoy los futbolistas pues no tienen pues panorama claro, ya que tienen que negociar de su salida primero de Liga Deportiva Alajuelense. Hay que ver con un aspecto legal, en el sentido de que ambos jugadores, o por lo menos Alejandro Brand, tendrá que resolver su futuro con la liga, si lo prestan o no lo prestan, si va a ser en Costa Rica, si rompen el contrato. Hay muchos términos legales, inclusive representantes de abogados y demás.
1: Nada más para aclarar,
0: sí,
1: yo le pregunto por Joel Campbell y él mismo es el que pone en la mesa el tema de Alejandro Brand y Kenneth Vargas.
0: Escuchemos a don Carlos Acosta, el gerente deportivo del equipo de San Carlos.
3: Joel, yo creo que cualquier equipo se lo desea, por lo que él en su momento pudo haber mostrado y todo. Sabemos de que económicamente no cualquier equipo lo puede pagar. Es más, no sé cuáles son las pretensiones, pero nosotros sí, obviamente tenemos un presupuesto que sí se ajusta. ¿Y por qué no? ¿Por qué no Joel Campbell? ¿Verdad? Joel Campbell te cambia un partido con una jugada. Si está bien físicamente, si está con ganas, si está con un modo revancha, ¿a qué? A los que le han cerrado las puertas o algo así, cuidado que no se convierta en un jugador completamente, ¿verdad?, peligroso en ese sentido, porque calidad el jugador la tiene, y de la noche a la mañana no la va a perder. No por nada estuvo en los equipos que estuvo, y a la postre pensando en que todavía le puede quedar un poquito de cuerda. Por eso es que yo no le cierro las puertas a ningún jugador. Ahora yo veo lo de Brand, lo de Kenneth Vargas y todo, y uno diría, escucha, qué lástima, son dos muy buenos jugadores. Económicamente están en un equipo tradicional, un equipo que es muy diferente al nuestro en términos económicos o algo por el estilo, pero que al igual en este caso los jugadores tienen que seguir, porque oportunidad me imagino yo que van a tener en cualquier otro lado. Y perdona que me desviara y sacara a colación esto, pero es que viene siendo prácticamente un punto donde cualquier jugador, yo te diría que nosotros no podemos cerrar las puertas siempre y cuando ya el jugador vos lo comprometas, le diga, si me haces esto, vamos por acá, pero si nos equivocamos con esto, tendrías que salir o algo por el estilo. Yo creo que al momento que se marca la cancha desde el inicio, ahí se explican las reglas de juego y sobre todo se saca a colación lo que se quiere.
4: No, no, don Carlos, más bien muy interesante. O sea, ustedes estarían anuentes a poder recibir, en este caso, si fuese necesario, a Alejandro Brand, a Kenneth Vargas e incluso al mismo Joel Campbell.
3: Sí, son buenos jugadores, siempre lo he dicho, son buenos jugadores que se han equivocado. Quizás unos, bueno, el tema de Joel es diferente, pero lo de estos otros, por lo que se ha dado. Y bueno, ya nosotros. Cada equipo yo creo que tiene sus medidas, sus protocolos disciplinarios, tiene todo lo demás para poder poner en una balanza si funciona, si no me funciona, si pasa esto o esto otro, vamos por acá, y así sucesivamente, ¿verdad?
4: Y don Carlos, ¿si buscarían algún acercamiento con Alajuelense? O sea, en este caso, ¿o no?
3: Nosotros tenemos buenas relaciones con prácticamente con todos los equipos. Y en este caso con Alajuelense, inclusive hemos conversado lo de este muchacho Chira, que por lo general siempre ha estado con nosotros. Hemos hecho en su momento Byron Mora, todos los que han pasado por acá. Entonces, si en algún momento se da, lo conversaríamos sin ningún problema.
0: Bueno, ahí está la situación. Muchachos.
5: Sí.
0: Uh-huh. Ustedes siendo gerente, ustedes siendo gerente deportivo de un club, ¿aceptarían a Alejandro Brand y a Kenneth Vargas?
1: Yo sí.
0: Y ojo, ojo, ojo, ojo, que planteamos la pregunta, no es que aquí pues queremos que los jugadores se queden sin trabajo toda la vida y todo lo demás. Lo que nosotros inclusive todos deseamos es que los futbolistas, después de lo que ha sucedido, lo que les ha pasado, pues sienten cabeza y ya, pues
5: le acomoden, recalculen su ruta,
0: sí, retomen su vida y puedan ser grandes profesionales. Eso es lo que deseamos.
5: García dice que sí.
1: Yo digo que sí.
0: Ok.
1: Obviamente con condiciones,
0: restricciones,
1: con restricciones y tomando en cuenta, Andrés, de que Una cosa muy distinta es lo que suceda en Saprissa, en Alajuelense, en Cartaginés y Herediano, y otra es la realidad que pueden tener los restantes 6 clubes en el fútbol de la primera división y la realidad y capacidad que puedan tener en el mercado de fichajes. Usted es gerente deportivo, en este caso, de San Carlos, que obviamente ha tenido algunas salidas importantes y de pronto se abre alguna posibilidad con Alejandro Brand y Kenneth Vargas, por poner estos dos nombres, que son obviamente los que están en esta situación, y usted le puede aportar deportivamente, además, con un, creo que un técnico que puede poder hablarles al oído, aconsejarlos, como es Walter Centeno, que no estoy diciendo que los demás técnicos no lo puedan hacer, pero tengo también la característica.
5: O sea, pero no pudo Oscar Ramírez, el más ganador de la historia de la liga.
1: Bueno, Edu, es que yo no sé también cómo fue el trato al interno.
5: Yo te voy a ser muy sincero, yo te escucho y trato de entender tu punto de vista.
0: Ajá.
5: Y yo como gerente deportivo no lo llevo.
0: Hoy no lo llevo. Yo me estoy alentando a mi respuesta, yo no.
5: Es que hoy, sí, sí, hoy, sí, hoy, sí, hoy, es hoy, que hoy. Es distinto lo de Saprissa, Alajuelense y Herediano a lo que se pueda dar con otros equipos en la parte de la mercadeo, de que te lleguen figuras y obviamente el chance que te lleguen estos jugadores que probablemente no podrías ir a comprarlos.
1: Sí, exactamente.
5: Es para aprovecharlos. Pero Adrián, estás jugándote un chance muy grande hoy.
1: Claro, y por
5: creo
1: eso está
5: que
1: el
5: hoy,
1: contrato.
5: Si ellos no tuvieron un buen comportamiento con todo lo mediático que es Saprissa, Alajuelense, uh-huh, Herediano y estos equipos, imagínate cuando pasen desapercibidos, claro, por San Carlos.
0: Es que comportamiento es después difícil, de que ya pasaron por
5: más,
0: un...
5: Es
0: por
5: más
0: un,
5: difícil de controlar.
0: Por un hecho.
5: Pero y vos decís, vos marcás la cancha. Adrián, para estos equipos, o sea, tener estos jugadores, el éxito representa que estén presentes o no. Porque ellos te van a marcar mucha diferencia dentro del terreno de juego y versus lo que vos tenés en el plantel. Entonces, si al final de cuentas vos decís, claro, le marco la cancha y resulta que al mes se me fueron, la planificación que tenías deportiva para el mes se te fue un costado. Y
2: les puedo...
5: Se te fue por el caño. No podés al final de cuentas decir, es que bueno, ahí no juega Abraham, pero me va a jugar tal jugador.
1: Sí, sí, es un... ¿Sí? O sea, yo estoy consciente de que es un riesgo. O sea, partamos de que es un riesgo, de que los jugadores vienen de una situación muy compleja y muy complicada. Pero también quiero entender y quiero ponerme en los pies de Carlos Acosta.
0: Ajá.
1: ¿Verdad? En el sentido de que, bueno, el mercado, porque la entrevista es muy amplia y quizás podemos escucharla en la tarde, porque yo le preguntaba de que si este mercado en particular ha sido muy complejo. Ha sido, no sé por qué, porque quizás no hay tanto jugador disponible, ha sido un mercado complicado. Entonces, bajo esta premisa, no tengo tantas opciones en el mercado, de pronto aparecen uno o dos de estos jugadores que me pueden servir, una opción que no pueden significar quizás un salario tan alto para mí, porque es algo de lo que obviamente negociaría, algo que esté dentro de mis posibilidades, allá ellos si lo toman o no. En este caso, el que tiene la facilidad para negociar creo que es el equipo, no el jugador, porque el jugador está en este momento indefenso. El jugador en

0: está en este instante sin la posibilidad de pedir condiciones por lo que está pasando, por lo que viene pasando. Entonces yo creo que el equipo tiene alguna facilidad de poder negociar, de poder maniobrar, de cuidarse con cláusulas de rescisión y buscar alguna posibilidad. Lo que dice Edu es cierto también.
1: Ahora, yo no sé cómo va a llegar ese jugador a mi institución.
0: Eso es algo que tenés que medir. Es un impacto
1: porque,
0: que tenés
1: que medir. Porque aquí es donde la liga le va a decir, por ejemplo, a San Carlos, aquí está Alejandro Brand. Y Alejandro Brand, ¿cómo se va a sentir? Por ejemplo, estamos poniendo el caso de Alejandro Brand, ¿verdad? Porque es el caso que...
2: Claro,
1: que
2: Kenneth, porque Kenneth Vargas debería regresar a...
1: Pero ¿cómo se va a sentir Alejandro Brand con un traspaso a un club donde ni tan siquiera él puede ser, o quién sabe si su representante y demás pueden intervenir en el tema?
2: Andrés, pero es lo que le queda.
1: Es lo que le queda.
3: No, y también no estamos teniendo en cuenta, y aquí voy a compartir algo que comentaba con mi madre, a la cual le mando un gran abrazo.
2: Saludos, señora.
3: A doña Ivania. Ahí está, siempre en sintonía.
2: Se lo cuidamos mucho, Ivania.
3: Más o menos. Yo no me puedo poner a pensar, evidentemente, como gerente deportivo, en este caso hipotético, yo no me puedo poner a pensar solamente en dos jugadores. Tengo que pensar en la planilla.
2: Totalmente.
1: ¿También? Totalmente.
3: Y en algo muy importante, en la seguridad de la planilla, muchachos.
1: Sí, claro.
3: Porque dado el incidente.
2: No. ¿Vos no vas a llevar a alguien que te examine? Ahora todo,
1: totalmente. No vas,
2: Yo lo pensaría. Usted no va a llevar a... Es muy feo decirlo así porque es la realidad.
1: Exactamente.
2: Uno no puede tratar hacer daño a una persona. Ajá. Pero usted no va a llevar a un lugar a una persona que sea tóxica para
1: totalmente.
2: Y te vaya a descomponer todo.
0: Eso es algo que usted tiene que medir. Y nada más para aclarar, cuando digo en defensa me refiero a nivel contractual. O sea, ellos no pueden llegar a un equipo a pedir condiciones. No tienen ninguna autoridad. Claro,
1: pero porque se lo ganaron.
0: Claro, por eso. Totalmente de acuerdo.
1: Se lo ganaron.
0: O sea, ellos están cosechando lo que sembraron. O sea, pero ellos no pueden llegar a un equipo a decir, mira, yo exijo 1, 2, 3, 4, 5 condiciones porque no tienen ninguna autoridad moral para hacerlo.
2: Claro, pero
0: eso es a lo que me refiero.
2: Yo creo que vos no podés... O sea, yo no apostaría en la madurez, no apostaría en el profesionalismo y no apostaría hoy en la personalidad de estos dos muchachos.
3: Y tampoco
2: totalmente.
3: Tampoco se utilice la excusa.
2: Por más de que buenos jugadores, no lo hago.
1: Y todos merecen otra oportunidad, porque eso ha sucedido.
2: Bueno, esta sería la tercera
1: oportunidad, ¿verdad? Y todos merecen una oportunidad. Sin embargo, hoy los hechos están muy recientes, están muy frescos. Hace 2, 3 meses tuvieron un acontecimiento, vuelve a suceder este fin de semana, y como yo, como gerente, voy a decir... de que vengan bajo las condiciones que yo quiera, se me hace muy complicado.
3: Respeto a los equipos
1: que están pensando de esta forma, porque usted puede decir, dime, puede estar ganando un par de buenos jugadores.
2: Aquí estamos,
1: pero bueno,
2: sobreponiendo aspectos de necesidades futbolísticas ante otras cosas que son más importantes. Y esto es lo mismo que hizo Oscar Ramírez. Cuando la directiva iba a sancionar a Alejandro Brand
1: y Oscar dijo,
2: no, es que lo ocupo en la cancha.
0: Pero por ejemplo,
2: es exactamente lo mismo.
0: Vea, por ejemplo, Liberia tomó el riesgo con John Paul Ruiz y le dio resultados. Porque era un riesgo. El jugador, después de lo que le pasó con aquel caso, con Creixell Pérez, con Daylan Paz y Daylan Aguilar, se vino abajo.
2: No es tan grave.
3: Adri, pero te puedo decir algo.
2: Bueno, pero no es tan grave.
1: Fue una situación. A los 3 días.
0: No, claro. Pero digamos, se vino a pique en el plano deportivo, lo tomó Cardozo.
1: Claro, Adri.
0: Y lo recuperó.
1: Pero el hecho no es.
2: Es que no es lo mismo.
1: El hecho no es igual.
2: No puedes compararlos.
1: O sea, es un acto de disciplina, sí, pero no puedes compararlos.
3: No. Aparte que él...
1: Y hoy estás hablando de 2 o 3 veces que le ha pasado a un mismo jugador.
3: Aparte de que él también...
0: Que eso marca mucho.
3: En una conversación que tuvimos en Liberia, me acuerdo porque la realicé con él propiamente, él nos contaba, yo estoy muy joven, lo tengo muy claro, y como lo decía Pablo ayer... Ya él está viendo no tan solo el presente, está viendo el futuro, que en algún partido, en alguna situación que se le presente puede salir. Él aprendió de sus errores. Estamos de acuerdo que también estos dos jugadores pueden aprender, pero su pasado reciente indica que no, muchachos.
1: Bueno, quedará en ellos.
0: ¿Y el
1: porque club? Tras lo sucedido...

0: todo lo que pedía Oscar Ramírez. Condiciones
1: okay.
0: para poder renovar en Liga Deportiva Alajuelense. Muchachos, vamos a escuchar a don Raúl Pinto, pero antes vamos a ir a cambio comercial. 10 de la mañana con 17 minutos con una deliciosa taza del café, el Yodito.
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5: De la mañana con 25 minutos, la hora Banco Promérica. ¿Dónde vive la pasión? 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
8: 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Vamos a escuchar a Raúl Pinto, el presidente, expresidente de Liga Deportiva Alajuelense. Estuvo en la junta directiva anterior estuvo en esta junta directiva de la liga y ahora quiere estar en la junta directiva de algunos puestos que son elección en el mes de junio. Don Raúl Pinto pues regresó a la liga y después de ser una persona de oposición,
5: sí,
8: pues fue invitado por don Joseph, estuvo en la junta directiva. Y cuando se da la salida de don Oscar Ramírez, pues él decide hacerse a un lado y no permanecer en esta junta directiva al frente de la Liga Deportiva Alajuelense, y ha dado las explicaciones de por qué se fue de la liga y también qué condiciones ponía en la mesa de don Oscar Ramírez para poder renovar en el cuadro rojinegro. Al final, Oscar ya no está en la Liga Deportiva Alajuelense y don Raúl Pinto espera regresar en esta elección el próximo mes. Escuchamos a don Raúl Pinto, presidente más ganador en la historia de Liga Deportiva Alajuelense. Don Raúl Pinto así habló de su salida y de lo que pedía Oscar Ramírez.
9: El punto primordial fue este campeonato tan extraño para todos. Creo que el equipo estaba agotado. Creo que el semestre pasado fue de muchas finales y realmente el equipo no pudo ponerse a la altura que jugamos el campeonato anterior. Y también vinieron muchas lesiones de los jugadores. Lesiones que duraron mucho tiempo, como el de Lucumí, que duró 2 meses y medio. Y en el transcurso del campeonato, no solamente los tres jugadores que tuvieron ruptura de ligamento externo, que fue, pues nunca ha habido una cosa parecida de tres jugadores con el mismo problema. O sea, hubo tantos problemas en la institución que nos dio la que no pudiéramos clasificar. Hasta el mismo Oscar, su hijo tuvo un accidente y entonces también lo sacó de concentración, y creo que fue algo como algo que nunca había pasado en la institución. Después de ahí viene pues la decisión de la junta directiva de no aceptar los puntos que había solicitado Oscar para seguir en la institución. No se acepta y Oscar sale de la Liga Deportiva Alajuelense. Yo creo que eso para mí fue muy doloroso. Realmente yo traté de pelear de todas las maneras en la junta para que Oscar se quedara. Perdí 9-1 y eso pues me dolió mucho y tomé la decisión mejor de retirarme de la junta. Y a los días hablé con varios compañeros, todos me apoyaron y hicimos una papeleta para llegar a la junta directiva y pelear la primera vicepresidencia.
10: Usted me imagino que se aparta precisamente por estas decisiones. Creo que una de esas era el tema de que don Oscar sí quería continuar, pero al final la votación para que él continuara queda 9-1 para que él no continúe. ¿Es así?
9: Siento que es mentiras que pasó una situación como esa, porque esta junta directiva buscó a Oscar 3 años hasta que lo convenció para llevarlo a ligas menores. Y después, por la situación de Guimaraes, tomaron la decisión de cambiar al entrenador y pasar a Oscar, y Oscar aceptó pasar a la primera división. Fue muchos años buscado para que fuera entrenador otra vez de Liga Deportiva Alajuelense. Llega y después de que perdió el campeonato que había comenzado Guimaraes, nos dio un campeonato y un tricampeonato y el campeonato de Copa, y bueno, nos dio todos los campeonatos que participó, todos los ganó. Después viene un campeonato para el olvido, de verdad, fue para el olvido, pero teníamos ya una estructura, un proyecto, un futuro. Y la junta directiva tomó la decisión de no seguir en el proyecto después de que le había costado tanto tiempo de separarlo, quitarlo y volver a comenzar de cero. Entonces no sé, yo entré en cómo se llama, en una incredulidad, porque no me imaginaba lo que estaba, o sea, no podía pensar que estaba pasando eso, ¿verdad? Cuando yo entré a la junta, yo vi nombres, Pierluigi Morera, ¿cómo se llama? Johnny Acosta, ¿cómo se llama? Pipo González, y dije, ¿por qué? Era lo que yo he hablado con Oscar durante este semestre, de que necesitábamos un Pipo para que nos dé liderazgo, pero un liderazgo hecho en la liga. Johnny, porque nos iba a ayudar en la defensa, principalmente, no como jugador, ¿verdad? Sino él es una de las personas que hacía mejor la línea en la liga como en la selección. Él ayudaba mucho. Y después también tiene su liderazgo que nos iba a ayudar mucho en el camerino. Y el caso de Pierluigi, porque nos iba a mejorar mucho lo que se había hablado de la parte física de los jugadores. Entonces, perfectamente, fuera de se le había pedido, ojalá que todos los entrenamientos fueran en la mañana. Él dijo 3-2, ¿verdad? O sea, 2-3 en la mañana, 2 en la tarde. ¿Por qué 2 en la tarde? Porque en la tarde usted puede alargar el campeonato, el entrenamiento, usted puede alargarlo. Claro. Y hacer prácticas individuales, tácticas, trabajo de táctico, y no en las mañanas, que es de 8 a 11 máximo, porque a las 11 en Turrúcares ese sol es una locura, ¿verdad? Entonces el desgaste del jugador es muy alto. Y la junta dijo que no, porque tenemos algunos mal portados, y entonces había que hacer todos los entrenamientos en la mañana. O sea, vea lo que está haciendo la institución. O sea, la institución está cambiando su sistema porque tiene unos mal portados. Entonces, o sea, hay cosas que no se puede, o se tienen los jugadores profesionales para una institución, o mejor quitamos a los jugadores que nos están haciendo ruido, que al final hoy ya desencadenó en lo que tenía que llegar, ¿verdad? Que al final ya no se pudieron sostener. Entonces, ¿qué problema para la institución? Que hoy y hay una camada de jugadores que están en esta situación de consumismo de licor, y la institución no puede amoldarse a los jugadores. Los jugadores tienen que amoldarse a la institución, y si incumplen, pues se castigan, y si vuelven a incumplir, pues se echan.
10: Usted decía que para ser campeón hay que tener ojalá un entrenador nacional, ¿verdad? Pero actualmente está el español Ismael Rescalvo. ¿Qué análisis hace de eso? Y también un comentario sobre don Carlos Vela.
9: yo me llevé muy bien con Carlos. O sea, es una gran persona, es una persona que quiere mucho la institución, es una persona que realmente conoce, porque ha estado en equipos importantes de México. Él también, como yo, quedó, no sé, atónito, ¿verdad? Porque él llevaba las notas que había solicitado Oscar, y él no las veía mal. Entonces, él estaba, y yo le diría que estaba a favor de mantener a Oscar, a mantener el proyecto. Y fue la Junta la que nos volvió a pasar a cero. O sea, comenzar de cero otra vez. Entonces,

0: Tal vez uno de los puntos que se dijo era que Oscar no estaba jalando tanto muchacho de la liga menor, pero Oscar va jalando de acuerdo al progreso de los muchachos, ¿verdad? No los puede meter de una sola vez, y tiene que ir poco a poco para que el muchacho tampoco le caiga en una situación anímica, ¿verdad? Con la gente. Que tal vez no lo está viendo como ya un jugador desarrollado. Entonces, eso fue una de las cosas que se le criticó, pero yo creo que él jugó con varios muchachos jóvenes que fueron poco a poco entrando en la en el ¿cómo se llama? En el equipo. Se dijo de que nosotros teníamos un Ferrari, pero ya yo creo que el Ferrari y las cuatro llantas se le estallaron, ¿verdad?
1: Bueno, así escuchábamos a Raúl Pinto.
2: Parte de una entrevista larga y extensa que hace Danielito Jiménez. Sí,
1: exactamente. Nuestro compañero de Teletica.com, ¿verdad? Y una nota que también usted puede leerla en Teletica.com. Pues bueno, muchachos, algunos elementos de la entrevista. Dice don Raúl Pinto que fueron a la votación para la renovación de don Oscar Ramírez y la votación quedó 9-1. 9-1 contundente.
3: Demasiado.
1: Solo él votó para la renovación de Oscar Ramírez. Que Oscar Ramírez tenía pues la opción, la posibilidad y quería tener a Pierluigi Morera como preparador físico. Quería a Johnny Acosta como asistente y quería a Giancarlo el Pipo González como líder de la defensa, como jugador para Liga Deportiva Alajuelense. Quería entrenar por la tarde, par de días, y le dijeron no, porque tenemos jugadores que son un poco fiesteros. Bien, y entrenar por la tarde, según lo que dice Raúl Pinto, entrenar por la tarde pues implicaría que el jugador salga del entrenamiento, se vaya de fiesta y mañana tenga todo el día, ¿verdad? Como para recuperar. Que por eso la liga entrena todos los días en la mañana. Que si esto es cierto, la verdad es que la verdad no.
2: Es terrible.
1: Pero
2: al final dice, lo que es terrible que tengamos ese tipo de jugadores. Exactamente. Y los que.
1: Vea, que si la liga.
2: Que
1: si
2: ya
1: la liga,
2: no están, dice, ¿verdad? Pero bueno.
1: Si la liga o algún equipo se acomoda a lo que quiere el jugador, ¿verdad? O a lo que busca el jugador, o se acomoda para que un jugador, claro, para que un jugador no te haga cierta cosa, la verdad es que ahí sí ya, si ya está, sí, todo no, mal.
3: Es el colmo.
1: Exactamente, es terrible. Y ya después vamos a tener pues alguna voz de Liga Deportiva Alajuelense para que nos confirme o no, porque lo que ha dicho don Raúl Pinto, por lo menos esto a mí me sorprende, la verdad me sorprende. ¿Usted se imagina, Eduardo, de que una institución se tenga que acomodar a un jugador? El jugador se tiene que acomodar a la institución.
2: Yo solo eso lo he visto una vez en mi vida y es cuando a García le dan permisos para que haga todas las cosas. Es la única situación que se me da semejanza que Sandoval le permite a García que haga todos sus negocios.
3: Quien lo oye cree que...
2: Pero después de ahí, Andrés, eso es, bueno, inconcebible. Inconcebible que el equipo haga eso.
1: Bueno,
2: pero que no creo que la liga lo haga.
3: Y tampoco era cambiar como que mucho. Eran dos días por la tarde lo que quería entrenar don Oscar Ramírez. El resto en la mañana.
1: Sí, pero igual, o sea.
3: Igual, es inadmisible el hecho, estamos de acuerdo.
4: Eso no debería ser ni tema.
1: Exactamente. Sí, sí. O sea, dos o tres días, Ian. La verdad es que esto no puede pasar si esto está sucediendo en la liga. Pero bueno, muchachos.
2: Sí, te digo una cosa, Andrés. Porque hay muchos temas que hay que enumerar. Que Johnny Acosta sea asistente, no lo veo ni desubicado. Es una persona de confianza de don Oscar. Aunque no tenemos una comprobación de lo que él haya hecho como asistente, pero es de la gente que don Oscar siempre ha estado alrededor. Y que don Oscar tiene siempre la estila de esa situación, ¿verdad? Pero que llevar a Giancarlo González.
1: Muy vieja escuela.
2: Al Pipo González hoy.
1: Muy vieja escuela.
2: Al equipo, para que sea tu capitán.
3: Que ya había salido, ¿ah? Otra
2: porque
3: vez.
2: Porque no tenés un referente, Manudo, perdón, pero eso me parece completamente erróneo.
1: No.
2: O sea, de una visión de don Oscar.
1: Sí, deportivamente.
2: Deportivamente, no. Sin pies y cabeza.
1: Es que no, yo lo que interpreto también es que Don Raúl fue muy exitoso. Fue muy exitoso ganando títulos nacionales. Uno entiende que cuando se es exitoso se tiene que buscar, ¿por qué no?, la misma fórmula. Siento que Don Raúl busca la misma fórmula de cuando él fue presidente. Con Pierluigi, que fue en aquel momento también preparador físico. Uh-huh. Y estaba Giancarlo El Pipo González y todo lo demás. Creo que para el momento de la liga en la actualidad, estas peticiones, no solo de Don Raúl, sino que el mismo Oscar Ramírez, para mi concepto no entra o no calza en la idea de Liga Deportiva Alajuelense. La verdad yo no me imagino, es un gran jugador, tiene toda la experiencia. Hemos hablado cualquier cantidad de cosas buenas de un futbolista como Giancarlo El Pipo González, pero creo que sus mejores tiempos ya pasaron.
2: Obviamente no ha hecho su historia y todo, pero hoy no tiene nivel para estar en Liga Deportiva Alajuelense.
3: No.
2: Y además, o sea, el hecho de que digan que porque no tienen un jugador de la estirpe manuda, eso lo han venido teniendo los últimos 10 años.
4: Sí, hace
2: con esta generación de Liga Deportiva Alajuelense.
4: Hace 6 meses.
2: Y resulta que antes no era importante y ahora sí.
4: Exacto, hace 6 meses, bueno, específicamente 5 meses, usted ganó un título, usted fue tricampeón de Copa Centroamericana sin la necesidad de tener a esa figura que está mencionando en este caso don Raúl Pinto. Y el otro tema que a mí me parece interesante es lo del asistente. Yo recuerdo que la junta directiva de la Liga Deportiva Alajuelense había dicho que a don Oscar Ramírez, cuando se va Marcelo Sarbas, le dijeron, ¿quiere sumar a alguien más? Uh-huh. Y que él dijo que no. No sé si irá por ahí, de que primero dijo que no y ahora sí quería yo una cosa. Ahora, no sé si irá por
3: aparte
4: ahí.
3: Aparte que también es jugador de la liga. Sí, también,
1: aquí estoy hablando con un buen manudo y me dice, es que Pipo es pura sangre, corazón, carácter, que le podía ayudar a Liga Deportiva Alajuelense. Pero para jugar, que te pueda...
3: ¿Para jugar o para...?
1: Para jugar.
2: Okay, es que para esa... Si para, es que Pipo, ¿no?, va a ir de asistente.
1: Ahí digo, está bien, ahí sí, claro, está bien, ahí sí.
2: Se ha retirado. Es más, bueno, el año pasado dijo que no le cerraba las puertas a Selección Nacional.
1: Es más, ustedes me dicen, yo no sé cuál será la actualidad de Johnny Acosta, ¿verdad? Que sí, lo último que yo vi de Johnny Acosta fue en Santana, ¿fue?
3: En Pitbulls con...
1: Ah, bueno, en Pitbulls.
3: Sí, que estaba jugando con su hijo, si no me equivoco.
1: Pero si usted me dice, Cristian Oviedo, como asistente, yo le digo, bueno, y es otro nombre que se ha preparado más, o que ha estado más cerca, y fue técnico de primera división y demás. Sí. Pero no sé, estas decisiones, me imagino que fueron conversación, discusión, pero la elección fue 9-1.
3: Sí. Y esas propuestas
2: que,
3: también.
2: Que creo que en la tarde vamos a tener reacción de Liga Deportiva Alajuelense.
1: Ok.
2: En el programa de Teletica Deportes por la tarde.
3: Muy bien.
2: De hecho, aquí estoy conversando con algunos personeros y dice que hay muchos aspectos que dijo don Raúl como que no van tan
3: ciertos.
2: De la visión de ellos, ¿verdad? La posición de ellos. Por ejemplo, el caso de Fernán Faerrón, ¿verdad? Que se habló mucho de que también que se dijo de que la liga, que él no quería a Fernán y demás, y donde categóricamente me dicen que por ejemplo mucho del pensar de la liga, de la directiva de la liga, es que jamás Faerrón iba a llegar.
3: Que de hecho aquí
2: que Faerrón no, y cito textualmente, de hecho en la nota en teletica.com de donde dicen que no estarían de acuerdo, que él ha hablado muchas veces de la institución y que
1: la junta directiva de proteger
2: a la institución.
1: Totalmente, pero se dice que hubo una reunión de don Carlos Vela con Fernán Faerrón. Que esto también hay que consultárselo a don Carlos Vela, pero sí, la reunión a qué se debió.
2: Y que me dicen que, vamos a hablar en la tarde, que fue ofrecido, que don Raúl fue uno de los que también empujó para que llegara Fernán Faerrón y que después dijo que no, él en medios. Pero bueno, hay muchos aspectos que creo que se pueden tocar.
4: Es interesante entonces conocer la versión de la Alajuelense.
2: Por supuesto.
1: Exactamente.
3: Sí, sí.
4: Está bien entonces que quieran y salir a aclarar este tipo de situaciones. Sobre todo porque acá también entra el tema ya político, ¿verdad?
3: Sí, que ha sido también otra cosa también, ¿verdad? De todos los bandos prácticamente. Que ahí hay también en teletica.com una nota bastante interesante sobre ese tema.
2: Sí, bueno. Vamos a coordinar para tener en horas de la tarde algún directivo de la liga.
1: Exactamente. Porque hay mucho en el ambiente. Se habla de una reunión de don Carlos Vela con Fernán Faerrón, que él quería escuchar de la voz de Fernán Faerrón qué era lo que había sucedido siendo Estando tan evidente el caso de Fernán Faerron y todo lo que ha sucedido con Liga Deportiva Alajuelense.
2: Sí, les tantos, puedo garantizar.
1: Tantos episodios.
2: Que de Alajuelense nunca hubo una oferta por Fernán Faerron.
1: Pero sí se sentaron.
2: Que en algún momento hubo la conversación porque llegó llegó como una posibilidad. Uh-huh. Y que Faerron no se cerraba las puertas, pero que de Alajuelense no hubo una oferta por Fernán Faerron.
1: Bueno,
3: y ahora menos.
2: Cuando se dio el caso, eso dijeron no.
1: Yo lo que digo es que ni tan siquiera el Alajuelense, uh-huh, podrá ser un defensor muy bueno. Tenían que evaluarlo o analizarlo. Es ahí donde viene, digamos, como la división que hay en el criterio en general del aficionado de que por qué evaluar un futbolista que le ha hecho tantos desprecios, voy a decirlo así, a la institución.
3: Lo que hablábamos antes, uh-huh, tener que ver también por el bien de la planilla actual que tiene el equipo. Que esa es otra de las formas. Y ahora se cierra también lo de Faerron, las posibilidades de volver a la liga con las contrataciones de Jason Molina, que no lo hemos también hablado, y con el regreso de Farbot Samadián de su préstamo con Puntarenas.
1: Y Jean Paul Ruiz.
3: Y Jean Paul Ruiz también con el préstamo del Municipal Iberia.
1: Bueno, estaremos pendientes de lo que vayan a decir directivos de Liga Deportiva Alajuelense con lo que ha dicho don Raúl Pinto. Vamos al cambio, 10 de la mañana con 48 minutos.
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0: de la mañana, 10 de la mañana con 55 minutos, muchachos, prácticamente en el cierre. Nos vamos. En horas de la tarde entonces tendremos detalles de lo que ha pasado con el mercado de fichajes, de repercusiones de lo que ha dicho, por supuesto, don Raúl Pinto, ¿verdad? Y lo que puede suceder con estos actos todavía de indisciplina frescos en la Federación, perdón, en la Selección Nacional de Costa Rica, en algunos jugadores, y también lo que vaya a suceder hoy, que es un día importante, porque hoy a las 5 de la tarde es la asamblea de clubes,
1: cierto,
0: vía virtual, para definir cómo se va a jugar el próximo campeonato. 10 o 12.
2: Que ya hubo una recomendación de la Fedefútbol que tiene que ser, lo 10. Ideal es que sea con 10.
0: Exactamente. Porque hay un plan de trabajo de UNAFUT que contempla 10 equipos y 12 equipos. Hasta la misma Federación Costarricense de Fútbol. Pero bueno, nos vamos, muchachos. Gracias.
3: Nos vamos, gracias
0: a ustedes también. Nos reencontramos en horas de la tarde a las 3:30. Y con Teletica Deporte Radio. Ya viene Así Somos acá en Teletica Radio 91.5. Gracias a Javier Marrero. Nos vamos. Feliz jueves para todos. Jueves 28 de mayo. Buenos días.

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0: 11 de la mañana con un minuto. ¿Cómo están? Muy buenos días. Gracias por estar con nosotros en Así Somos. Les damos la bienvenida una mañana más en donde estamos felices, como siempre, de recibirles. Aquí estamos muy contentos porque sí, ya estamos como un poquito más cerca del fin de semana. Ya uno el jueves anda en mood. Llegó el fin de semana, pero faltan unas horitas todavía más. Pero si usted anda de buen ánimo, qué dicha, lo requerimos porque la carretera hoy particularmente está muy cargada, según reportes que desde las, ¿qué? 6 de la mañana yo comencé a escuchar. Pero calma, cuando esto pasa, ay, hay que respirar profundo, ser cortés más que nunca, duplicar esas buenas acciones que aquí tratamos cada lunes de enseñarles, pero que nos tiene que durar la cuerda toda la semana. Hoy particularmente agradecemos a quienes nos siguen por la radio 91.5 FM, también por TDMás 2, por la app TDMax y por el canal 7.2 de Televisión Abierta. También saludamos a las personas que siempre están fijándose en el contenido que hay colocado en el canal de YouTube de Teletica Costa Rica. Y también les recuerdo las repeticiones los lunes, miércoles y jueves a las 8 de la mañana por TDMás 2, los martes a las 8 de la noche por TDMás y los viernes a las 7 de la noche por TDMás 2. Bueno, y hoy les prometimos un tema bellísimo que ya ahorita vamos a estar compartiendo con nuestros invitados especiales. Vamos a hablar cómo es ir a un museo para una persona con discapacidad visual. ¿Se lo han preguntado si no son ustedes parte de esta población? Bueno, hoy vamos a hablar del tema, así que por favor quédense con nosotros, pero ¿qué tal si hoy me meto a la cocina y les preparo una deliciosa receta? Ah, atentos todos a anotarla porque vamos con este sabor en 2 minutos.
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0: 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Muy sencillo. En un tazón vamos a majar muy bien el aguacate con un tenedor. Lo mezclamos bien con la natilla, limón, sal y pimienta hasta formar una salsa cremosa. Vamos a calentar ligeramente las tortillas y colocamos el pollo, la lechuga y el tomate. Agregamos la salsa del aguacate y, muy fácil, enrollamos ese wrap y listo, lo servimos. Así está, en minutitos, delicioso, súper práctico para cualquier día de la semana. 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Y nos presentó Sabor en 2 minutos.
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0: Bueno, y aquí les invitamos a que estén en sintonía con nosotros, pero también que reporten sintonía al 57-000-915. Nos dicen que hoy es el Día Mundial del Perrito Callejero, los más nobles y que son de verdad de los más fieles que conocemos. No sabía este dato, gracias a la persona que nos lo envía, que si no me equivoco es Graciela. Gracielita, gracias por el dato. Vamos a ahondar un poquito más ahorita buscando a ver qué hay en las redes sociales, pero bonito saber que tienen también su día estos seres tan especiales que llegan a la vida, nos eligen también y que albergamos por mucho tiempo en algunas ocasiones. ¿Qué les parece si vamos a la pausa? 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
1: Toda una chef. ¡Qué amiga, rico!
2: ¿Cómo le fue? Muy bien, amiga. Sí. Muy bien, ya estamos por acá. Llegué, yo estaba escuchando la receta y apuntando todo.
0: Vio qué rico, ¿no se le hizo la boca agua?
2: Delicioso.
0: Deli, pero llegaste apenas para el cafecito con las nuevas bimbolitas y para la pausa. Así porque es. Ya que nos acompaña Rose Davis, vamos a disfrutar de una pausita, pero no se vayan muy lejos. Vamos a hablar de cómo es ir a un museo con, si usted tiene una discapacidad visual, usted dice, ay, no, es imposible. Se van a llevar gratas sorpresas con los invitados que tenemos hoy. Al volver, se los presentamos.
2: Así es, ¿y qué le parece si yo le doy recomendaciones?
0: Pero mejor después de la pausa, porque ya las di todas.
2: Ah, bueno, perfecto, después de la pausa.
0: ¿Le parece?
2: Me parece muy bien, amiga.
0: Bueno, vamos a la pausa y ya volvemos con más.
2: Ok.
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0: somos. 11 de la mañana con 15 minutos, todo listo para llevarle a usted el tema del día de hoy. Vamos a hablar de cómo es ir a un museo para una persona con discapacidad visual. Y, por supuesto, esto en el marco del Día Internacional de las Personas con Discapacidad en Costa Rica, que es este 29 de mayo, y como parte de los talleres del Museo Nacional que se van a estar realizando en julio. Uno que tiene un corte sensorial gratuito para todo público por medio de la Fundación La Corazonada Visual. Y Nati justamente va a tener el honor de presentar a nuestros invitados.
20: Ay,
0: hoy.
20: Sí, qué lindo, ¿verdad? Cuando podemos hablar de temas tan diversos, y agradecemos mucho hoy la compañía de Ernesto Pérez. Él es educador en artes, gestor de proyectos culturales, artista y director de la ONG La Corazonada Visual, pero también viene con Andrea Mora, quien es artista. A ambos, bienvenidos y este aplauso es para ustedes.
0: ¿Cómo están? Buenos días.
21: Buenos días, muy emocionados. Bueno, yo por lo menos de volver, sí, ¿verdad? No recuerdo hace cuánto, pero sí, muy emocionado volver y muy contento porque André puede acompañarnos hoy, ¿verdad? A conversar un poquito de estos temas, ¿verdad? Entonces, sí, estamos muy felices de estar por acá conversando con ustedes.
20: Bienvenido. André, ¿cómo estás?
22: Hola, Natalia. Hola, Rose. Un placer estar acá. Hola, Ernesto. Aquí estamos para servirles y para comentarles un poco la experiencia que tenemos en este proyecto de La Corazonada Visual, ¿verdad? Que pretende llevar arte sin límites para producir y para disfrutar.
20: ¿Cómo se vive una experiencia artística así como nos lo hemos preguntado y le hemos dicho a la gente desde ayer que anunciábamos el tema? Una persona con una discapacidad visual no tiene límites, decimos, y dicen que desarrollan una imaginación también hasta más grande y ciertas otras habilidades sensoriales.
21: Sí, a ver, es interesante.

0: origen del proyecto fue discapacidad visual, pero recuerdo un amigo que me dijo, usted se mete con esto y se va a meter con todo, ¿verdad? Entonces, es interesante porque las experiencias sensoriales, que es lo que nosotros procuramos hacer mucho en el proyecto, impactan incluso no solamente a la población, sino a artistas que producen, que han creado, ¿verdad? Con diferentes condiciones, ¿verdad? Joffrey, que le hubiera encantado estar aquí hoy con nosotros, ¿verdad? Es un artista increíble que es público, pero además es expositor, ¿verdad? Ajá. Entonces él propone otras audiencias y luego llega André, y entonces André tiene otra propuesta sensorial diferente desde el lado psicosocial, y entonces se convirtió en un diálogo súper rico, ¿verdad? Como muy interesante decir, hey, vamos a percibir obras de arte, no vamos a ver, vamos a ir a tocar, vamos a ir a palpar, vamos a ir a crear. Entonces es una experiencia muy chiva. Y yo creo que André les puede contar un poco, ¿verdad?, de su visión.
1: Claro
0: como
1: que
0: artista.
1: Sí, muchísimas gracias, Ernesto. Bueno, básicamente la pregunta es la pregunta del millón, ¿verdad? ¿Cómo se disfruta un museo con alguna discapacidad visual? Vale la pena, antes de responder, decir que todas las personas somos iguales, ¿verdad? Que las personas con distintas discapacidades, lo único que tienen que hacer, que es bastante, es sortear obstáculos que la sociedad pone, ¿verdad? Digamos, en ese sentido es donde radica la diferencia, y es una diferencia que tenemos que celebrar. Aunque muchas personas dicen, bueno, Día de la Discapacidad, nada que celebrar, es conmemorar, ¿verdad? Pero básicamente necesitamos todas las personas las mismas cosas. Casa, comida, abrigo, cariño, cuidado. Entonces tenemos una población que requiere de muchos cuidados. Hay personas cuidadoras que tienen agotamiento físico, cansancio, etcétera, ¿verdad? Y también a la hora de educarse y de trabajar, ahí hay obstáculos también. Luego viene el nicho que nos invitan hoy a hablar de aquí. Bueno, ¿cómo hacemos con el arte, verdad? Uh-huh. ¿Hay obstáculos para disfrutar o no hay obstáculos? Entonces, básicamente, el museo, lo que tenemos en mente, es un lugar cerrado con una iluminación ahí, ¿verdad? Que no se puede tocar nada.
2: Ajá,
1: ¿verdad?
2: Claro.
1: Entonces, básicamente, es romper la corazonada visual, rompe con todas esas concepciones previas, sin romper del todo, porque nos interesa que sí haya acceso al disfrute del arte en museos. Ajá. ¿Verdad? Entonces, básicamente, tenemos que comenzar por entender que las personas con discapacidad visual perciben la luz y la sombra también como nosotros. Digamos, la luz da calor, ¿verdad? Entonces, no es del todo que no pueden disfrutar de algo, ¿verdad? Entonces, básicamente, lo que requerimos es personas guías, por decirlo así, que procuren que no haya obstáculos, que no haya cosas que en el camino vaya a tropezar por el paso de las personas con discapacidad visual. Y después también una persona, puede ser la misma u otra, narradora de cuando no se puede tocar, porque es la realidad. Hay obras que no se pueden tocar. Lo ideal sería que todas fueran manipulables, que todas fueran con relieve para poderla ver con las yemas de los dedos. Pero básicamente, que narre lo que tiene enfrente. Entonces yo tengo enfrente una fotografía elaborada por un artista que es fotógrafo, que además es de discapacidad visual, en donde él logra capturar por decir algo, interiores o paisajes. Se llama Abel, ¿verdad? Pero logra con la edición de la fotografía posterior que quede como él observa ese paisaje y como él observa ese lugar, ¿verdad? Entonces, ¿qué es lo que llama la atención? Bueno, que quizás las personas que sí vemos le ponemos atención a lo inmediato, ¿verdad? Como que vemos ahí qué hay en el frente, qué hay en la tapia, qué hay. Pero cuando se nos baja la visión para, en ese sentido, el arte de él es increíble, entonces podemos determinar que hay otras muchas cosas más. Tal vez en las sombras, en lo lejano, hay una casa que tiene una ventana encendida, y eso le da a uno un ánimo y un espíritu, todo, que hay que traducirle a las personas cómo yo en ese momento estoy sintiendo la obra, para que ellos también puedan hacer sus preguntas y moverse con facilidad y sentirse a gusto, que son los invitados y las invitadas de honor.
2: Qué interesante.
3: Sí,
2: ¿verdad?
3: Qué interesante esto, porque ahora que vos lo describís, me trajo un recuerdo de hace muchos años, la primera vez que yo visité el Museo de Frida Kahlo, que en México.
0: Qué bonito.
3: Que tienen la opción de las audioguías, ¿verdad? Y la gente normalmente no las toma porque dice, bueno, es más plata de la entrada. Ajá. Y todo. y yo decidí tomarlo porque obviamente, bueno, igual que Nati, somos artistas de la voz y nos encanta todo esto. Yo me causó curiosidad

0: ver, a pesar de no ser una persona no vidente, cómo ellos podían describir las obras que estaban en la mente de esta artista extraordinaria. Entonces era muy, muy lo que vos decís, ¿verdad? Cómo a través de sonidos, a través de inclusive la interpretación que hacía ese narrador, yo me llevé una experiencia totalmente inmersiva.
1: Claro, lo desconecta uno, y que yo creo que eso es algo importantísimo del concepto tradicional de museo, ¿verdad? Uh-huh. Hace más o menos un año, Geoffrey, que es uno de los artistas del proyecto, dijo: yo quiero montar una exposición. Y yo dije: bueno, genial, hagamos una exposición. Él entró, todo el trabajo conceptual y demás, y cuando llegó y dijo: es un museo a oscuras. Y yo dije: ¿cómo un museo a oscuras? Bueno, yo quiero que la gente se ponga en mi lugar y suprimir toda la parte lumínica. Entonces, muy interesante, porque fue una experiencia en donde se hicieron una serie de recorridos en donde no estaba permitido ver las piezas más que tocarlas.
0: ¡Ah!
1: Entonces,
0: cool.
1: Era una situación en donde la gente, esto del no tocar, ¿verdad?, que de pronto puede ser limitante, pero entendemos mucho la parte patrimonial, pero el tema de poder llegar, tocar una pieza, darle vuelta, juntarla por arriba, por abajo, fue muy loco, porque fue algo que el proyecto, de alguna manera, quisiéramos pensar que influyó mucho en el tema de cómo Geoffrey produjo. Entonces habían obras con agua, obras con acerrín, obras con piezas metálicas, obras con bolinches. Entonces, muy interesante, porque rompíamos el decir: pucha, ¿cómo leemos nosotros esto?, ¿verdad? ¿Cómo nos situamos? ¿Cómo nos incomodamos? Porque incluso es incomodarse.
2: Ernesto, y en esa ocasión puntual de este ejemplo que estás dando de la exposición de Geoffrey, ¿cómo lo vivió quien, digamos, o cómo lo habría vivido quien no tiene una discapacidad visual y hubiera encendido las luces? Es decir, ¿eran obras artísticas inclusivas, eran para todos, o eran exclusivamente para personas que tuvieran esa discapacidad visual y así fue creada?
1: Vieras qué interesante, porque aquí, ahora que tocas la palabra, cuando hablamos nosotros de inclusión, ¿verdad?, muchas veces pensamos en una dinámica destinada solo a una población con discapacidad. Pero siempre deberíamos pensar que inclusión es todos.
2: Ajá,
1: somos
2: por
1: todos.
2: Por eso te lo preguntaba justamente.
1: Es muy loco porque, es decir, en esta visión, esta perspectiva, yo hice el recorrido, de hecho, y yo creo que lo impactante fue que tanto las personas con como sin discapacidad salimos sorprendidísimos. Salimos con un chip nuevo, con una manera nueva de percibir la forma en cómo... porque cualquier artista, bueno, ahora que decís Frida Kahlo, ahora todos los artistas son vulnerables, y cuando vos te mostrás vulnerable es abrir tu vida a otras personas. Entonces, es muy transformador, ¿verdad? Esa experiencia, creo que para las personas con y sin discapacidad, fue una experiencia de ruptura, tal vez lo que decía André, ¿verdad? De decir: wow, yo nunca había experimentado un museo así, nunca había visto una sala de museo así. Y experiencias auditivas súper bonitas, ¿verdad?, que nos han ayudado, digamos, como proyecto, a incluso tomar esa partida de pensar en artistas, pensar en creadores que narran desde sus perspectivas. Una experiencia que también nos pasó, creo que fue con Cimientos, y fue muy interesante, fue con las obras de André, porque las obras de André, cuando hicimos el montaje, las piezas de Geoffrey rectangulares, las piezas de Abel rectangulares, y de pronto André llega con una serie de piezas, unas pinturas maravillosas, circulares.
2: ¿Pero circulares en qué sentido? ¿Circular
1: lienzo,
2: la camba?
1: El camba circular.
2: Ajá.
1: De diferentes tamaños, y recuerdo...
3: No lo vio venir, Ernesto, eso lo impactó.
1: Nunca lo vi venir. Y lo más impactante fue que, de hecho, cuando fue la experiencia táctil, había un hexágono, un lienzo en forma de hexágono, pequeño, era hexágono, ¿verdad?, me parece, de 9 por 9 centímetros, probablemente.
2: Ajá.
1: Entonces la gente hacía el recorrido y dice: qué interesante, porque todo esto yo lo veo cuadrado, yo lo veo rectangular, lo puedo tocar, pero qué diferente es tocar o leer círculos en la pared y terminar con un hexágono, porque era una secuencia que terminaba con un hexágono súper pequeño. Y eso le da un valor súper agregado, muy lindo, de experiencia. Entonces, tratamos siempre de hacer esa ruptura, ¿verdad? Ese darle ese valor agregado. Y especialmente el trabajo que hemos hecho con museos, ¿verdad? Especialmente ahora con el Día Nacional de la Persona con Discapacidad.
0: Uh-huh. Justamente que, te interrumpo ahí,
1: sí,
0: porque yo tenía una pregunta. Desde el lado de museos,

0: a nivel de Costa Rica, ¿qué tan preparados están actualmente estos espacios o estas plataformas, no solamente para recibir a personas con discapacidad visual, sino también para poder adoptar dentro de su exposición las obras de personas con discapacidad?
1: Yo voy a hablar poquito porque quiero que Andrea hable tal vez parte de esto. Yo creo que hemos tenido un acercamiento bastante positivo por parte de los museos. Nosotros hicimos un ejercicio pionero de museos, reunimos a 4 artistas profesionales con discapacidad, Andrés uno, y los llevamos a un museo estatal, y en el Museo Calderón Guardia, que nos recibió con todo el cariño del mundo y nos dijeron: aquí ustedes hagan la propuesta que quieran, resuélvanlo como quieran y son bienvenidos a desarrollar estas cosas. Y ahora que trabajamos un poquito con el Museo Nacional, que nos recibe, ¿verdad?, en este tipo de actividades, pues vamos viendo que tal vez lo que en algún momento podía trabajarse ya ahora es algo latente y es algo que nos da muchas oportunidades de trabajarlo. Pero tal vez vos como artista...
2: No, claro que sí, muchísimas gracias.
1: Sería lindo.
2: Bueno, básicamente la Corazonada Visual tuvo esa apertura, ¿verdad?, de incluirnos a otras personas artistas con otras discapacidades, y yo represento el ámbito de la discapacidad psicosocial. Entonces en ese momento fuimos 2 de discapacidad visual y 2 de discapacidad psicosocial. Entonces básicamente esa experiencia, aparte de lo que le asombró Ernesto y todo, es también como uno se siente como muy humilde de lo que uno puede hacer y de lo que eso significó, ¿verdad? Porque el artista es como bastante crítico consigo mismo, ¿verdad? Entonces que de ahí salieron cosas tan gratificantes y eso, yo no pensé sinceramente que esos lienzos diferentes podían causar un impacto, ¿verdad? Y también agradecer el uso de la tecnología, porque la Corazonada Visual también tenía como códigos QR, ¿se llama
1: códigos,
2: eso, verdad?
1: Sí, correcto.
2: Que le pasa la información al teléfono de la persona y la puede tener ahí de forma auditiva o agrandada, ¿verdad? Para que también no solo se base, digamos, en lo que le narra la persona, sino que también tenga la certeza de qué es lo que está viendo, enfrente de qué está. Y bueno, todas mis obras sí son para ser tocadas, ¿verdad? Eso no hay ningún problema, no le va a pasar nada al lienzo, porque la pintura, ya sea acrílico o óleo, también deja un trazo en el, sí, en el lienzo, ¿verdad? Dependiendo del material, o si a propósito se ha hecho un trabajo previo para que quede con relieve.
0: Claro.
2: ¿Verdad? Porque también hay un artista que trabaja con Corazonada, que ella pinta realista y pinta en relieve realista.
0: Wow.
2: Yo estoy muy lejos del realismo, pero, o sea, no, ni siquiera es mi versión, pero sí, básicamente hay cada vez más opciones para, y qué tan listos, qué tan listos están los museos para incorporar visitas con discapacidad. Tienen que estar listos ya.
0: Sí, claro.
2: La ley 7600 tiene 30 años de promulgada y tienen que estar listos ya, ¿verdad?
0: ¿Saben qué me encantaría, André? Quienes no conocemos tu obra,
2: ¿sí?
0: Como ya vamos a la pausa,
2: okay,
0: decinos dónde la podemos ver, explorar, en redes, si hay algún sitio donde podamos,
2: sí, claro,
0: comenzar a acercarnos antes de ir a conocerla físicamente. Así durante la pausa comenzamos a estoquearte un poquito.
2: Bien.
0: Y al volver seguimos ahondando en el tema.
2: Muchísimas gracias. Sí, yo pinto con seudónimo y mi seudónimo es Maga Enamorada Arte.
0: Ah.
2: Estoy en Instagram y estoy en Facebook.
0: Vamos a ver, voy a buscarlo aquí yo. Vamos a hacer la tarea. Maga Enamorada. Hagan ustedes este ejercicio también para que vayamos siguiendo también a la artista invitada de hoy. Ya, aquí está, Maga Enamorada.
2: Sí, arte, sí. Tiene que decir arte al final porque si no le tira a otras páginas.
0: ¿En serio?
2: Todas son mías, sí, ¿verdad? Pero con el arte al final.
0: Sí, porque yo vi tu foto aquí. Okay.
2: Ok, perfecto.
3: Vamos a buscarlo. Y también la invitación no solamente para que usted vaya a este perfil de nuestra artista invitada el día de hoy, sino también para que nos envíe sus consultas o sus comentarios al 57000915, porque al volver, volvemos justamente con la participación activa de ustedes en esta mesa de Así Somos.
0: Así es. Ahora sí, amigos, ¿tenía con ganas de recomendaciones?
3: Yo sí,
0: cuéntenos.
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0: Bueno, ¿qué les parece si ustedes continúan con nosotros y disfrutamos, por supuesto, de todo lo que estamos conversando hoy alrededor del tema, cómo es ir a un museo para una persona con discapacidad visual? Vamos a la pausa y ya volvemos con más de Así Somos.
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0: Continuamos con más de Así Somos, 11 de la mañana con 40 minutos. Gracias por seguir con nosotros. 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
0: Y Gracielita nos envió un mensaje. Gracias, Graciela, que siempre está en sintonía. Y por supuesto, ella se manifiesta con respecto al tema de hoy.
1: Sí, dice por acá, bueno, que les manda un saludo a los invitados y dice que todo es un tema de conceptualización porque ella siente que no son personas con discapacidad. Dice que ella siente que está mal dicho, así, porque dice, yo no siento que es un entorno discapacitante. Todas las personas somos limitadas, dice, lo que pasa es que la limitación de nosotros sí se ve.
0: Dice, interesante, ¿verdad?
20: Qué potente, ¿verdad? Cada, sí. Como cada quien crea su narrativa, ¿verdad? Su perspectiva de la cuestión. Sí, sí es interesante porque sí, muchas veces el entorno nos limita también, ¿verdad?
0: Claro.
20: El entorno en muchas cosas creo que puede complicarnos la cuestión, pero realmente yo creo que por lo menos el enfoque nuestro como proyecto es enfocarnos en la capacidad de las personas.
0: Bueno, y hoy nos van a sacar un poquito de la zona de confort,
20: sí,
0: ¿verdad?
20: Sí, correcto. Qué emoción. esta es la parte favorita de los talleristas en estas situaciones.
0: ¿Qué vas a hacer? Contanos, Ernesto. ¿Qué van a hacer?
20: Nosotros les traemos un ejercicio que nos encantaría que pudieran hacerlo a ciegas.
0: Ok.
20: Hay una cuestión que es una cuestión que nosotros, yo creo que ya lo hablamos un poco, estamos acostumbrados a ver, ¿verdad? Uh-huh. Y nosotros trajimos dos cajitas, una para cada quien. Básicamente, así. Tuve que ponerle nombre porque si no. Entonces.
0: Gracias.
20: Pueden jalar del hilito, ¿verdad? Ajá. Pueden jalar del hilito, pueden abrir la cajita, van a venir unas instrucciones y el resto va a quedar a

0: que puedan realmente cerrar los ojos después de haber leído las instrucciones, ¿verdad?
1: ¿Las podemos leer esto en voz alta?
0: ¿Puede leer las instrucciones? Sí, por supuesto que sí.
1: Ok, amiga, ¿ya tienes la tuya? No.
2: Ya acá.
1: Voy a ir leyendo la mía. Hola, Nati. Este kit que tienes en tus manos es un acercamiento a pensar el arte, a pensar el arte y el mundo con otros ojos. Para disfrutarlo mejor, te recomendamos cerrar los ojos y confiar en tus manos y disfrutar el proceso. Gracias por tu interés en nuestro proyecto.
3: ¡Ay, sí, qué lindo!
1: El mío dice igual y trae el sellito de la corazonada visual, arte para todos. Así que ajá, cerramos los ojos ya.
0: Entonces, ya pueden cerrar los ojos. Uh-huh. Vayan palpando un poquito lo que tienen dentro de sus bolsitas. Uh-huh. Hay una bolsa un poco más grande, de color café. Es importante, pueden abrirla delicadamente o no, eso ya depende de ustedes. Hay varias cosas dentro de la caja que les van a servir para crear. Entonces, okay, es importante que vayan pensando, vayan materializando material. De pronto hay cositas que tienen un poquito de olor, ¿verdad? Si nos, ¿verdad? Nos pueden
3: Nati
0: recordar.
3: Está ahí con alguna dificultad para abrir la bolsita.
1: Es que yo soy de las que Rose. Ustedes pueden ir describiendo lo que ustedes ven justamente de nosotros.
3: Rose lleva la ventaja. ¿Qué sentido, Rose?
1: Bueno, esta es una libretita muy bonita, ¿verdad? En cartón corrugado. Por acá también me parece que son como lo
0: Nati
1: muevo está para escucharlo.
0: Está descubriendo algo maravilloso. Esto funciona para muchas cosas.
1: Estos son pinturas como témperas.
0: Eso. Como témperas.
1: Uh-huh. Y voy a abrir la cajita, ¿verdad? Con los ojos cerrados, Nati, ¿cómo vamos,
3: Nati,
1: amiga?
3: Sí,
1: amiga,
3: ya abrió.
1: Tu silencio,
3: Nati,
1: amígame.
3: Es que yo soy
1: me
3: así.
1: Me confunde.
3: Yo soy de las que abría los regalos y doblaba el papel.
1: Concentrada.
0: Ajá, qué bonito.
1: Pero ya descubrí un pincel.
0: Ajá.
1: Que me lo imagino, no sé por qué, con los pelillos estos, las cerdas se llaman. Me las imagino de color amarillo. No sé por qué.
0: Por ahí anda la cosa.
1: Uy, creo que encontré. A ver.
3: Están con el mismo objeto las dos.
1: Es
3: con
1: un corazón que tiene manos y pies.
0: Y pies. Hay bien, algo más. Hay algo más que es importantísimo en ese descubrimiento.
1: A ver, tiene un brazo arriba, que sería, pienso yo que sí, el derecho.
0: Sí, correcto.
1: Es de plástico. Y está la mano abierta. El brazo izquierdo está hacia abajo, con el puño como cerradito, de estar así, que en la cintura.
3: Es un ojito.
0: Es un ojito.
3: Es un ojo.
0: Correcto.
3: Es un ojo. Le sentí las cejitas.
0: Tiene cejitas también.
1: ¿Tiene un solo ojo?
0: Tiene un solo ojo, correcto.
1: Y las dos cejitas.
0: Exacto.
1: Ay, amiga, qué carga.
0: Yo creo que ya Rose tiene, me parece que tiene los cuatro objetos. Me parece que a Nati
1: creo
0: le falta algo.
1: Se me acaba de caer uno. Se me acaba de caer uno, así a ver si me ayudan por ahí. Todo está en la bolsa, chicos.
0: Todo está en la bolsa y en la cajita.
1: A ver, es que para mí todo tiene mucha importancia, incluso la decoración que pueda tener o papelito, los cintillos.
0: Hay intenciones ahí, hay objetos de por medio. Es algo interesante, ustedes, yo les tengo mucho respeto porque han logrado mantener los ojos cerrados. La gente en su desesperación necesita abrir los ojos de
3: una vez. Yo quiero aprovechar para mandarle un saludo a doña Graciela y decirle que tiene toda la razón de ponernos en nuestro lugar, ¿verdad? Que el término discapacidad es para exigir derechos y exigir oportunidades y poder aglomerarse alrededor de una palabra, pero que es un tema que es muy diverso y que es completamente válido su comentario. Se lo agradezco un montón y le mando un fuerte abrazo.
1: Ok, ya llegué al librito.
0: Ya llegó al librito, súper.
1: Yo perdí el pincel, creo que se cayó en algún lugar.
3: Y esto es como, un papel redondo.
0: Ajá.
1: Okay. Bien. Sí.
0: Bien, si gustan, pueden abrir los ojos. Ajá. Y les voy a explicar, eso que acaban de abrir ustedes es parte de nuestro kit sensorial. Nuestro kit sensorial, normalmente ustedes van a poder identificar que las pinturas que vienen son específicamente pinturas odorizadas. Son pinturas que utilizamos nosotros en nuestros talleres para que la gente pueda pintar a través del olor. Lo pueden abrir con cuidadito para que no les...
1: Hasta ahorita las vi.
0: Por eso dije, ¿verdad? Estamos quedamos como a media misión. Porque nos hubiera encantado, tomamos mucho tiempo en que la gente explore primero y luego se tira al acto de crear, ¿verdad?
1: Sí, claro.
0: Ese que tienen ustedes ahí es nuestro personaje.
1: ¿Cómo se llama?
0: Se llama

0: Corazón es el personaje nuestro. Y pues básicamente él está hecho, ¿verdad? Diseñado para que el público lo pueda tocar, lo pueda palpar y lo pueda intervenir. Entonces por eso tienen ustedes pinturas por ahí, tienen un pincelito, tienen una libretita, porque a nosotros nos encanta que luego de cada experiencia sensorial que ustedes llegan a tener, puedan escribir, ¿verdad? Sobre lo que reflexionan con respecto a esto, ¿verdad? Cómo se nos presenta este tipo de experiencias.
1: Y todo viene súper personalizado, les agradecemos eso. Y me encanta porque es también realizado con materiales reciclados.
0: Sí, correcto. Tratamos mucho de cuidar el ambiente y nos interesa mucho, bueno, precisamente el personaje, la lógica del personaje es ver con el corazón. Mira, nosotros en el arte lo que hacemos mucho es ver con el corazón y queremos que la gente...
1: Amarillo. Era amarillo, sí. Yo me lo imaginé amarillo.
0: Bueno, qué buena imaginación, ven, eso nos encanta, que la gente pueda a través del ejercicio creativo, ¿verdad? Poder expresar, y el olor que tienen las pinturas también, ¿verdad?
1: Sí,
0: nos trae recuerdos, nos trae... ¿verdad? Sobre cosas agradables, cosas que nos recuerdan a una persona, entonces es muy lindo. Esperamos que lo disfruten.
1: Nos encantó, detalle. Muchas gracias.
0: Y de verdad, pues estamos en esto, ¿verdad? Eso es parte, le hicimos un poquito de spoiler porque eso es parte de nuestro taller.
1: Importa, todo bien. Gracias, chicos, de verdad, por tomarse el tiempo de traernos este kit a cada una. Desde la cajita está preciosa, cómo viene pintada, está lindísimo. Lo vamos a atesorar mucho como un recuerdo y también como algo que podemos seguir reutilizando para muchas otras cosas. Y sobre todo, gracias por esa labor que están haciendo. Yo creo que el arte definitivamente siempre, siempre va a ser un vehículo ideal de inclusión. Es una cura para el alma, el arte, en sus diversas expresiones, y algunos no la entenderán y no tienen por qué, pero como medio de expresión cumple su objetivo, ¿verdad? Y es llenar nuestra alma a través del arte, cualquiera que sea, escénica, plástica. Expresamos mucho de nosotros que a veces con palabras no es suficiente, así que gracias por traernos esos ejemplos. ¿Y dónde los podemos seguir ya para cerrar?
0: Bien, a nosotros nos pueden seguir en Instagram, nos pueden seguir en Facebook como La Corazonada Visual Arte para Todos, y nos pueden escribir también al correo lacorazonadavisual@gmail.com. ahí estamos con todo gusto para poder llevarles estas experiencias tan bonitas.
1: Perfecto.
2: Y bueno, hay una pregunta, Rose, que quedó ahí en el aire, ¿verdad? Que qué tanto están los museos preparados para personas artistas con discapacidades. Y bueno, esa sí es la pregunta del millón también, porque no hay demasiadas iniciativas en ese sentido, ¿verdad? Uh-huh. Entonces, si alguien tiene conocimiento de otras iniciativas parecidas, que se comunique con la Corazonada Visual, porque nos encantaría conocerles.
1: Perfecto. Muchísimas gracias, chicos, por habernos acompañado. Son Ernesto Pérez, educador de artes, gestor de proyectos culturales, artista y director de la ONG La Corazonada Visual, y también Andrea Mora, artista que pueden seguir en sus redes sociales, ya lo dijo ella, con un seudónimo muy especial que es...
2: Maga Enamorada Arte,
1: pero tiene que haberle aceptar porque ya le di y no puedo ver nada.
2: Bueno, en Instagram, sí.
1: Atenta.
2: Listo, ya voy a ponerlo
3: público. Qué bueno. Mañana vamos a estar hablando de la lluvia, la humedad y el cabello, cómo esa combinación hace de las suyas. Pero usted puede mantener su cabello saludable y sin frizz, así que sintonice Así Somos.
1: Y nos vamos con esta frase de Maya Angelou: la cultura abre puertas que muchas veces la sociedad mantiene cerradas.
3: Maya siempre, siempre acertada. Y usted está acertado si se queda con Telenoticias y la información de primera mano acá en Televisora de Costa Rica. Nos vamos. Esto fue
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0: Elmo planea habilitar el viernes un primer carril donde se abrió el hundimiento de 15 metros de profundidad en la ruta 27. OIJ investiga el asesinato de padre e hijo en Nosara, Guanacaste. El Ministerio de Salud asegura que el brote de intoxicación alimentaria en Ciudad Colón ya fue controlado. La defensa de Macho Coca denuncia racionamiento de comida en la Reforma. El proyecto de armonización del mercado eléctrico lo analizamos hoy en las dos caras de la moneda. Donald Trump organizará un evento de artes marciales mixtas frente a la Casa Blanca por su cumpleaños. El equipo de Warren Madrigal en Estados Unidos investiga la expulsión del volante Tico de la concentración de la selección nacional. Esto y más aquí en Telenoticias, edición Meridiana.
1: Hola, ¿qué tal? 11:55 de la mañana, bienvenidos a Telenoticias.
2: Feliz jueves, gracias por informarse con nosotros. Empezamos de inmediato.
1: El Ministerio de Obras Públicas y Transportes corre para habilitar el paso en la ruta 27.
2: Además, la empresa encargada de las obras podría enfrentar multas de hasta $50,000 por cada día que la carretera permanezca cerrada. Precisamente el detalle nos lo trae Valeria Martínez, quien se encuentra en el lugar del hundimiento. Valeria, buenas tardes.
3: Susana, Andrés, ¿qué tal? Buenas tardes, el saludo para todos los televidentes y como ustedes lo mencionan, este enorme hundimiento que se abrió en la ruta 27 en el sector de Orotina mantiene cerrada una de las vías más importantes de acceso hacia el Pacífico y eso evidentemente tiene preocupado tanto a conductores como a los vecinos e incluso los comercios que están en esta zona. Esta emergencia ocurrió ayer en horas de la tarde, específicamente en el kilómetro 56, en un lugar conocido como La Chanchera, en el cantón de Orotina, en el distrito Coyolar, antes del peaje de Pozón. Esto obligó al cierre total del paso entre Orotina y Puerto Caldera. Y las imágenes que ustedes ven en pantalla evidencian la magnitud del daño. Es un enorme hueco de aproximadamente 15 metros de profundidad. El diámetro es muy similar y prácticamente se tragó parte de la carretera. Según explicó el Ministerio de Obras Públicas y Transportes, este colapso habría sido provocado por un taponamiento de troncos y acumulación de agua mientras se realizaban trabajos de sustitución de una alcantarilla. Esta situación, como lo mencionaban, también puede traer multas económicas para la concesionaria encargada de esta obra, porque según confirmó el jerarca del MOP a Telenoticias, el contrato de concesión establece multas por cada día que se mantenga un cierre en esta ruta tan importante para poder llegar al Pacífico. Además, al tratarse de una vía concesionada, será la empresa Global Vía la responsable de asumir los costos de las intervenciones necesarias que se hagan en esta ruta 27 para reparar los daños y restablecer ya por completo la comunicación. Vamos a escuchar al ministro de Obras Públicas y Transportes, Efraín Celedón.
4: El primer enfoque es restablecer el tránsito seguro de todos. Ante tu pregunta puntual, el contrato en algunas de las cláusulas establece que por cada día de cierre, bajo ciertas condiciones, se puede imputar una multa de hasta $50,000 al concesionario. Es decir, por cada día de cierre, $50,000. Parte de las instrucciones que le he dado al gerente de proyecto y a la secretaria técnica del CNC, prioridad número uno, restablecer el paso seguro. Prioridad número dos, verificar precisamente eso. Si esto aplica, pareciera que sí, a una sanción económica. Probablemente esté suspendido el paso de manera, el paso vuelva a la normalidad hasta en unos 15 días, entonces podemos hacer la matemática, $50,000 por 15 días.
3: Por su parte, Global Vía mencionó que evidentemente el objetivo y la urgencia mayor en esta zona de La Chanchera es rehabilitar el paso que comunica Orotina con Puerto Caldera. En cuanto a las multas, le preguntamos a la empresa Global Vía qué opinaba también sobre este tema y ellos prefirieron no entrar en detalles. Escuchamos a Claudio Pacheco, él es director general de Global Vía.
4: la situación que sucedió aquí puede suceder en esta o en cualquier ruta, porque es una cabeza de agua, una avenida máxima con arrastre de sedimentos, palos y piedras que genera el taponamiento y de ahí lo que es la salida de las aguas por presión y la succión del relleno. Creo que estamos enfocados totalmente en una emergencia, hay que pensar realmente en habilitar paso, hay camiones de carga que están haciendo desvíos con rutas alternas, pero estamos enfocados en esto ahorita. El tema del contrato, el tema del alcance y estas otras situaciones ya se verá en su momento y tendremos tiempo para poder sentarnos a ver qué situación pudo haber sucedido o qué es cierto y qué no.
3: Ayer en este sector de Orotina estuvo lloviendo en horas de la tarde y a raíz de eso es que se da esta situación en esta ruta 27. De hecho, recordemos que este jueves está ingresando a nuestro país la onda tropical número 5 y eso puede generar incluso más lluvias en las próximas horas. Hablamos con algunos vecinos y con algunos inspectores también de la municipalidad de Orotina y lo que mencionaban es que ya se había estado trabajando en este sector. La empresa ya tenía mapeado el lugar. Ellos aseguran que la empresa sabía que podía ocurrir esta situación en cualquier momento y que por eso tenían incluso meses ya trabajando en esta zona donde la acumulación de agua y material habría generado una fuerte presión en esta alcantarilla y eso hizo que este enorme hueco se abriera en la calle que, como reiteramos, mide 15 metros de profundidad y tiene una dimensión muy similar, un diámetro muy similar a eso. Es un hueco bastante grande. Escuchemos a Juan Pablo González, él es ingeniero municipal de Orotina y él fue el que nos mencionó también parte de los trabajos que ya se habían estado realizando en esta zona.
5: Esto es un paso de alcantarilla que obviamente es responsabilidad de la concesionaria, ¿verdad? Como tal, prácticamente es una franja de terreno concesionado, entonces sí aclarar que es un paso de alcantarilla preexistente a la concesión, ¿verdad? Entonces, que si lo tenía sondeado y demás, parece que sí, porque ya había una construcción en proceso para la sustitución. Particularmente ayer en Orotina llovió bastante. Estas aguas que pasan por aquí es de una quebrada que tiene varios afluentes que vienen desde el centro de Orotina y hace que esta magnitud de agua que cayó ayer colapse este paso de alcantarilla.
3: En este momento lo que se encuentra trabajando en este sector es maquinarias y cuadrillas que trabajan en esta zona que, como mencionamos, es conocida como La Chanchera en el cantón de Orotina, distrito Coyolar, antes del peaje El Pozón. Esto lo que está buscando esos trabajos es habilitar el paso lo más rápido que se pueda. De hecho, el Ministerio de Obras Públicas y Transportes anunció además más ya un plan temporal para intentar pues devolver el tránsito en esta zona de manera gradual. La intención es que este viernes, mañana viernes, se habilite un carril y únicamente para vehículos livianos. Posteriormente a lo que va a suceder mañana, y lo podemos ver en pantalla, se va a instalar un puente Bailey, una estructura metálica provisional que permitiría ampliar la capacidad del paso. Entonces, mañana viernes lo primero va a ser que se va a habilitar un carril únicamente para los vehículos y en eso ya lo que está trabajando la concesionaria. Posteriormente se va a habilitar un puente Bailey, una estructura metálica provisional, y según la estiman las autoridades, entre lunes y martes ya podrían estar habilitados los dos carriles. Sin embargo, en cuanto al arreglo definitivo, tardaría cerca de 2 semanas siempre y cuando las condiciones del terreno permitan avanzar sin nuevos inconvenientes, y no solo las condiciones de terreno, sino también las condiciones climáticas, que como mencionábamos, este jueves está ingresando una nueva onda tropical a nuestro país. Vamos a ver también el mapa, porque A raíz de todo esto, las autoridades están solicitando a los diferentes conductores que utilicen rutas alternas, además de que piden paciencia. Como podemos ver en el mapa, en el caso de los vehículos pesados, deberán circular por la ruta 1, conocida como Cambronero o Monte del Aguacate, que recordemos hace unos meses también tuvo una situación con un hundimiento y ahí se colocó un puente Bailey. Por ahí van a estar pasando los vehículos pesados. En cuanto a los vehículos livianos, una de las principales alternativas será la ruta 757, que atraviesa el centro de Orotina. Sí hay que mencionar que cuando nosotros nos movilizábamos hacia este sector, el tránsito estaba fluido, estaba bastante liviano y las personas podían pasar sin ningún problema en cualquiera de estas dos rutas. La ruta 1, reiteramos, Cambronero, conocido como el Monte del Aguacate, por ahí van a pasar solo los vehículos de carga pesada, y por el sector de la ruta 757 lo que pasan son los vehículos livianos. Pero el tema no solo afecta a los conductores que tienen que buscar rutas alternas, también afecta aquí a los pequeños empresarios que se encuentran sobre la ruta 27 en el sector de las fruterías, como se conoce también, que está a un kilómetro de donde ocurrió este hundimiento. Como la vía está completamente cerrada, evidentemente no hay clientes para este tipo de negocios. Algunos abrieron sus diferentes tiendas a eso de las 9 de la mañana y otros, debido a esta situación, prefirieron tampoco no abrir sus negocios porque aseguran que pueden perder las frutas. Escuchemos a Elizabeth Román. Ella es una de las dueñas de una de las fruterías que está aquí. Se encuentra bastante preocupada y le pide a las autoridades resolver esta situación lo más pronto posible.
6: Como usted puede ver, bueno, ya lo dije, la calle está muerta, no pasa absolutamente nada, vecinos que salen de los lados, pero ahí lo que a nosotros nos afecta son las ventas, ¿verdad? Porque la mayoría de la gente que pasa por aquí son los que compran. Nos afecta mucho porque ahí, como se sabe, la fruta no dura. Se pone mala y si no la vendemos es todo lo que vamos a perder. Por lo menos lo que es en fruta, todo se pierde.
3: Evidentemente es una mercadería bastante delicada y como ellos nos mencionaban, los únicos clientes que tienen son las personas que viajan de San José hacia el Pacífico o bien desde el Pacífico hacia San José, de diferentes turistas o nacionales o excursiones que pasan por estos negocios, y eso es lo que los mantiene vivos. De hecho, ellos están bastante preocupados por la situación, además de que perder la gran mercadería que ya tienen pone en riesgo la parte económica. También nos mencionaron que muchos de ellos alquilan estos negocios y eso hizo que algunos decidieran no abrir. Y también nos mencionaron, lamentablemente, que si la situación dura por mucho tiempo, pues ya están pensando entre los mismos medios de comunicación que ellos tienen, algunos de los dueños, en cerrar. Pero recordemos cómo iba a ser el plan que tiene el Ministerio de Obras Públicas y Transportes. Mañana, viernes 29 de mayo, se va a habilitar un carril únicamente para vehículos livianos. Después se va a instalar un puente Bailey que se espera

0: Llegué a este sector de la ruta 27 en el sector La Chanchera en horas de la tarde de este jueves para poder empezar a hacer el armado correspondiente y después la instalación que se necesita. Después de eso, que las autoridades mencionaron que entre el lunes y el martes podrían estar habilitados los dos carriles. Espera que este puente se coloque realmente durante el fin de semana y ya entre el lunes y el martes pues quede habilitado los dos carriles. Sin embargo, el arreglo pues definitivo de toda esta ruta que es tan importante para las diferentes personas, tanto nacionales como extranjeras que pasan por este sector de la ruta 27, podría estar ya completamente arreglado en dos semanas. Son 15 días que de hecho pone también a correr a la concesionaria Global Vía, porque el Ministerio de Obras Públicas y Transportes le confirmaba a Telenoticias que por cada día de cierre que se haga en este sector o que se mantenga en este sector, corre una multa para Global Vía de $50,000 por día, que es bastante importante. Andrés, las rutas alternas por Cambronero o también por el sector de Coyolar, ahí es donde pueden estar los conductores si tienen que pasar hasta Puerto Caldera. Esa es la información que yo tengo en este momento. Susana, Andrés, ustedes siguen con más en el estudio principal.
1: Muchas gracias, Valeria.
2: Vamos a hablar de otro incidente que hubo en carreteras, porque Acueductos y Alcantarillados logró terminar los trabajos para contener una fuga en La Uruca, muy cerca del puente Yolanda Oriamo.
1: Hacemos contacto con Dagoberto Alfaro, quien nos amplía desde el lugar. Buenas tardes.
3: Gracias, Susana y Andrés, y muy buena tarde a todos. Hace escasos 20 segundos fue reabierto el paso por este sector. Estamos hablando de el paso entre Heredia y La Uruca, unos cuantos metros después del puente Yolanda Oreamuno, donde este miércoles por la noche una tubería colapsó y dejó a muchos ciudadanos de este sector sin líquido. Pero durante toda la mañana trabajó Acueductos y Alcantarillados y lograron durante este periodo habilitar primero el agua hace aproximadamente una hora, y después empezaron a compactar ya todo el material que va en este sector para que puedan pasar el transistor. En este momento nada más falta movilizar dos vehículos de Acueductos y Alcantarillados y los dos carriles quedarán limpios, y sería para este sábado que se estaría poniendo la carpeta asfáltica. Está con nosotros don Randall Campos de Acueductos y Alcantarillados. Don Randall, para que nos explique qué fue el daño que encontraron para que tuviéramos durante parte de la noche y esta mañana sin agua algún sector de acá.
4: Sí, buenas tardes a todos los televidentes. Efectivamente, en horas de madrugada nos confirmaron sobre esta fuga. Eso se debe a una tubería que está alimentada por un bombeo que genera en las noches justamente mucha presión, ¿verdad? Gracias a Dios el daño no fue en la tubería principal, sino una de las derivaciones que tenemos para el sector de Corazón de Jesús. Y bueno, básicamente fue un accesorio que falló, pero ya lo hemos atendido y, como decíamos, en tiempo récord, gracias a nuestros equipos especializados.
3: Ahí queda todavía el material propenso a que una lluvia se lave. ¿Cuándo se va a hacer todo el trabajo final?
4: Hemos hecho una estabilización de la capa con cemento, de hecho que con la lluvia más bien probablemente se va a poner incluso hasta más duro, ¿verdad? Sin embargo, ya está programada el asfaltado para restaurar la vida adecuadamente el sábado.
3: Randall, ¿cuántos atienden similares a este?
4: En realidad, similares a estos no tantos. Podemos estar diciendo tal vez una emergencia de uno por día quizá, pero en general esta administración ha propuesto una estrategia bastante importante para reducir los tiempos de atención de reparaciones de fugas, y bueno, atendemos aproximadamente unas 1,000 al mes.
3: 1,000 al mes de diferentes
4: tamaños, de diferentes diámetros, pero justamente marcado en esa estrategia para reducir las fugas que en general existen.
3: Bien, muchas gracias a don Randall Campos de Acueductos y Alcantarillados por esta información. Nada más rápidamente vemos otra vez el paso de los vehículos en el sector, ¿qué podemos decir? 25 metros después del puente Yolanda Oreamuno en el sentido Heredia hacia La Uruca, donde este miércoles por la noche colapsó la cañería en este sector, y durante toda esta mañana estuvo cerrado un carril generando algún congestionamiento importante a todos los que venían desde La Uruca. Sin embargo, repetimos, hace unos 3 minutos más o menos fue reabierto el paso para todos los amigos que tienen que trasladarse hacia

0: El centro de San José, esta buena noticia, ya fue reabierto el paso acá en el sector de La Uruca, muy cercano al puente Yolanda Oreamuno, que es el puente que pues conecta a Heredia con San José sobre el río Virilla, en este caso donde nosotros nos encontramos. Así que con esta buena noticia voy a volver con ustedes, compañeros, hasta el estudio. Tiene mucho más información.
1: Gracias, Dagoberto, por este reporte.
2: En otros temas, el OIJ investiga el asesinato de padre e hijo en Nosara, Guanacaste.
3: Un hombre de 65 años y su hijo de 21 fueron asesinados durante la noche de este miércoles en el sector de Nosara, en Guanacaste. Según el reporte preliminar, las víctimas fueron abordadas por sicarios, quienes les dispararon en múltiples ocasiones, provocándoles heridas de gravedad, principalmente en el tórax. Ambos fueron identificados con el apellido Alfaro. Tras la alerta, la Cruz Roja despachó varias unidades de emergencia al lugar. Sin embargo, los dos fueron declarados sin signos vitales en la escena.
4: Pasadas las 8:30 de la noche de este miércoles, la Cruz Roja costarricense recibe la alerta de dos personas heridas por arma de fuego. Esto en el sector de Guanacaste, Nicoya, Nosara. En el lugar se ubican dos hombres, uno de 21 y otro de 61 años, los cuales se encuentran sin signos vitales. La escena es entregada a las autoridades. Para este incidente, la Cruz Roja dispuso de dos unidades de soporte básico.
3: Además de este doble homicidio, las autoridades también atendieron el asesinato de un hombre de 34 años en Dos Ríos de Upala. De acuerdo con los reportes preliminares, dos sujetos que viajaban en motocicleta les dispararon en la cabeza y en las piernas. El ataque ocurrió cerca de donde se encontraban otros familiares de la víctima.
5: El día de ayer, a ser las 7:45 de la noche, se nos despacha para la atención de un herido por arma de fuego en el sector de Alajuela, propiamente en Dos Ríos de Upala. La Cruz Roja costarricense responde con una unidad de soporte básico. Al llegar a la escena, ubican un hombre de aproximadamente 30 años sin signos vitales. La fuerza pública se hace a cargo de la escena.
3: El hombre fue identificado con el apellido Ramos y ahora el caso es investigado por las autoridades judiciales, que no descartan un posible ajuste de cuentas.
6: El perfil de las personas que cometen ese tipo de eventos, que son, sabemos que hay un relevo generacional de personas más jóvenes que lamentablemente se insertan en la criminalidad, la violencia, en delitos violentos, y pues esto, y sin duda alguna también se asocia al perfil propia de las edades, que son personas más impulsivas, menos planificadoras, esa necesidad de tener una identidad, validación por parte de las mismas estructuras criminales ante la sociedad, también ante la policía.
3: Por ahora, ambos casos permanecen bajo investigación.
1: El Ministerio de Salud asegura que el brote de intoxicación alimentaria en Ciudad Colón ya fue contenido.
7: Jason Ureña está listo y nos trae toda la información. Jason, buenas tardes.
8: Gracias, Susana. ¿Qué tal? Buenas tardes. El saludo para Andrés en el estudio y también para toda nuestra audiencia. 64 pacientes afectados es el resultado final de esta intoxicación alimentaria que reportó el Ministerio de Salud, que está relacionada preliminarmente con un establecimiento comercial, una venta de pollo frito en Ciudad Colón de Mora. De acuerdo con la
1: Era Jason Ureña desde el Ministerio de Salud, donde esta mañana se dio una conferencia de prensa sobre este brote en Ciudad Colón y ya lo tenemos de regreso. Vamos con él nuevamente.
8: Ahora sí, ya estamos de vuelta. Les comentaba que 64 personas son las afectadas por este brote que reportó el Ministerio de Salud. 27 dieron positivo por pruebas efectuadas por el Inciensa, pruebas que dieron positivo ya sea la bacteria Salmonella o también E. coli, y el restante 37 grupo de pacientes fueron confirmados por nexo epidemiológico. Tuvieron algún contacto directo o indirecto con algunas de las personas que fueron al establecimiento comercial y resultaron con síntomas, estos cuadros diarreicos o también de vómitos que alertaron a las autoridades de salud. Desafortunadamente, compañeros, como ya lo veníamos informando días atrás, las autoridades confirman que como parte de este brote, un adulto mayor de 69 años de edad falleció por las complicaciones de salud y la buena

0: y con un alimento específico, ensalada o pollo, y que fue causado por bacterias. Ya les mencioné, la Escherichia coli y la Salmonella, porque esa es la investigación que desarrolló la Dirección de Vigilancia de nuestro ministerio en conjunto con SENASA y en conjunto con INCIENSA. Y se determinó que este brote o intoxicación por alimentos estaba causado por bacterias, Escherichia coli o Salmonella, y ya sabemos qué es y cómo se produce. Por tanto, resumiendo todo lo acontecido, al día de hoy, el brote que ya está contenido, tuvimos 64 casos que fueron confirmados. Y de estos 64 casos, 27 fueron positivos, demostrados por examen de laboratorio. O sea, estos 64 son pacientes que acudieron a los centros de salud porque tenían enfermedad diarreica, y que de esos 27 se confirmó con exámenes de laboratorio, pero 37 positivos por nexo epidemiológico. ¿Qué significa nexo epidemiológico? Son pacientes que tenían los mismos síntomas y que tenían como un elemento común que acudieron a ese establecimiento o que en la casa llevaron el alimento y las demás familias se pudieron contagiar con la bacteria.
1: Esta investigación epidemiológica del Ministerio de Salud inició luego de que un centro de salud entre el 15 y el 20 de mayo reportó un aumento inusual de pacientes afectados con cuadros diarreicos y también de vómitos. A partir de esto, las autoridades empezaron la investigación. Estos pacientes concentrados principalmente en Ciudad Colón de Mora y también en Puriscal. A raíz de eso y luego de los días de investigación, las autoridades, una vez que logran contener este brote, es producto de encontrar la fuente común, el lugar y también el alimento que provocó la intoxicación de estos pacientes y la causa, las dos bacterias que ya les decía, tanto la Salmonella como el E. coli. Las autoridades de salud, como parte de la contención del brote, también efectuaron sanciones administrativas contra el local que ha sido identificado como la fuente de contaminación. Escuchemos lo que dijo la directora de Vigilancia de la Salud.
2: Se tuvieron que tomar medidas administrativas en este caso, porque se identificaron condiciones de riesgo que ameritaron el cierre y la clausura del establecimiento comercial que se encontraba en investigación. Entonces, esta serie de medidas pues también forman parte del contexto o de la investigación del brote en Ciudad Colón.
1: Un trabajo coordinado entre el Ministerio de Salud, la Caja Costarricense de Seguro Social, el INCIENSA para las pruebas de laboratorio y también el Servicio Nacional de Salud Animal, que tuvo un papel determinante. La investigación del SENASA va más allá del establecimiento comercial que fue identificado como el causante de esta intoxicación alimentaria en la comunidad, también en los proveedores. Ahí las autoridades encontraron irregularidades en las inspecciones que se mantienen todavía en desarrollo, que arrojó incluso que uno de los mataderos de pollos no contaba con los permisos, era uno de los proveedores ligados con este establecimiento comercial e hicieron además el decomiso de también producto. Escuchemos lo que dijeron desde el SENASA.
3: Problemas de trazabilidad en los productos e inclusive problemas de limpieza y desinfección o problemas de infraestructura. Todas estas incumplimientos implicaron un cese por parte de SENASA, una orden sanitaria con el cese de las actividades productivas e inclusive con decomisos de alimentos que pueden andar aproximadamente más de 500 kilogramos de productos cárnicos. Importante también mencionar que de manera conexa se identificó un establecimiento de sacrificio de aves que no contaba con los permisos de funcionamiento, el certificado veterinario de operación que otorga el SENASA, establecimiento que de igual manera fue cerrado inmediatamente.
1: Parte de los trabajos que han estado efectuando tanto desde el SENASA, desde la Caja Costarricense del Seguro Social, el INCIENSA y también el Ministerio de Salud, que ya llevó hoy a determinar que este brote de intoxicación alimentaria fue controlado por completo. Ya el riesgo es muy bajo, pero los médicos recuerdan que con la época lluviosa aumentan este tipo de cuadros y también con el fenómeno del Niño, que se espera que afecte para el cierre de este año, pues pueden aumentar este tipo de casos de brotes relacionados con intoxicaciones alimentarias con las bacterias, tanto

0: salmonela o también E. coli, por lo que piden no bajar la guardia. Compañeros, estaremos muy al pendiente, desde luego, de la información que vaya arrojando el Ministerio de Salud en relación con este tema que nos ha tenido a todos muy preocupados.
1: Muchas gracias, Jason. Buenas tardes.
2: Vamos a otras informaciones. El expresidente Miguel Ángel Rodríguez conocerá mañana el resultado del caso Reaseguros. La lectura del por tanto está programada para las 3 de la tarde en el Tribunal Penal de Hacienda en Goicoechea. El exmandatario figura como imputado por el delito de peculado a raíz de presuntas irregularidades en la contratación de reaseguradoras por parte del Instituto Nacional de Seguros. La Fiscalía pide 132 años de prisión en contra del expresidente por 11 cargos de supuesto peculado.
3: Considera la defensa en este caso que logramos probar efectivamente que don Miguel Ángel Rodríguez no tenía ninguna relación o ninguna participación en los hechos que se dieron, que esos hechos son atípicos, que esos hechos no fue más que un tema político, y pues estamos confiados de que mañana tendremos un resultado muy favorable después de 25 años de litigio.
1: Un enorme fusil de asalto fue sacado de las calles de la colonia 15 de septiembre por autoridades de la fuerza pública. Este rifle de gran tamaño fue encontrado escondido debajo de un auto. El hallazgo se dio luego de que oficiales ingresaran a una alameda tras percibir una actitud sospechosa en unos sujetos que notaron la presencia policial en este sitio. Tras realizar un rastreo por la zona, los oficiales encontraron debajo de un automóvil este fusil de asalto tipo AR-15, sin numeración ni marca visible, además de un cargador sin municiones, por lo que procedieron con el decomiso del arma.
2: Boletas se han confeccionado en el primer cuatrimestre del año por realizar actividades distintas a la conducción mientras se maneja. Esto según datos de la Policía de Tránsito. La sanción, que asciende a 123 mil colones, aplica tanto para quienes usan el celular sin manos libres como para conductas peligrosas como levantar la llanta de una motocicleta o conducir con mascotas sobre los regazos. Las autoridades recordaron que estas acciones incrementan el riesgo de accidentes y puede afectar a otros usuarios de la carretera.
1: Doce y 26, dos posiciones marcan la discusión sobre el futuro energético nacional.
2: Así es el tema del día de hoy en la sección Dos Caras de la Moneda. Aquí está Michelle Campos, que ha trabajado el tema.
4: Muy buenas tardes, Andrés, Susana y a todos los televidentes que nos acompañan. Efectivamente, este es un tema que parece no tener grises. Hay dos posiciones, una a favor, otra en contra. El proyecto de ley de armonización del mercado eléctrico busca crear una nueva institución que se encargue del manejo y la operación de todo el sistema energético nacional. Nosotros preparamos la siguiente nota para que usted pueda entender en casa cuáles son estas dos posiciones en las que se enfrasca este debate.
5: Un nuevo proyecto de ley reabrió el debate sobre el futuro del sistema eléctrico nacional. El proyecto de armonización del mercado eléctrico nacional busca crear un ente coordinador del sistema eléctrico nacional llamado ECOSEM para que se encargue de la venta y distribución eléctrica del país.
6: Lo que propone es modernizar el sistema eléctrico del país. Este es un sistema eléctrico que se formuló hace décadas atrás y en su momento era la solución para el país.
7: Costa Rica tiene retos energéticos muy importantes que tiene que atender, pero no podemos atender eso simplemente regalando nuestros recursos.
5: Hoy analizamos las dos caras de la moneda. El proyecto de ley busca quitar al Instituto Costarricense de Electricidad la facultad de comprar y administrar la energía nacional. Además, crearía un mercado mayorista donde se venda la energía dentro y fuera del país.
6: Esta no es una discusión nueva, es una discusión que desde hace ya décadas la industria viene cuestionándose si deberíamos de mantener ese sistema eléctrico o ese modelo de sistema eléctrico que tenemos actualmente. Ya no va a ser únicamente el ICE el que define, por ejemplo, a qué generador privado le compramos energía, porque ellos al día de hoy son los que definen eso, sino que se abre al mercado. ¿Qué significa eso? ECOSEN dice, esta es la

0: demanda que puede atender el país en energía, y nos queda este otro bloque que tenemos que ir a ver cómo la conseguimos. Actualmente generadores privados, bueno, vale, lo vamos a hacer así, pero estas son las condiciones a través de un método de subasta.
1: Los defensores del plan aseguran que este reduciría las tarifas eléctricas.
0: Que va a haber un ahorro en la operatividad de los generadores de energía, en la compra, en costos, porque se hace a subastas, mejor precio y demás. Es todos esos componentes la ARECEP los va a seguir considerando para actualizar los modelos tarifarios. No es correcto decir lo que el Frente Amplio y la oposición han venido diciendo con relación a ese aumento de tarifas.
1: Pero no todos coinciden, y es aquí donde aparece la otra cara de la moneda.
2: Es una apertura que probablemente va a llegar a privatizar, porque el proyecto de ley deja abiertas también muchas puertas. No, el proyecto de ley no garantiza los precios, no garantiza las tarifas, no garantiza la sostenibilidad del sistema. Y además, en este caso, la junta directiva de esta nueva entidad tiene representación de los mismos sectores que van a ir a competir, es decir, serían juez y parte.
1: Para los opositores, el plan afectaría los bolsillos de los costarricenses y generaría especulación de precios.
2: No existe evidencia alguna de que con ese proyecto de ley vayan a reducir las tarifas. No se puede garantizar eso. Al contrario, las tarifas van a aumentar por tres cosas. La primera, porque están creando una nueva institución y vamos a tener que financiarla, pagarla. La segunda, porque no podemos garantizar, es decir, no se mantendría el costo variable de generación, que en ese momento hace que las tarifas bajen. Y lo tercero es que ya en otros países ha habido colusión de empresas para subir los precios. Es decir, hay tres razones por las que básicamente estarían subiendo las tarifas y ninguna por las que estarían bajando.
1: El plan también genera un fuerte debate sobre el futuro del sistema energético en zonas rurales y costeras.
2: Las personas de zonas rurales, costeras, van a ser probablemente las más afectadas por ese proyecto de ley. Porque el ICE, cuando nace, nace con esta convicción de llevar energía y electricidad a las zonas donde no era rentable o no es rentable para las empresas privadas invertir. Entonces, ¿qué pasa? Que en esos lugares va a haber básicamente lo que quede, o las empresas van a aumentar las tarifas, los costos, porque les va a costar más llegar hasta allá.
0: No es cierto que nosotros vamos a empezar a tener apagones o a cortarle la energía a zonas rurales. La cobertura eléctrica en el país es de un 99%. Entonces nosotros podemos inclusive andar pregonando de la cobertura territorial que tenemos. Muchos países no lo reconocen.
1: Ahora que conocemos las dos caras de la moneda, lo invitamos a dejar sus comentarios en nuestras redes sociales.
3: Nosotros colocamos en nuestras redes sociales la siguiente pregunta. ¿Está de acuerdo con la armonización del mercado eléctrico nacional? De momento ya llevamos más de 2,000 respuestas de costarricenses que están dando sus comentarios respecto a este proyecto de ley. Vamos a leer este de doña Lili Díaz Gamboa, que dice: no, prefiero el sistema solidario con un 98% de cobertura que la armonización para el bolsillo de unos pocos. Otro de los comentarios que tenemos es también de don Enrique Salas Hidalgo. Dice: claro que sí, el país requiere mucha energía y se necesita de la inversión privada para abastecer la demanda. Otro de los comentarios que también nos dejaron nuestros usuarios de Facebook es justamente el de don Carlos Luis Ulloa Gamboa, que dice: nunca, solo beneficia a los industriales de la energía y grandes consumidores. Por su parte, Luis E. Castro nos indicó: obviamente que sí, ya el país tiene que seguir creciendo y modernizando en el área de la generación de electricidad. Si queremos seguir siendo atractivos para las empresas transnacionales que vienen a invertir a nuestro país y generan muchísimos empleos. Por su parte, Gre Vargas indicó: por supuesto que no. El que ha viajado un poco por países latinoamericanos sabe cuál es la razón. Costa Rica tiene el mejor sistema eléctrico de LATAM. En suma, el más solidario. Por su parte, doña Sandra Pasajares nos indicó en sus mensajes de Facebook: sí, totalmente de acuerdo. La competencia impulsa la superación y beneficia al consumidor. Mayores opciones, mejor calidad y precios. Así fue con las telecomunicaciones y el sistema bancario. Por su parte, Marjorie Montero también nos dejó un mensaje que dice que hagan la reforma.

0: formas correspondientes y no creen otro ente burocrático. El ICE es el rector de la electricidad. Otro también de los comentarios que nos dejaron fue de doña Adriana Rojas Carranza, que dice, sí, claro, es necesaria la competencia, nos obliga a mejorar y fortalecernos. Bueno, estos son parte de los comentarios. Los invitamos a todos a visitarnos en nuestras redes sociales, compañeros, que dejen ahí cuál es la opinión, un tema que ha generado bastante debate nacional.
1: Y que sigan comentando porque a las 7 de la noche tendremos más. Muchas gracias, Michelle.
2: Vamos al campo internacional. Las altas temperaturas registradas en España durante el mes de mayo han dejado 47 personas fallecidas.
3: Nadie se salva.
4: Un calor asfixiante.
5: Mucha casa y nada más.
6: Me gusta el calor, pero yo creo que es excesivo.
3: Estamos viviendo unos días infernales.
7: Ah, no se puede dormir casi.
8: Que como sigamos así...
3: En la península y el archipiélago balear, las temperaturas son especialmente elevadas para un final de mayo.
9: Parece que estamos en agosto, la verdad.
10: Llega el sol, vamos, a plomo, o sea, vamos quemaditos, quemaditos.
3: Que el clima está cambiando es una evidencia.
11: Cambio climático a la vista.
3: Habituarse a ese cambio, a que el calor llegue de forma drástica y antes, cuesta más.
12: Ha llegado de golpe, es sofocante.
13: Más rápido y más fuerte.
14: Pinta un verano...
3: El Instituto de Salud Carlos III calcula que en este episodio de altas temperaturas han fallecido ya 47 personas solo en el norte.
15: Están menos aclimatados y esta vez yo creo que hemos tenido quizás menos percepción del riesgo porque se ha adelantado y estamos a finales de mayo.
3: 43 de los 47 fallecidos tenía más de 85 años. Son el perfil más vulnerable, sobre todo si tienen patologías previas. Los médicos insisten en que los consejos son para todos. Los principales, hidratarse y evitar las horas centrales del día.
1: Donald Trump realizará un evento de artes marciales mixtas frente a la Casa Blanca por su cumpleaños 80 y también por el aniversario 250 de los Estados Unidos.
16: La Casa Blanca se está preparando para acoger un evento de la UFC el próximo mes de junio en su Jardín Sur, en el que el main event será el combate del hispano-georgiano Ilia Topuria contra el estadounidense Gaethje. Los equipos de construcción ya están instalando grúas, andamios y equipos de montaje. La velada de lucha está programada para el 14 de junio, coincidiendo con las celebraciones del 250 aniversario de Estados Unidos y también con el 80 cumpleaños del presidente Donald Trump. Se construirá un estadio temporal con capacidad para 5.000 personas cerca de la Casa Blanca. También se han previsto grandes pantallas al aire libre para miles de espectadores adicionales. Los partidarios afirman que el evento refleja la imagen política combativa del presidente y su atractivo entre los votantes masculinos más jóvenes. Se distribuirán alrededor de 85.000 entradas gratuitas.
2: Ya está acá Jorge Martínez con un adelanto de los deportes.
1: ¿Cómo estás, Jorge?
17: Todo bien, buenas tardes, ¿cómo les va?
1: Muy bien, ¿vos?
17: Qué dicha, todo en orden, todo en orden. Bueno, la CL juega el lunes por aquello. Yo sé que se ha hablado poco de fútbol y se ha hablado de otras cosas. Resulta que el equipo de Warren Madrigal, el de la MLS, el equipo de Nashville, anunció que ha iniciado un proceso de investigación tras la expulsión del volante de la concentración del equipo nacional. El Nashville emitió un escueto comunicado en el que indicó que los hechos a los que se le atribuyen a Warren serán objeto de nuevas pesquisas. La selección nacional reportó la llegada ya de Manfred Ugalde a la concentración y este mismo jueves va a arribar por la tarde Orlando Galo, así que son algunas de las noticias que vamos a desarrollar en la sección deportiva con respecto a este amistoso que el próximo lunes la selección tendrá contra Colombia. Y hoy es un día importante porque los clubes de la primera división se reúnen este jueves de manera virtual para definir cuál será el formato del torneo y la cantidad de clubes. Todo hace indicar que se va a mantener con 10 equipos para el próximo campeonato, aunque la idea de la mayoría es volver a 12. Situaciones legales podrían impedir que esta situación se dé, pero todo es posible, especialmente en el fútbol de Costa Rica. Tendremos los detalles de esto y más en nuestra sección deportiva a partir de la 1:15 de la tarde. Por ahora la pausa y regresamos con mucho más de Telenoticias.
18: El abogado de alias Machococa está denunciando que su cliente ha perdido más de 40 kilos en la cárcel.
1: Patrick Pemberton cosechó 5 campeonatos con Alajuelense y fue 2 veces a un mundial. Lo veremos.

0: vemos en su nueva faceta después del retiro al regresar aquí a Telenoticias.
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0: 12:41, gracias por continuar con Telenoticias. El abogado de Machococa denuncia que su cliente ha perdido peso por racionamientos de comida en la Reforma.
1: Vamos con Jiren Altamirano, nos tiene los detalles de esta denuncia. Adelante, Jiren.
2: Andrés, Susana, muy feliz tarde para ustedes y para los amigos televidentes. Y es que esto ha hecho eco no solamente en alias Machococa, sino también en diferentes privados de libertad, quienes han hecho incluso huelgas de hambre debido a los cambios en la alimentación, así lo han afirmado estas personas. Y pues bueno, el día de ayer el abogado de alias Machococa salió diciendo a los medios de comunicación que su cliente ha perdido casi 40 kilos o más debido a los cambios que han ocurrido en los centros penales, y él ha hecho un llamado también a que esto afecta la salud de su defendido, quien en este momento se encuentra detenido por el delito de robo de combustible y que además es requerido por los Estados Unidos. Sin embargo, en marzo anterior a él no se le permitió, digamos, la extradición hacia los Estados Unidos por el delito de tráfico internacional. Pero ¿qué es lo que dice al respecto del estado de salud de Alex Machococa? A continuación escuchamos lo que el abogado señala.
3: Bueno, lo primero que nos expresó a los dos abogados es que las condiciones son deplorables y que no está comiendo bien y que no le están dando las raciones de comida. Eso siempre lo ha expresado, lo hemos tratado de pelear por todos los puntos administrativos y desde la perspectiva jurisdiccional, porque es un juez de la República el que lo tiene detenido. Por otro lado, él está esperanzado, él cree en la justicia de Costa Rica, él cree que vamos a salir bien, está fuerte como siempre, es una persona muy, muy fuerte. Aunque el desgaste, don Gilbert ha perdido más de 40 kilos de peso. Está muy malito con sus padecimientos crónicos, pero está fuerte y está esperanzado en que se va a aplicar la justicia.
2: Y es que estas disposiciones vienen cambiando desde hace unos meses atrás, incluso a inicios de esta semana la presidenta de la República, doña Laura Fernández, aseguró que no iba a permitir, por ejemplo, visitas donde se entregaran alimentos a los privados de libertad. Ella señalaba que eran excesivos, por ejemplo, llegar con 15 tazas de arroz chino a los centros penales, específicamente a máxima seguridad. Sin embargo, esto pues ha hecho, como lo comentábamos, que algunos privados se levanten y hagan manifestaciones en torno a estas disposiciones que tiene el Ministerio de Justicia y Paz en torno a la alimentación de estos reos. Además de esto, el abogado explicaba que cuáles son los motivos por los cuales también Machococa está privado de libertad.
3: Yo quería recordarles a ustedes, don Gilbert no está detenido, eso es tradición, ¿verdad? Don Gilbert está detenido por un robo agravado, por un supuesto robo agravado, y que es delicadísimo para nosotros porque es donde hay 20 imputados en la misma causa y 19 en libertad. Solamente don Gilbert Bell está preso, con una diferencia con los otros 19, que don Gilbert Bell es el único imputado en este país que ha cumplido 11 medidas cautelares y las ha honrado. 11 medidas cautelares, incluida una de ellas, firmar todos los días. Y en este momento don Gilbert está por un delito de robo agravado y está privado de libertad hace más de 2 años.
2: Puntualmente nosotros le consultamos al Ministerio de Justicia y Paz sobre la posición que está teniendo el abogado. Sin embargo, a este momento no tuvimos respuesta. Aprovechamos, sin embargo, lo que ha venido diciendo el ministro de Justicia y Paz en torno a esta situación.
4: Si no quieren comer, no coman. Se ajustan a los parámetros y el sistema penitenciario está listo para suplir los tiempos de comida. Pero no van a venir a manipular al Poder Ejecutivo con sus huelgas de hambre.
2: De momento, Andrés y Susana, nosotros vamos a estar a la espera de una respuesta que hagan las autoridades del Ministerio de Justicia. A esta hora es toda la información que tengo acá desde San José. Ustedes continúan con más.
1: Gracias, Jiren.
0: Este jueves será el día más lluvioso de la semana según el Instituto Meteorológico Nacional.
5: El paso de la onda tropical número 5 continúa generando condiciones inestables en el país con la alta humedad presente. Este jueves será el día más lluvioso de la semana. En la tarde se esperan aguaceros fuertes y posibles tormentas eléctricas en gran parte del país.
6: En el periodo de la tarde se estarían presentando aguaceros acompañados de tormenta eléctrica. Estos desde sectores montañosos del Caribe hacia partes bajas del este. Además, se estaría presentando este tipo de precipitación en el centro de la zona norte. En el periodo de la tarde también se estarían presentando aguaceros acompañados de tormenta eléctrica en sectores montañosos de la vertiente del Pacífico, incluyendo de manera más dispersa estas lluvias para el Valle Central y en el Pacífico Norte.
5: En horas de la noche, las lluvias podrían mantenerse en el Caribe y en la zona norte se esperan precipitaciones más aisladas. Para el fin de semana se mantendrán las lluvias en horas de la tarde en el Pacífico, la zona norte y las zonas montañosas, aunque de forma más localizada. Y en el sector del Caribe, las precipitaciones serán más aisladas y con mayor probabilidad durante la noche y la madrugada.
1: 12:47 de la tarde, continuamos con más aquí en Telenoticias. El gobierno deberá devolver al Exim Bank el dinero para finalizar la construcción de la Ruta 32.
7: El gobierno deberá devolver 45 mil millones de colones al Exim Bank debido a que el Ministerio de Obras Públicas y Transportes no logró una nueva prórroga para terminar la ampliación de la Ruta 32. Así lo reveló un informe reciente de la Contraloría General de la República sobre el nuevo presupuesto extraordinario presentado por el Ministerio de Hacienda. Esta situación generó críticas entre los diputados.
8: De haberse destinado para la Ruta 32, esa ruta tuvo que haber estado terminada no hace un año, sino hace como 5. Lo cierto es que vemos que ninguna administración ha logrado completar esa ruta. Está dando este sobrante. Y bueno, nuestra preocupación es que queden las cuentas claras y que la buena planificación no nos esté dando sobrantes indebidos, sino que tenga un destino específico y un destino y un fin que se vea reflejado en obra pública.
9: No se ha terminado, está un 91%, ¿verdad?, lo que es el adelanto. Entonces, una de mis preguntas mañana va a ser, o una de las aclaraciones que voy a solicitar, ¿con qué fondos se va a hacer la conclusión de ese 9% restante?
7: El desembolso no se pudo ejecutar debido a que el Exim Bank rechazó dar más prórrogas al gobierno.

0: Debido al lento avance en la finalización del plan. El proyecto de ampliación de 107 kilómetros de la ruta 32 entre el cruce de Río Frío y Limón inició en el año 2017 y tenía que finalizar en noviembre del 2020.
1: Cuando un crédito no se utiliza, se devuelven, y eso fue lo que ocurrió. El Exim Bank no estuvo de acuerdo en ampliar el plazo para los desembolsos y por lo tanto no se desembolsaron esos recursos y se tienen que, reducir del presupuesto porque ya no se van a utilizar.
0: Efraín Celedón, ministro del MOP, indicó a Telenoticias lo siguiente. Efectivamente, en plazo con el Exim Bank se venció y al no renovar el plazo, el dinero que no había sido desembolsado se devuelve. La obra se terminó con recursos del CONAVI.
2: Vamos a ver la cuarta entrega de El Día Después del Retiro, donde vamos a presentar a un portero, 5 veces campeón nacional con Alajuelense, quien además estuvo en una olimpiada y también 2 mundiales mayores.
3: Les estamos hablando de Patrick Pemberton y precisamente aquí está con nosotros Dudley Lynch para contarnos esa historia. Dudley, buenas tardes.
4: Hola, muy buenas tardes para usted, doña Susana, don Andrés y a todos los amigos televidentes. Este escudo, Patrick lo besaba con mucho amor, con mucha entrega. Tiene una particularidad, Patrick, porque de niño siempre fue aficionado a Liga Deportiva Alajuelense y se le cumplió el sueño. Nosotros en este país tenemos ese deseo de jugar fútbol profesionalmente. Muchos no pudimos lograrlo, pero otros sí. Y hacerlo con el equipo de sus amores es un gran privilegio. Patrick Pemberton, uno de los exfutbolistas más educados, preparados académicamente, es licencia de preparador de porteros, se dedica a eso también, tiene su academia de porteros, quiere hacer algunas campañas con niños y enseñarles elementos fundamentales para defender el marco, pero además de ser un gran caballero, también es emprendedor. Combina otras facetas con la distribución de huevos. ¿Se imaginan estar en la casa y llamar a Patrick? Patrick, me trae un cartoncito de huevo. Y le, don Andrés, ¿de 30 o de 15? Y usted le dice, 30 para el desayuno, o para el almuerzo, para la ensalada rusa.
3: Más de un aficionado tiene su proveedor fijo.
4: Sí, y yo me imagino que siendo de Alajuela, y manudo yo llamo a Patrick y le digo, Patrick, lléveme los huevitos para el desayuno, para la tarde de café, o incluso esa sopita negra que tanto hacemos acá en nuestro país. Por supuesto, Patrick Pemberton, una persona sumamente noble, súper, súper educado, ejemplar, porque después de retirado sigue instruyendo a muchos niños, pero ahora también tiene un emprendimiento, distribuye cartones de 15 y 30 huevos. Disfrutamos la cuarta entrega de estos reportajes llamados El Día Después del Retiro.
5: ¡Ojo con estas peligrosas! ¡El remate al arco! ¡Pemberton!
6: ¡Lleva el pito a la boca al árbitro! ¡Terminó! El último partido profesional de Patrick Pemberton.
7: Y a lo que vinimos, inicia el día después del retiro.
8: De esas cosas hermosas que tiene la vida y que inician con una bendición en un hogar de nuestro querido Caribe, la tierra del calipso, donde se baila soca, donde les encanta escuchar la música de Bob Marley. No woman, no cry. Y se disfruta un delicioso Raisin and Beans a la orilla de la playa. Desde muy pequeño ya tenía esa luz de las personas que brillan y están destinadas a triunfar en la vida.
7: Patrick Pemberton, el guardameta de la granja.
8: Aquel 24 de abril de 1982 quedó grabado en la memoria de muchísimas personas. Ese día todo era alegría por el nacimiento de Patrick Pemberton Bernard.
9: El amor del fútbol inicia gracias a mi papá, que él me infundó lo que fue el amor al fútbol, porque me acuerdo muy bien de que él jugaba.
8: Desde sus primeros pasos había señales que en el fútbol tendría un futuro muy destacado.
9: Entonces íbamos con mi hermano a verlo jugar y ahí es donde nace el amor al fútbol, porque casi siempre eran todos los fines de semana.
8: La Asociación Deportiva Limonense, ASODELI, era el equipo en el que todos los niños querían jugar y efectivamente ahí inició la historia de don Patrick. Primero como contención y después como guardameta.
9: Donde nosotros vivíamos

0: en Barrio Los Cocos, teníamos una placita de arena mar. Entonces todos los fines de semana íbamos a mejenguear.
1: Ágil, entregado al máximo y con tapadas espectaculares. Esa era su carta de presentación y su mejor hoja de vida, siempre ser una excelente persona. Llegó el momento de su debut, esos instantes que cualquier jovencito amante del deporte de la pelota siempre soñó y esperó con ansias.
0: Debutó en contra del Carmen. Y porque obviamente que en aquellos entonces, cuando la liga ya estaba clasificada, ellos aprovechaban para poner a sus jóvenes promesas.
1: Los éxitos continuaron llegando para este limonense. Con su amada Liga Deportiva Alajuelense, ganó 5 títulos de primera división y en 4 oportunidades fue nombrado el mejor portero del campeonato.
0: Y siempre nos sentábamos a ver los partidos de la liga, y me acuerdo que en aquel entonces la liga había campeonizado. Y me acuerdo que estaba sentado en la sala viendo el partido y viendo todo lo que sucedía después de... Y me acuerdo que yo me volteé y le dije a mis papás, le dije, yo en algún día voy a estar ahí.
1: Y ahora Patrick desarrolla un emprendimiento junto a su familia. A él lo encontramos en Tuetal Sur de Alajuela. Acá vive y cumple una función muy distinta a la de futbolista.
0: Antes de retirarme quería trabajar en algo la cual que me apasionara. Y siempre le decía eso. Yo le decía, Diosito mío, necesito trabajar, necesito un trabajo o ponme en un lugar la cual que yo voy a ser feliz.
1: Pemberton distribuye cartones de 15 y 30 huevos.
0: Tengo un amigo y él me dice, men, pero ¿por qué no te metes en esto de la cuestión de los huevos? ¿Verdad? Es que es interesante. Y bueno, y por medio de él, de Andrés, mi gran amigo Culín, es donde empiezo a emprender con la venta de huevos.
1: Algunas veces la distribución es cerca de la casa, pero también va a sodas, restaurantes y otros lugares.
0: Tengo ya un chat, tengo una lista, entonces cuando llegan los cuando yo hago el pedido, cuando ya me traen los cartones acá, a casa, entonces ya se hace se le manda la lista, se le manda el mensaje a los clientes.
1: Actualmente le hacen pedidos en San José, Santa Ana, Escazú, Desamparados y diferentes localidades.
0: Yo honestamente esto sí me visualizo más allá, me visualizo sí teniendo una ruta mucho, mucho más grande.
1: Patrick Pemberton siempre destacó por ser un habilidoso portero y ahora está a la espera de su mensaje para llevarle cartones de huevos de gran calidad.
2: Esta camiseta la defendió al máximo. Este escudo lo besó con muchísimo amor y ahora emprende, lejos de la cancha. ¿Se imaginaban a un futbolista como don Patrick que tenga ese ímpetu para decir, mira, puedo emprender? Y ese gran amigo, Culín, lo llamó Culín un día y le dijo, mira, yo tengo una granja y podemos distribuir huevos en cartones de 15 y 30.
3: Y es un negocio, un emprendimiento muy nutritivo, ¿verdad?
2: Claro, y que se disfruta en el país todos los días del año. Vale. En el desayuno, en las tardes
3: para
2: de café.
3: Pinto, sí, por supuesto.
2: Claro, claro, riquísimo. Mi estimado Patrick, ahí colocamos el numerito y esperamos que lo llamen los manudos, los apresistas,
3: claro,
2: los heredianos.
3: Todos, sí, por supuesto.
2: Don Andrés, doña Susana, la entrega de este viernes tiene una particularidad. Es un futbolista sumamente humilde, él se considera de campo, agricultor, y dentro de esa humildad vistió los colores que usted defiende, don Andrés, y que también lleva muy dentro.
3: ¿Sí?
2: Claro, claro.
3: ¿Quién es?
2: Qué humilde este muchacho, se puso los colores de Telenoticias FC, pero en la cancha defendió los colores del Club Sport Cartaginés, Liga Deportiva Alajuelense, jugó en México y por supuesto es un ídolo en la zona de Los Santos. ¿Quién nos acompañará en una entrega más del día después del retiro este viernes? Inmediatamente le contamos.
4: ¡Gol de Alexander Machún Madrigal!
1: Ganó la Copa de Campeones de CONCACAF con el Cartaginés en 1994. En 1996 quedó campeón con la Liga Deportiva Alajuelense.
5: Y cerca del área chica, gol de Alex Madrigal.
1: Jugó 5 años en México y defendió con garra la camiseta de la selección nacional. Alexander Machón Madrigal ahora se dedica a cultivar café en su amada Santa María de Dota. Véalo este viernes en El Día Después del Retiro en Telenoticias.
2: Algunos amigos televidentes acaban de escribir en las redes sociales, en el partido que nos acompañó Machón Madrigal, siendo él un gran líder, por supuesto, pero en el equipo también hay otro gran líder. ¿Quién fue el capitán?
3: Ese partido en Santa María Dota, en diciembre del año pasado, fui yo.
2: Claro.
3: Ahí estuve jugando.
2: Doña Susana, pero no se ha retirado.
6: No se ha retirado. Pero podríamos hacerle una nota también.
2: Hay que hacerle una nota.
6: Muchas gracias.
2: Un placer, a la orden.
6: Seguimos con más informaciones. La negativa del gobierno sigue obstaculizando el nombramiento de los magistrados suplentes.
7: La fracción del partido Pueblo Soberano impidió que se realizaran los nombramientos de los magistrados suplentes de la Sala Constitucional y de la Sala Tercera. Este miércoles por la noche, luego de 3 rondas de votaciones, no se llegó a buen puerto, pues los legisladores piden que se elija una nueva lista de nombres.
8: Nuestra propuesta es devolver esta nómina y pedirle a la Corte Suprema una nueva nómina para que tengan el proceso, que podamos estar todos los diputados conociendo quiénes son, por qué quieren ser parte de la Corte, pero particularmente cuáles son los objetivos que tenemos como país.
7: Durante las rondas se contabilizaron votos nulos y blancos. La obstaculización ya mantiene acumulados 86 expedientes en la Sala Constitucional.
9: La demora en el nombramiento de los magistrados suplentes hace que cada día se acumulen más asuntos donde se viola el derecho fundamental de los habitantes de la República a una justicia pronta y cumplida. No podemos perder de vista que cuando se trata de derechos fundamentales o derechos humanos, como dice la Convención Americana, se tiene que resolver estos asuntos en un plazo razonable.
7: Por su parte, los legisladores de oposición repudian la postura de los diputados del gobierno.
10: Estudiamos los currículum que habían y bueno, llegamos a un consenso de apoyar a 9 personas. Sin embargo, no encontramos eco en la fracción de gobierno. Y la verdad es que este es un asunto complicado porque afecta directamente a los costarricenses que están esperando el día de mañana una resolución de la Sala Constitucional.
7: Actualmente hay 12 nombramientos de magistrados suplentes pendientes. 9 son de la Sala Constitucional y 3 de la Sala de Casación Penal. La falta de nombramientos suplentes ha impedido la integración del Tribunal de la Corte Plena para discutir y votar una solicitud de levantamiento de la inmunidad contra el ministro de la Presidencia, Rodrigo Chávez, por el caso de las presuntas estructuras paralelas. Al respecto, Casa Presidencial indicó a este medio que no tiene nada que ver con esta situación.
3: Vamos a la pausa. El estrés y el enojo no solo impactan nuestras emociones, también pueden tener consecuencias físicas y graves. Le contamos al volver de la pausa.
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3: Solo impactan nuestras emociones, también pueden tener consecuencias físicas muy graves.
4: Sí, estudios científicos señalan que mantener altos niveles de estrés crónico y emociones negativas puede debilitar el sistema inmunológico y favorecer la aparición de enfermedades, incluido el cáncer.
5: Escenas como estas se han normalizado en nuestro país. Violencia en calles, estrés, tensión y enojo. Quizá para usted no sea algo relevante, pero tenga cuidado. El estrés prolongado genera cambios hormonales, como el aumento del cortisol, que debilita las defensas del cuerpo. El enojo constante activa respuestas inflamatorias que, durante mucho tiempo, pueden dañar las células y tejidos.
6: Si nuestro sistema inmunológico está bajo, las células tumorales, que comienzan siendo poquititas, aprovechan y se replican por el resto del organismo. Entonces no es extraño que las personas nos cuenten cuando llegan a la consulta, que digan, es que fulanita, pobrecita, venía tan deprimida, con tantos problemas en la casa, y para terminar le salió un cáncer. No fue que la depresión le produjo el cáncer, pero sí le favoreció el que esas células malas se replicaran con mayor facilidad.
5: La inflamación crónica y una baja respuesta inmunológica crean un ambiente propicio para el desarrollo de enfermedades graves.
7: Antes no se le da mucha importancia a eso, pero cada vez hay más evidencia al respecto de que los estados depresivos, crónicos, ansiosos, el estrés sostenido, digamos, por ejemplo, el estrés en el trabajo, nos bajan las defensas porque crean una inflamación de baja magnitud. Es una inflamación que no es diagnosticable, ¿verdad? Pero que está presente ahí y eso depleta las defensas.
5: Los oncólogos señalan que las emociones negativas durante mucho tiempo no causan cáncer por sí solas, pero sí aumentan la vulnerabilidad del organismo.
6: Problemas laborales o problemas familiares, problemas económicos, todos los tenemos, pero tenemos que prestarle atención al manejo de cómo canalizamos esas situaciones, porque lo que viene es todavía agravar más y las condiciones, sumar el estrés o la angustia con una enfermedad de este tipo que sería oncológica.
5: La ciencia confirma que nuestras emociones influyen directamente en el cuerpo. La clave está en aprender a gestionarlas para proteger nuestra salud y prevenir riesgos como el cáncer.
4: Un estudiante del TEC desarrolló un sensor biológico capaz de detectar si una persona está contagiada con la enfermedad de Lyme. Esta es una enfermedad transmitida por una garrapata y que provoca problemas degenerativos crónicos en el cerebro y también en el corazón. El proyecto utiliza células modificadas que reconocen la bacteria causante de esta enfermedad. El proyecto fue presentado durante un biohackatón, una competencia donde jóvenes científicos crean soluciones tecnológicas en pocos días. El joven costarricense ganó la competencia. Esto le abre la puerta para continuar desarrollando el proyecto y buscar apoyo internacional.
8: El problema es que los sistemas de detección actuales tienen una tasa de error cerca del 40 al 60%. Acá nosotros, con nuestro proyecto, desarrollamos un sistema basado en receptores sintéticos, es decir, antenas que sean capaces de detectar la presencia de la bacteria y saber en qué estado se encuentra la infección. Nosotros vamos a generar, después de la detección, un tipo de estímulo visual que permita a las personas darse cuenta si se encuentran enfermas o no.
3: Los padres de familia enfrentan el reto de proteger a sus hijos de los peligros en la web, eso sí, sin invadir su privacidad. Pero ¿cómo lograr ese equilibrio sin romper la confianza? Se lo contamos a continuación.
9: Conforme crecen, los niños y adolescentes buscan mayor independencia y, por consiguiente, una mayor privacidad incluso con sus dispositivos electrónicos. Pero el peligro está en línea. Una reciente investigación de la Fundación Pan y Amor señala que el 12% de las y los adolescentes en el país han recibido mensajes con contenido sexual. Expertos han coincidido en la necesidad del acompañamiento familiar. Pero, ¿cómo pueden los padres y madres encontrar un equilibrio? ¿Cómo pueden guiar a sus hijos en el mundo digital sin invadir su privacidad?
10: Esto se empieza desde que son chiquititos. Si el papá está controlando, por ejemplo, la mesa, cuánto has comido, cuánto has dejado de comer, probablemente, y está constantemente supervisando, probablemente también quiera supervisar y dejar poco espacio de crecimiento cuando hay pantallas. Entonces, no hay recetas fijas, pero sí que es verdad que tiene que haber un acompañamiento progresivo e ir soltando amarras conforme vayan pasando los años.
9: Especialistas señalan que todo comienza con la confianza. Hablar de forma abierta, explicar los riesgos en línea y establecer acuerdos claros.
10: No es lo mismo tener a un hijo de 17 años con una pantalla que está whatsappeando a los amigos que dejar el móvil a un niño de 11 para que escriba mensajes, ¿no? Entonces, al de 11 años, lógicamente, el papá y la mamá le supervisan con mucha más atención que al de 17, donde ya se les están dando pautas y no tiene por qué desconfiar el papá y la mamá. Si le han dado una pantalla, entienden que es suficientemente maduro para saber cortar, saber qué manda, cómo lo manda, a la hora que manda y qué es lo que está transmitiendo en ese mensaje.
9: Reducir el uso del celular durante los espacios familiares y proponer actividades compartidas fortalece el vínculo y disminuye la necesidad de control.
4: Este jueves se anunciaron dos de los eventos urbanos más esperados para este 2026. El Barbosa Fest llegará el 12 de septiembre al Estadio Nacional con figuras del reggaetón como Nicky Jam, Wisin y Darell. Otro anuncio destacado de esta misma productora es el concierto del colombiano Bele. El artista se presentará el 17 de octubre en Parque Viva en un show exclusivo para mayores de edad. La empresa indicó que aproximadamente dará a conocer los detalles sobre la venta de entradas y las localidades para ambos eventos en el futuro.

0: La OMS eleva a 13 los casos confirmados de antivirus relacionados con un crucero y asegura que la situación se mantiene bajo control y en coordinación con los gobiernos involucrados.
1: El brote de antivirus vinculado al crucero MV Ondius ha alcanzado los 13 casos confirmados, informó el miércoles el director general de la Organización Mundial de la Salud, Tedros Adhanom Ghebreyesus. España ha notificado un nuevo caso entre los pasajeros en cuarentena, elevando a 13 los contagios confirmados, declaró Tedros en una publicación en la red social. No se han registrado nuevas muertes desde el 2 de mayo, por lo que el número total de fallecimientos se mantiene en 3 de los 13 casos notificados hasta la fecha, agregó Tedros. La situación se mantiene estable. Los pasajeros que enfermaron están recibiendo la atención necesaria, mientras que otros permanecen en cuarentena, afirmó Tedros, quien señaló que la OMS está en estrecho contacto con todos los gobiernos pertinentes. La compañía operadora del crucero, Oceanvide Expeditions, anunció el miércoles que, siguiendo las recomendaciones de las autoridades sanitarias neerlandesas, el buque retrasará su regreso al puerto base de Vlissingen y permanecerá atracado en Rotterdam para su limpieza y desinfección, con el fin de reanudar sus operaciones en una fecha próxima. La compañía indicó que el crucero tiene previsto reanudar sus operaciones y realizar los viajes programados a partir del 13 de junio.
2: Después de 2 meses y medio sin internet, Irán

0: comienza a reconectarse con el mundo.
1: En Irán, hace semanas que el alto el fuego devolvió a las calles una normalidad aparente, porque la vida personal íntima de cada iraní seguía cercenada por el apagón de internet que los ayatolás impusieron en las primeras horas de la guerra. Había cierta sensación de soledad, como si nos hubiéramos quedado apartados del mundo, cuenta Mina, que está feliz porque ha podido contactar con su familia materna que vive fuera del país y ha recibido el mensaje más común en estas primeras horas con internet. ¿Estás bien? ¿Estás a salvo? En uno de los primeros tweets que ha podido lanzar la periodista Elahe Mohammadi describe esa emoción que despierta el fin del aislamiento tecnológico, algo difícil de imaginar si no se ha experimentado. Otros subrayan las cuestiones prácticas. Durante este tiempo hemos perdido muchos clientes, gente que siempre nos compraba online, se queja este comerciante. La conexión aún es inestable. Explican desde NetBlocks, la plataforma que mide el tráfico online. Su gráfico muestra cómo Irán apenas ha tenido conexión en lo que va de año entre el apagón que sufrieron tras las protestas y el que han padecido en estos 3 meses de guerra.
2: Y al regresar a los deportes, Nashville quiere investigar más detalles de la expulsión de Warren Madrigal de la selección nacional. Presidentes de clubes analizarán esta tarde el formato y la cantidad de equipos para el siguiente torneo. Esto y más al regreso de la pausa en la sección deportiva de Telenoticias.
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4: 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Buenas tardes.
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2: 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Qué gusto saludarlos, amigos. Bienvenidos. Originamos señal para Teletica Radio 91.5 FM. Aquí estamos con ustedes más y nuestros invitados iniciales, don Sergio Lechado y el señor Ocampo Rojas. ¿Cómo está, don Mariano? Buenas tardes.
3: Buenas tardes, don Leonel. Déjeme darle la gloria, la honra, el honor y el poder a Jehová nuestro Dios, que hizo el milagro de mi sanidad, y por su gracia y misericordia, una vez más estoy en este programa.
2: ¿Cómo está, don Sergio? Buenas tardes.
4: Feliz y agradecido de estar aquí, don Leonel, y con una camisa muy bonita, muy bonita, que de los que nos escuchan en radio, nada más me queda describir que es la camisa del 32 veces campeón del fútbol nacional. Y feliz de estar acá, don Leo, con varios temas para aportar hoy en este impas del fútbol nacional y víspera de mundial.
2: Así es, estamos a pocos días de que arranque la Copa del Mundo, y como es bien sabido, Teletica Radio tendrá los 104 partidos en exclusiva, ¿verdad? Con todo el eficiente personal que manejan, y que por supuesto vamos a tener no solo a través de la radio, sino en la app de PDMax, todos los 104 partidos, para que ustedes tengan información visual y de audio también. Bueno, uno quiere salirse del tema este de el comportamiento, de la indisciplina de los futbolistas, pero siguen apareciendo cosas nuevas, de las que vamos a hablar un poco más adelante. Por ahora, Pérez Zeledón anuncia la llegada de un veterano con cuerda todavía a sus 39 años, Marvin Angulo, es generaleño. También nos anuncia la llegada de José Pablo Córdoba, que se une a los nuevos fichajes de Pérez Zeledón. José Pablo proviene de el Punta Arenas FC. Una nota internacional es que Neymar vive una pesadilla. Revelan el alcance de su lesión tras unirse a la selección de Brasil. Se pierde el Mundial. Neymar sufre nueva lesión previo a la justa. Es la pregunta. ¿Se pierde Neymar el Mundial? El astro brasileño va a estar fuera de actividad durante 3 semanas. El astro fue una de las grandes sorpresas en la lista final de Carlo Ancelotti. Un día de samba volvió a escucharse con alegría, y ese día fue cuando Carlo Ancelotti anunció la presencia de Neymar Jr. para la Copa del Mundo 2026. Sin embargo, ha sufrido una nueva lesión que lo mantendrá fuera de actividad durante 3 semanas. Queríamos, Sergio y don Mariano, analizar un poco la situación de Liberia, ese equipo.

0: Que dos campeonatos seguidos se ha metido en la fase de semifinales. Y digo esto porque, bueno, la última figura que han dejado escapar es Jason Molina, un jugador que ha dado muestra de una gran categoría, de una gran regularidad, un defensa que con mucha facilidad va al ataque también. Entonces aquí uno llega a la conclusión, Sergio, que solo el trabajo que hay en bases, uno pensaría que los Coyotes van a aguantar, que el equipo liberiano no se va a caer. Se le va Fernando Ledme, el paraguayo, fichado por Herediano. Jefferson Sánchez, Waylon Francis, que regresa al Herediano, Lorenzo Orellano, Daniel Villegas, segundo portero, Daniel Chacón, regresa a la Liga Deportiva Alajuelense, ya ha terminado su préstamo, Joaquín Alonso Hernández, fichado por el Cartaginés, Yoser Hernández, traspasado al Inter FA de El Salvador, Abner Hudson, fichado por el Herediano. John Paul Ruiz regresa a Liga Deportiva Alajuelense tras finalizar también su contrato de préstamo. Jesús Genestrosa, mexicano. Jason Molina, traspaso a Liga Deportiva Alajuelense. Joycer Chal, fichado por el Inter de San Carlos. Aquí hay no menos de 7 a 8 referentes, jugadores que han sido regulares en el equipo de Liberia. Y por eso, repito, solo el soporte de las bases, la apertura que ha tenido Liberia de sus divisiones menores, podrá soportar esto. Habrá que dar tiempo, además.
1: Equilibrio siempre en un equipo, don Leo. Como dice Ricardo Arjona, entre experiencia y juventud, siempre tiene que haber ese equilibrio en un equipo. Usted mencionó casi 14 nombres. Dentro de esos, como usted bien lo dice, don Leo, 7-8 de la columna vertebral, y de esos 7-8, por lo menos 4 de renombre, de un nivel todavía más superlativo. Quedan 2 meses aproximadamente para fichajes. Este mercado está, si no me equivoco, está iniciando. Tiene ese tiempo Liberia para reestructurar. Tiene ese tiempo Liberia para planificar y ver. Lo más complejo aquí, don Leo, no es tanto la intención, sino de dónde. Porque usted puede tener la intención y el recurso a su presupuesto, pero el de dónde es dónde vamos a escoger jugadores que el torneo nacional nos dé para que nos rindan, va a ser el gran reto liberiano. Y yo creo que uno se apresuraría a decir, don Leo, que tal vez a Liberia le va a tocar sobrevivir el otro torneo, el próximo torneo. ¿Por qué? Porque al final, ni para este ni el anterior, si somos honestos, nosotros poníamos a Liberia dentro de la cuadrangular final y lo terminaron logrando. Entonces, hijo de puña, este mercado de fichajes va a estar interesante porque ya a Liberia lo desmantelaron. Lo que sigue es cómo se van a armar. ¿Y qué va a ver Saturnino Cardozo? ¿Qué están viendo también afuera del país que puedan traer? Porque usted dice, bueno, se nos fueron 4, pero si logran traer 4 de un buen rendimiento de afuera, que tal vez aquí no están en el mapa nuestro, y hacer lo que hacía Pérez Zeledón en algún momento, que Pérez Zeledón en algún momento de este campeonato fue el referente de fichajes extranjeros, puede tener un torneo bueno Liberia. Hasta hoy, con lo que hay hoy, a Liberia le alcanzaría para sobrevivir, porque no creo que un equipo de únicamente jóvenes vaya a lograr sobresalir de buena manera ante la competitividad que hay en este torneo actual. Y más, con lo que ya se está reforzando también el Inter San Carlos.
0: Sí, por acá me dice Alex Rojas, ese torneo venimos más fuertes. De todas las salidas, solo habían 3 titulares. Yo tengo que disentir.

0: Sentir, perdón, ahí hay cinco titulares, cinco jugadores que fueron regulares con el equipo de Liberia. Pero bueno, dice, viene un delantero extranjero para suplir a Alonso Hernández, un defensa nicaragüense para suplir a Jason Molina, y ya se está preparando un grupo grande de juveniles para que hagan la pretemporada con el primer equipo y de ahí sacar los últimos refuerzos. Vamos a competir, dice Alex Rojas Ledesma. Tenemos que agregar a esto que efectivamente ha llegado Justin Cano, un nicaragüense, proviene del Dirigen de Nicaragua. Una buena contratación es Rodinei Leal, que es portero, que proviene de Guadalupe. Elian Morales, ese volante izquierdo, un zurdito, que nos gustó mucho verlo en Guadalupe también. John Jairo Ruiz, de Guadalupe. Axel Amador proviene de Guadalupe. Como pueden ver, cuatro jugadores de Guadalupe han pasado al equipo de Liberia. Todavía este jugador, Axel Amador, que va para Liberia, pertenece al equipo herediano.
1: Sí, don Leonel, lamentablemente tenemos que ver cómo siempre los equipos grandes, los cuatro grandes nuestros, se nutren de los otros equipos de la media tabla para abajo. En este caso de Liberia, que haciendo un gran esfuerzo durante los dos últimos torneos, logró llegar a la segunda etapa, clasificar dentro de los cuatro. ¿Y qué demuestra eso? Que estos equipos que sobresalen, o se convierte Liberia en un reservorio de jugadores para nutrir a los equipos grandes de nuestro campeonato, de nuestro torneo, o estarán destinados a que cada torneo les pase lo que le está pasando a Liberia. Y ese comentario, pues, es muy respetado, el que hizo el que usted leyó, creo que es el directivo de Liberia, yo lo respeto, pero no se lo comparto, porque ahí hay por lo menos más de cinco jugadores, le están dejando prácticamente el equipo, medio equipo, con esa falencia, y esperar, a no ser que Saturnino Cardoso saque la varita mágica y a toda la liga sub-20 o sub-21 que tenga, los pueda llevar a la primera división y poder enfrentar el título con la misma capacidad que lo enfrentaron en las dos últimas en los dos últimos torneos, don Leonel.
0: Liberia tiene una gran ventaja aquí, si se puede llamar así. No se le fue el portero, que ha sido figura. No se le fue el entrenador, que estuvo a punto de irse también. Y eso es un amarre muy positivo, ¿verdad? Yo creo que por ahí podrá formar esa columna vertebral, y con las figuras que han llegado al equipo, ojalá, porque Liberia fue un animador de los últimos dos torneos, si uno quisiera que eso se mantenga, ¿verdad? Buscando dejar a uno de los tradicionales afuera, ¿verdad? Como ya lo hizo primero con Herediano y después con la Liga Deportiva Alajuelense, ¿verdad? Por otra parte, ¿perdón? ¿Qué fue esa prisa?
2: Sigue esa prisa.
0: Sigue esa prisa. Sea tan intrigante. Bueno, quería comentar algo, porque sobre este tema de la indisciplina he escuchado muchas cosas, bastantes, y sobre todo cosas muy negativas. Por supuesto que esos comportamientos dejan un saldo negativo. Para mí, lo que está pasando en la selección es lo más positivo. Lo que está pasando en la Liga Deportiva Alajuelense es lo más positivo. Estos precedentes salpica.

0: Buscan a todos los jugadores de club y de selección nacional. Por eso yo considero que estas decisiones que se han tomado, tanto en la federación como, por supuesto, en el club Liga Deportiva Alajuelense, ha de poner en sobreaviso a los futbolistas, espero que en términos generales.
1: Usted dice, don Leo, que aprendan por cabeza ajena.
0: Totalmente.
1: Es difícil en esto, don Leo. Yo tengo
2: como un aporte que me gustaría hacerle en este tema. Y es, yo escucho mucho en el desarrollo, en la formación paterna, que siempre han dicho, mientras usted viva bajo estas cuatro paredes y bajo este techo, se hace lo que yo diga. En el tanto usted dependa económicamente de la casa, usted sigue las órdenes. Y eso eran frases con las que crecimos y con las que nos formaron en muchos hogares, como una cuestión de poner como un respeto. Lo jodido de estas frases, don Leo, es que le marcan al hijo que en el momento que tenga dinero, él ya puede decidir por sí solo y automáticamente perder el respeto por la figura paterna-materna. Yo creo que las frases que utilizamos a la hora de la formación deberían cambiar en ese sentido. ¿Por qué? ¿Y por qué hago esta introducción, don Leo? Porque estos muchachitos les llega la independencia económica fuerte, solvente, a muy temprana edad. Entonces, si crecieron escuchando de que mientras usted vive aquí se hace lo que yo digo y no, se va a hacer y usted va a escuchar a su papá porque soy su papá, usted va a escuchar a su mamá porque es su mamá y ellos van a querer lo mejor para usted en toda etapa de su vida, mientras usted, la autoridad paterna, la restringe automáticamente al nivel económico, cuando eso sucede, don Mariano, adivine qué pasa. En el momento que eso sucede, dijeron, ahora sí, soy libre, ya lo que piense mi núcleo familiar me importa poco, porque ahora ya yo soy independiente, ya yo no dependo de ellos, ya yo tengo mi casa, ya tengo mi carro, ya tengo todo y me vale. A partir de ahí creo, don Leo, que puede empezar como la epicrisis de todo esto que sucede. Y cuando yo decía aquí durante la eliminatoria, con este perfil de jugadores no vamos a ir al mundial, no era por características deportivas, era por características poco profesionales de jugadores amateurs que incluían ese tipo de conductas. Entonces, no era que uno tiene que ser un genio para darse cuenta lo que iba a pasar tomando las actitudes que ellos tenían. La invitación es, para cerrar esta intervención, es cambiemos el discurso, porque yo sé, don Leo, porque cuando yo hablo con Leo Junior y con Cristian y todo, hoy con la edad que tienen, vamos a ver qué dice mi tata. Vamos a ver qué piensa mi tata. Vamos a consultarle en muchos temas. ¿Eso qué quiere decir? De que no se delimitó al tema económico el respeto hacia la figura paterna. Entonces, cuando yo hablo con, pues lo hago como ejemplo cercano, con Leillo y con Cristian, uno de viaje denota que la figura paterna y materna todavía tienen una influencia directa sobre mí en las decisiones que yo voy a tomar. Sí. Y yo creo que hay que encaminar eso.
3: Perdóname, estoy de acuerdo en mucho, pero no totalmente. Ese enfoque que le has dado sobre en el hogar de don Leonel, pues un hogar que se cría de esa forma, pues eso es un ejemplo para toda la sociedad y no todos, porque al menos yo no me considero que yo crié a mis hijos de esa forma. Para mí eso no está bien, porque precisamente eso es en lo que desemboca, en estar esperando ver cómo se van de ahí a alcanzar la mayoría de edad para decir, deme la llave ya y vengo a la hora que me dé la gana. A mí nunca me dieron la llave, a mí me criaron siempre respetando. Pero bueno, hay muchos criterios, demasiados criterios. al respecto. Unos que es, depende de la educación que recibió, sí, eso depende muchísimo, depende del entorno en que creció y se desarrolló, sí, eso depende de mucho, pero hey, también hemos visto casos de jugadores acá que se van, que salen fuera del país y de inmediato lo que hacen es decir, le compré una casa a mi madre, ¿verdad? O a mis papás. Entonces, no es, tal vez eso puede ser uno de los motivos, pero no el principal.
0: Pero no se puede generalizar en eso.
2: Claro, exactamente. Sin comportamiento humano, no todo es una línea general para todos. Siempre va a haber excepciones, pero sí hay marcadores e indicadores de acuerdo a la formación que usted tuvo, hay una probabilidad alta del resultado que usted tiene. Yo hoy tengo un hijo que va para 11 años y yo estoy muy consciente que estoy entrando a la edad más crítica de la formación de uno como padre, la adolescencia de su hijo. Entonces, don Leo, sí hay cosas de que, cuando usted ve a estos muchachos, es casi seguro que hay una deficiencia de formación en el hogar, que hay una deficiencia, porque por deficiencia no solo lo tenemos que orillar a la violencia o a la indiferencia, también a la sobreestimulación. Y ahí viene un problema.
0: Y cuidado con las malas compañías. A mí me cuentan que Warren Madrigal es un muchacho con una gran formación de hogar, muchacho educado, preparado académicamente, que no tiene vicios, pero cuidado, porque hay amistades que lo llevan a usted a un precipicio.
2: Totalmente. Y ahora, don Leo, saliéndonos de ese punto de vista, vamos a la parte profesional y el sentido común, que ahí es donde viene. Dice la neurociencia que el lóbulo frontal suyo, para Alan, que le encanta ese tema del hipopótamo, dice él, para Alan Vargas, el lóbulo frontal se termina de desarrollar a los 35 años. O sea, se supone que el ser humano después de los 35 años, gradualmente a los 38, empieza a tomar decisiones menos imprudentes que estando joven o adolescente. Entonces ve hasta la edad donde nos lleva. ¿Qué es lo que sucede? A mí me hubiese pasado ese episodio de Alejandro Brand con la motocicleta y que estaba en un estado de, no sé, vamos a suponer que de ebriedad o de bajo una influencia de drogas, yo digo, mira, cometí este error, no dimensioné lo que podía llegar a pasar y todo. Don Leo, yo por la fuente y la hispanidad no paso ni en Uber durante por lo menos 2 años, porque por ahí están todos los bares. ¿Por qué? Porque aunque yo deje de hacer algo, se va a ver mal si yo lo estoy influenciando. ¿Y qué hago yo primero? Tengo que pegarme con una piedra en el pecho para que no me echaran de Liga Deportiva Alajuelense. Tengo que pegarme con una piedra en el pecho para que, a pesar del ridículo que hizo hace mes y medio, 2 meses, lo llaman a selección nacional. Es para que haga una danza ahí de agradecimiento, un ritual y todo, pero no. Elige estar de madrugada otra vez en una disco, en un bar, trasnochándose. Quitemos los balazos de la ecuación. Es, ¿qué haces vos trasnochándote como seleccionado nacional después de venir de hacer el mayor ridículo en la historia de selección nacional, que todavía eso lo siguen convocando después de que todo ese grupo en su mayoría hizo un ridículo enorme, y tenés que estar a las 10 de la mañana en Proyecto Gol? ¿Qué está haciendo usted a las 2 de la mañana en un bar en San Pedro Montes de Oca? ¿Pero qué tienen? ¿Piensan con el codo? ¿Qué es lo que tienen? No sé, ¿con qué se alimentan? ¿Con aserrín o qué diablos? Para que usted salga de un escándalo y en mes y medio propicie usted meterse en otro. Porque nada de eso pasa, don Leo. Si hubiera dicho, yo soy profesional, soy un atleta profesional y mañana tengo que estar a las 10 de la mañana, me duermo temprano.
0: A muchos jugadores se le fue la inteligencia a los zapatos, ¿verdad? Por ahí, yo creo que queda bastante claro esto. Don Mariano, ¿esta sanción usted la considera que es temporal o lo ve regresando a la selección en algún momento?
3: En cuanto a la selección, no podría opinarle muy certeramente, porque eso dependerá si siguen jugando fútbol del estado en que se encuentren para ser llamados. Lo que sí pongo en duda es de que sean contratados.

0: de nuevo en sus equipos, como por ejemplo Alejandro Gran en la Liga Deportiva Alajuelense.
1: No, eso está totalmente claro.
0: Sí, pero en la selección...
1: Esa salida está totalmente clara. Estamos pensando en lo que es la selección nacional. Bueno, la Liga Deportiva Alajuelense hoy se está reuniendo con los representantes para finiquitar la salida de los dos jugadores. Ellos no tienen regreso a la Liga Deportiva Alajuelense. Entonces, mi pregunta es, ¿cómo afecta sus ausencias? No es que sean figuras titulares, pero que podrían realmente aportar a la selección nacional. Por eso le preguntaba si esa sanción debe ser temporal y si en algún momento se pueden ver regresando a la selección nacional.
0: Pues yo podría verlo si ellos cambian de actitud, si muestran otra conducta y muestran un buen nivel profesional como se requiere de ellos. Don Leonel, es que yo aquí dos veces lo he dicho o más. Nuestro fútbol es semiprofesional, nuestro fútbol no es profesional. Lo único profesional que tiene es que viven los jugadores y no trabajan de lo que se les pague. Pero ya Pablo Guanchope lo ha dicho y acaba de dar unas manifestaciones en el sentido de que hey, a él le ha costado dos o tres veces la ruptura en los equipos porque intenta poner disciplina y es imposible. Entonces, mientras los equipos no hagan una reglamentación y no digan... Yo leí unas declaraciones de Keylor Navas y me quedé sorprendido de las manifestaciones que hace Keylor Navas en cuanto a su cuidado personal. Horas de entrenamiento, cuánto dedica, horas de gimnasio, alimentación, dormir temprano, en fin, una serie de cuidarse, a dónde va, qué equipos maneja, en fin, una serie de cuestiones que al ver, pues a ninguno de los jugadores que no sea él, salvo muy pocos que no conozco, podría decirse que tienen un cuidado personal, pero aquí no lo tienen, porque no son profesionales, porque no se les obliga como tales.
1: Otro tema es el de Gustavo Araya, el secretario general de la federación, que yo me sigo preguntando con qué antecedente llegó a ocupar un cargo de secretario general de la federación, porque yo a Gustavo lo conocí administrando un restaurante, y donde se hacían programas deportivos, donde llegaban dirigentes, donde tenía una gran amistad con Rodolfo Villalobos. Y bueno, ha llegado a ser el hombre que ocupa el cargo de secretario general de la Federación Costarricense de Fútbol. Ayer lo estaban entrevistando y dice que el cuerpo técnico es conocedor, la Secretaría General y la Dirección Deportiva, donde se encuentra Ronald González, por supuesto, están enterados de todo lo que surgió y los nombres, dice, si salen nuevos elementos, se tomarán en cuenta. Deben entender que nosotros no somos una policía, que nosotros no somos una policía investigativa. Bueno, habrá que contratar a Sherlock Holmes, a la FBI, a la Interpol, para darse cuenta qué es realmente lo que ocurrió, quiénes estaban ahí.
2: Hay un tema que salió en una nota, don Leo, no recuerdo ahorita el medio digital, pero que uno de los seleccionados, cuando estaba en el proceso de investigación, dijo, es que yo no soy sapo. Yo, bueno, es que vea qué complejo, porque estando ahí, ok, usted no es sapo. Bueno, tampoco a partir de este momento va a ser seleccionado. ¿Por qué? Porque como el argumento que dicen desde la federación, que no tienen un video donde den la contundencia de quiénes estaban y quiénes no estaban, entonces han tenido que ir paso a paso. Porque hay rumores que hay un par de jugadorcitos más que estaban ahí, que pueden ser de dos a tres más y demás, pero no tienen la misma seguridad que con los demás. Y que cuando les preguntaron a un jugador, dijo eso, es que yo no soy sapo.

0: ¿Dónde quedó la parte de la autoridad? El respeto también por estar en selección nacional. Vea, don Leo, yo le digo algo. A mí me llaman hoy de Barba, que hay un campeonato de barrios en Barba, que juega el Parque Chile Perro, la Gruta, el Triunfo, lo que sea, y me van a invitar a jugar algún equipo. Ah, yo me motivo y todo, y a mí me dicen el domingo a las 11 de la mañana es el partido, yo ese sábado en la noche no salgo. Porque digo yo, hasta para algo de barrio, hay que tenerle de respeto y todo, porque es una organización, ahora en selección nacional, para mí, ese tipo de respuestas, cuando dices que yo no soy sapo, ¿a quién creen que le están respondiendo? ¿Qué es el fenómeno que sucede ahora, don Leo, para terminar? Que el jugador hoy cree que está por encima de la institución deportiva que representa y por encima de la selección nacional. Y yo creo que eso hay que quitarlo con fortaleza a nivel de decisión.
1: Hay que extirparlo, sin duda. Me dice por acá Memo Zúñiga. Leonel, de todo lo que se habla, no se dice que Liga Deportiva Alajuelense le ha dado la herramienta económica con la venta de Jason Molina, de Pilone y de lateral. Eso le da a Liberia pulso económico para llevar buenas figuras a suplir lo que se fue. Con dinero se puede ir al mercado a traer mejores fichajes desde los calurosos pitches. Un fuerte abrazo al Echado y a don Mariano. Sí, sí, es cierto. Qué bueno que ahora los equipos se defiendan,
2: se descobijaron,
1: no tradicionales, cobren, negocien las fichas, no como antes que se lo robaban de tres en tres, ¿verdad? Así que por ahí me alegra mucho que la gente de Liberia tenga bien firmados los jugadores y que los pueda negociar aquí o fuera del país. Eso es muy importante. 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Y un agradecimiento y un saludo muy especial para don Abraham Arce y, por supuesto, el agradecimiento también para un amigo que nos está metiendo el hombro desde hace muchos días y que esperamos tener la oportunidad de compartir con él, que fuera don Otto Fuentes, ¿verdad? Que fuera, ¿cómo se llama?, gerente de la Liga Deportiva Alajuelense. Y ya muchos años afincado allá. Ese es el suegro de Douglas Murillo, ¿verdad? Es el papá de tres mujeres, ¿verdad? De mujeres. Así es que por allá, si Dios lo permite, vamos a encontrarlos. 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
2: Siempre con usted. Estamos de vuelta aquí desde Restaurante Tunas, la mejor excusa para salir de casa y el mejor estadio para disfrutar del fútbol. Lionel, a los que desde hace mucho intentaron corregir la indisciplina y lo sacaron de los equipos, por decirlo, Pinto en la selección en el 2014, Luis Marín en la liga, Wanchop en Saprissa y Cartago, Rolando Fonseca de la radio, el señor Leonardo Vargas de la federación, y vea hoy las consecuencias, dice Misael Castro. Ahí hay muchas verdades en lo que usted dice. Bueno, Olman Vega había mandado un mensaje, pero ya lo borró. Ya lo borró, ahí hacía alusión a usted.
3: Pero don Olman, sí lo leí.
2: Dice por acá el licenciado Fabio Escalante y Soto, ante su pregunta si la sanción de los expulsados debe ser provisional o definitiva, no debe caber duda que es definitiva, pues no se trata de dos auténticos cracks insustituibles. Mejor le damos campo a otros muchachos más serios y responsable.
3: Eso viera, don Leo, que iba a decir yo eso de Fabio. Concuerdo con usted al 100%, porque ellos actúan como si fuesen buenísimos. Son jugadores de regulares a malos con destellos ocasionales. Y si yo decía aquí lo de Kenneth Vargas, don Leo, yo decía, ¿se acuerda? Tanto es Kenneth Vargas en Heredia, que yo decía, pero este muchacho, ¿qué es lo que está reclamando en selección nacional? ¿Qué es lo que, cuando ponía esos estados en Twitter o Facebook o lo que sea, qué es lo que está reclamando este muchacho? ¿Qué derecho de piso está diciendo que tiene o qué? Está desubicado. Ellos, yo creo, no sé si son las sustancias o lo que desayunan o qué, pero los desubican horrible.
2: Dice para acá Douglas Morillo. Puse mucha atención a su comentario sobre el daño que hacen o que dan las juntas. Por dicha, hace un buen rato me había alejado de Javier Valverde, de Jorge Barbosa Añay y hasta de Opo Marín. Gracias totales a mis consejeros.
4: Excelente.
2: Muy bien, buena decisión, muy buena decisión, mi estimado Máster. Bueno, aquí incorporamos al licenciado Sergio Zúñiga. ¿Qué tal, Sergio? Buenas tardes.
5: Buenas tardes, don Leo. Chao, don Mariano. Un placer aquí compartir con ustedes. Ahí les estaba escuchando efectivamente esta situación del tema de la indisciplina. Y sí, yo comparto muchas de las cosas que ustedes mencionaron, porque efectivamente aquí alguien tiene que poner mano dura. Ya es hora de que esto tome otro rumbo, aparte de que efectivamente concuerdo plenamente en que el asunto de los resultados que se han dado últimamente, tanto a nivel de selección como a nivel, en este caso particular, de la liga, obedecen en un porcentaje muy alto precisamente a esa falta de profesionalismo, a esa falta de seriedad, a esa falta de compromiso de estos muchachos. Entonces, creo que efectivamente es hora de que pongan un estate quieto como debe ser, ¿verdad?
2: Dice don Jorge Arturo Maña. Lionel, saludos cordiales para vos, Lechao y don Mariano. Que tengan una linda tarde, bendecida por Dios. Amén. Muchas gracias, Jorge. ¿Qué dice Opo Marín? Gracias, Douglas. Usted es que ya no puede. ¿Será que el gallo es manso y le cantan la canción de Martina? Ay, Dios mío. Opo Marín. Bueno, vamos a ir avanzando por acá, porque por supuesto hay mucho material. A todo esto, ¿qué dirá un jugador como Keylor Navas, que se prepara 5 horas diarias con esfuerzo, con sacrificio, con trabajo, con honestidad, con ¿cómo se llama?, con profesionalismo? ¿Qué pensará un jugador como Keylor Navas? ¿Usted cree que le dan ganas de venir a la selección nacional un futbolista de esas características?
6: Pero es que él es profesional. Nosotros aquí no somos profesionales. Permítame darle un saludo, que nos está escuchando, a mi primo en San Ramón, Pablo Chacón, y a otro primo en Acerré, Gerardo Castillo. Sí, no, yo definitivamente no creo que tenga ganas de armar, ni él, ni muchos otros profesionales que sí hay dentro de nuestros equipos.
5: Don Leo, yo siento que efectivamente un profesional en todo el sentido de la palabra, como es pues don Keylor Navas, difícilmente se sentiría a gusto en un equipo con esa clase de comportamientos. Y yo creo que no solo en el fútbol, en cualquier área de la vida, en cualquier actividad de la vida. O sea, si una persona es un trabajador honesto, decente, sacrificado, no le gustaría nunca estar con personas a la par a quien posiblemente tenga que estarle levantando el trabajito, ¿verdad? Yo creo que eso es normal. Y pues posiblemente él nunca desearía estar en un grupo con personas con estos antecedentes tan negativos.
2: Por cierto, el Nashville, donde juega Warren Madrigal, se ha pronunciado de una manera muy somera. Dice, estamos al tanto de la expulsión de Warren del campeonato de entrenamiento, perdón, del campamento de entrenamiento de la selección nacional, y estamos recopilando información sobre su salida. No tendremos comentarios adicionales en este momento. Ese es el escueto mensaje del Nashville. Yo particularmente estaba muy ilusionado, pero bastante ilusionado en ese muchacho. Me pareció que Warren era uno de esos futbolistas que iban en una ruta ascendente totalmente. No en vano ha jugado 21 partidos, 17 de titular, ha anotado 5 goles, ha dado 2 asistencias. O sea, es un futbolista que ha rendido y es un futbolista de proyección joven, pero lamentablemente cayó en esa trampa también.
3: Qué duro, don Leo. Qué duro, porque Warren Madrigal es un jugador constante en su rendimiento, no una luminaria, pero sí un jugador que se destaca. Habrá que ver cuáles son las políticas internas del Nashville. Habrá que ver cómo se maneja esto en la MLS, porque a nivel universitario yo sí lo tengo muy claro, que si no hay rendimiento académico, cuando hay programas de becas para extranjeros y que llegan a nivel universitario de fútbol allá, que si no hay un rendimiento académico y una disciplina deportiva, te cancelan la beca y usted se va del equipo, por más que usted sea bueno a nivel deportivo. Parte de ese programa es que está Paulo César Guanchop ahí mismo. Por eso él decía la importancia de ese programa en la formación integral de los jugadores. El hijo de un buen amigo mío está proyectando estar ahí dentro de 2 meses. Entonces, algo he escuchado yo de cómo se está manejando ese tema ahí. Habrá que ver, don Leo, qué decisiones va a tomar el Nashville, porque vamos a decir, aquí, como yo le dije ahora, dejemos el incidente de las balas de lado. Es, ¿qué hacía usted, jugador profesional, a las 2 de la mañana en un bar si usted está convocado por el máximo equipo y representación nacional a las 10 de la mañana?
2: Vamos a ver. Esta mañana estaba escuchando a un colega que labora, un tico que labora allá en Nashville y que está totalmente empapado, muy, muy informado de todo lo que sucede. Y entre otras cosas decía que estas cosas nunca han sucedido en este equipo, ¿verdad? Que él no tiene conocimiento que alguna vez se haya dado una situación de indisciplina de ese tipo en algún jugador. Y oiga, Nashville, porque tuve la oportunidad de estar ahí en un viaje con mi nieta y con mi familia, Nashville, ¿ustedes no se imaginan la cantidad de bares? La cantidad de bares y, ¿cómo le llaman? Bueno, actividades nocturnas. Ahí hay mucha música country y en todo lado usted oye música, en todo lado están los bares abiertos de madrugada, cualquier hora. Y digo, los jugadores que son profesionales se apartan totalmente de ese ambiente realmente.
5: Sí, don Leo, eso que usted mencionaba, efectivamente yo lo escuché también. Incluso esta persona indicaba de que este muchacho ahí, el comportamiento es excelente, ¿verdad? Que no ha existido ninguna queja contra el asunto de la forma en que lleva la carrera ahí en el Nashville, aparte que efectivamente es un jugador a quien ellos le dan esa preponderancia por los resultados que ha tenido. Entonces, yo siento que efectivamente, por lo menos es una persona que es muy rescatable, porque lo escuchaba usted también respecto a la cuestión de la formación de él, los valores que le han inculcado en la familia. Entonces, yo pienso que puede ser una persona que, si bien es cierto, se equivocó, le puede servir para eventualmente corregir el rumbo. Y lo que decía el Echado respecto a la manera como se desempeñan esos equipos, ahí son netamente profesionales, evidentemente, y tienen una línea que eso no se puede pasar. Sí decía, creo que decía esta misma persona, de que posiblemente lo que le tocaría sería una multa, ¿verdad? Entonces, porque precisamente no tienen antecedentes respecto a casos similares en el equipo.
2: Don Mariano, lo saluda Miguel Mora. Dice que le alegra mucho verlo aquí en el set. Dice por acá, Lionel, ¿usted sabe si la liga irá por el 10 Álvarez de Honduras? ¿Cuándo anunciarán fichajes de peso? Muy bien, ese jugador de Liberia Molina para la liga. Nos dice aquí Misael Castro. Bueno, yo la verdad no sé si la liga ya se olvidó de esta posibilidad de contratar a ese muchacho Álvarez, ese volante 10 del equipo de Honduras, porque lo último que recuerdo es que era bastante oneroso y económicamente era casi imposible para la Liga Deportiva Alajuelense. No sé si se han encaminado nuevamente estas conversaciones. Lionel, ¿por qué Raúl Pinto hasta ahora habla de la salida del Machillo? Que él perdió la votación para sostener al técnico Oscar Ramírez 9-1. Señor Raúl Pinto, hay que respetar las mayorías, sobre todo una tan contundente, dice Luis Soto. Sí, por ahí estaba leyendo que don Raúl Pinto perdió esa votación porque él quería que se mantuviera Oscar Ramírez 9-1. Yo creo que eso es claro, ¿verdad? Que había una posición prácticamente general, colectiva. Y uno sabe que Raúl Pinto es muy amigo de Oscar Ramírez, ¿verdad? Que hay un cariño.

0: muy especial, pero a veces hay que sacudirse de estas cosas,
1: ¿no? Oiga, don Leo, yo escuché, vamos, o sea, lo vi en un posteo, espero que sea 100% real, de que una de las cuestiones era que le pedían a Oscar Ramírez entrenar en la mañana, porque si hacía los entrenamientos en la tarde, esto daba pie a que los muchachos salieran, se trasnocharan y durmieran y llegaran a entrenar en la tarde, así. Bueno, ahí viene mucho desconocimiento de la parte fisiológica y cómo funciona el ser humano en sus horas de descanso y demás. Pero me parece, en el otro espacio organizacional y disciplina, que es una absoluta, no sé, tontera o algo. Pongamos los entrenamientos tempranos. ¿Usted cree que un muchacho de 20 años, a esa edad uno tiene el superpoder aún más de seguir directo? Usted tiene el superpoder de desayunar a las 5 de la mañana en algún lugar que esté abierto ya a esa hora y llegar a entrenar como si nada. Eso no va a detenerlo.
0: Bueno, eso cree usted. Eso cree usted. Uno ve la irregularidad que tienen algunos jugadores que, de ese comportamiento.
1: Ah, no, no.
0: Usted ve.
1: En rendimiento usted no ve, se lo discuto, don Leo.
0: Usted ve estos jugadores, ¿sí?, que han sido sancionados.
1: Claro.
0: Dos de ellos.
1: Sí.
0: Lo irregular que han sido.
1: Totalmente, bueno, ¿no? El rendimiento.
0: Eso los golpea.
1: Claro, y eso se lo comparto al 100%, don Leo. Evidentemente el rendimiento físico, analítico y todo va a bajar. En eso no hay la menor duda. Pero que llegan a entrenar, llegan. Que se presentan, se presentan. Entonces, si la cuestión va porque se presenten a entrenar, ellos tienen el superpoder de trasnochar y presentarse. Ya el rendimiento, tiene usted razón.
0: Bueno, hay renovación de Ronald Matarrita, Luis Díaz, que ha llegado junto con Jason Molina, Farbo Samadián y Paul Ruiz. Pareciera que para muchos liguistas esto no es suficiente todavía.
2: Don Leo, sí, creo que por ahí no sé si falta Daniel Chacón, el que estaba con Liberia, que es de la liga. Bueno. Pero efectivamente, y qué curioso, todos son de perfil defensivo. Está bien, yo sé que la liga, los centrales, en este momento tiene problemas, tendrá que buscar centrales y ya los tiene. Pero todos los jugadores que están llegando a la liga son de perfil defensivo. Incluso veía que este muchacho, Daniel Chacón, también, si bien es cierto central, parece que puede jugar en media cancha, pero el mismo cosa, con un perfil defensivo. La liga tuvo problemas serios adelante, o sea, la liga en la delantera, este campeonato que terminó, excepto Cisneros, yo creo que los demás quedaron debiendo. Sin embargo, efectivamente, nosotros esperaríamos eso, de que la liga contratara alguna gente de media cancha para adelante, un par de jugadores que hagan diferencia. Escuché rumores, don Leo, este asunto de don Jorge Álvarez, el jugador este hondureño, son rumores, no tengo nada tampoco oficial, de que efectivamente parece que como que se estaban tratando de retomar alguna conversación con él, y que sería un jugador, yo creo que le podría dar muchos réditos a la liga en este momento.
0: Sí, por ahí se ha hablado mucho de Ben Guche, el goleador hondureño, pero todo esto es especulación, no sabemos si la Liga Deportiva Alajuelense tenga, como dicen, los famosos gallos tapados de alguna época. Me dice por aquí don Juan Blanco Hurtado, el profe. Lionel, Elvis Presley nació en Nashville, Tennessee. Sí, efectivamente. Tuvimos la oportunidad en el 81 de ir a San Luis, Missouri, y nos fuimos por tierra. Salimos de New Orleans y atravesamos ahí, fuimos por ese famoso río del Mississippi y estuvimos ahí exactamente donde nació Elvis Presley, el rey del rock, lo más grande que ha dado el planeta, ¿no? Por supuesto.
3: Don Lionel, el agradecimiento para Miguelito Mora, ¿verdad? Nosotros tenemos, le quiero preguntar a usted, ¿usted sabe cuándo van a dar los premios, la premiación, la UNAFUT, del cierre del torneo?
0: No tengo idea de que lo invitaron.
3: No es eso. Es que yo no sé si lo irán a hacer o no lo irán a hacer. Como el Herediano se va a llevar todo, quién sabe si lo mandarán en un camión, todos los trofeos, todos los premios que nos hemos ganado.
1: Que lo hagan en el Fortín.
0: Contrataron el tren, el nuevo tren eléctrico de máxima velocidad. Está contratado.

0: año 78,
1: 80 almanaque.
0: Casi ya. Y tener esa memoria, y digamos por año, por ubicación, por todo, y lugar y nombre, sí, sí me llama bastante la atención, porque yo, con 39 años, usted me pregunta algo de hace 2 años y yo tengo que sentarme a ver y a ver si me creo a mí mismo.
1: Muchas veces tenemos que recurrir a Pepe Castillo, ¿verdad? Ah, bueno,
0: Pepe,
1: que tiene una
0: memoria. Pepe es otro buenísimo también.
1: Privilegiado, ¿verdad? Pues sí, son etapas que uno ha vivido, ¿verdad? Que recuerda con mucho cariño. Ese viaje duró 22 horas, ¿verdad? Con 2 paradas que hicimos. Ahí iban muchos dirigentes en ese autobús, dirigentes de Saprissa, de Cartago, mucha gente que íbamos al partido aquel, el famoso partido que el árbitro hondureño nos echó el rey. Usted recuerda lo que pasó en ese partido, ¿verdad? El árbitro Martínez, sí. Y cuando nadie quería tirar el penal, ¿verdad? Y Mauricio Montero levantó la mano, ¿verdad? A mí no se me olvida cuando iba saliendo ese árbitro, todas las barbaridades que le dijo Javier Rojas, ¿verdad? Yo estaba transmitiendo para Canal 7. Javier estaba ya a la par de transmitiendo para Colombia. Y tuve que cerrar el micrófono porque Javier se puso de pie y donde iba pasando ese árbitro. Lo más liviano que le dijo fue ladrón. Así que imagínense todo lo demás. Sí, sí.
2: Y hablando de mentes privilegiadas, del famoso de la pata de banco, nuestro contertulio, don Albán Bermúdez, es otro que tiene una mente privilegiada, afortunadamente.
0: Mente privilegiada y lengua peligrosa.
2: Eso sí, es lo único.
1: Así es, peligroso no es la palabra.
0: No.
1: Terriblemente peligroso. Muy bien, un saludo para el licenciado Albán Bermúdez, que siempre es muy agradable conversar con él en una mesa de amigos. Es muy agradable aquí en el programa. Por supuesto que nos trae esas burbujas históricas que siempre disfrutamos todos, por supuesto. Bueno, don Eric Lones dice que todavía faltan 2, ¿verdad? Que van a sondear muy bien porque no se pueden anunciar porque le suben el precio, dice Eric Lones. Los tenemos en estudio. Es bien sabido que ya no están Ricardo Blanco, Marvin Loría, David Vega, y se va a préstamo el joven Kenneth González de Pérez Celedón. Por otro lado, se confirmó la llegada de Andrei Soto y también la renovación de Ariel Rodríguez, muy ilusionado con Warren, porque... Ah, bueno, no, es otra nota. La llegada de Andrei Soto y también se mantiene... Me llama este muchacho panameño que sufrió una lesión muy seria.
0: Newton.
1: Va a permanecer en el Deportivo Saprissa, ya prácticamente está poco para regresar. Y bueno, esas son las noticias por ahora del Deportivo Saprissa. Les cuento que hoy hay una reunión virtual de la UNAFUT para establecer el futuro de la cantidad de equipos en la primera división. Todo apunta a que el próximo campeonato se jugará con 10 jugadores y que en el 2027 se haría con 12 equipos. ¿Qué le parece, don Mariano?
2: Sí, bueno, a mí me parece que debemos de llegar a los 12 equipos como estaba antes, lamentablemente con lo sucedido y que nunca se definió, pero bueno... tal vez, pero yo no sé por qué, si hay tanto espacio para eso, ¿por qué no inician este torneo con los 12
0: me
2: equipos?
0: Me imagino yo que por una cuestión reglamentaria y de formación de cómo se van a elegir esos equipos, porque yo siento, don Mariano, que ahí todo el mundo va a brincar. ¿Cuáles son esos 12 equipos que van a llegar y por qué el equipo de don Sergio y por qué el equipo de don Mariano y no el mío?
2: Sí, bueno, eso es normal.
1: Bueno, Maynor Díaz abandonó el Malacateco y será el nuevo técnico de Jicaral. Al Maynor le asienta muy bien la división de ascenso. 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
0: Siempre con usted. Leonel, dígale al echado que eso se llama inteligencia y memoria. Dice por acá el patón Oliver Acosta. Déjeme ver porque por acá,
4: suegro,
0: estamos recibiendo algunos mensajes. Qué linda la hija, ¿verdad?
4: ¿Qué? No le estoy hablando.
0: Se está diciendo suegro. Linda la hija. Ah, Oliver, muy linda.
4: Está.
0: Profesional, ¿verdad? No, no tenga miedo. ¿Qué lo dice así? De acreditico, ¿verdad? El doctor Roberto Cantillo, para lechado, el cerebro es un músculo que necesita se le entrene. Y lo básico es leer y escribir. Yo entreno día a día. ¿Qué dice Fabio Escalante? Esa definición de memoria del echado debe ser por mal portado. Algunas costumbres que producen lagunazos. ¿Tenemos cumpleaños?
1: Sí, señor, hablando del doctor Roberto Cantillo hoy, el doctor Roberto Cantillo Hernández y su señora esposa Julieta Acuña están cumpliendo 49 años de vida matrimonial allá en Puerto Limón. Así es que el saludote de parte de toda su familia. El saludo para María Ordóñez del Grupo de Corredores de la Sabana y un saludo muy especial para la amiga Gretel Matamora, gran amiga de Sensación Deportiva, de Global Travel. Le saludo a su esposo William Alanis, su hija Adriana y toda su familia.
0: William Alanis, el de la alcancía.
5: Sí.
0: Un abrazo. Qué remendada le dio el doctor Eduardo. Saben, ¿verdad? Aquí está el mensaje de Sensación Deportiva.

0: este.
1: Será mañana, amigos, si Dios y la Virgen de los Ángeles no lo permite. Gracias, don Javier Marrero, gracias a Cristian Jiménez y Bejarano, que nos han tenido en esta hora y 15 minutos al aire. A ustedes será mañana, si Dios y la Virgen de los Ángeles no lo permite. Hasta entonces, que pasen un resto de tarde muy feliz.

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6: Saludos cordiales al aire aquí en Teletica Radio y TD+2. Eric Sánchez es el nuevo preparador físico del Deportivo Saprissa en lugar de Marcelo Tulbovic Johan.
7: Siempre en la órbita del Saprissa, el costarricense Bertoni Robinson sería el nuevo gerente deportivo del Saprissa, según confirmó el propio Roberto Artavia, presidente de la institución.
6: Bertoni es el actual gerente de la Liga Femenina en nuestro país.
7: En otros temas, el Nashville ya está investigando las razones que condujeron a la exclusión de Warren Madrigal de la selección nacional por razones de indisciplina. No se descarta una fuerte multa para el jugador.
6: Hoy se integró a la selección el delantero Manfred Ugalde y mañana lo hará el portero Patrick Sequeira.
7: La selección viajará el domingo a Bogotá para el compromiso del lunes, que recordamos será a las 5 de la tarde.
6: Esta tarde se reúnen los presidentes de clubes que integran la UNAFUT para revisar el formato del próximo torneo y definir los pasos a seguir para volver a contar con 12 equipos en la primera división.
7: Maynor Díaz fue presentado como el nuevo técnico de Jicaral con el objetivo de regresar al equipo a la primera lo más pronto posible.
6: Alajuelense busca la salida legal para rescindir los contratos de Alejandro Brand y de Kenneth Vargas, que de momento están separados sin opción de regresar al equipo.
7: Liberia anunció la salida de 4 jugadores más. Se trata de Jefferson Sánchez, Kevin Cabezas, Francisco Rodríguez y Jesús Ginestrosa.
6: El volante José Pablo Córdoba es el nuevo fichaje que ha confirmado hoy el equipo de Pérez Celedón.
7: El delantero paraguayo Renzo Carballo es el nuevo fichaje de Sporting. Viene procedente del Diriangén y Punta Arenas FC.
6: Recordamos que el sábado próximo a las 10 de la mañana será la gran final de la Champions League entre el actual campeón PSG y el Arsenal de Inglaterra.
7: En la NBA hoy será el sexto juego entre los Spurs de San Antonio y los Thunder de Oklahoma, 6:30 hora de Costa Rica.
6: Los Thunder tienen la ventaja de 3-2, por lo que si ganan hoy ya son campeones de conferencia y pasarán a la gran final contra los Knicks de Nueva York la próxima semana.
7: Bueno, y un dato más en el campo internacional, el enfrentamiento por el título pasado recientemente entre los Pumas y el Cruz Azul se ha convertido en récord histórico en la televisión de la Liga MX. Es la final con mayor audiencia y se reporta 10.240.000 espectadores siguiendo la transmisión en directo de este compromiso.
6: Hay noticias de Keylor Navas. Bueno, recordemos que Pumas desea mantenerlo. Keylor no ha confirmado esta opción, pero se da por un hecho que sí va a seguir. Además, otro dato de Keylor es que se quedará para siempre en México. Sí, en el Museo de Cera. Ya se está preparando una esfinge especial con de cuerpo entero para que Keylor reciba el homenaje que muchos sectores de México quieren hacerle al jugador costarricense. De esto y más hablaremos a continuación hoy en El Deporte, al aire aquí en Teletica Radio y TD+2.
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14: Estamos al aire aquí en Teletica Radio y te damos dos gracias por su compañía. Bueno, este jueves siempre hay noticias importantes. Abrimos los titulares con Saprisa porque hay novedades en el equipo morado. Una seria pregunta era quién iba a sustituir a Marcelo Tulbovis, ya está nombrado, y quién va a llenar la plaza de gerente deportivo. Es virtual, inminente la llegada de un costarricense. Ahorita les voy a dar el nombre para comentarlo con ustedes. Antes, el saludo cordial de parte de Javier Marrero en los controles, este servidor Mario Segura, Johan Mora, Luis Alberto Fernández, y hoy de nuevo Gravin Porras con nosotros.
13: Hasta se asustó el mismo.
14: ¿Cómo está, don Johan?
13: ¿Qué tal, don Mario? Buenas tardes a los amigos y las amigas oyentes y televidentes a través de TV Más 2, 7.2 Televisión Digital Abierta y Facebook Live. Y por supuesto la radio 91.5 FM, nuestro medio principal de Teletica Radio. Don Mario, estamos pues aquí a la expectativa de que sigan llegándonos más informaciones. Todos los días estamos en una época en la que sí, la Liga Promérica está en pausa, pero todos los días estamos con el radar encendido porque llegan informaciones ya sea del mercado de fichajes, preparación de selecciones mundialistas. Bueno, vean ustedes también que cuerpos técnicos también se están moviendo hoy con este anuncio del Saprissa, que ya tiene su nuevo preparador físico. Y pues se ha vuelto tendencia también en los últimos días, hay que decirlo así, un poco los idas y vueltas en discursos de de tomadores de decisión de Liga Deportiva Alajuelense, ¿verdad? Por ahí don Raúl Pinto ya salió a dar su versión en teletica.com, provoca respuestas, en fin, de todo, Mario, en la arena del mercado de piernas, de ficha, del Mundial, y pues también con estos aires de cambios que algunos equipos están buscando en la parte política.
14: No le va a ir nada bien a Warrior Madrigal como en Nashville. Sí. Están indignados en Nashville.
13: Esa es otra, ¿verdad, Mario?
14: Sí.
13: ¿Qué?
14: Y en la federación yo sé que quieren como echarle la tierra ahí al tema. Y incluso ayer dijeron que no, que ya no va a haber más investigaciones. Y no, hombre, las investigaciones están abiertas. Porque sí hay más jugadores con posibilidad de ser sancionados. Y el Nashville quiere saber a profundidad qué fue lo que pasó, porque se considera que excluir a un jugador de una selección por razones de indisciplina dice todo y no dice nada.
13: Sí.
14: ¿Verdad? Es como cuando usted dice, fue despedido por razones, ¿cómo se dice? Por reorganización. Sí. ¿Qué dice eso? Sí, sí. Todo y nada. ¿Verdad? Es igual. Cierto. Razones de indisciplina, de, sí, ¿cuáles? Llegó tarde, ni siquiera es válido el argumento, no, que fue que cambió de cuarto.
0: ¿Qué es?
14: No, por favor, ustedes no van a excluir a un jugador de la selección por cambiarse de habitación. Te pueden, claro, amonestar, o te pueden multar, o lo que quieran. Pero bueno, ya les voy a hablar más de eso también. ¿Cómo estás, Neco?
0: Buenas tardes, don Mario. Johan Gleyvin, ¿qué tal?
15: Sí, compañero, Gleyvin. Buenas tardes.
0: Todo bien, y Marrero. Y a toda la gente que siempre nos escucha, y dale gracias a Dios. Hoy ha sido un día muy bonito, Mario. Siempre los días míos son muy bonitos.
14: Estabas en una causa ahí relacionada, sí, con exámenes de próstata.
0: Sí, haciendo una campaña. Una publicidad ahí con mi compañero Roger Flores, sí. Guillermo Guardia.
14: Sí.
0: De lo que siempre es preocupante para los hombres, ¿verdad?
14: Así es.
0: Y ya se lo dije a Johan, hay que hacerse el examen de próstata. Hay que hacerse.
13: Con la próstata. ¿Y por qué solo yo? Porque...
0: No, porque David usted también, es mi compañero, yo lo
13: usted,
0: quiero mucho a usted.
13: Don Mario, no, todos, Marrerito, yo creo que Marrero ya anda por ahí.
14: Ya sé, ya. No hay que preocuparse, hay que ocuparse.
0: Exactamente.
14: Ese es el asunto.
15: Hace dos años me llegó.
0: Yo siempre
14: lo he hecho. Y después de los 40 años, todos los años, idealmente.
0: Es cierto.
15: Una vez al año.
0: Okay. Además, máxime que yo tengo antecedentes, ¿verdad? Mi padre murió de eso, ¿verdad?
13: Ah, ¿de verdad?
0: Entonces, bueno, ahí estamos.
14: Es un factor.
0: Por eso usted tiene 45 años, ¿verdad?
13: No, 42.
0: Bueno, ya está.
14: Ya está en la lista.
0: Sí, porque eso es silencioso.
14: Ya es candidato.
0: Entonces, eso muy bonito, ahí después se los voy a enseñar.
14: Claro, claro.
0: A la luz pública, muy importante el mensaje.
14: ¿Con quién fuiste?
0: Con Roger Flores y Guillermo Guardia.
14: ¿Cómo están esos muchachos?
0: Muy bien.
14: ¿Esos chiquillos?
0: Esos chiquillos, igual que yo, muy bien.
14: Sí.
0: Siempre hacemos deporte, siempre nos reunimos para jugar. Es muy importante hasta que nos dé la cuerda. Sí, sí, buenos amigos.
14: Sí.
0: Buenos amigos y con buenos hábitos.
14: Un gran defensa y un gran goleador.
0: Es correcto, sí, don Mario. Y lo que decía Johan, de toda esta cuestión, este mercado de traspaso, ¿verdad? También hay que informar que el torneo se va a realizar el formato igual con 10 equipos hasta el otro año, se va a revisar.
14: Exactamente, dentro de un año sería
0: es correcto para reforzar.
14: Porque el que viene ya es apertura.
0: Sí.
14: Y la temporada incluye apertura y clausura. Entonces, en la apertura del 27-28 es donde ya
0: podemos. Es correcto.
14: ¿Cómo hacerlo? Eso es lo que tienen que definir.
0: Y otra cosa, don Mario, me llama poderosamente la atención.
14: Que se reúnen esta tarde, sí, señor, en forma virtual.
0: Sí. Me llama poderosamente la atención el equipo de Liberia, que se está deshaciendo de muchos jugadores importantes.
14: Cuatro más afuera. Ya, bueno, son ocho salidas.
0: ¿Verdad, don Mario?
14: De Liberia.
0: Esa cantera debe estar bien, que ha visualizado Cardoso. Volver a estructurar un equipo competitivo.
14: Pero así es muy difícil que se cumpla el objetivo de ser el quinto equipo nacional.
13: Sí. Que eso es un tema a analizar.
14: A no ser que Cardoso sea un mago.
0: Por eso, sí.
13: Sí. Porque yo creo, con todos los movimientos que está teniendo Liberia de una manera voluntaria y otros que se le han ido, ¿verdad?
14: Por razones
13: claramente
14: de fuerza externa.
13: De fuerza externa.
14: Sí, sí,
13: que... por provocaciones externas. A Cardoso, desde ya, podríamos decir que no se le exigiría.
14: No.
13: Hacer lo mismo que este torneo, ¿verdad?
14: No, es que ya desarmado de esta manera, pierde fuerza de entrada. O sea, Salvo que digan, no, se van 8, pero están llegando estos 8.
13: Exactamente. Sí, sí, sí, sí, sí.
14: No se preocupen porque aquí están estos 8 iguales o mejores. De momento no hay noticias al respecto. Salvo la llegada de...
0: ¿cómo se llama? El de Guadalupe.
14: El portero.
0: Y el otro, el volante, que era Heredia.
14: El portero de Guadalupe sí está con Iberia. Y renovaron, ayer dimos el dato de uno de los chicos que han brillado en Liberia, pero es renovación, no es llenar el vacío que
13: deja. Sean Johnson,
14: que es muy buen jugador.
15: Pero ya estaba en el Liberia.
14: Por eso,
15: o sea, renovación. Excedieron el préstamo de Herediano. Sí.
14: El vacío lo están dejando 8 jugadores. Sí.
13: Sean Johnson, el tema es que ya es de Liberia. O sea, ya lo compró.
15: Lo compró.
14: Exactamente. Sí. Yo no me acordaba que Francisco Rodríguez estaba en Liberia.
13: Cierto.
14: Hoy aparece en la lista de gracias. Oiga, hay jugadores que tienen suerte, ¿verdad?
15: Sí. Buena beca.
13: John Jairo Ruiz.
0: Sí. Es un jugador. Es una lástima, sí, porque a veces me molesta. Yo como me molesta porque es que hay jugadores, don Mario, que tienen mucho talento, mucho potencial, pero a veces no lo explotan. Y John Jairo se venía perfilando de Liga Menores, que era un jugador muy potente, pero lo mismo. Hay cosas que uno no sabe.
14: Esa potencia fue.
0: Exactamente.
15: Pero sí triunfó, Neco. Él estuvo 9 años en Europa. No es cualquiera que dura 9 años en Europa.
14: ¿Quién dice que 9 años?
15: Pero, claro.
0: 9 años en Europa.
15: Sí, verifíqueme ahí, Johan, claro.
13: Con mucho gusto, ya lo hemos
0: visto. 9 años en Europa.
13: 32 años tiene John Jairo. Sí,
0: Entonces era para que triunfó en Europa. Pero triunfar es que usted llega de ser legionario y que llega a la selección.
14: Usted mismo lo acaba de decir.
0: Y llega a la selección y produzca.
14: Estuvo.
0: Sí.
14: Eso es pasado.
15: Exacto.
14: Eso es pasado.
0: Okay. El
14: presente de John Jairo pasó por un Herediano donde no.
15: Exacto. No, es que Neco dice que él esperaba más de Liga Menor. Pero ya, ¿qué más quiere si llegó a Europa?
0: Bueno. Ya con 32 años, vea la edad de los futbolistas hoy día.
13: En el 2012 se fue al Lille de Francia y después de ahí se mantuvo, sí, del 2012 hasta el 2019. 2012 a 2019.
14: 7 años.
0: Sí, pero ¿qué pasó? Que nunca en la selección.
13: Estamos de acuerdo.
0: Casi en la selección nunca estuvo convocado.
13: No, pero sí, mérito en mantenerse. O sea.
14: No, eso sí. Sí. O sea, yo sé que él ha hecho un gran esfuerzo y de ahí, él vive de esto, de ahí.
0: De todos.
14: Y él se cuida bastante y todo. Yo tengo buenas referencias de John Jairo.
0: Sí.
14: Pero sí, ya no es el John Jairo de hace unos añitos, ¿verdad? Obviamente.
0: Sí.
14: Por las lesiones que ha tenido también. Bueno, ojalá que logre aportar ahí en Liberia.
0: Sí, claro. Sí,
14: conociendo a Cardoso, lo exigente que es,
0: sí.
14: Tiene que haberlo estudiado muy bien este caso.
15: Lo pone a punto ahí, sí.
13: Yo creo que con John Jairo ya es un tema como el que hemos conversado Joel, ¿verdad? O sea, no es el mismo aquel. No,
15: sí.
13: ¿Verdad?
0: Es que todos no van a ser después de los 30. Lo digo por experiencia propia.
14: Yo soy aquel, como la canción
13: y
14: de
13: Y por Rafael. Cierto, Joel todavía nada, ¿verdad?
14: ¿Joel qué?
13: Joel Campbell.
0: Joel.
14: De, ¿no? O sea, la noticia de Joel es que está sin equipo.
13: La noticia de Joel...
15: Lo quería Punta Arenas.
13: Que está sin equipo, sí, pero de mucho equipo también, casi que lo da por descartado por un tema de económico. ¿Verdad? Es más, inclusive hasta el mismo Leonardo Vargas Jr., que en algún momento se dijo, Cartago podría, ¿verdad? El mismo Leonardo Vargas dijo, es un jugador que vendría a traernos una carga importante a nivel de planilla económica.
0: Pero es que eso es nada.
13: Entonces tendría que bajarse mucho.
0: Exactamente.
14: O sea, hay un desbalance donde llegue Joel, salvo que Joel diga, no, sí. Yo voy a cobrar $2,000 nada más. Sí. Ahí cualquiera se lo lleva. Sí. ¿Verdad?
0: Y que cierre bien su carrera. No como está diciendo.
14: Hablando de esa prisa que ahora estábamos comentando, Eric Sánchez es el nuevo preparado físico.
0: Muy bueno.
14: Eric es un gran profesional. Recordemos que estuvo varios años en la Federación de Fútbol y viene de campeonizar con el Inter San Carlos. Fue un factor determinante para la causa. Sí. Rápidamente fue nombrado desde ayer, hoy ya trascendido.
0: Permítame hacer unas comentar sobre Eric. Fue compañero mío en el diplomado, don Mario, en el año 96. habíamos un grupo de jugadores que estamos estudiando para la dirección técnica, que para mí ha sido la mejor escuela para preparar a los técnicos. Lástima que se paró eso.
14: De la universidad.
0: De la Universidad Nacional. Fueron 2 años a nivel universitario. De hecho, me acuerdo que Callazos se quedó
14: estuvo
0: en dos también, materias.
14: Estuvo
0: que,
14: también Fundepos, por ahí, ¿no?
0: Ah, bueno, después lo pasaron para refrescar, pero no fue igual.
14: No fue igual.
0: En la universidad, para mí, fue la escuela en la dirección técnica, como técnico.
14: Había buen grupo
0: bueno.
14: Ahí a la
0: parte. Muy bueno, Álvaro Solano, Vladimir, Callazo, bueno.
14: Álvaro Solano.
0: Álvaro también estaba ahí.
14: Alvarito está trabajando con la liga.
0: Él está trabajando con la liga ahí, de lo que hacía el Macho Ramírez antes.
14: En el CAR.
0: En el CAR, viendo jugadores ahí. Ahí me lo
14: topaba. Si está en el CAR, está con Javier Delgado.
0: Sí, ahí están los dos. Ahí me los topo cuando tengo la oportunidad de ir ahí. Y lo que decía donde de preparador físico.
14: Eric Sánchez.
0: De Eric. Es un gran profesional porque inclusive después me dio clases para refrescar. Mira qué bueno, estuvo muy bueno y exigente.
14: No, se habla, pero muy
0: es
14: bien de él.
0: Es una buena persona, sí, y es un gran profesional. Sí.
15: Don Marión, sí. Ahora que menciona Neco a la Universidad Nacional, qué lástima que hay proyectos muy buenos como eso, uh-huh, que luego se desaparecen. Sí. En esos años también hubo un gran proyecto liderado por el ingeniero Luis Paulino Siles y la licenciada Delia Villalobos.
14: Delia, me acuerdo.
15: Para profesionalizar a los árbitros, graduarlos en la Universidad Nacional. Era todo un proyecto.
14: Eso fue creado por Clemencia Conejo, ¿no?
15: Ella estaba también ahí, no, doña Clemencia, y creo que me parece, no sé si Marina Bolio también, pero ahí estaban ellos, sí, y era un proyecto muy bueno, pero ya ahí desapareció
14: como,
15: ese de los
14: como
15: entrenadores.
14: Como todo aquí, ¿verdad?
15: Sí,
0: es una lástima.
15: Qué lástima.
14: Pero sí, las cosas buenas cuesta que duren.
0: Pero sí, reafirmo, pongo el sello, sí, que el Deportivo Saprissa selló un buen profesional.
14: Donde hay cierta sorpresa, yo no sé cómo tomar esta posibilidad. Lo que comentamos ahora de Bertoni Robinson es el candidato principal para asumir la gerencia deportiva de Saprissa. Bertoni es hermano de Alexander Robinson. Es
0: correcto.
14: Ambos estuvieron en el Antigua de Guatemala. De hecho, el proyecto de Antigua exitoso que ha tenido le tocó diseñarlo e impulsarlo a Bertoni.
0: Lo hemos tenido aquí.
14: Sí. No, ambos son buenos amigos nuestros. Sí. Y Alexander siguió su carrera en Guatemala con el Antigua, triunfando, sí, pese a una gravísima lesión que tuvo en algún momento del ligamento también. Sí. Y Bertoni, por desavenencias con los dueños de Antigua, él había dejado el puesto y se vino para Costa Rica y fue nombrado como gerente de la Liga Femenina, uh-huh, Unifoot, donde está actualmente como gerente general.
0: Sí.
14: Entonces, desde ayer trascendió que era el candidato principal. Yo entiendo que virtualmente, si no es que ya está contratado para ese cargo, que recuerden ustedes, yo desde hace varias semanas les dije, Eric Lone no va a seguir con todo con todo ese combo de responsabilidad, sí, sino que viene un gerente deportivo. Eso lo hemos dicho varias veces acá. Y ya llegó el momento de provocar este cambio también en el Deportivo Saprissa.
0: Pero también sería bueno porque los resultados están ahí de la mano, ¿verdad?
14: Sí.
0: En ese fútbol que es un fútbol competitivo.
14: Él tiene un título, él es graduado en administración deportiva, uh-huh, y en gerencia deportiva.
0: Gestión.
14: Y pues tiene buenos atestados, ojalá.
0: Claro.
14: Además es morado.
0: Y tiene alguien que sabe de fútbol, que es Eric Lones.
14: A la par siempre va a estar Eric, ¿verdad? Sí, porque claro, él no va a dejar totalmente de apoyar, sobre todo este proceso de cambio,
0: claro,
14: tan fuerte que debe manejar el Saprissa.
0: Sí, Mario.
14: Porque de momento se están haciendo, ¿cómo decirlo? Vean que la expectativa todavía con Saprissa sigue siendo fuerte, grande. ¿Qué más trae Saprissa para el nuevo torneo? ¿Qué más trae Saprissa para la Copa Centroamericana?
0: ¿Qué necesitas?
14: Sí. Donde va a tener al Olimpia de por medio, okay, como el gran contrincante en la primera fase. Copa que arranca en julio, a finales de julio, 27, entre el 27 y el 30 de julio, ya se tramitarán los primeros partidos. Entonces, Saprissa tiene varias cosas pendientes. Tiene pendientes más salidas del equipo, no esperen montones. Tal vez uno, tal vez dos.
0: No, yo diría que dos.
14: A lo sumo.
15: ¿Y llegadas?
14: Y llegadas, tiene un buen enredo Saprissa. Porque ya Eric Loni lo dijo claramente en la conferencia ayer, o antier. Hay 6 extranjeros ahorita. Tiene que ser 5. Y quieren dejar a Newton Williams, entonces tienen que prescindir de uno.
0: Sí.
14: ¿Okay? ¿Cuál va a ser ese? Bueno, en la lista están 2. Está Tomás Rodríguez
0: sí, bueno,
14: sí. O
0: nicaragüense.
14: No, o Fidel Escobar.
0: Ah, ya.
14: Porque se manejan opciones para ambos en el extranjero.
0: Okay.
14: Entonces Eric Lones dijo que confiaban en llegar a buen puerto con estas negociaciones para liberar la plaza o el campo que necesitarían para Newton. No sé cuánto va a durar este tema.
0: Sí.
14: Porque mientras no suelten uno, no pueden meter a Newton.
15: No creo que lo logren vender antes del Mundial, don Mario. Porque quien quiera contratarlos va a esperar verlos en el Mundial.
14: Claro, claro, tenés toda la razón.
0: Sí. Sí, que verla.
14: Sí, por cierto, hay una pequeña reflexión que compartimos de Fidel Escobar, Javier, donde Fidel Escobar, que fue llamado, todos sabemos cómo, a ultimísima hora a esa lista de Tomás Christensen, él brindó aquí en Costa Rica una reflexión sobre lo que significa estar en un Mundial.
16: Muy bonito, la verdad, muy bonito, la verdad, porque es muy, muy hermoso. ¿Quién no quiere jugar un Mundial? Y todo el niño deseamos con eso de jugar un Mundial, con enfrentarse con muchos jugadores que uno ve en televisión y tenerlo personalmente. Yo creo que eso te inspira y yo creo que representaría bien a Saprissa y a mi selección, porque y es la institución que llevo, me ha dado todo.
14: Esto para su situación.
0: Sí, lógicamente un Mundial representa la culminación de un futbolista, estar ahí en ese evento tan importante, Omar. Sí.
14: Ok, ese es el tema de los temas pendientes, todo de esa prisa. Un par de salidas, el caso de Newton, la salida eventual de uno de los panameños, uno de los dos, y se espera, porque Loni lo dijo así en la conferencia, llegada de 2 o 3 refuerzos. Dos o tres refuerzos.
13: Adicional a Soto.
14: Eso te iba a decir. Si habla de 2 o 3 refuerzos y las plazas de extranjeros están llenas, tiene que ser ticos.
13: Sí.
0: Entonces no hay material nuevo.
14: Adicional a Andrés Soto, que es el único y la única contratación nueva que en este momento ha anunciado Saprissa.
0: Sí.
14: Y procedente de Pérez Ledón. Aparte de eso, póngale 2 más.
0: Sí.
14: Que están negociando.
13: Digamos que Saprissa.
14: Es lo que dijo Lones.
13: Don Mario, Neco, Graving y amigos, Saprissa, y te pongo la de una vez el de taquito ahí, Neco.
0: Dámela.
13: Saprissa, ¿de qué debería estar buscando ahorita refuerzos?
0: Yo diría que la columna vertebral.
13: ¿Central?
0: Un medio.
13: ¿Un medio?
0: Y un delantero.
13: Y un delantero.
0: Así.
14: Pero tiene 6 delanteros.
0: No, pero un delantero más joven que produzca más.
14: ¿Como quién en Costa Rica?
13: No, pero es que ahí no estarían pensando en Newton.
0: Bueno, Newton sí, está bien, por eso.
14: Exactamente.
0: Pero es que no ha estado jugando.
14: Por eso.
0: Ojalá que lo hayan tratado bien y que no recae.
14: Lo del delantero ya está resuelto.
0: Es un mocho. Newton es un mocho.
14: Bueno, hay que verlo.
0: Claro.
14: Ojalá que
13: pintaba ser un monstruo.
0: Sí.
14: Pero cuando hacía la columna, yo pensé que ibas a decir defensa y volante. Saprissa está flojito en el medio campo.
0: Sí, claro.
14: Con un Mariano disminuido.
0: Pero la delantera no había.
14: Con un David Guzmán que no sabemos.
0: Sí.
14: Es que va a pasar
0: muchas cosas.
14: Un Jefferson que un día sí y otro no.
0: Sí.
13: Sebastián que todavía.
14: Sebastián Acuña que no está sí, en recuperación.
0: Esa es otra. Por eso yo decía.
14: O sea, que, urgente.
0: Que no hay material.
14: Por eso traen a Andrei. Pero Andrei es. Además de que es muy joven. Yo no lo veo con la estatura como para asumir un rol ahí.
0: Personalidad para llegar a echarse el equipo al hombro.
14: No, no lo veo.
0: Sí, es que sí, es incierto.
13: También hay que pensar, bueno, la salida de Ricardo Blanco, ¿verdad? Digamos, sí, ya, sí. El retiro, no sé, la salida, la negociación que se dio ahí, pero ya, digamos, ya no está para solventar.
14: Y se confirmó el regreso de ¿cómo se llama el hermano Taylor?
0: Samir Taylor. Ese es un buen jugador, sí, hay que rescatarlo.
14: Ya es un hecho que ya vuelve a Saprissa. Claro.
0: Porque se acuerda que en Santana volaba.
14: Sí. Y bueno, está muy joven.
0: Sí, no le dieron mucha oportunidad. Yo creo que fue Vladimir, y qué raro.
14: Ok. Uh-huh. Esos son más o menos la pincelada de Saprissa y la liga que sigue en su reacomodo.
13: Ahí, don Mario, de hecho tengo una información de un muy buen amigo, uh-huh, de que este muchacho Cordero, el central, el jovencito,
0: Matías Cordero.
13: Preguntaron por él en México. Sí, claro. Es que la estatura y
14: además hay otro dato. Qué buena esa información, porque mucha gente va a decir, pero ¿a dónde lo vieron? Recuerde que Matías ha estado en las selecciones menores.
13: Exactamente.
14: Y las selecciones menores de Costa Rica se han fogueado mucho, incluso en México, sí, incluso claro, en torneos internacionales. Por eso la importancia, ¿verdad?
0: Me gusta mucho ese.
15: No, y además que el muchacho pinta bien.
13: Y mide 2 metros, muchachos.
15: Sí, sí, sí.
13: O sea, aquí ya lo estoy confirmando, 2 metros.
15: Yo la primera vez que lo vi, lo observé en los 90 minutos por la vida.
0: Pero ese es que el otro es el hijo de Víctor Cordero.
15: Es otro.
0: Usted está hablando de otro.
13: Estoy hablando de Matías Cordero.
0: El grandotote.
13: Sí. No sé si este será el pero Matías Cordero es el que interesa en México.
0: Ah, ok.
13: Y en un equipo rayado.
0: Rayado.
15: Ajá. Chivas.
13: No sé, ahí la dejo. Ahí se la dejo. hay varios rayados.
0: No sé que era el hijo de Cordero, de Víctor Cordero.
15: Ya sé. No. Porque Monterrey.
0: Bueno.
13: No sé. ¿Hay varios rayados?
14: Bueno, ok, estamos hoy en el deporte con toda esta actualización de temas.
15: Herediano,
14: Herediano, además de que está bien, vienen más refuerzos.
0: Sí, claro.
14: De Liberia.
15: Y tienen 2-3 equipos, ¿verdad?
14: Ahí vienen de Liberia 2 y.
0: Sí, sí.
14: Pobre claro. Liberia.
0: Sí, sí, por eso le digo que.
14: O sea, yo sé que
0: creo que va a ser un mago.
14: Puede ser que están haciendo caja en Liberia.
0: Están haciendo.
14: Pero de ahí.
0: Porque okay, los contratos los amarraron bien.
13: De una vez para evitar confusiones.
0: Sí, señor.
13: El interés es por Matías Cordero.
0: Sí.
13: Y Matías Cordero no es el hijo de Víctor.
0: Ah, ok.
13: Exacto. El hijo de Víctor es Tiago.
0: Tiago. Ok.
14: Sí, es que hay dos Corderos.
13: Y es que sea razón. Porque los dos son
0: Tiago.
13: Defensas.
0: Y a mí me gusta Tiago. Por eso la
14: duda mía. A mí se me enreda, sinceramente, sí, cuando
0: Tiago,
14: me
0: dicen Cordero. Tiago, para mí juega bien.
14: Digo yo, debe ser este. Sí. Mejor que lo aclares.
0: Tiago, ya. Muy bien.
14: Ok. sí, Heredia está relax. Sí. Está tranquilo. Está esperando el nuevo estadio para agosto.
0: Qué bonito.
14: Y más todo lo que tiene. Y la Copa Centroamericana, que ya la repasamos ayer, sí, con Marvin Solano, que es el próximo reto internacional que tiene Heredia para hacer algo internacional bueno. Y la Liga, de la Liga vamos a hablar mañana.
15: Don Mario, que los 9 restantes equipos no se duerman, porque Herediano tiene algo muy claro. Quiere volver a ser campeón, pero en su nuevo estadio. O sea, es una tarea que tiene
0: algo muy bonito
14: para esa los... es la consigna que tiene toda la organización.
15: Sí.
14: No, y celebrar tiene para el hacerlo. Próximo título en el nuevo estadio.
0: Sí. Tiene para hacerlo.
14: Sí.
13: Por cierto, bueno, es que tirada, ya tenemos que ir a la pausa. Pero hablando de dicen Gabriel Leyva podría volver otra vez al fútbol nacional.
0: Ah, sí, no se actuó.
13: Con Sporting.
14: Yo creo que es un hecho.
13: Yo todavía no, bueno, aquí estoy revisando y todavía no lo veo confirmado.
14: No, pero, no está confirmado.
0: Él está en Ecuador.
13: Estaba en Guatemala.
14: Pero me parece que aquí anda por ahí el asunto, sí. Ok.
13: Ah, bueno, aquí me está diciendo que el colega Kevin Jiménez también lo había tirado.
14: Okay.
13: Gracias, Barberito. Bueno, estamos hoy en el deporte, 3:03 p.m. Estamos gracias a los amigos de Muflicar, especialistas en todo tipo de muflas, silenciadores y terminales en acero inoxidable para su vehículo. 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
13: Sí. Sí, sí, no agarre malas mañas.
14: No agarre malas mañas, Oscar.
13: No. Estamos también hoy en el deporte gracias a Grupo Mutual. 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
5: Ya estamos, somos mundialistas. Dice que solo faltan 14 días ya para el inicio de la gran fiesta del Mundial de Canadá, Estados Unidos y México, Johan.
6: El primer campeonato mundial de fútbol se realizó en 1930 en Uruguay y fue del 13 al 30 de julio.
5: Uruguay ganó ese primer campeonato que contó con 13 selecciones, venciendo en la final a Argentina 4-2.
6: La FIFA anunció que hoy se ha liberado un nuevo lote de boletos en medio de las investigaciones que realiza la justicia de Estados Unidos por
5: presunto fraude
6: y ventas engañosas.
5: Neymar es noticia, podría quedar fuera del Mundial, fuera de la selección de Brasil, al confirmar

0: dice que su nueva lesión es más seria de lo previsto, una lesión muscular grado 2 en la pantorrilla. El 12 de junio será la fecha límite para el acta médica final.
1: La FIFA lista nuevas exigencias en los controles de bioseguridad por el brote de ébola que vive el Congo y cuya selección estará en el Mundial en el grupo de Portugal y Colombia, además de Uzbekistán.
0: Manfred Ugalde podrá jugar ante Colombia e Inglaterra, ya que la sanción de partidos se aplica, así lo dijo la FIFA, solo en juegos que organiza la propia FIFA o la CONCACAF.
1: Estados Unidos anunció que está prohibido durante el Mundial que los drones puedan volar sobre los estadios y canchas de entrenamiento de todas las selecciones que jugarán en su territorio.
0: El ídolo de Colombia, Luis Díaz, se integró desde hoy a la selección de su país para alistar el partido amistoso del próximo lunes a las 5 de la tarde ante Costa Rica. Por cierto, la selección nacional viajará el domingo temprano a Bogotá con una lista de 23 jugadores preparada por el técnico Fernando Batista. 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
0: Seguimos, estamos al aire aquí en Teletica Radio, este tema 2.
1: Don Mario, rápidamente, una muy buena noticia, y gracias a Samuel Vargas, que me acaba de pasar aquí el dato.
0: Dale.
1: Patrick Sequeira ganó la repesca para mantener, para mantenerse en la primera división de Portugal.
0: Ah, qué bueno.
1: 2-0 ganó el Casapía hoy, por supuesto, con Patrick en el arco. Este compromiso, sí, que estaba pendiente, era el mejor de dos partidos. Y
0: habían empatado el anterior.
1: Sí, 0-0.
0: Sí.
1: Y hoy ganaron 2-0. Se queda el Casapía en primera.
0: Y Patrick llega mañana al país, sí, para viajar a Colombia.
3: Don Mario, rápidamente, esa nota de Neymar, que tiene ese problemita en, sí, el tendón. Pero también Ancelotti está molesto con él. Porque ¿sabe qué hizo?
0: ¿Qué?
3: Llegó en helicóptero a la concentración. Y eso era uno de los puntos que él no quería. Esa es la información.
0: No, es que estos chiquitos sí, no.
3: Sí. Ahí yo vi la toma y todo.
0: Sí, sí.
3: Y dieron la información.
0: Sí, él no usa carro para.
3: No.
1: El helicóptero costaba, bueno, aquí veo la nota.
0: ¿Ah, sí?
1: Pero no sabía que Ancelotti se había enojado.
0: Sí, claro,
1: pero estaba molesto. El helicóptero cuesta $11 millones.
3: Imagínese estas presas, bueno, nosotros aquí.
1: ¿Y pero por qué estará molesto Ancelotti?
3: Sí, no sé, ya sobre él le digo.
0: Porque no. Bueno, no sé.
1: Porque no lo llevó.
3: Porque no pasó por él y él no llegó pasó al por él.
0: Bueno, qué bueno saludar a un gran amigo, ¿verdad? Uno de los buenos técnicos que tiene nuestro país. ¿Estás por ahí, Minor?
4: Claro. Aquí estamos, don Mario, qué placer saludarlos.
0: Minor Díaz, qué manera, compadre.
1: Y ya bien identificado.
4: Deco,
0: ¿qué hice?
4: Deco, qué chismoso que sos.
3: Sí, imagínate. Es que nosotros teníamos que ir ahí en bicicleta a los partidos y en bus.
4: ¿Verdad?
0: Minor, ya no me veo tanto el celular, nos vamos a marear.
4: Hay que caminar.
3: Lo duda.
0: Quédate quieto ahí, Minor, por favor, para no marearnos. Mi querido profesor, usted fue a Guatemala a salvar del descenso a Malacateco, ¿es así?
4: Así es, don Mario. A veces de esas toma decisiones que hasta cierto punto, bueno, mi familia dice que a veces yo que cada decisión nada, primero agarrado de la mano de Dios y de confiar en el trabajo de uno, porque la verdad que lo de Malacateco no era fácil, eran 8 partidos nada más, allá descienden 2. Ellos últimos, y bueno, al final logramos el objetivo al comunicado cero en la última fecha.
0: Sí. Regresaste a Costa Rica porque se venció el contrato, no te ofrecieron quedarte allá, o preferiste venirte para Costa Rica, donde ya ha sido presentado hoy por Jicaral. Contanos.
4: Sí, bueno, al principio, don Mario, bueno,

0: representante, tomamos la decisión solo por los 8 partidos, porque primero era un mercado el cual yo no lo desconocía completamente, tenía toda la información y quiero agradecerle pues al profesor Amarini, quien fue pues el que me guió muchísimo en esta experiencia mía como entrenador en el exterior en Guatemala. Con el profe tengo una gran amistad de hace muchos años y la verdad que muy agradecido porque la verdad que sus consejos y todo lo que él me habló de su país era tal cual, ¿verdad? Hablando futbolísticamente y bueno, eso me ayudó muchísimo, fue una gran guía para mí. Entonces, como no conocíamos, yo no conocía el entorno ni nada, don Mario, en principio accedimos solo ir por los 8 partidos, ¿verdad? Aunque ellos pues querían que yo fuera por los 8 partidos y una temporada más. Entonces, al finalizar la temporada, bueno, tomamos la decisión de analizar las cosas. De repente, el presidente, quien fue el que me llevó, allá los equipos son de las municipalidades, de los municipios, entonces, al salvar la categoría, pues le quitan el equipo a don Enrique, que era el presidente, y bueno, después de ahí ya sí tomamos la decisión que si don Enrique no seguía en el equipo, nosotros tampoco lo íbamos a hacer.
1: Ok, ahora sí ya entendemos. ¿Verdad? Sí, clarito.
2: Sí, claro.
1: Para no andar ahí. Es que
2: raro.
1: Es que esto, es que lo otro. No. Bien, Maino, entonces, ahora sí, volvés a Costa Rica y tan rápido te contrataron en Jicaral.
0: Bueno, sí, con don Roy tengo una gran amistad también. En algún momento nos habíamos reunido que él quería que yo asumiera el equipo. En esa oportunidad no se dieron las cosas, sí. Pero bueno, ahora que regreso al país, ellos, bueno, vienen de una eliminación de una final y bueno, don Roy me llamó ayer. Fue, la verdad, muy fácil sentarme con él, ver las cosas, tomar la decisión. Aparte, estoy muy cerca de Jicaral. También es un equipo al que le tenemos cariño acá porque de la casa de mi mamá es como media hora Jicaral, está cerquísima. Entonces, en realidad, pues también en algún momento siempre lo tuve en mente de que era un equipo el que me gustaría dirigir. Y bueno, se presentó la posibilidad de armar un proyecto nuevo, que también eso es muy importante, don Mario. No solo buscar el primer objetivo, que es, claro está, que buscar el ascenso, pero también detrás de eso hay un proyecto por desarrollar en ligas menores, que lo cual a mí me gusta mucho. Este tipo de proyectos que en algún momento lo desarrollamos en Liberia y esperamos en Jicaral hacer lo mismo.
1: Bueno, aquí te va a saludar, Johan.
3: Saludos, Maynor. Felicitaciones por ese objetivo cumplido en Guatemala y también por regresar a tu tierra, ¿verdad? Y a dirigir siempre.
1: Se quita la casa de la mamita que lo va a chinear con tortillitas, con queso, con, en fin,
4: cuajada,
1: tantas cosas ricas ahí.
0: Eso ni lo dude, porque queda de camino a Jicaral.
3: Ah, bueno, ahí
0: queda
3: sí.
0: De pasadito.
3: Ahí le tienen lista la meriendita.
1: Claro.
0: La merienda, el café, todo.
3: Maynor, ahora que estabas hablando del desarrollo que tuviste la oportunidad de hacer en Liga Menor en Liberia, hemos hablado de, bueno, evidentemente estarás al tanto y lo seguís, los buenos torneos que ha tenido Liberia con Cardoso, pero también llama la atención que es un equipo joven. De estos jugadores que hoy ya están tomados en cuenta en el primer equipo, ¿lo recordás? Justamente en el inicio de esos proyectos en Liga Menor.
0: Sí, claro. Nosotros desarrollamos a lo largo de los casi 4 años en Liberia un proyecto donde el cual involucraba mucho la Liga Menor, porque al final lo que queríamos nosotros como cuerpo técnico era que la Liga Menor fuera el sostén del primer equipo. Por ejemplo, yo hice debutar a Yares Ríos, por ejemplo, un partido contra la Juelense allá en Alajuela. A partir de ahí jugó 20 partidos seguidos en primera división. A Padilla, yo lo hice debutar en un partido contra Herediano. A Neri lo hice debutar en la Copa. En general, a todos estos chicos yo los conozco perfectamente. Los he llevado a Paul, lo llevé con 15 años a una pretemporada. Entonces creo que ese era el proyecto que fuimos desarrollando. Tengo conocimiento de todos los jugadores jóvenes porque la mayoría, el que menos estuvo por lo menos un año conmigo, 6 meses, un año. A partir de ahí, digamos, Padilla tuvo año y medio, Yaret estuvo año y medio conmigo, antes de debutar, ¿verdad? Que eso es muy importante. Nosotros estuvimos preparándolos y sabíamos que ya los chicos estaban listos para jugar.
1: Yo, Maynor, ¿qué tal? Ahora sí. Pregunte. ¿Me escucha?
0: Saludos, Neco.
1: Saludos, sí. Maynor, este nuevo reto que tiene usted, caramba, es un reto complicado, digo yo, ¿verdad?

0: cuando sí se le da una base sólida,
1: claro,
0: seguimiento, como dice Maynor, y sí, no se claro. tira solo por tirar. Hay un acompañamiento para cuando usted dice, sí, ya está para debutar.
1: Exactamente, exactamente. Y eso en Liberia, yo creo que le agradece mucho a Maynor todo el aporte, sí, claro, toda esa base que él dejó construida ahí.
2: Y es que mi pregunta iba más que todo también para eso.
1: Sí.
2: Pero también tiene una problemática, que si el objetivo de los dueños es ser campeón, porque recordemos que Jicaral ya ha perdido dos finales.
1: Uh-huh. Ahora, dos finales.
0: Jicaral, sí, ya ha ido, ya ha tocado la puerta.
2: Tres, bueno, imagínese.
1: Tres con Santana, con Guadalupe y ahora con el Inter.
2: Entonces, sí, es un reto.
1: O sea, ha estado interesante, pero a un toquecito.
2: Casi.
1: Sí.
2: Pero entonces es un reto.
1: Con Maynor yo creo que lo logran. Este muchacho tiene. ¿Cómo se dice?
3: Tiene estrella.
1: Sí, exactamente.
2: Pero tiene que reforzarse con algunos jugadores de experiencia.
0: Tiene estrella y yo creo, Mario, y mucho se da también en zonas como Guanacaste,
1: exacto,
0: que la identidad también te la da un plus.
1: Sí, claro, exactamente. Sí.
0: Es que, o sea, él sabe hablarles en... Obviamente todos hablamos el mismo idioma.
1: Guanacasteco.
0: Sí. él sabe dónde estripar.
1: Él sabe dónde tocar las fibras.
2: Eso es muy bueno. Esa identidad es muy buena.
1: Imagínate con la experiencia y la personalidad de Maynor, ¿quién se va a poner ahí a jugar de
0: guapo?
1: De guapo.
2: Exactamente. más que hay muchos guapos ahora.
1: ¿Qué?
0: Bueno, es que recordemos que Jicaral había pasado, inclusive hasta el propio Justin Campos.
2: Es que yo no conozco Jicaral, don
1: Mario. De hecho, Justin estuvo ahora viendo esa final.
0: Justin, Mario,
2: tenés que mandarme
0: Mauricio
2: una
0: temporada
2: ahí para... Sí. Tenés que mandarme ahora que va a estar Maynor Díaz.
1: Vamos a hablar con Maynor.
2: Para conocer Jicaral, no conozco yo.
0: Mauricio Solís estuvo ahí.
1: Sí, Mauricio lo aguantaron bastante.
0: Y el último, el profe.
2: Eso le digo.
1: Ahora, Douglas. Douglas.
2: No,
1: hay como Moraga.
0: Moraga. Y lo tuvimos esta semana, la semana pasada. Sí.
1: Bueno, listo, ese es el tema de Maynor, que ha sido noticia hoy, lo cual nos alegra montones. Y suerte, ojalá, más que suerte, el buen trabajo va a permitir éxitos para los dueños de Jicaral y para toda la comunidad. Anhelamos que Guanacaste y toda la península estén representados adecuadamente en la primera división.
2: Claro.
1: Ojalá que sea pronto. Uh-huh. Listo.
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1: Parte final.
0: Así es, don Mario, parte final, nada más, noticias.

0: Internacional, ya el Balón de Oro 2016 ya tiene fecha y sede confirmadas. El premio individual más prestigioso del fútbol mundial tendrá su ceremonia el próximo 26 de octubre en Londres, Inglaterra. En una edición histórica que marca un antes y un después, dicen los organizadores, en sus 70 años de historia.
1: Maynor Díaz se disculpa y dice una razón contundente. Don Mario se vino aguacero con rayería. Ay. Disculpe, sí. No se escucha nada. Tranquilo, bueno. Maynor, muchas gracias por...
0: Es común, ¿verdad? La rayería ahí.
2: Sí, claro. Don Mario, ya casi estamos en modo mundial. Sí. 52 árbitros para estas justas, 52. 88 árbitros asistentes, 30 árbitros que van a estar ligados al VAR. Así que de ellos vamos a en los próximos días
1: Gabriel.
2: A traer información de cada uno de ellos para ir enriqueciendo para a nuestros oyentes.
1: Así es. ¿Quiénes pintan más? Claro. Seguir apoyando a Juan Gabriel Calderón.
2: A Juan Carlos
1: Mora. ¿Está en la lista de los 52?
2: Está en la lista de los 52, ojalá. Exactamente.
3: Okay. ¿Candidatos de la Balón de Oro? No dicen.
0: No, todavía no.
3: Ok, dame chance.
0: Imagino que después del Mundial ya también
3: va tomando más fuerza. Exactamente, hay que esperar. No debería. Sí, claro, mejor. Pero si en el primer partido un jugador bueno lo eliminan, mis queridos amigos,
0: siempre debería ser. Siempre tiene una tendencia muy fuerte.
3: Ok.
1: Bueno, gracias por haber estado con nosotros esta tarde. Ya viene Teletica Deportes Radio. Hasta mañana, si Dios quiere.
0: Fuerte abrazo.
3: Chao.

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1: Buenas tardes amigos y amigas oyentes de los 91.5 FM de Teletica Radio, con Javier Marrero en el control principal de los 91.5 FM de Teletica Radio. Un saludo para Javi, aquí junto a Adrián Méndez y también Ian García. Nada más si me ayuda aquí con los compañeros, mi estimado Javi, por favor, acá en este espacio de Teletica Deportes Radio. Hoy jueves 28 de mayo, ya se acerca el fin de semana, ya se acerca la Copa del Mundo. En fin, estamos muy contentos acá en Televisora de Costa Rica, acá en los 91.5 FM de Teletica Radio, por supuesto, para poderles llevar a ustedes los 104 partidos de la Copa del Mundo y a través de la pantalla de TDMás, a través más bien de la pantalla de su Teletica, viviendo lo mejor del Mundial, y en el app de TDMás, también todo el Mundial con Fox, así que ustedes ya lo saben, con Fox Plus, para que ustedes puedan ver toda la Copa del Mundo a través del app de TDMás. Don Adrián Méndez, ¿qué tal, Adri? Muy buenas tardes.
2: ¿Qué tal? Buenas tardes, Adri. Buenas tardes a toda la audiencia. Aquí a Ian, por supuesto, al señor Marrero, toda la audiencia, y nos debería contar el chiste a todos.
1: Es que Javi me dijo que le cerrara, que le hiciera una seña cuando veníamos, entonces yo entré directo y no le dije
2: no
1: nada.
2: No le dije ninguna seña.
1: Eso fue lo que sucedió. Pero me dio risa.
2: Saludos para Javier Marrero, que está en el Control Master. Estamos ya hoy 28 de mayo, ya prácticamente al cierre del mes, ya entramos al mes 6. Ahora sí es cierto que ya vamos a buscar el Ecuador del 2026. Y qué más que con la Copa del Mundo, en la emisora oficial de la Copa del Mundo, a partir del 11, con toda la inauguración, con toda la ceremonia de inauguración y el partido inaugural entre México y Sudáfrica del próximo 11 de junio a partir de la 1:00 p.m. desde este compromiso. Hay mucha expectativa, y sobre todo México, que según hemos entendido, es de México mucho más futbolero que Estados Unidos, que la misma Canadá. En México sí se empieza a paralizar el país por completo por la participación del Mundial, mientras que Estados Unidos tiene una particularidad que tiene prácticamente que todas las nacionalidades y gente de todos lados que les gusta el fútbol, que acuden al fútbol, pero ellos mantienen siempre su línea. Tanto así, por ejemplo, que lo hemos hablado estos días, muchachos, que el béisbol de Grandes Ligas sigue jugándose, claro, durante el Mundial. Y
1: con buenos partidos.
2: Y mientras se juegue la final del mundo en New Jersey, los Yankees van a jugar contra los Dodgers, por ejemplo, eso no se detiene. Sí, sí. El baloncesto tendrá sus finales de la NBA con los Knicks de Nueva York, etcétera.
1: Que hoy por cierto.
2: Sí, que por cierto hay final.
1: Y bueno, semifinal.
3: El sexto partido.
1: Sí, exacto.
2: De la conferencia, correcto. Para ir ya a la gran final, que probablemente, pues ya arrancando el Mundial, todavía se esté jugando esta final de NBA. Por eso es que él dije, se detiene el mundo en México, porque el fútbol sí es muy pasional para ellos, y van a organizar algunos partidos, los de la selección de México, por ejemplo, sobre todo México en Guadalajara.
1: Así es. Don Ian García, ¿qué tal? Muy buenas tardes.
3: Hola, Adri, buenas tardes a Adri y a Adri aquí en la mesa, a don Javier Marrero, que está ahí en el Control Master, y a usted que nos acompaña en las ondas sonoras de los 91.5 de Teletica Radio, la pantalla de TDMás y todos nuestros espacios, por supuesto, en las diferentes plataformas. Feliz, contentos, ya lo dicen los compañeros, prácticamente que 14 días para que inicie la Copa Mundial de la FIFA, que tendremos aquí, por supuesto, en los 91.5 de Teletica Radio, todos los partidos en la app de TDMás con los diferentes canales. Así que hoy tenemos mucha información, tenemos muchísima información para todos ustedes. Los Spurs juegan contra el Thunder a las 6:30 p.m. de esta tarde, mi querido García.
1: Así es. Entonces, en la noticia acá a través de los 91.5 FM de Teletica Radio, tuvimos nota con Carlos Acosta, gerente deportivo del equipo de San Carlos. Lo escuchamos a continuación, porque también a las 4:00 p.m. tendremos invitado especial esta tarde acá en Teletica Radio, siempre con ustedes. Escuchamos a Carlos Acosta. ¿Cuál es la actualidad de el equipo sancarleño? Esto nos cuenta don Carlos Acosta, gerente deportivo de San Carlos.
4: Bueno, muy buenas tardes, Adrián. La verdad es de que, bueno, acá siempre hacemos el trabajo tal cual, ¿verdad? Yo creo que todos los equipos estamos haciendo lo mismo. Primero, realizar un análisis de lo que fue la temporada anterior. Posteriormente, se da el tema de salidas. Posteriormente, el tema de las posibles llegadas. Algunos refuerzos en puestos específicos, y después de eso ya viene el tema de todo lo que es negociaciones y todo lo demás. Entonces estamos en ese proceso ya, a vísperas de iniciar una pretemporada el próximo primero de junio, en donde ya estamos en la recta final de lo que fue el descanso, y bueno, ya contentos también con el tema de renovaciones y todo lo demás que pudimos como quien dice, completar por acá.
0: Don Carlos, ¿cuántos movimientos más podría tener el equipo sancarleño para el próximo torneo? O sea, ¿cuánto más se podría estar moviendo la planilla?
4: No, muy poco. Nosotros, si bien es cierto, y tal vez para que lo tengas ahí, saques a colación, el hecho de que estamos dando una continuidad al trabajo acumulado que hicimos en el transcurso de ese tiempo, en donde consideramos que mejoramos mucho en el tema de idea de juego, más sucedieron algunas cosas por lo cual no se dio lo de la planificación. De los dos objetivos cumplimos uno, el del no descenso, y después de eso tuvimos muchas lesiones que a la postre nos frustró el sueño de poder llegar a una clasificación. Hoy por hoy creo que estamos haciendo los ajustes en esas posiciones, y después de eso darle continuidad al trabajo desde el cuerpo técnico hasta los mismos jugadores que llevaron el peso de lo que fue el equipo en este torneo.
0: Don Carlos, viendo aquí algunos de los movimientos, obviamente el caso de la salida de Reggie Rivera, ¿verdad? También renovaciones importantes, Cristian Martínez, Allen Guevara. No sé, a nivel general, ¿cómo describe este torneo para el equipo sancarleño? ¿Cómo describe más bien el mercado de fichajes?
4: Bueno, sacando en primera instancia lo que fue, por decirlo así, obviamente creo que en su momento nosotros llegamos a consolidar un grupo que llevó el peso, que a la postre sufrimos como que 10 lesiones y nos vimos diezmados en algún momento. Más ahora queremos otra vez volver a la competencia, sabemos que es durísimo, pero que de igual manera el equipo está o puede estar, ¿verdad? Siempre pensando en una clasificación, que es lo que queremos. Ahora, el mercado de fichajes es como todo, son apuestas que siempre se hacen. Por ahí siempre vamos a tener uno que otro en valoración, pero dentro de todo estamos contentos, creo que positivos en el hecho de que lo que hemos podido sumar ha sido lo esencial. No descarto por ahí unos dos o tres jugadores más que podemos cerrar ahí en puestos específicos, pero que ya para iniciar el trabajo estamos muy muy contentos con ello.
0: He hablado con algunos gerentes deportivos y coinciden en que ha sido un mercado de fichajes muy particular, porque realmente no hay tanto material disponible. ¿Usted lo ve así?
4: Sí, la verdad es que coincido plenamente con lo que dicen los colegas ahí, porque realmente no sé si es un tema de calidad, de momento, de generaciones o no sé, pero que independientemente y nos tocará a nosotros trabajar. Al final de cuentas, creo que en la medida de lo posible que tengamos los muchachos, que el entrenador los potencie, los desarrolle, es ahí donde se verá la mano completa de cuál sí y cuál no. Todos quisiéramos, por ejemplo, y si vemos ahora los muchachos que van para Mundial, vemos la selección de Inglaterra, tiene dos selecciones.

0: ¿verdad? Top, completamente. Una que va al mundial y la otra que sea afuera, en hombres, ¿verdad? Ya quisiéramos nosotros también poder optar con ellos. Sin embargo, hoy sabemos lo de las situaciones, pero que a la postre nos toca trabajar en eso.
1: Muy bien, ahí teníamos entonces a Carlos Acosta, el gerente deportivo del conjunto sancarleño. Vamos a ir al cambio para venir con invitado. Hay noticia también importante en la Liga Deportiva Alajuelense. Dio unas declaraciones don Raúl Pinto, el exmiembro de la Junta Directiva, y obviamente en el conjunto rojinegro, en la actual Junta Directiva, pues quieren aclarar algunos temas, así que ya venimos con ese tema. Vamos al cambio y venimos con invitado acá en Teletica Radio, siempre con usted.
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5: Continuamos acá en los 91.5 FM de Teletica Radio, siempre con usted, 3:45 de la tarde. Acá estamos y vamos a saludar a nuestro invitado de hoy, don León Weinstock, miembro de la Junta Directiva de la Liga Deportiva Alajuelense, porque ahora en la mañana, en nuestro espacio de Teletica Deportes Radio, escuchamos un amplio extracto de una entrevista que tuvo nuestro compañero de Teletica.com, Daniel Jiménez, con don Raúl Pinto. Y obviamente en el conjunto rojinegro desean aclarar algunas situaciones, así que muy amablemente don León Weinstock nos atiende. Don León, buenas tardes, bienvenido a Teletica Radio. Y bueno, quisiera arrancar precisamente por cuáles son los principales puntos de las declaraciones de don Raúl Pinto que ustedes como miembros de junta directiva del conjunto rojinegro desean aclarar. Muchas gracias, don León, bienvenido.
6: ¿Qué tal, Adrián? Muy buenas tardes y muchas gracias por el espacio. Un gusto compartir con ustedes. En primer lugar, es importante tomar en cuenta que cuando se está en una junta directiva, pues es normal que se den discusiones de todo tipo, de todos los temas que se analizan en la junta directiva y que estas se hacen en un ámbito de confianza, y hay un deber moral de todos de guardar confidencialidad y respetar las opiniones de cada uno por lo que así se dice. Además, los estatutos de la asociación, el artículo 20 establece que todo lo que se menciona en una junta directiva o en las sesiones de la junta directiva es de carácter confidencial, y que si se ventilan esas discusiones, esto puede conllevar a que se retire el nombramiento. Entonces, si bien queremos aclarar mucho de lo indicado, pues algunas cosas pues no podríamos aclararlas con detalle, porque estaría yo violando esa confidencialidad y que pues podrían conllevar a que se me destituya del cargo, cosa que ni me quiero exponer a esa sanción ni quiero ser irrespetuoso con los compañeros de junta directiva. Por otro lado, no compartimos mucho de lo que se indicó. Hay cosas que no corresponden a lo discutido y conversado en la junta directiva, tampoco sobre la forma en que él menciona que se fue don Oscar, digamos, no omite indicar don Raúl que tuvimos con Carlos Vela, Joseph y yo una reunión con don Oscar al final cuando se dio todo, y fue una reunión digna de alguien de la entereza y altura que él tiene, y se hablaron muchos temas del equipo, aspectos pues que afectaron el semestre, cómo mejorar, cambios que hay que hacer, como es normal de toda la evaluación, algunos cambios que él estaba de acuerdo, otros que él se discutieron como temas más institucionales. Él también nos hizo recomendaciones en general y pues que ahí al final él nos indicó su deseo y pues él terminó con amplio agradecimiento hacia don Carlos, pues por la forma en la que, principalmente hacia don Carlos, por la forma en la que trabajaron muy, muy de la mano, a pesar de no conocerse previamente, hacia los Joseph, que fue el que lo trajo al club para hace poco más de un año, y pues conmigo el contacto fue menor que tuvimos, pero igual pues de mucho aprecio entre ambos.
5: Don León, hay situaciones que enfatiza don Raúl, que son las condiciones que había puesto don Oscar Ramírez para poder continuar al mando de la Liga Deportiva Alajuelense. Le menciono algunas de las que dijo don Raúl: una, que Johnny Acosta llegara como asistente, que también llegara como jugador, como defensa, para poder generar un poco de identidad en el conjunto rojinegro, el caso de Giancarlo González, y otra de las que llama mucho la atención es que estaba pidiendo que se entrenaran algunos días en la tarde y no en la mañana, porque decía don Raúl Pinto de que el club había adoptado la medida de entrenar en las mañanas para evitar precisamente los casos de indisciplina o que jugadores trasnocharan. ¿Es esto así tal cual lo indicó don Raúl Pinto?
6: No, para nada. No hubo condiciones de parte de don Oscar para continuar. Y además en algunos puntos pues se discutieron a mayor detalle con él, y nunca él, don Oscar, va a ser de imponer o no condiciones en ese sentido. Entonces eso no se dio en esos términos.
7: Don León, buenas tardes, le saluda Adrián Méndez. Bueno, yo sé que no es necesario entrar en eso de que si dijo o no dijo. Yo sé que ustedes como junta directiva también tienen todo su derecho de aclararle, sobre todo a sus aficionados. Pero más allá de estas situaciones, don León, ustedes como junta directiva, ¿cómo toman que una persona que ha sido tan importante para la institución, incluso el presidente más exitoso en títulos para la institución rojinegra, pues tome estas determinaciones, que se haya separado y que la relación, digamos, con Liga Deportiva Alajuelense haya terminado de esta forma, don León?
6: A mí lo que más me duele es que en la reunión que tuvimos, si hubo un deseo de don Oscar muy propio a su estilo y entereza, es que él no quería que la salida generara mucho ruido, ni mucho menos, y quería que sea lo más llamémoslo fluido posible, en el buen sentido. Él ama la institución, muy muy agradecido y más, y él pues no quería que eso, y por eso la despedida se hizo de la forma en la que se hizo, y pues que con fines político electorales ese deseo se dé al traste, pues es algo que de cierta forma no me deja un sinsabor, no tanto por uno, por la directiva, ni mucho menos, sino por don Oscar, pues que todos lo conocemos, sabemos su estilo, sabemos que él busca estar lejano a la polémica, a la discusión y demás, y pues que traer este tema y de esta forma, pues al traste con eso que él deseaba.
8: Don León, ¿qué tal? Placer de saludarlo, Ian García, quien se comunica con usted. Don León, le cambio el tema por el tema deportivo, específicamente, teniendo en cuenta las bajas que tuvo Liga Deportiva Alajuelense en este cierre de campeonato, más que todo en su zona central. Diferentes fuentes indican que tanto junta directiva como gerencia deportiva de Alajuelense tuvo reuniones con Fernán Faerron, y ya sabemos el pasado que tuvo el jugador con Alajuelense. ¿Existieron estas reuniones, don León, para incorporar a Fernán a la liga?
6: El caso de Fernán, en septiembre del año anterior, cuando no había ninguna lesión, don Raúl lo propuso, queriendo para que se valore para contratarlo, y la totalidad de directivos estuvimos pues totalmente en contra de que eso se diera, y el tema pues quedó ahí. Eso fue apenas él había salido del Club Sport Herediano. Posteriormente, pues todos, yo creo que sabíamos la situación en la defensa central, que era una situación pues muy particular, porque tuvimos dos jugadores lesionados en la misma posición, y además ambos jugadores son nacionales. ¿Por qué menciono que son nacionales? Porque entonces el sustituto no puede ser un jugador extranjero. Si es un extranjero, obliga a hacer un movimiento en otra zona y entonces eso limita el rango de búsqueda o la cantidad de opciones que hay. Entonces, se estuvieron analizando todas las opciones. En ese momento estaban muy distantes las negociaciones con Liberia y Carlos Vela quería conocer él la versión de lo ocurrido. Es decir, no es que hubo una oferta concreta, simplemente como un ejercicio sano de conocer pues todas las aristas de una situación que pues conocía, que tenía pues gran historia con la institución y muchos hechos. Él quería conocer eso de primera mano, incluso en la audiencia tengo entendido que le solicitó Fernán esa por una oferta y que le dijeron que no, que eso tenía que él quería, ¿cómo se llama? Estar el que él pidió una oferta y se le dijo que no, que eso había que valorarlo y no hubo ninguna oferta formal.
8: Pero sí la reunión, como usted nos acaba de indicar, don León, sí al menos sí se sentaron tanto don Carlos Vela como Fernán Faerrón a conversar independientemente si hubo una oferta o no.
6: No hubo una oferta, sí hubo una reunión nuevamente para escuchar la versión del jugador y nada más, no sé.

0: valoró, no iba a llegar, era simplemente un ejercicio de poder entender todo lo ocurrido, sabiendo, Carlos, todo lo que ya había. Es más como por un tema de escuchar y poder tener un criterio completo.
1: Don León, formalmente pues han presentado dos futbolistas que llegan a la institución, más otro par que regresan, que estaban en condición de préstamo. Uno podría suponer que faltan jugadores en la liga o que todavía tienen algunos jugadores o algunos puestos por llenar. ¿Cómo marcha esa situación y más o menos cuánto tiempo podría tener Alajuelense para poder completar su equipo y que ya el nuevo técnico trabaje con todos?
0: Sí, definitivamente falta anuncios. Muy muy contentos con los anuncios que ya se han hecho y faltan algunos por hacer y hay algunos regresos que podrían darse y en la búsqueda también de un extranjero más en el área ofensiva.
2: Don León, ¿se sienten de una u otra manera en este caso de las declaraciones de don Raúl Pinto? ¿Se sienten traicionados de esta manera? ¿Y qué opinión también tienen de que don Raúl Pinto renuncie a la junta directiva de la cual él mismo formó parte e inmediatamente, prácticamente que días después, no preciso la cantidad de días, el expresidente, en este caso Don Raúl Pinto, se lanza en una nueva papeleta con otros miembros que son los que lo van a estar acompañando a él? ¿De una u otra manera sienten algún tipo de traición en este aspecto y que prácticamente días después salga como miembro de una papeleta?
0: Pues es algo muy personal de él, de como quiera manejarlo o actuar en ese sentido. La verdad no soy yo quien para juzgar esa actuación de haber estado pues el semestre en la que había estado todos los títulos obtenidos y cuando fue un semestre no tan positivo haberse retirado, pero es algo pues una decisión muy muy personal, lo permiten los estatutos y pues es parte de lo bueno de nuestra asociación que da esa posibilidad.
2: Don León, obviamente es imposible no preguntárselo, obviamente tenemos la posibilidad de conversar con usted y bueno, quisiera preguntárselo de manera directa, ¿qué opinión y qué decisión, por lo menos la decisión ya está tomada, pero ¿qué opinión tiene de lo que sucedió con Alejandro Brand y también con Kenneth Vargas? En el conjunto rojinegro, ustedes habían hablado de una separación, incluso nos mencionaron de que la separación es mientras buscan alguna resolución de esta situación a nivel contractual. Pero bueno, ya para poder escucharlo de su voz y aprovechando que estamos conversando con usted sobre este tema, no sé qué criterio tiene de lo que sucedió con Alejandro Brand y también con Kenneth Vargas.
0: Pues son hechos que personalmente son lamentables y no acordes a lo que debe haber poder realizar un futbolista profesional de fútbol. La situación con cada uno es distinto porque está uno a préstamo y otro del club y ya la parte específica se estaría definiendo en los próximos días.
2: La intención es que ellos ya no formen más parte del conjunto rojinegro, o sea, que ellos ya no jueguen más con la Liga Deportiva Alajuelense.
0: Ya, pues entrar en detalles son pues más delicado por la naturaleza del caso y porque hay que verlo con ellos directamente y esperamos que apenas se concrete pues poderlo comunicar oportunamente.
2: ¿La decisión viene como parte de la junta directiva? ¿Está involucrado don Carlos Vela, también el técnico Ismael Rescalvo, o es una decisión conjunta de las tres partes?
0: Pues evidentemente tiene el liderazgo de la gerencia deportiva, también con la total anuencia y unanimidad de la junta directiva y también el criterio de don Ismael y todas las partes alineadas en este caso.
3: Don León, dentro de la presentación de don Ismael Rescalvo, recuerdo haberle preguntado sobre el tema de la indisciplina y él decía que era inaceptable. Él decía que ya conocía también este tipo de temas. ¿Cuál fue la reacción de don Ismael? Entiendo que no está todavía en el país don Ismael para también tenerlo con nosotros, pero ¿cuál fue la reacción de don Ismael? El

0: El pasado lunes cuando se dieron los hechos.
1: Sí, llegó ayer en la noche casualmente él, y aunque no esté en el país, pues él ya desde el nombramiento ha estado viendo un montón de temas y ha estado involucrado con todos los movimientos que ha habido, y dichosamente la tecnología permite todo ese tipo de coordinaciones y demás, y él ha estado pues totalmente alineado de lo realizado.
2: Don León, ¿qué tanto precedente cree usted que se sienta para los futbolistas de la actual plantilla de Liga Deportiva Alajuelense con esta situación que recién se dio esta semana?
1: Pues yo creo que, pues primero se entiende que pueden ser compañeros y demás, pero yo creo que también entienden el aspecto pues del buscar lo mejor para el club. Hay reglamentos y comportamientos que se desean ver, y pues yo creo que pues se entenderán las medidas que debe tomar el equipo.
3: A nivel interno, León, ¿reforzarán estas medidas? ¿O siente que con los protocolos, reglamentos que tiene actualmente el conjunto rojinegro, pues están cubiertos, por decirlo de alguna manera, para poder atacar estas situaciones?
1: Hay un reglamento interno, y el reglamento año a año o cada seis meses recibe ajustes de forma natural, no indistintamente de que haya o no ocurrido esto. Aquí también había pues otros aspectos que afectaban al caso, porque temas de que hubo algún aspectos previos y demás, y entonces es lo que establece.
3: Don León, también pasando un poco al plano deportivo, se han anunciado incorporaciones al equipo, el caso de Luis Díaz, el caso también de Jason Molina, y obviamente también el regreso de Samadián y también de John Paul Ruiz. ¿Qué aspecto, qué criterio tienen de estos movimientos, y cuánto sienten que se fortalece el equipo?
1: Pues nos parece que se fortalece bastante. Farbot viene siendo el futbolista sub-21 con más minutos en el pasado torneo y minutos de calidad. También John Paul tuvo un muy buen torneo. El caso de Luis Díaz, sabemos su potencial, un jugador que fue dos veces legionario, y Jason Molina, que también nos viene a ayudar, viene con mucha experiencia, es capitán de Liberia, a una zona que tenemos una necesidad importante. Podríamos hoy tener también noticias sobre el asistente, que en poco lo vamos a ver. Ya en eso también hay novedades que anunciará nuestra institución próximamente, y contentos con lo que ellos nos pueden aportar y pues con otros movimientos que se podrían dar en los próximos días.
3: Perfecto, don León, le agradecemos muchísimo como siempre su tiempo y que esté abierto a conversar con nosotros acá en los 91.5 FM de Teletica Radio. Le agradecemos muchísimo, don León.
1: Muy bien, muchas gracias a ustedes por el espacio, y quedo a la orden cuando les pueda acompañar.
3: Perfecto, ahí teníamos entonces a León Weinstock, miembro de la Junta Directiva de la Liga Deportiva Alajuelense. Repito, en horas de la mañana tuvimos la nota que tuvo nuestro compañero Daniel Jiménez, que por cierto ahí está en sintonía, de Teletica Radio con Raúl Pinto, y en el equipo rojinegro pues deseaban aclarar algunos de los aspectos, sobre todo un poco de la salida de don Oscar Ramírez. También dice don León que hay situaciones, discusiones que se dan en la junta directiva que se ventilaron por parte de don Raúl, y que obviamente creen que de una u otra manera se incumplió ese acuerdo que existe, o por lo menos ese estatuto que existe en la junta directiva de la Liga Deportiva Alajuelense.
0: Dentro de todo, perdón Adri, dentro de todo también lo que conversa don León es que sí hubo una reunión entre Carlos Vela, el gerente deportivo de la Alajuelense, y Fernán Faerron, pero la oferta nunca existió. Nada más fue una reunión primero para entablar relación y también conocer la historia de Fernán con la Liga Deportiva de la Alajuelense.
2: Sí, que por cierto a mí me cuentan también que Fernán Faerron le ha dicho al cartaginés: si juego en Costa Rica es con cartaginés. Tiene la opción del tema de la Almería, pero está el tema del ascenso no en el fútbol español, y de eso depende mucho su contrato, o bien otro contrato en otro equipo de Europa. Pero lo que al parecer Faerron le ha confirmado al cartaginés es que si se queda en el fútbol nacional sería con el Club Sport Cartaginés.
3: Bueno, Ahí teníamos entonces la versión de la Liga Deportiva Alajuelense y bueno, vamos a esperar entonces a ver qué pasa. Hay elecciones en el conjunto rojinegro con toda esta situación de la vicepresidencia. Así que bueno, vamos a ver qué pasa. Ahí teníamos la versión

0: de León Weinstock, el miembro de la junta directiva del conjunto rojinegro. Ian,
1: ¿me puedo salir un segundo del fútbol nacional? Nada más.
0: Adelante.
1: Hay noticia que más adelante la vamos a ver, pero ya la actual campeona del mundo, Argentina, ha presentado lista de convocatoria también para la Copa Mundial de la FIFA, que más adelante lo vamos a ver después del cambio comercial, mi querido Adri, pero ya hay 26 convocados por Lionel Scaloni de cara a este Mundial en Norteamérica.
0: Bueno, vamos al cambio y venimos con ese detalle acá en los 91.5 FM de Teletica Radio, siempre con usted, 4 y 5 de la tarde. Continuamos acá en Teletica Radio, siempre con usted.
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2: Continuamos acá en los 91.5 FM de Teletica Radio, siempre con usted, 4:10 de la tarde. Aquí estamos con todos los detalles. Hay noticia en Argentina. Así es, Ian García.
3: Sí, señor. Ya don Lionel Scaloni ha presentado la lista de 26 jugadores que van a llegar hacia la Copa del Mundo de Norteamérica 2026.
4: Messi y 25 más.
3: Messi, el Divo y 24 más también, ¿verdad?
4: Todavía, porque ese... todavía está... Es que Messi.
2: Messi, 25 más. No puedes poner al Divo a la altura de Messi.
3: Exactamente. Bueno, Messi y 25 más que van a llegar a la Copa Mundial de la FIFA. Lo presentaron con un video. Escuchémoslo y veámoslo en las diferentes plataformas de televisora de Costa Rica. Y por supuesto, al finalizar el video, vamos a estar hablando un poquito de la lista de convocados del señor Scaloni.

0: ¡Marito!
1: Sí, gringo, ¿qué necesitas?
0: Necesito que esto llegue con toda la fuerza de los argentinos.
1: Tranquilo, yo me encargo.
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0: parte del video, como lo podíamos escuchar, es Scaloni con parte de su cuerpo técnico que le dice propiamente que esta carta llegue con la fuerza de todo el pueblo argentino. Lo van pasando por diferentes localidades propiamente del país, con niños, adultos, tanto jóvenes como también adultos mayores y demás. Y llega al final de cuentas la convocatoria de la selección.
1: La carta llega hasta el fin del mundo, donde llega el tren al fin del mundo, y ahí es donde ya se da la lista, que usted la va a leer, porque ahí pusieron a todos los defensas, por tres porteros, todos los defensas, los mediocampistas y los atacantes.
0: Así es. Empecemos por los arqueros. Desde el predio propiamente de la selección argentina fue esta convocatoria. Los arqueros: Emiliano Martínez del Aston Villa, Jerónimo Rulli del Olympique de Marsella y Juan Musso del Atlético de Madrid. Los defensores: Gonzalo Montiel de River, Nahuel Molina, el caso de Lisandro Martínez, Nicolás Otamendi, Leonardo Valerdi del Olympique de Marsella, el Cuti Romero, Cristian Romero, Nicolás Tagliafico y Facundo Medina. En el medio campo, Giovanni Lo Celso, Leandro Paredes de Boca Juniors, Rodrigo De Paul, Ezequiel Palacio del Bayer Leverkusen, Enzo Fernández del Chelsea, Alexis McAllister del Liverpool y el Valentín Barco, el Colo Barco del Racing de Estrasburgo. Y en la delantera, Nicolás González, Giuliano Simeone, Lautaro Martínez del Toro, José Manuel Flaco López, Julián Álvarez, Thiago Almada, Nico Paz y el infaltable, por supuesto, el capitán de esta albiceleste, Leonel Andrés Messi Cucitini. Son los 26 del señor Scaloni, del gringo Scaloni, que tendrán al menos su campamento, señores, en la ciudad de Kansas City.
2: Que, por cierto, obviamente la lista se parece muchísimo a la del Mundial 2022. Es una generación realmente muy similar. Por ejemplo, en el 2022 estuvo Franco Armani, Jerónimo Rulli, Emiliano Martínez, Juan Foyt, Nicolás Tagliafico, Gonzalo Montiel, Germán Petzela, Marcos Acuña, Cristian Romero, Nicolás Otamendi, Lisandro Martínez, Nahuel Molina, Leandro Paredes, Rodrigo De Paul, Ezequiel Palacios, Alejandro Gómez, Guido Rodríguez, Alexis McAllister, Enzo Fernández, Julián Álvarez, Lionel Messi, Ángel Di María, Ángel Correa, Thiago Almada, Paulo Dybala y Lautaro Martínez. Es una lista que obviamente guarda y conserva algunos bastantes nombres de la convocatoria.
1: Hay 8 debutantes.
2: 8 debutantes.
1: Hay 8 debutantes y 18 que ya saben lo que es ser
2: campeones del mundo.
0: Sí. Creo que el más significativo de los debutantes, aparte de Nico Paz, también el Colo Barco, ¿no? Que ha tenido una buena temporada con el Racing de Estrasburgo. Evidentemente Messi, que es la cabeza del grupo, el capitán, el que levantó la copa allá en Lusail el pasado diciembre. Y también el caso de Lionel Scaloni, que ha tenido un proceso, muchachos, creo que de los mejores del mundo, o al menos de los más longevos también en cuestión de selecciones en nuestra región, ¿verdad? En Sudamérica, para ser más específico, de Argentina, mi querido García.
2: Y hay que recordar

0: destacar entonces también que la selección de Argentina en esta disputa de la Copa del Mundo, porque siempre obviamente estamos teniendo nuestro espacio todos los días a las 8 de la mañana de camino al Mundial Teletica, pero para que se vaya refrescando, para que se lo vayan incorporando ahí en la memoria, la selección de Argentina que en esta Copa del Mundo está ubicada en el grupo, vamos a ver que se me perdió por acá, la selección de Argentina entonces que en esta Copa del Mundo se ubica en el grupo J con la selección de Argelia, con Austria y con la selección de Jordania. ¿Cuáles serán o cuándo serán los partidos en este caso de la selección albiceleste? Bueno, les cuento que la selección de Argentina el próximo 6 de junio tendrá un amistoso, en este caso contra la selección de Honduras. El 9 de junio tendrá amistoso contra la selección de Islandia y ya por la Copa del Mundo Argentina jugará el 16 de junio a las 7 de la noche, contra Argelia. El 22 de junio a las 11 de la mañana contra la selección de Austria y cerrará la fase de grupos de esta Copa del Mundo el próximo 27 de junio a las 8 de la noche. Para ponerlo en días, esto será el martes 16 de junio, después jugará el 22, que es lunes, a las 11 de la mañana y jugará el 27, que es sábado. El calendario
1: sí,
0: de Argentina.
1: Sí, ahí, bueno, estaba leyendo aquí alguna nota que de última hora aguantaron a Gonzalo Montiel, a Nico Paz y a Nicolás González, que jugadores que estaban lesionados, los aguantaron hasta el final con exámenes médicos en mano, lograron entrar y por una decisión ya técnica, o sea, definitiva decisión de Scaloni, de última entraron a la convocatoria, y ya mencionaba ya en algunos de ellos, a Valentín Barco, al Flaco López y a Facundo Medina, que han sido pues digamos las principales sorpresas en esta convocatoria de Scaloni para la Copa del Mundo que arranca el 11 de junio.
2: Los que quedaron fuera, que tenían chances, el huevo Acuña, el caso de Guiay, Capaldo también, Perrone, Mastantuono, el hombre del Real Madrid, Prestiani, Emiliano Buendía del Aston Villa, Marcos Senesi y demás. Parte es
1: que
2: de esos.
1: Son muchos, ¿verdad? Sí, muchos. Argentina tiene para hacer mucho, dos selecciones,
2: claro.
1: Y tiene que quedarse afuera. Y lo de Mastantuono está bien. Es un jugador que no
2: ha tenido una buena
1: temporada. No tiene, no solo temporada, no juega y no es relevante. No es un jugador importante para Argentina. Entonces creo que es normal que no esté convocado para el Mundial.
2: Sí, para su 19ª participación en las Copas del Mundo, muchachos.
0: Algunas ausencias, por ejemplo, el caso de Marcos Acuña. Que es parte de los nombres que por lo menos aparecen acá dentro de las ausencias en una nota de la Nación de Argentina, que pueden ser algunas relevantes en este caso de la selección albiceleste con esta lista de la Copa del Mundo, pero bueno, obviamente Marcos Acuña, que no ha tenido un buen semestre en este caso con el River Plate, pero son algunos de los nombres que destacan por acá los medios argentinos.
1: Sí, creo que hay uno de River y uno de Boca, ¿verdad? Bueno, sí. Leandro Paredes de Boca, Leandro. Y mencionaste de River a uno de los defensas.
2: A ver.
1: Sí, que aquí los tenía. Creo que hay uno de River y uno de Boca.
2: Sí. Bueno, al final también, aparte de eso, está Montiel, por ejemplo, que Montiel le dio la gloria a Argentina con ese último penal, que recordarlo allá en Qatar, para ser más específicos, y nada más acá para decirle a Adri, el jugador de River Plate que lo tenía aquí rápidamente, Gonzalo Montiel de River, evidentemente, y parte también del Manchester United, del Olympique Marsella, del Olympique Lyon y demás.
1: Sí.
2: Ahí está, la convocatoria de Argentina entonces, muchachos.
0: Bueno, ahí teníamos entonces todo el detalle, la convocatoria de la selección de Argentina, que creo que ya son pocas selecciones, o no sé cuántas faltas por anunciar, pero ya está la selección de Francia, ya hizo convocatoria la selección de España, hizo convocatoria obviamente Argentina,
2: Portugal,
0: Brasil, Portugal,
1: sí,
2: Inglaterra,
0: ¿quién falta? ¿No? ¿Verdad? Yo creo que
1: Países Bajos
2: ya lo hizo también.
0: Ya lo hizo.
2: De las nuevas selecciones o las que tendrán al menos participación por primera vez en la Copa del Mundo, Cabo Verde, por ejemplo, Uzbekistán también ya hizo lo propio. Faltan muy poquitas. Recordemos que las listas oficiales la FIFA la va a publicar el próximo 2 de julio.
1: Claro.
2: Así que faltan todavía días, muchachos. Sí. 14 para empezar el Mundial en el próximo 11 de junio y prácticamente

0: Clasificando igual Cruzeiro ganándole al Barcelona. El grupo F, que es el otro que tiene movimiento el día de hoy, ya están jugando Cerro Porteño de Paraguay contra Sporting Cristal de Perú a la altura del minuto 21, van 0-0, y en el otro juego del grupo el Palmeiras de Brasil está ganándole ya 1-0 al Junior de Barranquilla. ¿Qué pasa con este grupo? Así como están las cosas, Cerro Porteño y Palmeiras con 11 puntos clasifican, Sporting Cristal se va para la Sudamericana con 7 y Junior queda eliminado. En el otro, decíamos, si Boca gana hace 10 puntos, supera por goles a la Católica, y si Cruzeiro gana, el líder del grupo haría 8. Incluso Boca empatando y perdiendo Cruzeiro, Boca podría clasificar, pero para asegurarlo tendría que ser con el 1-0. Y en la Copa Sudamericana, América de Cali jugará ante el Macará, y Tigre, el equipo del Club Atlético Tigre de Argentina, contra el Alianza Atlético. Así que fútbol sudamericano por la noche, Copa Libertadores y Copa Sudamericana.
1: Y hoy hay partido de la NBA. San Antonio Spurs, que estarán recibiendo a Oklahoma City a las 6:30 de la tarde. Hay que recordar que esto es final de conferencia para ya.
0: ¿Cómo está la serie?
1: La serie en este momento está 3-2, la gana Oklahoma.
0: Si gana hoy Oklahoma, ya se casa la final entonces.
1: Sí, exactamente, que obviamente serían contra los Knicks. Los Knicks, que no ganan un anillo desde 1973, porque trascendió mucho la noticia de que no llegaban a una final desde hace 27 años. ¿Sí, la señor? Última final a la que llegan los Knicks es en 1999. Pero
0: La pierden,
1: pero no ganan un anillo desde 1973.
2: Imagínese.
0: No habíamos nacido ninguno de nosotros.
1: ¿No?
2: No.
0: Es más, ni pensábamos nacer, ustedes menos.
2: No. Que comparten colores, curiosamente. Si llega Oklahoma a ser el campeón de la conferencia respectiva, de la del oeste, para ser específicos, va a tener que ver cómo juegan con todos los uniformes, ¿verdad? Que,
0: no, pero en la,
2: que
0: NBA, están en la NBA. En la NBA es muy claro, el visitante claro. Siempre juega de blanco.
2: Eso mismo, sí. Y el local del color representativo, en este caso el azul para ambos. Celeste para Oklahoma, el azul más profundo para los Knicks de Nueva York.
1: Bueno, y para cerrar nuestro espacio, nada más recordar que, por ejemplo, el equipo de Liberia, el Municipal Liberia, anunció salidas importantes, bueno, algunas salidas de jugadores que creo que se veía venir, el caso de Jefferson Sánchez, Francisco Rodríguez, Kevin Cabezas, Jesús Enestroza, como para hacer un repaso rápido del mercado de fichajes.
2: Y Renzo Carballo, que firmó con el equipo del Sporting, un préstamo, para ser específicos, con el equipo de Dirian Game.
1: Bueno, nos vamos, muchachos.
2: Nos vamos, Adri, muchas gracias.
0: A las 8 estamos con Teletica Deporte Radio, información desde el proyecto Gol, porque vamos a ya se define cómo se va a jugar el próximo campeonato de la primera edición.
1: Sí, eso es importante. Hoy hay reunión de la asamblea de UNAFUT, donde los clubes tomarán esta decisión, que es ya una decisión prácticamente que tomada, porque además hubo una recomendación por parte de la Federación Costarricense de Fútbol de que el próximo torneo se juegue con 10 equipos. Si quieren hacer algún cambio, será hasta la próxima temporada, así que esto se estará confirmando. Y creo que lo otro que tendrá que confirmarse es la regla sub-21, que pasará de 1.200 minutos a 800 minutos. Por lo menos esa es la intención de los clubes. Así que bueno, vamos a ver qué pasa con este tema. Nosotros nos retiramos. Quedan en compañía de Todo Bien con Vicky Fuentes y Douglas Hernández. Ayer me mandó un mensaje Vicky, así que un saludo muy especial para Vicky Fuentes en Todo Bien.
0: A la que Vicky no se le olvide cuando cumplas años vos.
1: Dicen que... Dicen que te salude... Que dice Vicky que te salude vos.
0: Ojalá que no se le olvide a Vicky cuando usted cumpla años, Adrián. O cuando cumpla años usted ya.
1: Bueno, le quedan 2 días de tiempo.
2: Duro.
1: Nos vemos. Queda en compañía de Todo Bien acá en Teletica Radio. Y nosotros nos escuchamos a las 8 de la noche. Buenas tardes para todos.

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todos nosotros, por nuestros seres queridos, por Costa Rica y por los habitantes de

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0: ¿Qué tal? ¿Qué tal? Muy buenas tardes. Bienvenidos, bienvenidas a Todo Bien. Qué bueno que nos acompañen, qué bueno que estén con nosotros en esta tarde de jueves. Parece que hoy, Vickita, ingresaba un nuevo...
1: Es de la onda tropical número 5.
0: Número 5, imagínate.
1: Número 5.
0: Bueno, ojalá que no haga muchos estragos, ¿verdad? Bueno, saludos de parte de Javier Marrero en el Control Master.
1: Exacto.
0: Victoria Fuentes, espero que se sepa.
1: Ay, amigo, yo hoy ando el cabello suelto, ¿qué? Con ondas.
0: Oye, como dice
1: totalmente
0: Michael Jordan, ¿qué manera?
1: No va. Exacto, amigo, es que ya lo tenía un poco de colores. Ajá. Amigo, ¿y cómo cuesta de verdad?
0: De colores.
1: Sí, ya lo tenía entre las canitas que empiezan a salir. Ajá. El balayage que ya lo llevaba como por la mitad de la cabeza, amigo.
0: Sí.
1: Amigo, es que hay que sacar el ratito para uno ir y chinearse el pelito.
0: Sí,
1: y eso
0: cierto,
1: cuesta
0: eso
1: mucho, cierto. Porque las mujeres duramos mucho, ¿verdad? Ajá. Y eso que solo fui por raíces, pero había que sacar ese ratito.
0: Ah, pero te lo hicieron todo completo.
1: Ah, ¿no? Sí, porque me lo aplicaron ya en todo el cabello.
0: Ah,
1: ¿viste?
0: Bueno, no, pero, se,
1: pero y vea
0: te
1: lo
0: ves
1: brillante,
0: muy bien, te ves
1: amigo,
0: muy bien. Y la
1: vea
0: gente
1: lo brillante.
0: Que quiere, los que quieren verla y las, ajá, que quieren verla también, ¿verdad?
1: ¿Sí?
0: Lo pueden hacer a través de 7.2 Televisión Abierta, también a través de teleticaradio.com, a través de TD Max, la aplicación. Y también estamos a través, ¿qué se me está? Ah, bueno, Colby TV, Colby, ajá, TV, Canal 40, ahí estamos. También para que nos puedan ver y puedan acompañarnos. Y obviamente a través de los 91.5 FM.
1: ¡Qué emoción! Sí, es un color, pedí como un chocolate claro y hicieron una mezcla ahí de colores. Mi color es único. ¿Qué significa?
0: Ah, no, que ahí se te ve el pelo.
1: Yo, amigo,
0: pero espectacular,
1: vean.
0: Ah, no.
1: Estas ondas maravillosas, mi cabello sano, lindísimo, amigo. Preciosísimo.
0: Hay una luz iluminando.
1: Yo, amigo. El aura, ese es el aura.
0: Sí, sí, sí.
1: 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Teletica Radio es la emisora oficial de la Copa Mundial 2026 de la FIFA. 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Y hoy traemos algunas curiosidades para compartir. Somos la emisora oficial totalmente. El gol más rápido, Doom.
0: El gol más rápido, ¿cuál fue?
1: Fue anotado por un turco llamado Hakan Şükür a los 11 segundos de haber comenzado el partido contra Corea del Sur. Esto fue en el Mundial del 2002.
0: Imagínate.
1: ¿Viste?
0: Bueno.
1: Son como cosas curiosillas.
0: Sí, sí, sí, sí, exactamente. El jugador más joven.
1: ¿Cuál es?
0: El jugador más joven, el neerlandés Norman Whiteside. Debutó en España en 1982 con solamente 17 años y 41 días.
1: Menor de edad, digamos, en
0: pues
1: nuestro
0: sí,
1: caso,
0: sí,
1: ¿verdad?
0: Sí, sí, sí, sí. También, bueno, hay muchos jugadores, ahora hay muchos jugadores
1: que son,
0: que son menores de edad. Por ejemplo, Lamine Yamal, creo que, no sé si sigue siendo menor de edad o ya casi va a cumplir la mayoría de edad, o recién lo cumplió.
1: Yo creo que ya, yo creo.
0: Pero es un niño prácticamente.
1: Sí, sí, de ahí igual, y aunque ya tenga 18 ya, es muy jovencito.
0: Y ya es todo un, ¿verdad? Una celebridad en el
1: fútbol. Ya tiene mucho dinero.
0: Ah, sí.
1: ¿Verdad? Ya. Sí,
0: imagínate.
1: Bueno, hubo un milagro de las camisetas. ¿Y eso en qué consiste? Es que en el año de 1950 se implementó por primera vez el uso, esos números que uno, uh-huh, ve en las camisetas de los jugadores en los mundiales, ¿verdad? Resulta ser que fue en 1950 que se implementó por primera vez el uso de números en estas camisetas, sobre todo para facilitar la identificación de los jugadores, que yo creo que ahora no solo viene el número, a veces viene también como...
0: El nombre,
1: ¿verdad?
0: El nombre del jugador. En la mayoría de los casos, sí, sí viene el nombre
1: del jugador. El
0: apellido
1: o el nombre.
0: Depende. Eso ha variado mucho también. Hay jugadores que les gusta ponerse el nombre. Por ejemplo, yo puedo escoger que en la camiseta diga Douglas o que diga Hernández.
1: Ajá.
0: O de Hernández, uh-huh, por ejemplo. Hay jugadores incluso que les gusta poner como tal vez el segundo nombre o como les dicen. Incluso hay jugadores que dicen, a mí me gustaría que pongan el nombre de mis hijos, ¿verdad? Entonces, por ejemplo, yo podría decir, quiero que pongan en mi camiseta Gabo, ¿verdad? Porque de ella, así quiero que digan la camiseta. Entonces se dan como esas licencias últimamente, y eso de identificar los números, también eso se ha venido dando, solo que ahora... no tanto en las selecciones, pero en los equipos de fútbol convencionales, digamos, de los campeonatos, a veces los números no se ven bien, porque como que, no sé, le ponen colores que cuesta distinguirlos. Uh-huh. Entonces hay narradores que les cuesta definir un poco cuál es el número del jugador, ¿verdad? Casi no se ve.
1: Bueno, interesante este tema. Si nos estás escuchando, escribinos al 57,000915. Si tu hijo está en algún club de fútbol, uh-huh, si eligió algún número para su camiseta, que nos contés. O si vos también jugás fútbol, ¿cuál, ajá, es el número que elegiste? ¿Y qué nombre le pusiste? Si tu apellido o tu nombre. Por ejemplo, mi hijo usa el número 14.
0: Ajá.
1: Porque es el año en el que él nació.
0: Ok.
1: ¿Verdad? Y se pone Gamboa.
0: Ah, muy bien, muy bien. Yo escogería el 7.
1: Pero es que a veces no están.
0: Es que depende la posición también.
1: Sí, también.
0: Por ejemplo, el 10 es un número muy asediado, ¿verdad?
1: Sí, hay algunos que él pide y no, él pidió.
0: Y puede ser por la posición también. Normalmente los números bajos son los que escogen los defensas, ¿verdad? Ya los números como desde, bueno, el 8 es más o menos como la posición que juegan, que es como media cancha. El 10 normalmente es un creativo o un delantero, el 9 también es un delantero, ¿verdad? Entonces el 7 pueden ser extremos, el 6 a veces son defensas o son medios, depende. Entonces depende de la posición, ya los números están apartados, ¿verdad? Pero después de ahí, después del 11, ya es más fácil como que puedan cambiar o escoger los números, ¿verdad?
1: Qué interesante.
0: Por ejemplo, Cristiano Ronaldo.
1: Ajá, ese
0: ya se quedó con el número 7.
1: Y ese nadie se lo quita
0: ya. No se lo quitan, pero no es tan común que un delantero use el 7. El delantero normalmente usa el 9, ¿verdad? O Messi, que usa el 10, pero el Messi es un poco más creativo, más del centro, digamos.
1: Qué interesante. Qué interesante, ¿verdad? Todo tiene estrategia, ¿verdad? Hasta en el fútbol y mucha, mucha estrategia. Bueno, vamos a ir a la pausa. Hoy vamos a hablar de los suplementos para que te quedes con nosotros. Suplementos, sí. A veces la gente se pregunta, ¿cuándo debo empezar a suplementarme? Ajá. ¿Verdad? Con la vitamina E, con el magnesio, con ahora también el cúrcuma que hay en capsulitas. Bueno, después de los 30, ¿cuáles son los suplementos que debo tener? Después de los 40, ¿cuáles? Después de los 50 y más de 60. Para que te quedes con nosotros, vamos a hablar, dependiendo del rango de edad en que vos estés, ¿qué suplementos debemos tomar? 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
1: Qué rico, ¿verdad?
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0: qué
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1: Buenísimo, buenísimo. Así que nos vamos a la pausa y ya casi venimos con más aquí en Todo Bien.
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16: Continuamos con Todo Bien aquí en Teletica Radio. 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
16: Me encanta. Bueno, vámonos con la entrevista. Estamos listos.
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16: y recibimos con un fuerte aplauso a nuestra especialista hoy, Karen Morales.
18: Hola.
16: Hola, Karencita, qué lindo que nos acompañes con un tema buenísimo. Vamos a hablar de esos suplementos, porque a veces, la otra vez mi hermana que tiene 33 me decía, uh-huh, es que yo...
17: Ah, pero está
16: ¿verdad?
17: Muy
16: yo, sí, amigo, pero yo tengo mi canasta de suplementos ya. Y entonces ella me decía, Vicky, pero ¿qué de eso tengo que tomar yo ya? Entonces, ajá, a veces las personas no saben, entre 30, 40, 40, 50, 50, 60 y más. Y para eso tenemos a Karen, para que nos guíe en la ruta del camino del Señor, que se llaman suplementos.
18: Así es. Ay, pues bueno, bienvenida. Yo encantada. Muchísimas gracias. Sí, bueno, vamos a resumir un poquitito el tema, porque en realidad sí, son como muchos suplementos y ahora, ajá, están de moda tantos, ¿verdad? Ajá.
16: Se entonces, ponen como en tendencia, ¿verdad?
18: También, esa es otra. Y hay varios suplementos que podemos utilizar en diferentes etapas de nuestra vida. Entonces, uh-huh, no es que tienen que ser los que hablamos hoy, pero sí son como los más recomendados y son los que están, ¿verdad?, como más consumiendo las personas. Entonces, también es súper importante.
16: Muy bien.
17: Varía, por ejemplo, digamos una persona de 30 entre hombres y mujeres, ¿esos suplementos o hay algunos que sí se combinan y pueden utilizarlo cualquiera de los dos?
18: Sí pueden variar, puede, uh-huh, ser que los hombres necesiten más algunos suplementos que las mujeres o, uh-huh, también la cantidad de miligramos, los hombres pueden necesitar más que las mujeres. Entonces siempre que encontramos, por ejemplo, un multivitamínico, uh-huh, que contiene todas las vitaminas y minerales, la de las mujeres, la concentración en cuanto a miligramos va a ser diferente a la del hombre. Entonces sí, sí varía ahí un poquito. Igual hay otros suplementos que, dependiendo de la edad, es mejor que el hombre consuma algunos otros que los que consume normalmente la mujer.
17: Imagino que esto también depende si la persona hace actividad física, si no hace actividad física, la alimentación que tenga, porque de ahí algunos tal vez no se alimentan tan bien y tal vez están un poquito escasos ahí de
18: ciertos nutrientes, ¿verdad? Exactamente, eso es súper importante porque en ocasiones no les llegamos a la cantidad de nutrientes que ocupamos con la alimentación, entonces necesitamos algún suplemento.
16: Muy bien, empecemos. Entonces, ¿hay un rango de edad o a partir de qué edad deberíamos empezar a consumir algunos que son los más importantes o por lo menos, como vos lo decías, los más recomendados?
18: Ok, normalmente a partir de los 30. Sin embargo, pues hay diferentes personas, ¿verdad?, que pueden necesitar a los 20 o incluso antes, ¿verdad? Incluso en niños. Ajá. Y ahora también el magnesio, viene en presentación de gomitas porque se ha encontrado mucha deficiencia en niños. Entonces, todo depende de la necesidad de cada persona, pero normalmente hablamos de 30 años y de hecho en las macrobióticas el target ya va creciendo después de los 30, 40 años, exactamente.
17: Ese es el público de lujo después de 30.
16: Además de que también hay mayor poder adquisitivo, ¿verdad?
17: Sí, además. Eso es un
18: hecho. Exactamente. Sí, claro, además, ya después de los 30 ya no producimos colágeno, ya eso ya no es absorbemos. Ya exactamente. Ya después de los 25, 30, no, ya comenzamos a perder, ¿verdad? Ya no lo producimos normalmente. Ajá. Ya no se absorben ciertos nutrientes tan fácilmente. Por ejemplo, el calcio, el ácido hialurónico también, ya dejamos esa producción. Entonces, sí es importante que nos vayamos nutriendo para preparar nuestro cuerpo y que no, ¿verdad?, aparezca envejecimiento prematuro, el daño celular, nuestro metabolismo, el cansancio, ¿verdad? Porque ya comienza a deteriorarse más nuestro cuerpo. Entonces, súper importante. Yo siempre después de los 30, bueno, el colágeno en primer lugar.
16: El colágeno y que sea marino.
18: Sí.
16: He escuchado colágeno, que este es como el mejor.
18: Exacto, hay diferentes tipos de colágeno que podemos encontrar, pero el marino es el que se asimila más al que nosotros dejamos de producir después de los 30 años, 25, 30 años. Uh-huh. Y muy importante que vamos a consumir entre 5 a 10 gramos de colágeno al día. Entonces, en presentaciones en cápsulas nos cuesta mucho llegar a esa cantidad. Por ejemplo, en 30 años todavía yo digo, bueno, sí, puede consumir 5 gramos de colágeno, pero ya a edades un poquito más avanzadas, sí necesitamos por lo menos consumir los 10 gramos. Y en cápsulas, a veces hay cápsulas que... ni consumiendo 10 al día, 10 cápsulas, vamos a encontrar los 10 gramos de colágeno. 10
17: cápsulas, imagínate.
18: Sí.
17: Sí, sería mucho.
16: En el caso de este colágeno, ¿cómo lo tomo? Porque viene en polvo, ¿verdad?
18: Correcto. Va a ser más fácil la absorción. Lo que hacemos es que la medida que contiene adentro, nos tomamos 2 medidas al día en un vasito con agua, en algún jugo, en el café, o sea, en la bebida de nuestra preferencia. Si me preparo un batido por la mañana de proteína o algún batido de frutas, puedo agregarlo también. Ese es como básico, ¿verdad? Tiene colágeno, ácido hialurónico.
17: ¿Y este no le cambia el sabor a lo que se lo agreguemos? ¿O sí? Tal vez un poquitito.
18: No, tal vez. Lo que tiene es un leve aroma a vainilla. Okay. Entonces no es ni tanto sabor.
17: Está bien, ajá, está bien.
16: Mientras no sepa como a pescado. No, el pescado todo bien con limoncito y sal. Pero es que cuando uno toma, ¿cuáles son las cápsulas que uno toma? Y
18: las de algas, normalmente. No,
16: las otras. Salmón.
18: Las de omega.
16: Ay, amigo, eso es terrible.
18: Sí, más sí. No hay otra forma. Hay muchas personas que eructan.
16: Ay, eso es que sí, de repente queda, usted siente como un eructo a eso.
17: Sí, uno ya se acostumbra.
16: Ay, no,
17: ya
16: está, amigo.
17: Ya estas edades. Ya estas edades, uno se acostumbra a todo eso.
18: No, pero también hay tips. Consumirlo por la noche antes de acostarnos.
17: Ajá, eso sí.
18: ¿Verdad? O consumir omega 3, 6 y 9, que es vegetal y no es de pescado.
17: Ajá.
18: O sea, sí hay diferentes cositas que podemos
16: polvo
18: hacer.
16: No hay.
18: En polvo no hay.
17: No, pero en la noche, sí tienes razón, Karencita. Vos sabes que en la noche uno no tiene esa sensación durante el día.
18: Exactamente. Sí, y el colágeno, pues bueno, no siempre nos va a aportar ese saborcito marino, todo depende con qué lo combinemos, pero si lo agregamos a algún juguito de naranja, si yo soy muy delicada con los sabores, en el jugo de naranja ni se siente.
16: Claro, amiga, este es el que yo necesito. Porque me hace falta.
18: Sí, súper importante.
16: Amigo, hace días necesito colágeno, necesito, ¿ve?
18: Sí, muy y hay bien, vitaminas importantes bien. Como la vitamina
16: del corazón. Sí.
18: Como la vitamina C, que ese ya lo contiene, ya los 30 es importante, ya el consumo de vitamina C también, que es un excelente antioxidante y nos ayuda a la piel. Entonces, también ya ahí matamos dos pájaros de
16: muy bien,
18: piel,
16: entonces.
17: O sea, entonces
16: después de los 30, colágeno.
17: Sí,
18: colágeno,
17: sí,
18: magnesio
17: sí.
18: Y vitamina D. Esos bueno, son los tres preferidos magnesio. Míos.
17: Yo tomo vitamina C, ¿qué tal?
18: Súper bien. La vitamina C es súper importante porque refuerza el sistema inmunológico, es antioxidante y ayuda mucho a la piel.
16: Amiga, yo me hice un examen de vitamina D porque, ¿verdad? Me mandaron
17: esa a ver cómo estaba. Esa es la que recibimos del sol.
16: Del sí, sol, correcto. ¿Verdad? Pero porque me estaba sintiendo muy cansada y, ¿verdad? Amigo, la vitamina D por el suelo. Entonces me mandaron unas que son como de no sé cuántos, ajá, así, de no sé cómo se dice.
18: Y se toma una vez, sí, es full, o sea, es
16: era como,
18: muy potente.
16: Sí, como de muchos, ¿qué? Como muy 45 mil, ¿será? Algo así como 45 mil.
17: Almorzarse unas cápsulas.
16: No, era una, pero era la cápsula súper poderosa.
18: Y se la mandaron, ¿qué? Una por mes, una por semana. Ajá,
16: una por semana en ese momento porque la tenía bajísima.
17: Wow, imagínate.
16: No le damos importancia a la vitamina D.

0: Cita, hablanos, porque es tan importante tener nuestra vitamina D. Y si usted quiere saber cómo está, vaya y hágase un examen de sangre.
1: Claro.
2: Y es que eso es lo que pasa. Muchas veces no nos realizamos exámenes. Ajá. No nos cuidamos de qué es lo que necesitamos, ¿verdad? Entonces creemos que todo está bien y cuando llegamos ya está tal vez por el suelo. Entonces no nos cuidamos en la alimentación, en el ejercicio, un estilo de vida saludable y tampoco tomamos suplementos, pero necesitamos saber cuáles son los que necesita uh-huh. nuestro cuerpo. La vitamina D, fundamental para nuestro sistema inmunológico. Después del COVID, bueno, surgieron muchísimos uh-huh. estudios para el sistema inmunológico, para que se absorba mejor el calcio en nuestros huesos, que es súper importante. A veces tomamos calcio uh-huh. y se va a las arterias, se va a otros órganos y no se fija en el hueso.
0: Ya entonces, estamos hechos una roca por la,
1: hey, no,
0: se solidifica el calcio.
1: Todo, ¿sí?
2: Entonces, súper importante que la vitamina D nos ayude a arrastrarlo. Ajá. Y tiene grandes propiedades también como antioxidante, antiinflamatorio, o sea, tiene muchos beneficios para nuestra salud. Uh-huh. Entonces, consumir vitamina D ya después de los 30, importante.
0: Muy bien.
1: Ahora, el magnesio, ¿cuál presentación sería la que deberíamos tomar? Porque está el biciclinato ese.
2: Ese es bisglicinato.
1: Aquí está. Ajá, y está el...
0: Dígalo, la palabra.
1: Bisglicinato.
0: Muy bien.
1: Bisglicinato sí, de magnesio. Pero está el otro, que es el...
2: Hay treonato de magnesio, ajá. citrato de magnesio, citrato, hay óxido de magnesio.
0: Háblanos de la diferencia, porque a mí se me hace un sancocho.
1: Sí, porque uno dice, es magnesio, pero son diferentes.
0: ¿Y cuál
1: diferentes?
0: Se está tomando? Y uno, ay, no sé.
2: Ajá. El magnesio por sí solo, el metal solito, no lo absorbe nuestro cuerpo. Entonces necesitamos que venga acompañado de algún ácido o de alguna sal. Uh-huh. El bisglicinato de magnesio es uno de los que mejor se absorbe. Y atraviesa nuestra barrera hematoencefálica en el cerebro, entonces llegan más rápido al sistema nervioso central. Uh-huh. Y esto es súper importante para relajarnos, ¿verdad? Si han escuchado, el magnesio ayuda a relajar nuestros músculos.
0: Ajá.
2: Ajá, relajarnos a nivel del sistema nervioso para dormir y descansar mejor, un sueño reparador. Y todo eso nos va a ayudar más el bisglicinato porque se absorbe mejor. Por ejemplo, el óxido de magnesio es uno de los uh-huh. que no se absorbe, es más que todo laxante. Entonces, no lo absorbe el intestino, nos manda, bueno, en personas que son estreñidas, les va a mejorar tránsito intestinal. El cloruro de magnesio actúa más como a nivel de músculos, de dolores, y trabaja un poquito también estreñimiento. Citrato uh-huh. de magnesio también nos puede ayudar por ahí, a la parte osteomuscular. Igual nos ayuda un poquito en sistema nervioso central, pero para descansar mejor, el bisglicinato.
1: Yo ese es el que tomo, el citrato. Citrato de magnesio es.
2: Sí, el citrato es súper bueno también.
0: Pero ajá. para dormir.
2: Pero para dormir. Pero para dormir, en personas que les cuesta un poquito más, puede ser el bisglicinato una mejor
1: yo
2: opción.
1: Yo duermo como un bebé.
0: Y hay, super. Y hay en polvo también.
2: Hay en polvo, están tabletas. Sí, hay diferentes presentaciones.
0: Pero es calientísimo.
1: Sí, uno se lo pone en la lengua, sí es cierto.
0: Amigo,
1: y uno siente como que va calentando, ¿sí? ¿Cierto?
0: Uno dice, pero porque yo un día dije, qué rico, esto se ve como una tiza.
2: Y lo iba a masticar.
0: Y yo de verdad lo mordí, pero se me puso hirviendo ahí adentro.
1: No.
0: Es calientísimo. Bueno, adentro de la boca, ¿verdad?
2: Ay, no, peor. No, pero no diga nada.
0: Es que ay, no, qué mentes más cochumbrosas.
1: Es usted.
0: No, mejor aclaro.
1: Es usted.
0: Qué bárbaro. Qué bárbaros aquí.
1: Es Vicky
0: bueno,
1: la que se
0: bien.
1: Pone en esas.
0: Entonces,
1: bueno, eso es 30. 30.
0: Ya de los 30 para arriba.
1: Para arriba.
0: Exactamente. ¿Qué más? Si llegamos a los 40,
2: a los
0: ya.
2: 40.
1: Ya en los 40, ¿qué? Se agrega importante. Un poquitico más.
0: Vamos agregando.
2: El daño celular,
0: o sea,
2: es más fuerte.
0: Entonces, colágeno, vitamina D y el magnesio, siempre.
2: Super
0: 40,
2: importante.
0: 50 y más de 60.
2: Ajá. Sí, lo podemos consumir a los 30, pero no implica que lo podamos consumir en las otras edades. Sí, también se debe consumir y dependiendo de la necesidad de cada persona. Por ejemplo, el colágeno se recomienda por ciclos de 3 a 5 meses. Y entonces,
0: eso es importante.
2: Ajá, porque esto va a ayudar a las estructuras de nuestro cuerpo. No solo cabello, piel y uñas, sino que también articulaciones, tendones, ligamentos, todos los órganos, ¿verdad? Que
0: pero
2: tienen
0: eso
2: movimiento.
0: Pero eso no es algo que tengo que tomar todos los días, entonces.
2: Pero
0: o sea,
2: puedo descansarlo. También recordemos que no todos los suplementos son de uso continuo.
1: Ajá.
2: Tenemos que también descansarlos. También nuestro cuerpo se acostumbra. También
1: claro.
2: podemos provocar más bien un efecto adverso o efectos secundarios más fuertes si no los descansamos.
1: Uh-huh.
2: Y hay unos que entonces, sí podemos consumir siempre.
1: ¿Cuánto se descansa? Por ejemplo, consumimos 6 meses,
0: colágeno.
1: Digamos, el colágeno.
2: Ajá. Ajá, podemos descansar de 1 a 3 meses.
1: Ok.
2: Y después seguimos consumiendo. Ya en edades más avanzadas, donde tal vez sí hay más problemas de articulares, de desgastes y demás, puedo consumir el colágeno, pero que contenga glucosamina, condroitina o que contenga cúrcuma. Entonces,
0: la cúrcuma es... mi mejor aliada.
2: Sí. ¿Ah, sí? Sí. Porque ya a edades más avanzadas hay más rigidez, hay más, ¿verdad?, muy poca flexibilidad, y entonces vamos a necesitar algo que nos ayude a lubricar más articulaciones. Mm. Y eso lo logramos con glucosamina, condroitina. ¿Ves? Entonces podemos irlos variando, cambiando, seguirlos utilizando, sí, para prevenir un desgaste. Ajá. Pero si hay problemitas un poquito más fuertes, podemos combinarlos.
0: Muy bien. Bueno, ¿qué más?
2: A los 40. Entonces, nosotras las mujeres, trastornos digestivos, ¿verdad? Sí o sí, con los cambios hormonales, necesitamos el consumo de probióticos.
0: Ajá.
2: Porque recordemos que
0: yo estoy tomando probióticos.
1: Sí. Va ya.
0: Se va. Bueno, amigos, yo les dije que yo, vea, en serio, yo creo que
2: la macrobiótica.
0: La macrobiótica y las farmacias conmigo de verdad hacen la vida.
1: Te puso la competencia, pero el rotulito lo volvió para adentro.
0: Ajá. No, amiga, sí, yo digamos
2: que... Tienes que hacernos un video de lo que tiene la alacena.
0: No, es una caja llena de cosas, más los otros medicamentos, digamos. Sí. No, amigo, yo sí soy, digamos, a mí me dicen tal medicamento para tal... Yo lo consumo, amigo, yo soy como... Ajá, ajá. Vos no, ¿verdad?
1: No, yo... no, medicamentos yo no.
0: No, él no, ni inyectarse, le da
1: nada,
0: miedo.
1: No, nada, sí. Nada. Bueno, es más, ni para dolores de cabeza, lo aguanto ahí hasta que ya no pueda.
0: Está loco, yo no. Yo así, todo digamos, lo que yo, tenga que tomarme. No. Y si es inyectado, mejor.
2: No, ¿qué va?
1: No, yo no.
2: Tampoco en exceso, sí, tampoco en exceso, pero, ¿verdad? Digamos, porque si en ocasiones...
0: No, pero digamos, si me van a... Digamos, si tengo que tomar... Si hubiera antibiótico inyectado, yo prefiero que no tomarme por 7 días el antibiótico. Ya, amigos, sí. Eso es una pereza.
1: Bueno, sí. Eso sí.
0: Pero bueno, hablemos de los probióticos. Porque los, veo que aquí hay defensas y estos que es para la...
2: Enfocados a la mujer.
0: Me encanta.
2: Ajá, súper importante, porque ya se comienza a alterar más nuestra microbiota intestinal, que es tan importante porque en ella... crecen nuestro sistema inmunológico, nace ahí, hay conexiones neuronales también que nacen en el intestino, le llamamos el segundo cerebro, y se puede alterar por muchas cosas, ¿verdad? Desde el consumo de antibióticos en exceso, que tal vez en ocasiones ni necesitamos, el consumo de ciertos alimentos, otros medicamentos, mala alimentación también, que no colocamos en nuestro platito todos los colores, y a veces, claro, ¿verdad? Esas deficiencias también van a provocar una disbiosis intestinal, igual que el sistema nervioso, ¿verdad? Si está alterado, entonces también nos va a alterar. Entonces, súper importante alimentarla, ¿verdad? Uh-huh. Bueno, volver a colocar ahí esas bacterias buenas, que son los probióticos, y alimentarla con prebióticos. Entonces, una excelente opción puede ser esta, que por lo menos mínimo debemos consumir 25 billones de cepas, ¿verdad? En cuanto a cantidad de cepas de probióticos, y que contenga por lo menos estas cepas, ¿verdad? Que son tres, Lactobacillus, bifidobacterias, y estos a mí me gustan mucho porque vienen certificados, viene al lado un código donde nos indica que es certificado, que es esa cepa. Entonces, nos da mayor seguridad. Muy importante para nosotras las mujeres también, y ahora hay muchos probióticos vaginales, y es porque la microbiota la tenemos no solamente en el intestino, en la piel, en la nariz, en la boca y a nivel vaginal también. Entonces, no es que sea hombre y mujer, igual lo pueden consumir tanto hombres como mujeres. Y nosotras las mujeres, si queremos reforzar más la parte vaginal, ¿verdad? Esta nos va a funcionar muy bien, una cápsula diariamente, y contiene prebiótico, que sale el alimento del probiótico, y va a ayudar también si hay trastornos digestivos, incluso si hay diarrea o estreñimiento, pues es importante consumir probióticos. También si caen pesadas las comidas, si se inflama mucho el estómago, si hay dolor abdominal, o sea, todos esos trastornos pueden mejorar, incluso hasta la claridad mental. Porque muchas veces nos sentimos como abrumados.
0: Amigo, una pastilla más. Vea, yo a veces digo, esta, y mi esposo me dice, pero ¿para qué se toma eso? Yo, por si acaso.
2: Qué bárbaro.
1: Vamos a la pausa.
0: Hay
1: consultas.
0: Sí,
1: ahí.
0: Venimos con las consultas que quieran hacer. 57-0915. Aprovechen que tenemos a Karen Morales, que ella es especialista en todo lo que tienen que ver con suplementos, los que tenemos aquí. Y ya venimos.

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0: Seguimos con más de Todo Bien. Gracias por acompañarnos. Hay consultas que nos ingresan a través del 57915. Estamos hablando acerca de los suplementos que podemos tomar ya después de ciertas edades. Por ejemplo, después de los 30, después de los 40, después de los 50. Ajá. Ya Karencita Morales, que la tenemos por acá, nos hizo un repaso de lo que podríamos tomar después de los 30 y algunos también de los 40. Pero ya casi vamos a entrar a los 50 y a los 60.
1: Claro, ¿verdad? Ya casi, bueno, sí.
0: Pero
1: creo que vamos a tener que hacer segunda parte de este programa.
2: Yo lo vi, yo ahora lo sube. Yo decía, no me va a dar chance como porque...
1: Vamos a dejarlo para la otra semana, sí. ¿Te parece? Genial. Venís.
0: Hay consultas. Dice, buenas tardes, me enviaron examen de vitamina D para julio y mientras tanto, suplementación. ¿Cuántos días antes debo suspender la vitamina D para que el examen salga con la realidad de mi cuerpo? Dice.
2: Para a julio.
0: A julio, ajá, le mandaron vitamina D.
1: Hasta el examen, o sea, el examen se lo hacen hasta julio. Hasta
2: yo
1: julio.
2: Preferiría que se lo hagas, o sea, que se quede así.
0: Que no tome.
2: No, porque puede ser que ahorita comencemos a subirla y entonces no va
1: no es real.
2: A un resultado real.
0: Claro, uh-huh. Claro.
1: Entonces no consumas vitamina D hasta que te hagan el examen.
2: Sí. Es lo mejor. Sí, sí, porque no vamos a saber cómo está.
0: Ok, otra consulta dice, sufrí una parálisis cerebral, no, más bien facial, por un cambio de clima. ¿Qué puedo tomar para reforzar? Porque dicen que es frágil para que vuelva a dar, o es fácil, debe ser.
2: Pero dice que es por cambio de clima. Ajá. No dice que sea ni por estrés, ni verdad. Porque no. Normalmente cuando dan por mucho estrés o por enviamos, digamos, como más a regular el sistema nervioso central. Ahí es lo que sí tiene que reforzar mucho es a nivel de músculos.
0: Ok.
2: Colágeno, glucosamina, condroitina, todo lo que ayuda a tensionar el ácido hialurónico, que es tan importante, que ayuda mucho a regenerar, a movilidad, que nos da flexibilidad, ¿verdad? Y eso sería súper importante.
0: Entonces, colágeno, más que todo ahí. Sí, es que en la cara hay muchos músculos, ¿verdad?
2: Totalmente. Entonces, es súper importante. El magnesio también es un mineral necesario para esos casos, para la parte muscular. Entonces, puedo consumir el músculo, ¿verdad? Hay uno que se llama Oxygen Músculo Relax, el que estábamos hablando. Se puede consumir lo que es una combinación de minerales y un colágeno. Por ejemplo, puede consumir uno que se llama Colmar Beauty, que nos va a ayudar bastante. O incluso el original que estábamos hablando anteriormente, ese nos va a ayudar bastante.
1: Y busquen siempre a un especialista para que te pueda guiar con respecto a los suplementos, ¿verdad?
2: Eso es muy importante porque aquí le estamos dando las recomendaciones básicas, ¿verdad? Pero igual no conozco el caso a profundidad, entonces sí sería importante. Igual él nos puede contactar y con mucho gusto le damos una asesoría más personalizada para conocer el caso y entonces poderle recomendar mejor.
1: Eso te iba a decir, Karencita, cuando llegamos a una macrobiótica,

0: Claro que sí, bueno, desde la proteína, ¿verdad? Que todo dependiendo de la necesidad de la persona, si no les llegan con la alimentación, pueden consumir proteína, está la creatina, que es súper importante, la creatina nos va a ayudar a la fuerza, al músculo, a recuperar el músculo del ejercicio, y nos ayuda también al tono muscular, a darnos un poco más de fuerza. Incluso ahora la creatina, han venido surgiendo muchos estudios que no solamente para la masa muscular, como se creía anteriormente, sino que también a nivel cognitivo funciona muy bien. Para nosotras las mujeres, después de los 40 años, es súper importante.
1: Necesito tomar eso.
2: Yo tomo creatina, sí.
0: La creatina es súper, súper buena. También,
1: ¿qué pasa incluso si alguien no hace ejercicio y dice, voy a tomar creatina?
0: Es excelente, porque también estuve leyendo un estudio de personas encamadas, incluso, que les ha mejorado mucho a nivel muscular, también en personas que no duermen bien durante la noche, que amanecen muy cansados, ¿verdad? Ese agotamiento. Si consumimos creatina en las mañanas, eso sí, por lo menos consumir 10 gramos en la mañana, nos va a ayudar a sentirnos mejor. No es un energizante como tal, pero sí a nivel cognitivo funciona súper bien, que la persona se va a sentir mucho mejor.
1: Muy bien.
0: Entonces, la creatina, igual hay otros aminoácidos. Glutamina, hay varias, L-carnitina, la arginina, que dependiendo de la necesidad de cada persona pueden utilizarlo.
1: Por aquí preguntan que qué es lo más adecuado para que las articulaciones estén bien.
0: Ok, tenemos que ver si es como preventivo o si ya tenemos algún problemita, ¿verdad? Que normalmente si nos agachamos y suenan las rodillitas como cascarita o que nos
2: duele. Antes sabía una, ya no te suena.
1: Amigo, ¿vio?
2: Sí, es cierto.
1: Yo doy fe que los suplementos son maravillosos.
2: Yo sabía que llegaba Vicky porque uno escuchaba como cuando uno saca mentiritas, ¿verdad? Así sonaban. Entonces
1: usted suena, yo como yo sueno.
2: Pero ya no suena, ya no.
0: Puedo utilizar un producto como este que se llama Osteogen. Tiene glucosamina, condritina, que esto ayuda a lubricar articulaciones, mejora flexibilidad, movilidad, incluso rigidez, porque hay personas que por la mañana amanecen y no pueden ni mover los deditos. Nos va a ayudar bastante. También tiene colágeno, que el colágeno nos va a dar esa movilidad. Y podemos tomarlo diariamente, por lo menos hasta 6 meses mínimo, ¿verdad? Que eso sí tenemos que hacer ciclos y tenemos que reforzarlo. A veces creemos que con solo un mes, pero no. Vea Vicky que ya tiene varios meses de estarlo consumiendo y hasta le ha mejorado bastante. Exacto, pero sí, hay diferentes combinaciones que podemos ver, porque también tenemos que ver si no es diabética, ¿verdad? La persona, para recomendarle, pero sí, normalmente el colágeno nos va a funcionar muy bien. Y si tiene dolor o mucha inflamación, el que viene con cúrcuma es excelente, porque es un antiinflamatorio natural.
2: Dice por aquí, sufrí una fractura hace algún tiempo, me gustaría saber qué puedo tomar para fortalecer los músculos y también esa zona de la fractura.
0: Y ese Osteogen, Osteogen incluso hay en ampollas bebibles y funciona más rápido. Ese podemos consumirlo diariamente. Todo es volver a regenerar. Entonces, minerales importantes como el magnesio, el zinc, la vitamina C, el colágeno. La vitamina C va a ayudar a que se absorba mejor el colágeno. Y también el ácido hialurónico, que es una sustancia de relleno, nos va a ayudar bastante.
1: Okay. Muy bien. Karencita, nos queda un minuto.
0: Ay, tan rápido.
1: Así
0: nos
1: de faltaron rápido. 50
0: y 60.
1: Sí, nos faltó los 50.
2: Pero por eso
1: la otra semana.
2: Una segunda parte.
1: Exacto, sí. 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
1: Muy bien, otra vez entonces, el WhatsApp
0: 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Igual le hacemos una invitación a las personas que el domingo en Desamparados vamos a tener
2: ¿están
0: una actividad
2: de cumple?
0: Sí, estamos de quinceañeros.
2: Qué lindo.
0: Y de 11 de la mañana a 1 de la tarde en el Centro Comercial Expreso. Vamos a estar ahí con bonitas actividades, degustaciones, promociones, regalitos para todos los clientes que nos visiten. Entonces va a estar muy lindo. Sí, va a estar una chef, van a estar varias personas, incluso la mascota también.
2: Ay, qué bonito.
0: Sí, que es un perezoso, sí, para los chicos que les gusta mucho a los niños. Entonces vamos a estarlos esperando ahí con todo el amor del mundo. Muchas gracias siempre.
2: Voy a ver si me doy la vueltita. A mí me queda muy cerca de mi casa.
1: Anda.
2: Sí. Llego ahí con mi hijo y mi esposa.
0: Los esperamos. Qué lindo.
1: Gracias, Karen. Muchas bendiciones y que sigan cumpliendo muchos años más.
0: Ay, muchas gracias a ustedes. Igualmente bendiciones y éxitos en el nuevo horario.
1: Ay, sí. Muchas el 29 gracias, de junio. Ahí te vamos a invitar porque ese será el día en que vamos a estar todo bien por la mañana desde las 7:30 hasta las 9 de la mañana.
0: Súper, me encanta.
1: Qué emoción.
2: Sí. Nos vamos. Próxima semana, segunda parte.
1: segunda parte. Excelente. Para que no se lo pierdan, ¿sí? Nos vamos, ya viene la hora cachetona. A ver qué historia nos cuentan hoy, porque ayer yo me moría de la risa con solamente imaginarme. Con
2: el pelo teñido.
1: Por

0: Johnson metido en la piscina. Que decía que el que le tiñeron el pelo y que parecía como un calamar.
1: Sí, sí, estuvo buena esa historia.
0: Estuvo buenísima. Sí. Así que hoy vienen con más historias. No se las vayan a perder.
1: Exacto, que la pasen muy bien. Chao. Chao.

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0: Saludos amigos y amigas, ¿qué tal? Muy, pero muy buenas tardes. Un verdadero placer compartir con ustedes la hora cachetona, la que más divierte, la más vacilona. Aquí estamos en esta tarde de lluvia. Llueve, Estevitan. Llueve, llueve sabroso, papá. Bueno, ahorita bajó un poquitín. Bajó un poquito. Estevitan Cubero y González están en el Control Master y la programación. Este servidor de ustedes, Carlos Álvarez. Darle la bienvenida cordial, afectuosa, al más grande, al único, al de la sólida fragancia, al muy imitado, pero nunca igualado, Carlito Ramos. El Porción Son.
1: Muy, pero muy buenas, buenísimas tardes. Tengan todos y cada uno de ustedes contento, aunque hay mucha guata, pero...
0: De ahí tiene que caer agüita.
1: Dios guarde, no fuera agua.
0: Tiene que caer. Bueno. Y nos hemos, ¿qué pasó, Mr. Du? Paraguas. Ah, no, y es que no, Dios libre de dejar el paraguas. Aquí anda Mr. Douglas Hernández buscando el paraguas. No, no, no. Sí. Te iba a hacer una broma, pero mejor no. El bueno de Douglas, ahí va entonces, ¿verdad? Bueno. Y no, no, y hay que andar con paraguas, hay que andar con la sombrilla, hay que andar con las botas si se puede, zapato cerrado. Esperemos, dicen los conocedores que el efecto del niño va a traer menos lluvias, pero sí va a haber lluvias. No es que no va a llover, ¿verdad?
1: No, no, y la lluvia es necesaria.
0: No, pero por supuesto.
1: Por supuesto, ya en exceso de inundaciones y todo, pues no, pero...
0: De ahí no ve el hueco aquel.
1: ¿Qué clase de hueco, güey?
0: Madre, qué... Pero qué, Carlitos...
1: No, que no se fue un carro ahí,
0: Dios
1: guarde.
0: Bendito sea Dios, madre, que no pasó eso. Y no sé, por lo menos en la tarde no me he actualizado sobre cómo está la situación por allá. Pero bueno, ¿qué vamos a hacer, verdad?
1: Claro, vamos con el primero.
0: Dele.
1: Referente al accidente.
0: Ajá.
1: Le hice un compa al otro, mae. Desde mi accidente nada volvió a ser igual.
0: Ay, huepuña.
1: Mae, qué accidente, mae. Y mae, el día que mi dedo se quedó atorado en el anillo de matrimonio.
0: Oiga, no. Desde ese día, desde ese accidente, viera que pobre mi año. Carlitos, vos nunca has usado anillo matrimonio, ¿verdad?
1: Ah,
0: nunca has usado.
1: Nunca me he casado, güey.
0: No, es que hay gente, madre, yo no sé por qué. Yo no sé. Ni.
1: ¿Vos no andas matrimonio?
0: Sí, claro.
1: No, claro.
0: Pero no se le quedó atorado.
1: Madre, a mí me gusta.
0: Madre, yo, de verdad. A mí, mae, yo si no estuviera casado, me gusta usar anillo matrimonio.
1: ¿Por pues aquello de qué?
0: No sé, me gusta,
1: mae. ¿Un frenazo, alguna damisela?
0: No, me gusta. No sé, es una carajada que me... No cualquier anillo. Anillo matrimonio.
1: Bueno, yo es quien ya...
0: A mí me cuadra un anillo, pero...
1: Lo sé.
0: Yo siempre andaba anillo.
1: Pero hay gente como yo, no sé si serán muchos.
0: Pero al rato, si me casureo, ya me...
1: Mae, no sé si serán muchos, pero... Y a mí me gusta usar anillo matrimonio. Aunque no lo estuviera.
0: Aunque no estuviera casado.
1: Aunque lo estuviera casado.
0: Ay, pero ¿qué es ese encariñamiento con el anillo?
1: No sé.
0: No, ya, yo no sé.
1: Por ejemplo, yo.
0: Son gustos.
1: Para nadie es un secreto. Yo estuve ya cuando me divorcié y todo. Y yo extrañaba andar anillo de matrimonio.
0: Pero
1: no estar casado.
0: Pero cuando.
1: Estaba...
0: Pero cuando se divorció andaba el anillo.
1: No,
0: siempre.
1: Se no, lo quitó. No,
0: ya me quité el anillo. Ya,
1: pero usted no le cuadre el anillo.
0: Pero. Pero, Carlitos, digamos que a mí me

0: gusta el anillo.
1: El matrimonio.
0: Insisto, no andaba, no extrañaba estar casado.
1: Qué enredo, y qué enredo me estás haciendo.
0: Pero extrañaba el anillo, andar en el anillo. El anillo.
1: O sea, sí. Usted extrañaba el anillo.
0: El anillo.
1: Ya divorciado, sí. Todavía extrañaba el anillo.
0: El anillo de aquí en el dedo, el de andar anillo. Pero no anillo. Mae, es que, por ejemplo, yo conozco de la, de la generación mía, mae.
1: Este fue el que inventó la película El Señor de los Anillos.
0: Mae, de la generación mía, yo recuerdo a los compas, mae, que el anillo que era, se usaba en ese tiempo, se usaba. Andar bueno. Anillo de graduación. Que era un anillo muy bonito con una perla ahí.
1: Bueno.
0: Y yo tengo algunos compañeros que.
1: Sí, sí.
0: Bueno, no, se lo han quitado.
1: No, ese anillo de.
0: De graduación.
1: De graduación son tuanis. Hablando de cosas que. Interesantes.
0: Ajá.
1: Le dice la doña. No. Le dice la doña al marido.
2: Uh-huh. Dígame, mi amor.
0: Sí.
2: Yo he notado que solo le intereso de la cintura para abajo.
0: Ah, ¿qué es eso, hombre?
2: ¿Y por qué?
1: Dice, madre, porque. Porque la parte. Porque es la parte que no habla.
2: Madre, me tiene loco. Es que usted habla mal.
0: Madre, Carlito, vos sabes una cosa. Ya en serio. Ya por ahora. Las mujeres hablan más porque tienen más palabras en su vocabulario.
1: ¿Será eso?
0: Es cierto.
1: Bueno.
0: Para los madres que digan, ¡ay, a ese madre! ¡Sábelo todo! ¡A ese! Búsquenlo, va, infórmense. Ahora es muy fácil, mae. Agarre la inteligencia artificial del celular o vaya a Google y pregunte. Y bueno, pregunte, mae, las mujeres tienen más vocabulario.
1: Pero no son las mismas palabras del hombre y la mujer.
0: Las mujeres manejan más palabras. En promedio, en el español manejamos unas 8,000 palabras. En promedio. Los hombres manejamos unas 3,000 y las mujeres unas 6,000.
1: Mira, qué interés. Bueno, ellos es que por eso es que.
0: Y además.
1: Hay que estudiar.
0: Mae, además, el hombre, cuando se le gastaron las palabras durante el día, mae, ya se le gastaron y se le gastaron y usted ya no haya qué decir. Por eso aquello que le preguntan, mae, ¿y usted qué? Mi amor y todo. Y las mujeres, mi amor, ¿y todo bien? Sí. ¿Alguna novedad?
1: Nada.
0: No.
1: Bueno,
0: ¿y
1: no,
0: estás bien?
1: Sí. Pero también una al revés, yo le pregunto.
0: Mae, y la mujer, si pasó el día en la casa, ella necesita gastar sus 6,000 y tantas palabras.
1: Sí,
0: es decir, si usted llegó en la noche.
1: Ojalá que esa mujer no sea la vecina, Dios.
0: Bueno, esa mujer, si usted llegó en la noche o ella trabaja, qué sé yo, en un ambiente de trabajo donde no interactúa con otras personas.
1: Va a descargar
0: todo. Ella viene a descargar todas las palabras, mae.
1: Bueno,
0: ella no se queda con sus palabras.
1: Ojalá que sean buenas palabras. Mae,
0: no, ella suelta todo hasta que terminan sus 6,000 palabras.
1: Es como que él va.
0: O sea, si gastó 300 ese día, le toca a usted comerse 5,700 palabras.
1: Es que el mae.
0: Si habla 6,000.
1: Mae, le dice al hermano, es que compré un loro, weón.
0: Ajá.
1: Ay, mae, pero resultó lora, weón. Y mae, ¿cómo se dio cuenta? Ah. Y mae, en lugar de repetir lo que yo digo, me discute, weón.
0: Carlito, ¿qué le parece si escuchamos a nuestro radio? ¿Escuchas el día de hoy?
1: Sí, a mí
0: vieras cómo me gusta con nuestra gente, porque lo podemos hacer a través del Facebook y a través de la mensajería, a través del Facebook, pero principalmente a través del 57-000-915.
1: Hablando de igualdades o de bueno, de las menecas que hablan y todo.
0: Ajá.
1: Le dice la mamá a la hija.
0: Sí.
2: Ay, hija, pensar que yo a tu edad era igual a vos.
0: Ajá.
2: Sí, mamá, qué pésima noticia.
1: Pero tal vez no por atractiva, sino porque hablábamos.
0: Carlito, mira. Dice el buen. ¿Sabes quién? Copa. Copita. Que trabajó con nosotros en Omega.
1: Ajá.
0: Copita, sí, el popular Copa trabajó.

0: O con nosotros, Charlie, saludos aquí en sintonía desde Quepos, haciendo unos trabajos de fibra óptica, tomando cafecito con un compañero, Eladio González. Es que Copita...
1: Y escuchando la hora al cachetón.
0: Copita, luego de trabajar, creo que cuando salió de Omega, que qué más pulseador, qué carajillo más pulseador. Copita de Orosi, yo no sé si todavía vive en Orosi. Pero Copa entraba a las 6 de la mañana a Omega.
1: Sí, yo me acuerdo.
0: A las 6 de la mañana, viviendo en Orosi. O sea, Copita se tenía que venir de Orosi para llegar a las 6 ahí.
1: Y uno que era flaquillo, que estaba estudiando abogado, no es ese, Copita.
0: No, ese es este. Ese es el juez, Andrés.
1: Ah, el juez, güey.
0: Sí. Que mae, oiga. Mae, se mejoró.
1: Se engordó.
0: Sí, mae, agarró una apariencia. Es que se acuerda cómo era, mae.
1: Mae,
0: era un aborto el arba.
1: Era el hermano Miguel, huevo. ¿Usted se acuerda? Una estampilla que había.
0: Qué buena persona, ¿verdad, mae?
1: Chavalas.
0: Mae, que... No, Andresito ya
1: es abogado. Que en 20 años yo, mae, yo conocí cualquier...
0: Mae, Andresito es abogado y litiga bien y todo, mae. O sea, está muy bien. Se, mae, se engordó un poquito.
1: Mae, ¿cómo?
0: Mae, porque de verdad, mae.
1: Era ¿cómo era que se llamaba el que hacía las noches? Que el moreno, creo que era de Guapiles, mamá.
0: ¿Quién? ¿El norteño?
1: El norteño.
0: Madrúbal. Bueno, Copa, salud para Copa, Copita, saludos. Está ahí en Quepos con el compa.
1: El norteño.
0: Con Eladio González.
1: El norteño breteaba toda la noche, mae. Pero toda, no le cuadraba en el día.
0: No, era la noche.
1: Y una vez, mae, se mandó un chicaire que cuando entramos a bretearnos, ¿se acuerda, mae? Entonces, oiga, mae, yo a mí me rebotó, pegué contra la pared. Era una mala pared. Tomaba mucho yodo, que era.
0: Claro, para mantenerse despierto. Mae, el norteño Duarte, un abrazo para Drúbal porque nos oye. Mae, muy buena persona. Drúbal, el norteño Duarte. A Drúbal trabajaba solo en las madrugadas. Mae, pero no dormía.
1: Mae, pero ¿cómo?
0: Mae, yo me acuerdo un día.
1: ¿Cómo hace, mae?
0: Un día que me dijo.
1: Es que a los locutores, cuando entran nuevos, le recetan la noche, ¿ah?
0: Sí.
1: O sea, ese es el primer paso. Mae,
0: pero llego yo el lunes a las 5 de la mañana, entraba a las 5, y el norteño salía a las 5. Mae, llego y le digo, Adruel, tal que todo bien, dice, más o menos, mae, uy, ¿no ve que fulano de tal se enfermó? Yo, ¿cómo se enfermó? Sí, se enfermó. Entonces, yo salía ayer a las 5 de la mañana. Pero como se enfermó, tuve que seguir. Y también se enfermó el que entraba a las 12. Dice, no he parado.
1: ¿Cómo tres días?
0: O sea, trabajó de sábado seguido. Todo el domingo. Volvió a hacer la palmada y era, y le digo, ay, madre, vaya descanso. Dice, no, voy para Ciudad Neily porque tengo una actividad.
1: Mae. Oiga, pero eso es un mae que se puede hacer un experimento.
0: Oiga, iba manejando. Le digo, mae, ahora duerma en el bus. No, te voy yo manejando. Mae, llegó Carletos. Y ese día, cuando entramos a de 5 a 7 en la noche.
1: Pero yo no me monto con mae esos en el carro y voy a dar un precipicio.
0: Carletos,
1: colapsado.
0: Carletos, terminamos el programa y el hombre llegó, que entraba a las 11 otra vez. Yo, mae, ¿cómo le fue? Y si bien, mae, pero me vine de una vez porque me da miedo ir a la casa y dormirme.
1: Chale, yo que me pongo a ver una película y quedo roleado.
0: Mae, ese mae no
1: dormía. Nunca la termino.
0: Mae, ese mae no dormía, Carlitos. ¿No se acuerda?
1: Claro, estaba menos
0: con... No, pero por muy chamaco que, mae, ese mae no dormía, Carlitos.
1: Bueno, cuando andas muy largo.
0: No, pero ese era un exagerado. Mae, el norteño, acordate, el norteño era moreno. Moreno. No, era moreno. Mae, el norteño era como era Mauricio Hoffman. Pero como no dormía, era una... Mae, era una ojera completa.
1: Se bronció todo.
0: Mae, bueno, qué lindo el norteño. Adrúbal, te mandamos un grandísimo abrazo. Que estés muy, pero muy... 57-000-915.
1: Le pregunté ya al Meneco. Mi amor, del 1 al 10, ¿cuánto me amas?
0: Ajá. Oiga, del 1 al 10 te adoro.
1: Ajá.
0: Con toda mi alma.
1: Sí.
0: Pero del 11 al 31 no me joda porque empieza el mundial.

0: ¡Qué madre!
1: Va, ya viene el mundial, va, que tuanis.
0: Ya viene el mundial. Ya viene el mundial, señoras y señores, queremos, bueno, viene las, queremos compartirle las efemérides.
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0: A los amigos, bueno, hoy que está lloviendo, porque está lloviendo, en la capital, no sé Cartago cómo estará, ahorita me informan, pero aquí en la capital... En la capital llueve. 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
1: Esos tuanes, a mí me cuadra.
0: Las efemérides. Atención, amigos y amigas. En un día como hoy, pero hace 88 años, nace en Las Catitas, Mendoza, Argentina, el director de cine, guionista, productor y cantante argentino, Fuad Jorge Yuri Olivera, conocido artísticamente como Hoy Corté Una Flor.
1: Y llovía.
0: Leonardo Fabio.
1: Qué lindo, maestro, es un poeta, maestro.
0: Leonardo Fabio, hace 88 años, ya murió Leonardo, ¿verdad?
1: Claro, sí, ya murió.
0: Sí, sí, sí, que también es el creador de aquella canción, dentro de muchas, La Zenaida. ¿Te acuerdas de La Zenaida? Sí,
1: claro.
0: Bueno, en un día como hoy, pero hace 81 años, nace en Washington, Estados Unidos, el médico, activista social, diplomático y escritor Hunter Doherty Adams, quien fundó en 1972 el Instituto Hessen-Date y es el inventor de la risoterapia, y quien es conocido mundialmente como Patch Adams.
1: La risoterapia, maestro.
0: Su vida inspiró la película que lleva el nombre y fue protagonizada por Robin Williams.
1: Robert Williams.
0: En 1998.
1: Mae, la risoterapia en los hospitales. Y a nosotros nos hacen, bueno, a veces me ha mandado a mí, mae, que nos escuchan de los hospitales. Sí,
0: claro, claro. En el hospital del trauma, imagínese ahorita usted, mae. Ma, nadie está en...
1: Saludazo ahí para los
0: médicos, sí, para todos. Nadie está en el hospital porque quiere, ma. Cuando ya usted va al hospital, está pasando algo muy complicado en su vida, que usted está con un tema de salud.
1: Le voy a contar algo, vea, Charlie. Yo,
0: Termínamelo después, nada más para terminarte el último.
1: Ok, ok.
0: En un día como hoy, pero hace 16 años, fallece en Utah, Estados Unidos, a los 42 años, el actor estadounidense de cine y televisión Gary Coleman, reconocido mundialmente por su papel protagónico de Arnold en la serie Blanco y Negro. ¿Te acuerdas de Gary Coleman?
1: Y claro, weón.
0: Qué bueno, sí, madre. Qué bueno. Qué bueno. Ahora sí, contame.
1: No. Por aquello de que alguien diga algún distractorcillo ahí que aparece por ahí. Uh-huh. Madre, lo que una mano da a la otra es la misma historia. Bueno. Mae, estoy hablando de la risoterapia.
0: Ajá.
1: En algunas oportunidades, bueno, me imagino que también algunos colegas, pero en el caso mío, chale, voy al hospital Calderón Guardia, porque un personero ahí, no me acuerdo si era un médico o

0: era, qué sé yo, del comité o algo. Me dice, Carlitos, porque usted, si usted gusta, desea, ella nos hace un aporte. Ajá. En la unidad de diálisis. Ajá. Digo, claro, con mucho gusto. Y ya nos pusimos de acuerdo. Entonces llegué en la mañana al hospital Calderón Guardia. Madre, me pusieron, me chanearon todo de blanco. Por ahí tengo las fotos. Y una vara verde aquí en la cabeza, no sé, una vara. Entonces, madre, y fui a la unidad de diálisis, es donde le están cambiando la sangre a los pacientes, sí, madre. Claro, claro. Están pegados unas maquinitas ahí, madre, pero, madre, pero una. Y yo en el centro así, contando chistes, madre.
1: Ajá.
0: Madre, muertos de risa, madre, los menecos. Cuando terminé, uno de los pacientes me dice, madre, mientras usted estaba haciéndonos reír, madre, yo no aguanté el proceso. O sea, ni cuenta me di el proceso ese de que le cambian la sangre. Hay personas que van dos veces por semana, madre.
1: Claro, claro.
0: Entonces, o sea, lo cuento porque estamos hablando
1: de la risoterapia, de lo que eso implica.
0: Y en alguna oportunidad también fui a cuidados paliativos, madre, personas con cáncer terminal.
1: Alguna enfermedad terminal, madre, en general.
0: Y también, miras que la risa es un bálsamo, madre.
1: Totalmente, Carlitos. Para el totalmente. Alma. Por eso Dios bendiga a los que hacen reír. ¿Por qué hay tanta gente que hace llorar?
0: Oiga, y sin tocar a una persona con solo un mal gesto, una mala
1: hay
0: palabra.
1: Hay tanta gente que le hace regarse las viles a los demás, mae. Que hace que los demás pasen un mal rato. Hay tanta gente de esa, que es la mayoría. Gente que se dedica a que usted le vaya mal, que se sienta mal, en amargarle su vida, su existencia. Por eso Dios bendiga
0: y,
1: que...
0: Y sienten regocijo de que usted se sienta mal.
1: Ah, sí, claro. Bueno, claro. Pero... No, si hay cadillo.
0: Pero para esto son estos programas, para que nos sintamos tuanes en...
1: ¡Dele sin miedo! ¡Dele, Carlitos!
0: Esta manera casi se sentía tuanes, pero es que tenía mucha harina, güey. Ajá. Tenía mucha plata.
1: Sí.
0: Y llama por teléfono al marido.
1: Sí.
0: Le dice, mi amor, te llamo porque me acabo de comer una palmera.
1: ¿Cómo así?
0: Le dice, de chocolate. No, en el paseo marítimo, deme los datos y el seguro de la lancha. Oiga, se salió. Se salió por la playa y pegó con una
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1: No tiene precio. ¿Quién dice por acá? Espérate para ver que nos están escribiendo. Noé Antonio Carrillo. Noé Antonio Carrillo, Dios bendiga el porcionzón que nos hace reír y llorar, pero de la risa.
0: Ah, muy amable, gracias.
1: Eso, Noé. Recuerde que mañana, no, el sábado, si es que eres Carlitos, el sábado voy a estar...
0: Santa Cruz de Guanacaste.
1: Santa Cruz de Guanacaste. Ahí Juancito Raspa. 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Para ver cómo hago el business, ¿verdad? ¿Cómo hago el acomodo?
0: Eso se hace. Yo creo que tiene que meterse ya por el aguacate, no sé.
1: Mae, no. Mira, es que no hace falta hacer.

0: sí.
1: Ah, bueno, rodea ahí nada más.
0: Lo rodeo. Y Juancito, ayer me pasó un santo. Entra usted a...
1: Que le manden una ubicación por ahí.
0: Ay, bien, y está bastante sencillo, la verdad, no está tan complicado.
1: Sí, no, y lo importante es que pueda pasar.
0: 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Con mucho gusto, dice Juancito.
1: Ay, qué buena nota.
0: Es que Juancito es tráfico de la zona.
1: Ah, ese fue el que mandó ayer el...
0: Bueno, ayer lo mandó Juancito y lo mandó Shaquille. Entonces, con Juancito...
1: Más que esos aportes son...
0: Fundamentales.
1: Para el beneficio de todos los usuarios que andan manejando ahí las rutas alternas y si hay alguna colisión o alguna cosa, qué bueno. Juancito, pura vida, papi.
0: Bueno, ahí está.
1: Bueno, vamos con un chilazo.
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1: Madre, ¿por qué te veo tan triste? No, hombre, viera lo que me pasó. Le hice un compa al otro. Madre, ¿qué pasó, weón?
0: O sea.
1: Madre, a la meneca, la dejé hablar por unos... Dejé de hablarla por unos días, madre. Uh-huh. A ver si me extrañaba.
0: Sí.
1: Y ya se casó, güey.
0: Bueno, lo extrañaban.
1: Bueno, no. Es un chiste, pero en la vida real, pues.
0: Claro que pasa. Oiga, ahí vos de un carajo, Carlitos, que uno lo ve. Va a ver. Voy a darle un tiempito para que sienta el ácido. El ácido es cuando lo ve con un huila. Pero oiga, pero para que sienta el ácido. Estevitan, tenemos audio 57-000-915. Buenas tardes.
2: De Caleto, les hablamos de aquí desde San Juan Bosco, Pérez Celedón.
0: Pura vida.
2: Ocupo dos chiles de burros, ahí, para oír algo. De aquí, Luis Ángel Umaña, aquí de San Juan Bosco.
0: Pura vida, Luis Ángel. Mae, ¿qué? Luis Ángel, ¿de dónde sacás vos chiles de burros, mae? Luis Ángel, sea serio.
1: Dos chiles de burros, Caleto.
0: De burros, fíjate.
1: Mae, dos chiles de burros.
0: Bueno, un día esto me tiré el del burrito sabanero, pero sí. Hay otro de...
1: Hay uno de burro muy bueno.
0: El de bueno, circo. No, hay otro de burros de la mamá, el cachetón va con...
1: Ajá.
0: Va con la mamá, güey.
1: Sí.
0: Y hay un burro orinando, pero ahí usted sabe que los burros son muy bien dotados, ¿va?
1: Sí.
0: Está orinando.
1: No, hombre.
0: Y le dice... El cachetón a la mamá.
1: Ajá.
3: Mami.
1: Sí.
3: Ese burrito está enfermo.
1: ¿Cómo enfermo?
0: Y se queda la mamá viéndolo, ¿ah?
1: Ajá, sí que estaba.
3: Bueno, gracias a Dios que tu padre es tan inteligente.
1: Así no era, huevón.
0: Ah, no, no era.
1: Ah, era un burro, huevón, si es cierto.
0: Ay, sí.
1: Mucha madre. Tiene que ver,
0: weón. No. Mamá, ¿qué es eso? Es que ese es un burro, sí, y ahora sí. Gracias a Dios que. Es que a donde me equivoqué fue donde estaba miando el burro.
1: Nada que ver así. ¿Dónde sacaste eso?
0: No, es que me acordé.
1: Oiga, cruzó es que dos chiles.
0: Conté dos chiles, esa es la vara, sí. Y si un cómo se llama esa vara que se cruzan.
1: Sí. Un híbrido. Pero nada que ver, man.
0: No. Es que el chile ese era.
1: El burro, mira. Gracias a Dios que su papá es inteligente. ¿Qué?
0: Es que, man, ahí fue donde me prefrené por la vara del
1: ¿Qué es eso, mamá?
0: Del burro meando.
1: Sí, un burro.
0: Un burro, sí. Gracias a Dios que su padre es tan inteligente. Ese era el original.
1: Y el otro es, mamá, es que es un burrito.
0: Estaba enfermo. Es que
1: mami, ese burrito.
0: Ojalá tu padre. Ojalá. Yo no me lo conté. No, y ahora sí me acordé.